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1: La siguiente canción es una canción de Buffon, que se llama La Octava de Octavio.

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0: Hola, buenas tardes.
1: Hola, no sé si pizzería o hablo con los gasistas, pero...
0: Es una pizzería.
1: Yo necesito tener gas. Soy el doctor Álvarez, tengo una familia respetable.
0: O sea, es una ridiculez esto,
1: ¿sabes? Claro, o sea, esto por teléfono no se puede hablar, tiene razón.
0: ¿Y
1: o sea,
0: acá?
1: Y yo voy a pasar ahora porque imagínate que necesito tener gas ya.
0: No, mirá, no tengo la menor idea.

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0: Buenos días, ¿cómo están? Bienvenidos, ¿cómo andás, Santi?
1: Hola, ¿qué tal?
0: Bueno, ya
1: arrancamos
0: que,
1: con
0: sabe
1: todo.
0: Sabe que es viernes, se pone como loco, le entra un grado de
1: excitación. Arrancamos con fuerza, mirá qué día espectacular que se viene.
0: Quiero decir eso, no sé, algún día lo hablaremos con alguien que nos explique, pero hoy se ve prácticamente allá en el horizonte, detrás de los edificios, un anaranjado, una luz que ya comienza a subir cuando hay días que ayer estaba totalmente negro, ¿no?
1: Sí, porque había mucha nube hoy.
0: El cielo.
1: Sin embargo, no.
0: Hoy está más despejado.
1: Mucho más despejado.
0: Sí, la temperatura está baja, ¿no? Yo no la sentí tan baja la temperatura.
1: Cinco grados.
0: No sentí tanto frío. Sin embargo, si ves lo que fue ayer y hoy, la diferencia es bastante grande. 5 grados con 4 la temperatura aquí en la capital, 4 con 4 en el área metropolitana, ¿no? Está bravo. Si estuvieses en Tacuarembó, y te digo, 1 grado, ¿no?
1: Sí.
0: A esta hora de la mínima,
1: 3 grados hoy acá en la zona metropolitana, 17 la máxima, gran amplitud térmica, pero igual hace frío.
0: Sí,
1: la verdad que esta mañana está fresco.
0: En Salto 2 grados, y la más baja, mirá, estaba mirando acá, hablábamos de 1 grado, en Florida 0.4 grados. ¿No? Es la más baja que encontraba ahí en este viernes, ¿no?
1: ¿Y esta de -1?
0: Ah, hay una -1, tenés razón.
1: Yo vi uno,
0: ahí no le di mucha bola. La Valleja, claro, la zona de las Sierras de Minas, ahí, la estación meteorológica. Recordamos que son estaciones meteorológicas automáticas que van dando algunos datos. Por ejemplo, la humedad 98% en La Valleja, -1 grado. Así que helada seguro a esta hora en esa zona del país. Acá, 5.4. ¿Cómo viene el fin de semana? Cuéntele a la gente que
1: siempre.
0: La gente lo está esperando, después me comenta en la feria, en la calle, me paran en Santiago que dijo esto, que dijo lo otro.
1: Bueno, yo no digo nada.
0: No maten al emisario.
1: Claro, después la gente piensa que soy yo el que hago los pronósticos y nada que
0: no
1: ver.
0: No le da para eso, o sea,
1: no me da para eso. Tengo un día muy agitado, no puedo prever también la condición.
0: Todo no se puede hacer.
1: Bueno, pero dice.
0: Se puede venir algo de agua, ¿no?
1: Aumento de nubosidad, baja probabilidad de precipitaciones el sábado. Nuboso y cubierto con precipitaciones escasas aisladas para el sábado en la tarde. La temperatura máxima 16 grados, la mínima 7. El domingo, nuboso y cubierto con baja probabilidad de precipitaciones. Y en la tarde y en la noche, nuboso y cubierto, tenemos una mínima de 9 y una máxima de 12 para el día domingo.
0: Bueno, entonces nos está dando mañana, sábado inestable. El domingo inestable, parece que no mucha lluvia, pero algo podría haber. Seguramente la gente que de repente va a arrancar para el este también, ténganlo en cuenta, va a estar medio feo, medio inestable mañana, 18 grados en el este, 15 grados para el domingo, también con cielos cubiertos y la posibilidad de alguna precipitación. Te diría que lo mismo para el centro del país, 17 mañana, 14 domingo son las máximas y también con cielos bastante cubiertos, inestable. En el norte 20 mañana, también va a estar cubierto y 17 para el domingo.
1: Para el domingo, exactamente.
0: Bueno, ese es el panorama, ¿no? En un minuto nada más ya comenzamos a recorrer principales informaciones. Habló ayer con un podcast bastante conocido. Yo la verdad no lo sigo, pero bueno, es un periodista joven, un comunicador joven. Se llama Casillero Vacío, el programa de Juan Elman, creo que es un periodista argentino, que tuvo una charla larga, ¿no? Con el presidente Orsi, con motivo, o ese fue el disparador, ¿no? El aniversario de la muerte de José Mujica, pero entre otras cosas, algunos conceptos de Orsi sobre el tema seguridad que ayer volvieron a resonar, ¿no?
1: La figura de Bukele.
0: La referencia a Bukele.
1: Sí,
0: ¿no?
1: Que otra vez es realizada por el presidente,
0: claro.
1: Mencionado por el presidente. ¿Te acordás que la última vez que lo hizo causó mucha impresión y, digamos, y algunos males entendidos que él mismo tuvo que salir a aclarar, llamando a un programa de radio y demás para aclarar lo que había querido decir? Y en este caso lo vuelve a mencionar para decir algo que la verdad que sigue llamativo, en realidad, ¿no? Y es la aceptación que tiene Bukele en los votantes del Frente Amplio.
0: Claro.
1: O sea, el 50% de los votantes del Frente Amplio lo valora a Bukele positivamente.
0: Sí, eso a mí siempre me genera dudas, ¿no? Yo respeto mucho el trabajo que yo no entiendo, no conozco al detalle, que es cómo se hace un relevamiento o una encuesta. El tema es definir quién se autoidentifica como votante, porque vos decís, ¿Qué, la diferencia entre votante y militante, ¿no? Porque vos decís, ser un votante eventual, si no ganarían siempre las elecciones lo mismo, ¿no? Pero por eso te digo,
1: tal vez es entre los que votaron el Frente Amplio en 2024, ¿no?
0: Y hay que ver qué perfiles también, pero bueno, está, ahora lo vamos a escuchar al presidente Orsi. También les aclaramos que ayer hubo una resolución interesante, importante en el caso Conexión Ganadera, porque lo que es la herencia que pertenecería a Gustavo Basso, el empresario que se suicidó en noviembre de 2024, va a ser agregada a la masa que va a ir para intentar resarcir en parte, por lo menos, a los estafados, a los damnificados de ese fondo de inversión ganadera. Lo cierto es que, por lo que leí ayer, podrían dar en unos 40 millones de dólares, poquito más, lo que se pueda llegar a juntar para repartir.
1: Pero todo suma.
0: Recordemos que la estafa se calculaba arriba de los 350-400 millones de dólares.
1: Esto es el 10%.
0: Sería un poquito más del 10, más o menos por ahí.
1: Que no es mucho, pero todo suma, teniendo en cuenta que ya sabemos que los damnificados no van a recuperar todo el dinero que pusieron. Van a recuperar el 10% como
0: 10, 15, como mucho,
1: como
0: ¿no?
1: Mucho.
0: Vamos a hablarles también, porque ayer hubo datos de la Institución Nacional de Derechos Humanos actualizando información sobre detenidos desaparecidos, algunas causas, por ejemplo, de desaparecidos uruguayos que fueron aclaradas en Argentina y que no se sumaban, por lo general, a la cantidad de casos de desapariciones acá de ciudadanos uruguayos. O sea que se suman tres más a los 197, que por lo general era el número que se manejaba en las marchas del silencio, ¿no? Recordemos que ahora se viene muy poquitos días esta marcha multitudinaria que se hace en varios puntos del país, pero sobre todo acá por la avenida 18 de julio, ¿no?
1: El próximo 20 de mayo.
0: Bueno, vamos a arrancar a compartir noticias y vamos a tener hoy también una nota sobre el diálogo social. Se habrá dado que hablar, ¿no? El diálogo dio
1: para dialogar.
0: Es muy bueno. Polemizar sobre todo, ¿no? Pero lo vamos a repasar más, vamos a compartir más adelante. Son las 7:09 minutos.
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0: Bueno, decíamos, el presidente de la República, Yamandú Orsi, aseguró que la izquierda llegó tarde a la discusión sobre la seguridad y la derecha tomó la bandera y la monopolizó.
1: Si bien llamó a analizar las circunstancias y el método de Nayib Bukele en El Salvador, afirmó que las suyas son políticas inaplicables en Uruguay, pero aseguró que en materia de criminalidad las fuerzas progresistas no deben explicar todo por un tema social.
0: Sí, el mandatario fue entrevistado, les decíamos, por un periodista argentino, joven, muy joven, Juan Elman, en un podcast Casillero Vacío que se emite por YouTube en el marco del aniversario de la muerte de José Mujica, tema que acaparó gran parte también de la conversación. Pero escuchemos esa parte donde van hacia el lado de cómo está la seguridad en Uruguay.
3: Yo dije, analicen. Vamos a analizarlo.
4: ¿Pero qué es lo que te llama la atención?
3: Y que el 50% de los votantes del Frente Amplio en Uruguay simpatizan con Bukele. ¿Está? Una encuesta dio eso. Tremendo, ¿no?
4: ¿Y qué te lleva a pensar?
3: ¿Qué quiere decir? Que la izquierda llegó tarde a esta discusión. En Europa también. En vez de hablar de seguridad, hablábamos de convivencia. La derecha te tomó la bandera de la seguridad, que es un derecho humano, y lo monopolizó durante tiempo. No quiere decir que la izquierda, cuando llegaba al gobierno, no actuara en seguridad. Actuaba. Ahora, el riesgo a caer en un discurso facilongo te hacía de repente hablar de Sigre Grepa, de Sigre Gregorio.
4: Sí, pero no sentís. Entonces, que...
3: Lo que tenés hoy es un crimen organizado, un narcotráfico, un mundo donde tiene más peso que el Estado. Las redes de narcotraficantes, las redes de criminales, donde tenés que la frontera ya no es un límite, tenés que empezar a escalar el día, la discusión y decir, bueno, chacho, este bicho existe, no puedes decir este bicho no existe. Y la gente tiene necesidad de seguridad. Es un derecho humano. Pero entonces la izquierda llega un poco más tarde a la discusión, no que no la aplicara. Y existe el miedo a caer en simplismos, y está bien, porque el discurso mano dura, pura y simple, no dice nada. Cuando vos ves, y puse el ejemplo medio caricaturesco de lo que una encuesta dice de Uruguay.
4: No, pero me parece que es bastante fuerte esto que estás diciendo. Y además pasa a todo lado, digo, lo ves en además, Chile, los botones de la izquierda en Chile también piensan lo mismo.
3: ¿Qué está pasando? Es que mucha gente de repente se debe haber cansado del que el Estado no resuelva ese otro capítulo, que es el de, como te dicen, poder andar tranquilo.
0: Ahí estaban las apreciaciones, de esta conversación. Es parte muy chiquita, si ustedes quieren buscarla en YouTube, ahí está toda la nota que le hacen este podcast Casillero Vacío.
1: Sí, de Mujica, Orsi destacó su capacidad de articulación, no solo con dirigentes afines, sino también de la oposición y con presidentes extranjeros de línea ideológica distinta.
0: Según el mandatario, no lo movía el odio y además no te volaba a los puentes. Siempre te planteaba la posibilidad de construir uno nuevo, dijo sobre Mujica.
1: Actualmente la tendencia es la polarización, lo que en su opinión es contrario a lo que planteaba el líder histórico del MPP.
0: Sí, la tarea es cada vez más dura, decía, porque está difícil encontrar los espacios de acercamiento, según manifestó.
1: Sí, Orsi consideró que una de las tareas fundamentales de un actor político es construir clima, aunque la tendencia hoy es a crear clima de hostilidad. En ese sentido afirmó que en la oposición hoy hay planteos de a este gobierno ni un vaso de agua, aunque por suerte hay algunos que todavía apuestan al diálogo.
0: Sí, yo me mantengo en la misma, voy a insistir e insistir, dijo al destacar la capacidad de articulación. En esta línea Orsi apuntó también con una referencia a la interna del Frente Amplio, que le cuestiona algunos movimientos, por ejemplo, no solo en política local, sino en política exterior, como su reciente visita al portaaviones de los Estados Unidos.
1: Bueno, y la evaluación del presidente o de la gestión del presidente Yamandú Orsi sigue siendo baja, 27% la aprueba y 48% la desaprueba. Esto sucedió en el mes de abril según una encuesta de Equipos.
0: Sí, presentada anoche por Ignacio Suaznavar. Si se compara la medición anterior, se aprecian cambios tanto en los niveles de aprobación como en los niveles de desaprobación.
1: Sí, la aprobación disminuye 6 puntos y la desaprobación aumenta 8 puntos.
0: En febrero, el clima de opinión, la última encuesta, la anterior a esta, respecto al desempeño del presidente, ya mostraba una inclinación negativa moderada. En abril, esa brecha entre aprobación y desaprobación se profundiza, generando un escenario de balance más negativo.
1: Como es habitual, hay una diferencia significativa de opinión entre los votantes de los diferentes bloques políticos. Si se mira la foto de abril, los frenteamplistas mantienen evaluaciones de balance positivo, mientras que entre los votantes de la oposición los juicios son principalmente negativos.
0: Sí, cuando se analiza la evolución en el tiempo, la encuesta de abril muestra una novedad, que es un aumento allí que se da. Hasta febrero, inclusive, el incremento de los juicios negativos sobre el gobierno provenían principalmente de los cambios dentro de los opositores, pero ahora también aparece alguna mirada allí crítica desde los votantes de la propia izquierda, ¿no?
1: Bueno, vamos a cambiar de tema. El Tribunal de Apelaciones en lo Civil del séptimo turno confirmó la decisión que decretaba el concurso necesario de la herencia de Gustavo Basso, el socio de Conexión Ganadera que se suicidó en el año 2024.
0: La resolución que ahora el tribunal confirmó obligaba a suspender la posibilidad del administrador y de los sucesores a disponer de esos bienes.
1: También designaba a Alfredo Chabatone como síndico. Perdón que se movió un poquito. Él ya tiene este rol. No me mueva más porque si no, imposible poder leer, ¿no? Él ya tiene este rol en la causa por Conexión Ganadera y sus satélites y llamaba a Junta de Acreedores.
0: Discúlpeme, pero yo ya le voy corrigiendo algunas cosas aparecen en el texto y se le mueven un poco. Claro. No sé qué, se queje por todo, esto es periodismo, ¿verdad? O sea, estamos en vivo. Estamos en vivo, ¿vivo? Cuando los periodistas preguntan, le dicen al entrevistado, estamos en vivo.
1: Gana,
0: estamos
1: balazo,
0: en vivo para Mapa del Día en
1: balazo,
0: este momento.
1: Que dice eso, que
0: no sea así, no sea tan
1: extremista. Sin ser de violento.
0: Dígalo, me gustaría que usted dijera. Bueno, ojo, estamos en vivo para el Mapa del Día en este momento.
1: Estamos en vivo, sí. Claro. Nadie le importa.
0: Dígale ahora, porque eso también es un recurso que utiliza para que la gente no diga, estos dos están grabados.
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0: 7:16, mes 5, día 15, temperatura 24 grados adentro del estudio, afuera 5 grados.
1: No, si quiere puede apagar,
0: No, le digo porque estoy diciendo una pizarra que tenemos acá electrónica que nos dice todo eso. Bueno, me hizo perder un poco, le voy a
1: bueno, confesar. El concurso había sido decretado por el juez Leonardo Méndez en agosto de 2025, Pepe, pero aún estaba pendiente la resolución del tribunal. Se había definido tras una solicitud presentada por estudio Bragard, Orihuela, Graciana Abelenda y Santiago Alonso.
0: Sí, entre los bienes que ingresaron en aquel momento a la masa concursal había propiedades, inmuebles, vehículos de alta gama. Algunos estaban específicamente a nombre de Basso, mientras otros correspondían a razones sociales que pertenecían a él.
1: Bueno, muy bien. El abogado de los damnificados, Juan Pablo Decia, dijo que la oportunidad de reparto no está clara y que es muy prematuro hablar de plazos, aunque el asunto podrá ir a casación a la Suprema Corte de Justicia.
0: Es una instancia más arriba todavía que este tribunal que acaba de fallar esto, ¿no? O sea, todavía la familia de Basso tiene la oportunidad de apelar más arriba, ir hacia la Suprema Corte de Justicia. El activo de la herencia está estimado en unos 35 millones de dólares.
1: Por el momento no se puede determinar qué porcentaje estará destinado a la distribución entre los damnificados, que se hará en forma equitativa, a prorrata de sus créditos de acuerdo al monto de los mismos. El monto final dependerá, entre otras cosas, del cobro de créditos que componen el activo.
0: La abogada Natalia Irulegui indicaba ayer en una nota con subrayado, recordemos que es una de las integrantes de estos bufetes de abogados que representan a damnificados, que los 35 millones de dólares activos ya se le debe restar un pasivo de 8 a 10 millones de dólares para responder a los acreedores, a un pasivo mayor de unos 400 millones de dólares, que sería la deuda total. Vamos a escuchar a esta abogada.
5: En este caso, la muy buena noticia es que se terminó confirmando la declaratoria de concurso de la herencia del señor Basso. Como todos sabemos, el señor Basso falleció en noviembre del año pasado y ha sido un proceso bastante largo tratar de asegurar que su herencia quede concursada. ¿Qué significa esto? Que queda bajo el control del mismo síndico que está encargado de todo el resto del concurso, y eso permite, bueno, evidentemente, el control necesario para mantener el concurso del grupo en su conjunto, y también él es el doctor es el que sabe cuál es la realidad del conjunto en general. Entonces es muy importante poder mantener la herencia del concurso en esos términos para que eventualmente pase a responder para todos los grandes damnificados de Conexión General.
6: ¿De qué activo o de qué cifras hablamos?
5: Bueno, al momento está discutido todavía esa cuestión. Es un proceso largo para terminar de fijarla. Se está hablando aproximadamente de un capital de 35 millones. Pero, como les decía, eso está 35 millones de activos contra aproximadamente un pasivo estimado de unos 8 o 10 millones, específicamente de ese caso en particular, de la herencia en particular. Después, lo que reste de ahí debería pasar a responder a un pasivo mucho mayor, que estamos hablando tal vez de unos 400 millones de dólares de pasivo total, en el caso de Conexión Ganadera en su conjunto. En el concurso de Conexión Ganadera todavía no están determinados exactamente cuál es el activo y el pasivo, digamos, referido a las dos principales, que son Conexión Ganadera y Hernandarias. Todavía están en plazo la sindicatura y su equipo para presentar esa información. Es de las más importantes que está en este momento en juego. La herencia del señor Basso. El señor Basso era el que tenía la mayor cantidad de los activos. Imagínense ustedes que 35 millones no es poca cosa, en Uruguay especialmente.
0: ¿Cuánto llegará de ese dinero? Es lo que no se sabe.
1: Hay que ver, ¿no?
0: Pero bueno, se estima, como les decíamos recién, ahí se hablaba esa cifra, 35, 40 millones de dólares que habría para repartir.
1: Bueno, la oposición convocará al Parlamento a la ministra de Defensa, Sandra Lasso, por lo que consideran irregularidades en la rescisión del contrato con el astillero español, Cardama.
0: Sí, el diputado colorado Felipe Schipani señalaba ayer que es imperioso que la ministra comparezca para dar explicaciones sobre derivaciones que viene teniendo la investigación realizada por una comisión designada a tales efectos.
1: Y Pani sostuvo que hubo pesquisas ilegales entre marzo y mayo del pasado año por parte de dos personas que no tenían vínculo oficial con la cartera y eran asesores de legisladores en el Parlamento. Estas personas, agregó, accedían a información confidencial.
0: A su turno, Gerardo Sotelo, diputado, recordemos, del Partido Independiente, afirmó que el gobierno no realizó los análisis y los cálculos previos en la rescisión del contrato con Cardama.
1: El Ejecutivo debía ver qué era lo más conveniente para proteger los intereses del país, dijo Sotelo.
0: Bueno, hay que ver qué pasa con ese arbitraje internacional, ¿no? Estamos en las 7:20 de la mañana. Les contamos que ayer la Institución Nacional de Derechos Humanos presentó un informe sobre denuncias y casos en la investigación sobre desaparición forzada.
1: Mariana Mota, titular del organismo, explicó que se trata del informe sobre el trabajo del equipo de investigación de la institución.
0: Sí, son denuncias que conocemos, dijo, y otras que se han venido sumando. Denuncias no investigadas en su momento, recibidas por distintos organismos, dijo, y la institución tiene la potestad de conocer las verdaderas circunstancias de la desaparición y el hallazgo de los restos, y definir cuáles configuran hipótesis de desaparición y cuáles casos no.
1: El informe expresa que para que los casos competan a la institución, se deben tener en cuenta la fecha de la presunta desaparición, la participación, apoyo o aquiescencia de agentes estatales, la existencia existencia de una militancia política, social o sindical de la víctima o su familia directa, y en el caso de los episodios que involucran a extranjeros en Uruguay o uruguayos en el exterior, la eventual coordinación de fuerzas represivas de los países que participaron del Plan Cóndor.
0: Se fue un conocido plan regional, ¿no? Que tenía Brasil, Uruguay, Paraguay, Chile, Uruguay. Bueno, de acuerdo a este trabajo, el 14 de mayo del 2026, o sea, de este año, se recibieron y relevaron 326 denuncias de desaparición forzada en el periodo del terrorismo de Estado, tanto en Uruguay como en el exterior.
1: De ellas, 43 se consideran casos aclarados por el hallazgo de los restos o la certeza de su paradero.
0: Existen 243 casos, investigaciones activas, de las cuales 162 son casos activos, o sea, personas que fueron víctimas de desaparición forzada y se investiga como tales, y otros 81 que son denuncias en análisis por parte del equipo de investigación. Esto decía Mariana.
7: Un número que es el que maneja la institución de trabajo, de 243 denuncias con las cuales, respecto a las cuales se sigue trabajando. Son 243 casos de desaparición, pero dentro de esos hay casos que se siguen investigando, o sea, hay como diferentes estadios en este trabajo, pero lo interesante era dar cuenta de todo esto, y específicamente de casos que sí, a partir de esa investigación se pudo determinar que eran hipótesis de desaparición, por lo tanto se incluyen en ese listado que todos conocemos. Son tres casos, todos son uruguayos, desaparecidos en Argentina, pero en definitiva uruguayos, que en diferentes circunstancias sufren la desaparición forzada. Y a su vez también incluir cinco casos más de uruguayos que fueron desaparecidos, pero cuyas circunstancias ya fueron aclaradas, pero que no estaban en ese listado que se maneja por madres y familiares, y que además ellos obviamente aceptan y los van a incorporar.
8: O sea, justamente, que esta novedad es muy relevante. Usted hablaba de la marcha del 20. Ese histórico 197 para la institución varía a 205 casos de detenidos desaparecidos.
7: Exactamente, ese número varía en función a esta incorporación que les mencionaba de casos aclarados que no estaban en esa lista y de nuevos casos que a partir de la investigación de los investigadores se configuran como desaparición forzada y por lo tanto, siendo uruguayos, que están dentro del marco de ese periodo histórico que tenemos que investigar, serían casos de desaparición forzada y deberían también estar en esa lista.
0: Pasaría a ser una lista entonces de 205 personas detenidas desaparecidas según este último relevamiento. Monta señaló que los números de desaparición no son cerrados, en tanto se siguen recibiendo denuncias. La última se recibió en abril pasado, es un número que está abierto, concluía ella.
1: Vamos a cambiar de tema, son las 7:24. El directorio del Instituto Nacional de Colonización resolvió rescindir el contrato de arrendamiento que mantenía con el ex intendente de Artigas, Pablo Caram, obligándolo a devolver dos fracciones de campo en la colonia José Artigas, que en total suman 707 hectáreas.
0: La decisión se fundamentó en un informe de la División Jurídica del ente, que consideró que la condena judicial que recayó sobre Caram en 2024, recordemos, acusado por omisión en la denuncia de delito, según un artículo del 177 del Código Penal, resulta incompatible con los requisitos éticos que el Instituto de Colonización impone a quienes usufructúan tierras públicas.
1: Según consignó el semanario Búsqueda, el organismo argumentó que quienes reciben apoyo estatal de esta naturaleza ejercen, de hecho, un rol de servidores públicos, lo que exige mayores niveles de transparencia y probidad.
0: Bueno, consultado por Montevideo Portal, el exintendente de Caram, intendente de Artigas, se limitó a comentar que obviamente va a recurrir próximamente a la justicia para reclamar por esta resolución y que el tema ya está siendo analizado por su abogado.
1: Según el informe de la División Jurídica de Colonización, Caram recibió más garantías que otros colonos en situaciones similares, en las que el directorio había rescindido los contratos en forma directa y sin mayor trámite tras conocerse una condena penal.
0: En el documento se cita que hubo colonos cuyos contratos fueron cancelados tras haber sido condenados por delitos como contrabando, violencia doméstica o cultivo de cannabis sin autorización, entre otros temas. En estos casos los afectados habían devuelto los campos prácticamente de inmediato, en algunos casos sin que fuera necesario tener que recurrir a la justicia.
1: Caram fue condenado en julio de 2024 a 14 meses de libertad a prueba por el delito de omisión de denunciar delitos de funcionarios departamentales en el marco del llamado caso de las horas extra, motivo por el que tuvo que renunciar a la intendencia de Artigas y el Partido Nacional le prohibió utilizar su lema.
0: Claro, aparecen algunos funcionarios y funcionarias. tareas que tenían 24 horas de horas extras en el día. O sea,
1: era imposible.
0: Estaba hablado, sí. Pero bueno. 7:26 minutos. El Instituto Nacional de Estadística presentó ayer los resultados metodológicos del censo que se hizo en el 2023, en el que se aplicó un cambio de enfoque al pasar de un conteo combinado a un sistema ponderado para corregir la omisión censal, que alcanzó al 10,3% de la población.
1: Según el informe, la subcaptación afectó principalmente a hogares vulnerables, niños y residentes de asentamientos, lo que obligó a utilizar registros administrativos y ponderadores estadísticos para estimar una población, atención, una población total de 3.499.451 habitantes.
0: Casi ahí al borde de los 3.5 millones que siempre se dice.
1: Somos un montón.
0: Casi 3.5 millones. ¿Qué pasó? Bueno, ayer lo explicaban los representantes del Instituto de Estadística. A veces uno va a un lugar y va a censar, no había nadie, no se le podía encontrar, más en asentamientos irregulares. Por lo tanto, había una subestimación, es decir, subcontabilidad, por lo tanto había gente que no había sido censada. Los datos muestran fuertes desigualdades socioeconómicas en la omisión. En Montevideo, el estrato más bajo registró una omisión del 17,5% frente a tan solo un 3,1% del estrato más alto,
1: ¿no? Además, la población no censada presentó mayores niveles de precariedad. 24.3% vive en viviendas con carencias materiales, el 9.6% reside en asentamientos y el 6%, perdón, sufre hacinamiento, cifras superiores a las observadas entre quienes sí fueron captados por el relevamiento.
0: La población infantil, se vuelve a dar este hecho, ¿no?, fue la más afectada por esta subcaptación, ¿no?, o que no fueron registrados. Los niños de 0 a 4 años registrados registraron una omisión del 15,2%, mientras que aquellos que tienen entre 5 y 14 años, un 13,2%, muy por encima del promedio a nivel nacional.
1: El informe advierte que esta situación podría invisibilizar problemas de pobreza y vulnerabilidad infantil si no se aplican los correctivos estadísticos del censo ponderado.
0: Bueno, ayer hablaba el director del Instituto Nacional de Estadística, se llama Marcelo Bisogno, afirmó que se trata de la complementación de los datos aportados en el censo combinado. Hay una fase de complementación porque entendemos que el censo tenía algunas limitaciones, explicó ayer.
9: 10,3% de la población del Uruguay no fue censada en el proceso de conteo, en el proceso de ir a las casas y preguntarle a la gente todas las preguntas que están en el formulario del censo, o vía web, los dos sistemas, ir personalmente a las viviendas o preguntarlo vía web, dieron 90% de cobertura.
10: ¿Y eso por qué?
9: Son problemas que están pasando no solo acá, sino en todas partes del mundo. Porque la población puede no contestar, porque la casa puede no haber sido identificada, porque la gente incluso puede no abrir la puerta al censista. Lo cierto es que fue históricamente grande, 10,3. En el censo del 2011 esa figura estaba en el 4,1, y previo al 2011, los 5 censos previos al 2011, en promedio no redondeaban, llegaban al 2%. O sea, pasamos de 2% a 4 en el 2011 a 10,3 en el 2023. El problema es que cuando uno empieza a estudiar, después que termina el conteo, hace una encuesta que se llama encuesta posensal, ENEC, le llamamos, y encuentra que no solo la población contada no llega al total de la población, sino que llega al 90% de la población, sino que la población contada no es representativa de la población total.
0: 7:30 de la mañana, bueno, es un número, no sé si serán los que hacen estadísticas seguramente y relevamientos, censos a nivel nacional y tan grandes, si un 10% es mucho o es poco, ¿no?
1: Parece mucho, ¿no? Un 10% es un montón. Es
0: que no pudo ser censada, ¿no? Personas que no pudieron ser censadas, sobre todo en los hogares más pobres, ¿no?
1: Viste que él dijo que igual es algo bastante frecuente en el mundo, no solamente en Uruguay.
0: Por eso te decía, estadísticamente habría que ver. Son las 7:30 de la mañana, ahora sí, levantó el solcito, está clarito el día. Está bastante fresco, ¿no? No sé si levantó un poquito la temperatura o no. A esta hora, por lo general, baja. Debería bajar un poquito y después sube, ¿no?
1: Bueno, Pepe, te voy a decir, porque me gusta
0: dígalo. Dato preciso.
1: Acá en Montevideo, 5.2 grados.
0: Seguimos ahí, 5 grados. Bueno, abríguense bastante. La Organización Nacional de Asociación de Jubilados y Pensionistas del Uruguay, la famosa ONAJPU, se movilizó ayer al mediodía en el centro de Montevideo bajo la consigna "Defendiendo nuestros derechos" y reclamó soluciones económicas y habitacionales.
1: La secretaria general de la organización, Estela Ovelar, se refirió a la situación de los jubilados y los reclamos planteados.
10: El último quinquenio no se había llamado a licitaciones, este quinquenio no se va a poder construir, pero bueno, sigamos conversando porque la vivienda, la solución habitacional también es un derecho a las personas mayores, pero además atender a los que ya están en los complejos habitacionales. Tiene que haber políticas de integración hacia esa gente que está muy sola. Seguimos reclamando la partida fija de junio y diciembre, los aumentos diferenciales, que si bien el año pasado logramos que ese 2% que se otorgó no se descontara, está el compromiso de un 1% más este año, pero bueno, debemos de seguir insistiendo en esos aumentos diferenciales. Todos estos temas están sobre la mesa, tenemos la entrevista con el ministro de Economía la semana próxima, podemos decir también que tenemos, que se nos abre más la puerta con los representantes en diálogos fluidos, pero bueno, necesitamos soluciones, ¿verdad? Por una seguridad social. Si bien participamos en el diálogo nacional de seguridad social, que aprobamos ese documento de consenso, pero debemos de seguir insistiendo en una seguridad social justa, equitativa, solidaria y sin lucro. Es la premisa de ONASPU. Por la jubilación mínima, ONASPU, desde el 26 Congreso, y vamos ahora al 30, que reclama la jubilación mínima de 4 bases de prestaciones y contribuciones.
0: Bueno, ahí estaba Estela Ovelar explicando bueno, los motivos centrales de la movilización de ayer. Son las 7:33.
1: La Intendencia de Montevideo comenzará a fines de mayo las obras en la curva de la Rambla de Punta Gorda, la famosa curva, en la intersección de Rambla República de México y José Cunio Perinetti. ¿Está bien, no?
0: Perinetti.
1: Una zona donde se registran siniestros de tránsito con frecuencia. Hemos hablado ya de este tema, ¿no?
0: Sí, en noviembre, recordemos, instaló allí un radar de velocidad en el lugar debido a que constantemente se registraban accidentes en esos meses. Las autoridades departamentales resolvieron avanzar con una intervención vial y fijaron el inicio de los trabajos para fines de este mes.
1: El director de movilidad de la Intendencia de Montevideo, Germán Benítez, indicó que las obras van a durar en el entorno de 5 meses, va a ser una obra bastante larga, y que la intención es que sobre fines de este año ya la obra esté pronta.
0: Según explicó, la intervención que incluye, bueno, un cambio en la pendiente, claro, de una parte de la allí de la Rambla, además de modificaciones en los desagües, reconstrucción y elevación de la vereda y la reconstrucción del muro de contención de la Rambla en un tramo de aproximadamente 400 metros.
1: Benítez señaló que no es una obra sencilla, por lo que el tránsito en la zona se va a ver afectado. En ese sentido, adelantó que la intendencia trabaja en desvíos que serán comunicados oportunamente.
0: Sí, los que viven en esa zona dice que los días de lluvia son los peores, ¿no?
1: Sí, sí.
0: Los días de lluvia se pone complicadísimo.
1: Tal cual.
0: Porque la inclinación de allí de la calle, el peralte que le llaman, está mal hecho.
1: Está al revés.
0: Se tira, sí, hacia el otro carril y ahí se producen los accidentes. El jerarca Benítez de la Intendencia de Montevideo agregó que la administración consideró importante concretar la obra antes de la reforma del transporte público metropolitano que está prevista, se supone, para el próximo año, con el objetivo de que la Rambla quede intervenida antes del inicio de otros trabajos en distintos puntos de la ciudad.
1: Sí, va a estar espectacular el corte de ahí, ¿no? Sobre todo la gente que viene desde el este para trabajar.
0: Bueno, no le gusta nada. ¿Cómo quiere que arreglen entonces?
1: Quiero que arreglen.
0: Pero no afectar.
1: Pero va a ser complicado, simplemente eso, ¿no? Me parece muy bien lo de Benítez, que aparte es un amigo de la casa, ha venido en...
0: Usted quiere quedar bien con Dios y con el diablo. Usted quiere quedar bien con el conductor que ahora nos está escuchando y quiere quedar bien con la gente de la Intendencia también.
1: Un saludo muy grande
0: para todos los oyentes y para todos los funcionarios de la Intendencia también.
1: Y también a la gente que se va a ver afectada. Claro. El tipo era...
0: No queda mal con nadie.
1: La Dirección General Impositiva brindó más detalles acerca de la campaña de devolución del impuesto a la renta de las personas físicas, más conocido popularmente como el IRPF.
0: El tan querido, ¿no?
1: Cuando llega
0: el impuesto tan... Tan añorado.
1: El momento, ¿no?, de pagarlo.
0: El organismo publicó una guía para realizar la declaración en 3 simples pasos. Y esto incluye un trámite clave que algunas personas quizá deban realizar antes de comenzar con el llenado del instructivo, ¿no?
1: Los usuarios deben ingresar a la declaración en línea o a la aplicación de DGI con su identidad digital, por lo que es necesario realizar primero el trámite para obtener esa herramienta en caso de que aún no se haya hecho.
0: La identidad digital es una garantía de mayor seguridad, ¿no?, escribió el organismo recaudatorio, tan solo algunos días después de que un grupo de hacker afirmara haber vulnerado la aplicación TuID, una de las 4 identidades digitales. puede obtenerse en redes de cobranza. Usted puede ir ahí a Habitat, a Red Pagos, se puede tramitar ahí. Puntos de atención a la ciudadanía o propios locales de la DGI, o también se puede utilizar la cédula electrónica, agrega esta la dirección, la DGI, en la guía publicada.
1: Así, DGI compartió un enlace con un instructivo para obtener una identidad digital y lograr acceder a sus servicios en línea.
0: Sí, también divulgó dos videos, que ustedes los pueden ver en la página de la DGI. El primero es sobre cómo obtener una de esas cuatro identidades digitales disponibles para DGI, y el segundo es sobre cómo se puede acceder a ella.
1: El Banco de Previsión Social actualizó los montos que se pueden percibir en 2026 bajo el subsidio por enfermedad, un beneficio que ofrece el organismo a trabajadores activos que, por razones médicas, no pueden desarrollar sus tareas laborales.
0: Esta prestación del BPS contempla tanto situaciones de enfermedades del trabajador como accidentes laborales. La entidad del Estado establece plazos específicos para su cobertura, hasta un año por motivo de enfermedad, con otro año de prórroga como máximo, a dos años alternados dentro de los últimos 4 años por esa misma dolencia.
1: Los beneficiarios que reciban el subsidio por enfermedad de BPS van a percibir el equivalente al 70% de todos sus ingresos que constituyan materia gravada. No se cuenta el aguinaldo, con un tope de 67.000, porque si no era un lío. 67.754 pesos desde enero de 2026, más la cuota parte de aguinaldo.
0: BPS explica que el cálculo del monto a percibir se establece en base al promedio del total de lo percibido en los 180 días anteriores al último día del mes anterior al de la enfermedad o la del accidente que pueda sufrir la persona,
1: ¿no? La entidad de seguridad social también marca los siguientes puntos sobre el cobro de este subsidio. El subsidio se abonará a partir del cuarto día de certificación.
0: En caso de que la persona esté internada en una mutualista o en el domicilio, se abonará a partir del primer día. En caso de accidente de trabajo, percibirán el complemento correspondiente a la indemnización cobrada por el Banco de Seguros del Estado. El Banco de Seguros cubre 2/3 del jornal habitual del trabajador, o sea, casi un 67%, el BPS abonará el 3% y algo restante para cubrir ese 70% en total.
1: Y si el Banco de Seguros lo rechaza, deberá presentarse en el BPS. En Montevideo, en la oficina de control y seguimiento, en la avenida 8 de Octubre, a los efectos de que

0: estén amparados al subsidio por enfermedad.
1: El pago se realiza en forma mensual. Los trabajadores en periodo de amparo con renuncia a la actividad a partir del 27 de agosto de 2019 van a percibir el subsidio hasta la fecha de baja inclusive.
0: Bueno, esto para la gente que lamentablemente a veces sufre un accidente o tiene una enfermedad que lo deja fuera del trabajo.
1: Quedó,
0: ¿no?,
1: clarísimo.
0: No quedó clarísimo para la gente que está involucrada y tiene un problema de esto, sí le viene bien. No sea sarcástico, porque en realidad, claro.
1: No se enoje
0: porque se hace, no quedó clarísimo. No,
1: quedó clarísimo para la gente.
0: Es engorroso, pero bueno.
1: Pero es necesario.
0: Para aquel que está en eso,
1: engorroso,
0: ojalá usted nunca le pase, ojalá nunca se enferme, porque.
1: ¿Por ahora?
0: Usted ahora viene invicto, pero si le pasa esto, después no me venga con que no sé bien qué es lo que cómo me pagan y qué me van a pagar. Todavía que le pagan, ustedes no deberían pagarle nada.
1: Ya no me deberían ni pagar ni enfermo ni sano.
0: Por lo que hacen, 7:40 minutos, el pasado martes, el espacio ubicado en el predio del Museo Juan Manuel Blanes reabrió sus puertas, luego de culminados los trabajos de mantenimiento y de limpieza del estanque.
1: Según informó la Intendencia de Montevideo, las tareas incluyeron el vaciado de los 5 grandes piletones mediante bombas de agua, seguido de la limpieza integral de cada uno de ellos.
0: Durante el proceso se retiraron los sedimentos que se generan de forma natural por el desprendimiento de hojas y follajes de los árboles del jardín.
1: Asimismo, los más de 130 peces koi característicos de ese espacio fueron resguardados temporalmente para garantizar su seguridad hasta la culminación de los trabajos.
0: Son divinos los peces koi, ¿no?
1: ¿Cómo son? No los conozco.
0: Peces naranjas enormes, blancos.
1: Me gustan los pececitos.
0: Algunos que son veteados entre blanco y naranja, muy, muy comunes en los jardines japoneses, ¿no? Y en este caso, bueno, hay 130 ahí en la zona de lo que es el Museo Blanes. Las intervenciones tuvieron como objetivo, además, poder optimizar lo que es el movimiento del agua que se necesita para que el agua no se pudra. Para ello se instalaron 2 nuevas bombas monofásicas destinadas al funcionamiento de una cascada que hay con una capacidad de 500 litros por minuto cada una.
1: Bueno, esta mejora permitió aumentar la potencia del flujo de agua y al mismo tiempo reducir el ruido generado por el motor.
0: Paralelamente se realizó un diagnóstico del estado del agua para detectar si hay problemas patológicos y se llevó adelante la poda de los lirios del sector adyacente. Una vez concluidas las tareas de limpieza y mantenimiento, se procedió al llenado nuevamente de los estanques a la colocación de los peces, o sea que allí en el Museo Juan Manuel Blanes es un precioso lugar para ir a pasear, y ahora que está, lo remozaron, ¿no?
1: Muy bien, Pepe, seguimos con la temperatura muy baja, 5 grados.2, la verdad, mucho, pero mucho frío, también alta la humedad, 97%, el cielo está claro y algo nuboso, con periodos de nuboso y heladas, ¿no? Hace frío, reitero, en algunas zonas del país, realmente más frío todavía de la que tenemos en Montevideo, que es una temperatura de 5 grados, la mínima prevista aquí en el área metropolitana, 3 grados, pero atención, el día está soleado y cuando levante el solcito vamos a tener una temperatura muy agradable de 17 grados. Bastante, bastante bien. Y va a estar inestable el fin de semana con algunas lluvias, particularmente el sábado y el domingo por la mañana.
0: Estamos en las 7:43 minutos.
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7: Estamos en las 7:47 minutos. Vamos a ingresar en un tema que ha tenido mucha prensa, ¿no? En estas últimas semanas, y tiene que ver con los resultados primarios que se conocieron del diálogo social, un ámbito que se convocó para justamente aportar ideas sobre lo que es la seguridad social en Uruguay, diferentes beneficios que hacen, bueno, desde el tema de la edad de retiro jubilatorio, pasando por la administración de los fondos por parte de la SAFAP, beneficios también para la niñez, bueno, entre otros capítulos, ¿no?, que aparecen en este diálogo. Y hoy vamos a estar justamente en contacto con el coordinador de esta instancia de diálogo social, con Hugo Bay, para bueno, conversar un poco los temas que el gobierno destaca como pasos que se van a dar en adelante en materia de protección, pero también los que han generado mucha polémica, ¿no? Desprendidos de este borrador primario. Hugo, gracias por atendernos en esta mañana. Buenos días.
8: ¿Qué tal? Buenos días. Un gusto estar conversando con ustedes.
7: Estaría bueno que nos recordaras primero quiénes participaron y quiénes no en el diálogo social, y qué fue prácticamente más de un año, ¿no?, que estuvieron dialogando.
8: Sí, efectivamente fue un proceso que, bueno, estrictamente duró unos 8 o 9 meses desde que se lanzó formalmente en julio del año pasado, y bueno, terminó en el mes de abril. Por supuesto, fue un proceso que en realidad y tuvo por lo menos la intención de contar con la mayor cantidad de aportes de la ciudadanía, de la academia, a través de diferentes modalidades que estuvieron plasmadas o desplegadas, digamos, a lo largo del segundo semestre del año pasado: conversatorios, seminarios, audiencias, en fin. Pero después, en el seno de la comisión ejecutiva, que era un poquito el órgano o el ámbito que se había definido para intentar arribar a la mayor cantidad de acuerdos posibles en relación a nudos y desafíos de la materia de protección social, allí nosotros teníamos la intención de contar, además, por supuesto, de representantes del Poder Ejecutivo, contar con, bueno, un abanico amplio de organizaciones sociales que tuvieran vínculo directo con esta agenda, y los partidos políticos también que tenían representación parlamentaria. Y bueno, en ese sentido, las organizaciones sociales que fueron convocadas a participar, que fue el PIT-CNT, las cámaras empresariales, Organización Nacional de Jubilados y Pensionistas, la Red Procuidados, la Plataforma Infancias y Adolescencias y la Alianza por los Derechos de las Personas con Discapacidad, en los 6 casos tuvimos la posibilidad de contar con ellos, y fue un, digamos que, con un espíritu muy constructivo, digamos, y que creo que aportaron mucho a lo que fue el documento final del diálogo. En el caso de los partidos políticos, bueno, el Frente Amplio y Cabildo Abierto aceptaron la convocatoria a participar, pero los restantes 4 partidos políticos, si bien habían adelantado que iban a participar, incluso en varios casos habían aportado los nombres de quienes serían sus delegados en esa comisión ejecutiva, finalmente, en la semana donde se lanzó el diálogo social, bueno, optaron por no formar parte de esa comisión ejecutiva.
7: O sea, nunca participaron blancos, colorados y Partido Independiente, nunca participaron de las reuniones del diálogo social. Por lo que vos comentabas. ¿Cómo trabajaron? ¿Por áreas? ¿Cómo se definieron esas áreas? ¿Desarrollaron un poquito eso?
8: Sí, ya en la hoja de ruta, nosotros cuando fuimos a hacer la convocatoria, digamos, en realidad, obviamente la agenda en materia de protección y seguridad social es muy, muy amplia, y nosotros, sabiendo que teníamos plazos acotados para trabajar, porque obviamente la idea es que este proceso terminara en tiempo y forma para que pudiéramos empezar a trabajar rápidamente en la incorporación de algunos resultados en proyectos de ley, y bueno, en las últimas horas también ha habido anuncios concretos en relación a eso que seguramente podamos repasar, pero bueno, nosotros definimos en aquella hoja de ruta 4 grandes ejes, que eran protección en la infancia, sistema de cuidados, protección para trabajadores y trabajadoras activas, y lo que era el sistema de jubilaciones y pensiones, ¿verdad? Esos fueron 4 grandes ejes de los cuales se desprendían algunos temas bastante concretos que bueno, que nosotros justamente pretendíamos abordar con mayor profundidad, que fueron un poco la guía en lo que fue la definición de los seminarios temáticos que fuimos desarrollando, diría yo, fundamentalmente en el último trimestre del año pasado. Y bueno, y sobre eso es que después estuvimos trabajando en febrero, marzo y abril para identificar, bueno, orientaciones que surgieran en cada uno de esos ejes. Efectivamente, dentro de ese documento que reúne los resultados del diálogo social, hay medidas para todos ellos, medidas que por un lado tienen diferente nivel de acuerdo, ¿verdad? No en todos los casos se alcanzó el mismo nivel de acuerdo. Y por otro lado, y esto también lo planteábamos desde el principio, obviamente en todos los casos el resultado, digamos, que surge de este documento es un insumo para el Poder Ejecutivo, ¿verdad? Esto siempre se habló de que ese documento final, bueno, se le iba a entregar en mano al Presidente de la República una vez que terminara este proceso, y esto ocurrió en la última semana de abril, y ahora un poco el Poder Ejecutivo es mano en términos de, a partir de estas orientaciones, ver qué se define tomar, qué se define priorizar fundamentalmente, y bueno, y con qué ritmos se pueden ir implementando algunos cambios que se entiende que son prioritarios, ¿verdad?
9: Ustedes presentaron, digamos, los resultados del diálogo social, si no me equivoco, el 29 de abril, pero mucho antes de eso, o por lo menos una semana antes de eso, hubo una cantidad de repercusiones, sobre todo de la oposición, dentro de los partidos políticos, criticando algunas de las cosas que supuestamente se habían resuelto. ¿Cómo tomaste ese momento? ¿Te sorprendió? ¿Qué evaluación haces de lo que sucedió antes de que ustedes presentaran los propios resultados?
8: No, a ver, primero estuvimos trabajando realmente muchas semanas con muchas organizaciones sociales y partidos políticos, donde no es fácil intentar generar un clima de trabajo en el que los documentos, que obviamente eran insumos intermedios, pudieran no tomar estado público, porque creo que no ayudaba al proceso. Y en ese sentido, la verdad que tengo que decir que se trabajó muy bien dentro de la comisión ejecutiva por parte de todos las organizaciones sociales y los partidos políticos que estaban allí representados. Y la realidad es que, bueno, cuando ya estábamos en la recta final, y obviamente las organizaciones inevitablemente tienen que, de alguna manera, para validar, digamos, lo que se venía trabajando, tenían que pasarlo por ámbitos...
7: Sí, validarlo internamente. Eso pasó un poco con el... Pasó con el PIT-CNT, por ejemplo, ¿no? El que debía, ejemplo, en su plenario, digamos, discutir lo que había salido del documento, ¿no?
8: Exactamente. Vino por ahí, me parece, fundamentalmente parte de lo que trascendió, digamos, el PIT-CNT. Lo aprobó en una mesa representativa. Fue un sábado, como 10 días antes, digamos, ahí ya contenía buena parte de lo que iba a venir después en el documento final, y la verdad que era un proceso medio inevitable, pero me parece que lo que sí pasó es que de pronto, a partir de esa resolución del PIT-CNT, que obviamente tenía un carácter muy muy general y que repasaba los temas de manera muy superficial, llamémosle, porque obviamente es un documento que tiene 70 páginas, allí se comenzó a dar una discusión sin tener conocimiento de lo que establecía el documento, de pésima calidad realmente, donde justamente sin tener idea se empezó a hablar, bueno, de posibles medidas o orientaciones que estuvieran en el resultado que no tenían nada que ver con la realidad y que realmente fueron generando un caldo de cultivo para en última instancia obligar a que obviamente nosotros, una vez conocido el documento, bueno, tuviéramos que salir desde el gobierno a hacer un conjunto de aclaraciones, de precisiones, que creo que se han hecho y que creo que se han podido despejar buena parte de estos temas. Fundamentalmente, toda aquella idea de la estatización del sistema de las AFAP, de que se iban a perder las cuentas de ahorro individual de las personas, de que en última instancia, bueno, se iban a expropiar esos ahorros, bueno, todo un conjunto de disparates, ¿verdad?, que tuvieron, digamos, ocupando algunos titulares de prensa por algunos días, y que me parece que rápidamente logramos ir aclarando esos temas. En ningún momento, pero no solo no forman parte del resultado final, sino que en ningún momento a lo largo del proceso de parte del Poder Ejecutivo hubo ningún planteo del estilo, digamos, o sea, no estuvo ni siquiera en la consideración cuestiones de ese tipo, y bueno, me parece que hoy por hoy, con el documento conocido, se ha logrado reubicar el debate en una discusión bastante más razonable, y bueno, y obviamente también donde nosotros pretendemos que, más allá de todo el lío, vamos a decir, de interpretación o de falsedades que se habló en su momento sobre el tema de las AFAP, podamos poner el foco en aquellos temas que para nosotros son más prioritarios, que realmente, por un lado, generaron mayores niveles de acuerdo dentro de la Comisión Ejecutiva, como por ejemplo lo que ya está planteado para la próxima rendición de cuentas, que tiene que ver con, bueno, el rediseño, digamos, del esquema de prestaciones para lo que es las infancias y las adolescencias en situación de vulnerabilidad, ¿verdad? Esto es las prestaciones que comúnmente identificamos con el MIDE. Bueno, allí hay una orientación bien clara que surge del diálogo social de unificar esas prestaciones, de aumentar los montos, y realmente eso es uno de los elementos que nos parece central, porque bueno, porque además es absolutamente consistente con las prioridades que viene asignando este gobierno en términos de atender los desafíos de infancias y adolescencias en situación de vulnerabilidad.
7: Hugo,
8: y por otro lado, también...
7: Me gustaría para irnos ordenando, sí, porque creo que venimos bastante claros de cómo ha sido el proceso, ¿no? O sea, trabajó 8 o 9 meses, una comisión especial que trabajó en 4 rubros fundamentales: infancia, cuidados, protección de los trabajadores y el tema de jubilaciones y prestaciones, ¿no? Y pensionistas, que ahí es donde estuvo ese ruido del que después vamos a hablar. Pero para irnos por tema, vos empezaste hablando en infancia, ¿qué es lo que se propone y qué es lo que puede llegar a tomar el gobierno o ya tomó el gobierno, que ustedes sepan?
8: Sí, yo diría que ya tomó, me parece que es uno de los primeros resultados concretos del diálogo social que el gobierno hace suyo, y es esta idea que surgió con mucha claridad del seminario y que después lo tomó la Comisión Ejecutiva y y yo diría que ahí, salvo en algún aspecto puntual, hay un acuerdo muy muy general de todos los que participamos, que es justamente la unificación de un conjunto de transferencias o de prestaciones que hoy están dispersos, ¿verdad? Hoy tenemos un sistema relativamente fragmentado, donde tenemos asignaciones familiares de las contributivas, de las más viejas, digamos. Después tenemos las asignaciones familiares del plan de equidad, la tarjeta Uruguay Social, el bono crianza. Es decir, hay un conjunto, digamos, de instrumentos que no están integrados muchas veces, donde se tienen que solicitar por ventanas distintas, en distintos organismos, en fin, y eso complejiza bastante para los beneficiarios, ¿verdad?, para los sujetos de derecho de esas prestaciones. Entonces, por un lado, está la idea de unificar, ¿verdad?, tener una prestación única que además, obviamente, venga acompañada de un refuerzo importante de los montos, ¿verdad? Allí se utiliza, dentro de las orientaciones, surge que para el estrato, digamos, de mayor vulnerabilidad que exista, la prestación puede equipararse a lo que es el valor de una canasta básica alimentaria. Esto es unos 6.660 pesos de enero de este año, ¿verdad? Es decir, es un incremento importante de lo que hoy son los montos, que en promedio se ubican muy poquito por encima de los 3.000 pesos mensuales, ¿verdad? Y además eso lleva implícito también un refuerzo de un 50% para lo que son embarazadas y niños y niñas de entre 0 y 3 años. Entonces, me parece que ahí, entre lo que es la unificación y el incremento de los montos, bueno, puede haber una política que simplifique el sistema, lo torne más eficiente y además, a partir de esa mejora en la suficiencia de las prestaciones, permita, en cierta forma, tener un impacto más relevante en lo que es pobreza monetaria, que, por supuesto, tiene que venir acompañada de un conjunto de políticas más amplio, ¿verdad? Acá, en todo momento, a lo largo del proceso del diálogo, siempre estuvo claro que la política de transferencias no era la bala de plata, digamos, para resolver este problema. Es decir, naturalmente la pobreza tiene un alcance, es decir, multidimensional, ¿verdad? Y por lo tanto requiere de un conjunto de políticas públicas que de forma complementaria atienden esto, que tienen que ver con la educación, con la vivienda, con la inserción laboral de los adultos que viven obviamente en esos hogares, bueno, con el acceso a servicios básicos, en fin. Pero naturalmente la política de transferencia para nosotros es un tema absolutamente relevante dentro de esa problemática, dentro de ese drama, diría yo, que vive el país, ¿verdad?, con casi 30% de niños, niñas y adolescentes en esa situación. Y acá, ojo, estamos hablando de una política que va bastante más allá de lo que es ese casi 30% de niños, niñas y adolescentes en situación de pobreza. Acá estamos hablando de una política que alcanza al 55% del total de menores de 18 años que viven en nuestro país. Por lo tanto, realmente nosotros pensamos que en caso de que se apruebe esta orientación, digamos, cuando vaya contenida en el proyecto de ley de rendición de cuentas y se empiece a implementar a partir del 2027, realmente va a ir generando cambios relevantes en lo que tiene que ver con la protección a las infancias. Otra de las orientaciones que surgió de esto, cierro con esto, es un despliegue gradual, ¿verdad? Evidentemente es una política muy ambiciosa desde el punto de vista de los recursos que involucra y naturalmente a partir del 2027, lo que se irá planteando es un despliegue gradual que vaya priorizando las cortes de niños y niñas más pequeños, ¿verdad?
9: Yo te quería justamente preguntar por el tema de los recursos. ¿El diálogo social ya sugiere de dónde se van a conseguir esos recursos o eso ya depende del poder legislativo, el poder ejecutivo, cómo resuelva el tema desde ese punto de vista?
8: No, el diálogo social, perdón, en realidad marca, define, busca definir prioridades y una hoja de ruta de por dónde avanzar, pero naturalmente allí hay una discusión que tiene que ver con también con la consistencia del programa fiscal de gobierno. Entonces, para este tipo de medidas no hay recomendaciones específicas sobre el financiamiento. Lo que hay, como hemos visto ya desde la conferencia de prensa que estuvo planteada por parte del presidente de la República, el ministro de Economía y el director de la OPP, el 28 de abril, fue el compromiso de ya incorporar este paquete de cambios en materia de transferencias a la infancia en el proyecto de rendición de cuentas. Por lo tanto, ahí, bueno, ya vamos a tener una primer novedad, pero obviamente eso quedó como un resorte del Poder Ejecutivo, claro, para ver cómo lo va ejecutando en conjunto con otras prioridades que obviamente no estaban en el radar del diálogo social. Por ejemplo, temas donde también se pretende seguir invirtiendo, como el tema de la seguridad, por decir uno nomás.
7: Con respecto, ahí hablamos de lo que es la parte de infancia, ¿no? Como decías, bueno, la idea es que se refuercen los planes, se pueda dar una mayor asistencia económica a los hogares más pobres, ¿no? Hablabas de un 55% de los menores de 18 años en Uruguay bajo la línea de pobreza, es un número muy fuerte.
8: Ahí los que están por debajo de la línea de pobreza monetaria son un poco menos de 30. Yo lo que decía es que el alcance de la política de transferencias
7: que va a alcanzar más de lo que es la línea, pero yo entendí mal ahí.
9: Exacto,
7: pensé que si extendías
8: la edad, son números muy muy importantes, ¿no?
7: Claro, pensé que si extendías hasta 18 años aumentaba incluso el margen, o sea, el porcentaje. Después viene un área de cuidados y un área de protección a los trabajadores. Ahí qué es lo que se propuso y qué puede salir de eso.
8: Bueno, ahí tenemos, por un lado, en materia de protección a los trabajadores, arranco por ahí, la recomendación más relevante, que no es la única, pero me parece que es la que me gustaría destacar, es la idea de instrumentar un seguro de desempleo para los trabajadores independientes, con características no muy diferentes de las que hoy rige para los asalariados dependientes, ¿verdad?, que están registrados en la Seguridad Social. Bueno, este colectivo, los trabajadores independientes por cuenta propia, en general no tenían esta protección, y nos parece fundamentalmente a partir de lo que quedó planteado o evidenciado a partir de la pandemia, ¿verdad?, que fue un colectivo particularmente afectado. Bueno, nosotros entendíamos que era importante desplegar un derecho de estas características, ¿verdad?, de atender la situación a través de una prestación cuando quedan en desempleo o cuando tienen una merma muy relevante de lo que son sus ingresos. Y entonces allí surge una propuesta que tenga como mínimo una prestación de 3 meses para esos casos.
7: Hugo, ¿eso qué es? ¿Unipersonales, monotributistas? ¿Qué tipo de...?
8: Exactamente. Allí lo que se plantea dentro de las orientaciones es arrancar por los monotributistas y por las empresas unipersonales de industria y comercio que no tengan dependientes a su cargo, ¿verdad? Es decir, naturalmente esa es como la población más vulnerable dentro de este colectivo, y bueno, y después eventualmente se podrá ir extendiendo a trabajadores independientes.
7: Eso va a ser de rápida aplicación, porque seguramente muchos de los que nos están escuchando dicen, bueno, pero eso ya está dentro de lo que el gobierno se plantea como desafío de repente para este año, ¿o no? ¿Qué saben de eso?
8: Bueno, ahí yo prefiero no adelantarme demasiado. Eso es una orientación clara que surge del diálogo, pero de nuevo, estos son insumos que el Poder Ejecutivo toma, que ordena, que prioriza. Hoy hay una clara identificación de 2 temas como elementos centrales para tener proyectos de ley en lo inmediato. Uno era el de transferencias que hablábamos recién, el otro tiene que ver con la edad de retiro dentro del sistema jubilatorio. Yo diría que ubicaría este tema dentro del escalón siguiente, ¿verdad? El tema del seguro de desempleo para trabajadores independientes, yo creo que hay una voluntad clara de poder avanzar en esa agenda, pero bueno, habrá que ver después de que podamos avanzar con estos 2 temas que se entendieron prioritarios ahora, ver dónde se ubica temporalmente, ¿verdad?, la incorporación de un proyecto de ley para atender eso. Pero después, en tu pregunta también estaba todo lo que tiene que ver con sistema de cuidados.
7: Sí.
8: Y allí las orientaciones del diálogo tienen que ver, en primer lugar, con, de alguna manera, reforzar lo que es una orientación de este gobierno que ya se vio plasmada en la ley de presupuesto, que tiene que ver con la extensión de tiempos de educación y cuidados, lo que tiene que ver básicamente con la ampliación de los jardines y escuelas de tiempo completo y de tiempo extendido, ¿verdad? Y por otro lado, seguir avanzando en, bueno, la cobertura de lo que son los centros CAIF y otros dispositivos para fundamentalmente los cuidados de de niños y niñas de entre 0 y 2 años, ¿verdad? Ahí nos parece que hay un tema central que, por supuesto, también tiene que ver con protección a la infancia, pero que se integra dentro de esta visión del sistema de cuidados. Después hay un conjunto de orientaciones vinculadas a la ampliación de las licencias paternales y parentales, ¿verdad? Ahí tenemos también en este último caso, en el caso de la ampliación del tiempo de licencia parental, esto es el subsidio por medio horario, bueno, allí lo que se plantea es ampliarlo para aquellos casos en los que haya un mayor involucramiento del varón, ¿verdad? Hoy sabemos que es un dispositivo que se utiliza fundamentalmente por las mujeres, ¿verdad? En el 98% de los casos, si bien está la opción de cuál de los dos puede hacer uso de esa licencia, bueno, el 98% de los casos son mujeres, solo el 2% varones, entonces pensamos que hay que desplegar mayores incentivos para lograr, bueno, un mayor compromiso y una mejor distribución de lo que es el tiempo de cuidados en niños y niñas recién nacidos, ¿verdad? Uh-huh. Y por último, sí, hay también una medida específica, o yo diría que esto sí que está planteado en términos de orientación, de avanzar en el estudio o de profundizar el estudio de un mecanismo de financiamiento para lo que son los cuidados de larga duración, ¿verdad? Acá estamos hablando de obviamente los cuidados de personas mayores y también de personas con discapacidad, para lo cual, bueno, el sistema de cuidados ya tiene un conjunto de dispositivos que son los centros de larga estadía, los asistentes personales, la teleasistencia, los centros de día, en fin, esos dispositivos. Bueno, hoy tenemos una dificultad grande como país, ¿verdad? De financiamiento de ese derecho, digamos, a los cuidados de estos colectivos. Y bueno, a nosotros nos parece que hay que avanzar en el estudio de un mecanismo, vamos a decir, de aseguramiento, ¿verdad? Donde a partir de contribuciones de rentas generales, de trabajadores y trabajadoras, de empleadores, de jubilados y pensionistas, podamos de alguna manera generar algún tipo de fondo que de alguna manera contribuya a garantizar el financiamiento de estos dispositivos que además en un país con el proceso de envejecimiento que tenemos en Uruguay, obviamente requiere avanzar en atender esto, ¿no? Naturalmente acá estamos hablando de algo que podrá iniciarse en este periodo de gobierno, pero que seguramente como país nos va a llevar más de uno y seguramente más de dos periodos de gobierno dar una respuesta integral a este desafío de los cuidados de larga duración, pero creo que tenemos que empezar, ¿verdad?
9: Quería ir a otra dimensión que ya me tocaste al pasar, que es la edad de retiro, ¿no? Que fue uno de los anuncios.
7: Nos quedaron como los dos grandes temas, claro, ahí, la edad de retiro y AFAP, que lo podemos ir por ese lado.
9: Exactamente, y la edad de retiro fue uno de los anuncios más importantes, ¿no? Tratando de priorizar a los sectores más desfavorecidos y dando la opción para que toda la población se pueda retirar o jubilar a los 60 años. ¿Puedes profundizar un poquito más para que quede más claro todavía?
8: Sí, claro, ahí en realidad, en primer lugar, las orientaciones que surgen del diálogo social hablan de el mantenimiento de lo que es la edad normal de retiro a los 65 años, ¿verdad? Que eso es un tema que quedó plasmado en la reforma jubilatoria anterior, y nosotros entendemos que es razonable, digamos, mantener esa señal. Ahora, es decir, con edad normal de retiro me refiero a la edad a la que el sistema espera que las personas, vamos a decir, elijan retirarse, permanezcan trabajando como mínimo hasta esa edad. Ahora, para nosotros, a partir de lo que fue la reforma jubilatoria anterior, que subió el barrer de esa edad de retiro, nos parece que había que generar algún mecanismo que contemplara las desigualdades con las que las personas llegan al momento del retiro, ¿verdad? Desgaste físico, probabilidad de tener empleo, diferentes expectativas de vida que se distribuye de manera desigual por nivel socioeconómico, en fin, hay un conjunto allí de desigualdades que nos parecía que había que incorporar algún mecanismo que las contemplara y que en alguna medida evitara esta idea de un aumento de la edad de retiro casi al barrer como la que se produjo, y allí apareció dentro del diálogo social la idea de un mecanismo de retiro anticipado, una causal de retiro anticipado que tenga foco, que si bien permitiría que todas las personas puedan de alguna manera hacer uso de esa causal, tiene un foco fundamentalmente en los sectores de más bajos ingresos, ¿verdad? Para esos sectores, para el tercio de trabajadores de más bajos ingresos, lo que se plantea por parte del diálogo social es que, bueno, puedan acceder a jubilaciones mejores o iguales a las que ya accedían antes de la reforma jubilatoria del año 2023, ¿verdad? Y este nos parece que es un avance significativo, porque para toda esa gente esto no solo representa la libertad de poder volver a jubilarse a partir de los 60 años, sino también en condiciones, en algunos casos iguales, pero en la mayoría de casos mejores a las que se planteaba en el régimen anterior, ¿verdad? Ahora, está bien también aclarar que, bueno, que para el resto de trabajadores, vamos a decir, para los dos tercios de trabajadores, vamos a decir, de mayores ingresos, bueno, allí lo que va a haber es el derecho y la posibilidad, efectivamente, de hacer uso de esta causal de retiro anticipado, pero vamos a encontrar allí niveles de reemplazo, esto quiere decir niveles de prestación, que no van a ser muy atractivos, digamos. Y esto porque, bueno, justamente para tratar de mantener incentivos para que estos colectivos de ingresos medios o de ingresos altos efectivamente se mantengan trabajando hasta los 65 ahora, años de edad, que yo planteaba, es la edad normal de retiro que se plantea mantener dentro del sistema.
7: Ahora, me genera una duda, porque vos hablabas, por un lado, de que esto es para contemplar determinadas tareas o determinado desgaste que puede tener la gente en determinados trabajos que se dan, ¿no? Que son mucho más duros unos que otros. Por ejemplo, uno piensa en la construcción o trabajo más. Pero por otro lado, hablas de montos de ingresos, o sea, puede haber trabajadores de la construcción que tienen salarios que están
9: por encima de ese primer tercio.
7: Por medio, y medio, incluso salarios, de repente en la construcción están hoy los salarios más altos dentro de, digamos, de una gama de laboral. O sea que no, que ahí no estarían contemplados. ¿Cómo se entiende ese razonamiento?
8: Sí, a ver, dos temas. Primero, ahí lo que nosotros vemos es que nosotros optamos por el camino de ir por el nivel de ingreso de la persona y no tanto por los puestos de trabajo, porque ahí nos encontramos con varias dificultades, ¿verdad? En general, el nivel de ingreso está asociado a las carreras laborales más precarias, donde la gente llega con mayores dificultades para extender la vida laboral a partir de los 60 años, ¿verdad? Esto es un elemento que está bastante, de alguna manera, trabajado en lo que es la literatura, en lo que es la evidencia. Efectivamente, hay una correlación entre incluso el desgaste físico, pero también los niveles de educación, las capacidades que acumulan las personas a lo largo de sus trayectorias laborales, y ni que hablar este tema también que yo planteaba de la expectativa de vida, ¿verdad? O la esperanza de vida, que el propio diálogo elaboró algunos trabajos que muestra que hay desigualdades importantes, ¿verdad? Entre niveles socioeconómicos o entre niveles de ingreso, propiamente dicho. Ahora, para nosotros, otro camino alternativo podría haber sido el de ir por sectores de actividad. Eso, en primer lugar, tiene la dificultad de que muchas veces se vuelve un poco permeable a, vamos a decir, la fortaleza que tienen determinados sindicatos o determinadas corporaciones para hacer determinados reclamos, y muchas veces quedan por fuera un conjunto de trabajadores en situación de vulnerabilidad que no tienen demasiada capacidad, digamos, de plantear, digamos, sus demandas, sus dificultades, y a veces quedan un poco relegados al momento, por ejemplo, de establecer, en fin, excepcionalidades o cosas. Ahora, esta causal de retiro anticipado que yo estaba presentando no es incompatible con algunos elementos que hoy el sistema ya tiene. Por ejemplo, para los trabajadores de la construcción, para aquellos que tuvieron un mínimo de 20 años en determinadas tareas que implican un desgaste especialmente importante, bueno, para esos trabajadores ya existe una causal que les, también para algunos trabajadores del sector rural, y también tenemos los servicios bonificados, en fin, hay un conjunto de instrumentos que ya está previsto para que efectivamente algunos colectivos se puedan retirar antes de la edad de 65 años, y eso de ninguna manera se va a eliminar con esta causal. Esto es complementario a los dispositivos que ya están vigentes, ¿verdad? Por ejemplo, también yo hablaba ahora de esta causal de retiro anticipado por trabajos particularmente exigentes, que repito, se mantiene, pero además están todo lo que son los servicios bonificados, ¿verdad? Aquellos trabajos que se supone que por determinadas causas, bueno, de alguna manera se justifica que tengan un cómputo distinto y que las personas efectivamente puedan acceder al retiro a edades más tempranas y que también se contemple una mayor cantidad de años aporte, de años de aporte a lo que son los años reales por los cuales las personas aportaron en esos sectores. Todo esto se mantiene para atender esa problemática específica, pero para nosotros era importante contemplar de alguna manera desde una mirada más amplia a los sectores de bajos ingresos, por entender que allí hay un reflejo bastante importante de lo que son las carreras laborales más precarias, ¿verdad?
9: Y esto sin afectar la sustentabilidad del sistema, según se anunció. Te lo pregunto porque, claro, en realidad hay un tercio de los trabajadores, los que ganan menos, que se van a poder retirar antes sin perder, digamos, dinero. Entonces,
7: incluso ganando más.
9: Entonces, ¿cómo es que se mantiene la sustentabilidad del sistema? Esa es una pregunta que ha surgido y que hace un poco de ruido intuitivamente, claro, ¿no?
8: Sí, esto también formó parte de la discusión. Me parece que ayer el ministro de Economía, en una presentación que hizo, por primera vez aportó elementos de bastante claridad en cuanto a que esto es realmente no afecta la sustentabilidad del sistema, y eso se explica por un motivo que muchas veces la gente no lo tiene presente, lógicamente, y está bueno poder explicarlo. Básicamente, la reforma jubilatoria del periodo anterior, del año 2023, lo que estableció fue para los sectores de más bajos ingresos, se lo obligó a jubilarse a los 65 años, ¿verdad? A partir de esa edad, pero con montos efectivamente bastante mayores a los que pagaba el sistema a los 60 años. Entonces, lo que nosotros para ese colectivo estamos generando es la posibilidad de que anticipen el retiro, pero sobre la base de prestaciones iguales o más altas que lo que pagaba el sistema previamente, pero menores a las que paga el sistema reformado, digamos, del año 2023, a los 65 años.
7: Si se quedaran esos 5 años, ganarían más.
8: ¿Cómo, perdón?
7: Si se quedaran esos 5 años más, ganarían más cuando se jubilen.
8: Por supuesto. Porque esas tasas de reemplazo para estos sectores, que van a ser adecuadas, porque como mínimo van a ser las que existían previamente, por supuesto que van a ser crecientes y van a converger a los 65 años, como decías tú, Pepe, a la edad de 65 años, van a converger a lo que paga el sistema hoy, a los 65 años. Por lo tanto, ahí no va a haber un cambio relevante desde el punto de vista de la sustentabilidad intertemporal del sistema a mediano y largo plazo.
7: Hugo, ¿verdad? Te quería hacer otra pregunta que tiene que ver con, hoy existen topes en las jubilaciones. O sea, la gente puede cobrar hasta un tope y no más de eso, por más que de repente aportó para tener una jubilación que podría estar por encima de ese tope, ¿no? ¿Eso cómo juega? ¿Cómo lo estiman ustedes o cómo lo analizaron? Porque yo puedo llegar a los 60 años y decir, si trabajo a los 65, hasta los 65 no voy a cobrar mucho más porque va a haber un tope que me va a impedir que yo pase de ese tope. O sea, ¿cómo juega eso?
8: Sí, no, eso de los topes en general opera para sectores, justamente, que acá en este caso, más que los topes, operan las mínimas, ¿verdad? Para estos colectivos de bajos ingresos que estamos hablando, lo que operaba antes de la reforma anterior eran las jubilaciones mínimas. En el caso de trabajadores que efectivamente tuvieron trayectorias laborales y salariales mejores, allí, por supuesto, la parte de BPS tiene tope, pero allí lo que va a pasar justamente es que las tasas de reemplazo que van a estar de alguna manera implícitas en esta propuesta no van a llegar a esos topes, y naturalmente, como yo decía, no va a resultar atractivo para esos colectivos hacer uso de esta causal de retiro anticipado. Y ese es otro de los componentes fundamentales de la sustentabilidad de esta propuesta, ¿verdad? Efectivamente, aquí los incentivos van a estar enfocados en ese tercio de trabajadores y trabajadoras de menores ingresos. Para el resto, los niveles de reemplazo, es decir, las prestaciones que se van a otorgar a partir de esta causal de retiro anticipado, van a ser bajas, ¿verdad? Y por lo tanto, nosotros pensamos que justamente pues la idea es mantener la señal de que esos colectivos se jubilen efectivamente a partir de los 65 años. Y allí sí, a partir de los 65 años, efectivamente van a acceder a las tasas de reemplazo que hoy están vigentes y que en muchos casos tienen un tope que además con el cambio en la reforma del 2023, esos topes son operan un poco diferentes de lo que era el sistema anterior, ¿verdad?
9: Quería meterme en el tema de las de las AFAPs. Es un tema muy complejo, muy complicado, y aparte la discusión como que se ha entreverado bastante. Así que, Hugo, te pido que trates de bajarlo lo más posible a tierra. A mí es un tema que particularmente me cuesta mucho de entender, sobre todo por lo que se ha dicho y por lo difícil que ha sido encontrar una versión exactamente acerca de qué es lo que propone el diálogo social en relación a las AFAPs, ¿no? Porque se han dicho una cantidad de cosas y ustedes han aclarado en más de una ocasión que no hay una estatización de las AFAPs, que no hay una eliminación de las AFAPs y que tampoco hay, digamos, una estatización del dinero de los ahorristas, digamos. Pero ¿qué es lo que cambia, digamos, a través del diálogo social en el sistema de las AFAPs? ¿Qué es lo que se cambia? ¿Qué es lo que realmente se modifica?
8: Claro, acá la idea siempre fue justamente tratar de pensar algún tipo de reforma o de cambio que de alguna manera implique que el sistema pueda mejorar en condiciones de mayor eficiencia y que eso sea en beneficio del ahorro de los afiliados y de las afiliadas, ¿verdad? Ese es un poco el espíritu que está por detrás de todo esto. Se entiende que hay oportunidades de mejora. Y allí lo que se planteó fue, bueno, mirar cómo funcionan otros modelos en el mundo, que por supuesto son modelos en los que existen fondos de inversión previsionales como las AFAP, y donde nada está estatizado, donde el dinero de los ahorristas está en manos de esos gestores públicos y privados, ¿verdad? Que en un mercado competitivo buscan la mayor rentabilidad para potenciar esos ahorros a lo largo de la vida de las personas. Pero que, bueno, tuvimos la oportunidad en el seminario de contar con, bueno, el modelo TCP de los Estados Unidos para lo que son funcionarios públicos de allí, o el modelo Nest de Reino Unido. Son modelos que buscan justamente disminuir los costos y potenciar la rentabilidad de las personas, del ahorro, digamos, que tienen las personas en sus cuentas individuales. Y de lo que se trata es de ver si esa experiencia, alguna de esas experiencias pueden ser replicables para Uruguay. Entonces, dentro de las orientaciones, allí lo que se plantea es, bueno, en todo caso, centralizar algunas funciones que hoy realizan las AFAP, ¿verdad? Que es donde la competencia está muchas veces centrada en lo que es la captación de afiliados, ¿verdad? Hoy las AFAP, en última instancia, aumentan sus ingresos si logran atraer determinados afiliados. Acá lo que se trata es de poner a las AFAP, tratar de alguna manera de acomodar los incentivos para que las AFAP, en lugar de competir por captar afiliados, compitan por tener la mayor rentabilidad posible para el conjunto, digamos, de trabajadores y trabajadoras que integran el pilar de ahorro individual, ¿verdad? Y se trata básicamente de eso, de que a partir después de una centralización de los aportes que hacen las personas, obviamente, después eso se asigna a través de licitaciones o de algún otro mecanismo, que por supuesto esta orientación tiene un carácter muy general dentro de lo que es el diálogo social, pero se puede asignar a el fondo, digamos, que de alguna manera, a través de esa licitación, ofrezca el menor costo, digamos, de administrar ese fondo y que proyecte la mejor rentabilidad, ¿verdad? Entonces tratar de alguna manera alinear mejor los incentivos para tener el mejor desempeño posible de estos fondos, que van a seguir, por supuesto, administrando el dinero de las personas. Oh. El dinero de las personas va a seguir estando en manos de los fondos de ahorro previsional, tal como hoy funciona el sistema desde hace 30 años. Y bueno, y se trata de un cambio de estas características, que repito, además, es una orientación que el Poder Ejecutivo analizará con mayor profundidad, evaluará, y se verá, digamos, bueno, en qué medida se puede avanzar en una orientación de ese tipo o eventualmente en una orientación con características diferentes, pero sobre la base de que hay un convencimiento de que el sistema efectivamente tiene oportunidades de mejora.
7: Hugo, ahora, lo que plantean algunos analistas muy respetados, más allá de lo que se pueda decir después decir de lo que es la polémica política, que ahí ya estás en otro terreno y otros intereses, ¿no? Sí. Pero ellos dicen que Más allá de que se hable de que el sistema puede ser perfeccionado, en realidad el ruido que se genera, lo reconoce el propio ministro de Economía, ¿no? Él dice, hasta nosotros tuvimos problemas tal vez de comunicación en esto, le generaron a Uruguay un ruido a nivel de los mercados internacionales, donde tiene que ir a buscar, por ejemplo, deuda, sobre... porque de alguna forma es un cambio de reglas de juego después de 30 años en el sistema de administración de esos fondos, que le han generado un impacto al Uruguay, por ejemplo, a la hora de unas colocaciones que tenía ahora previstas. ¿Vale no, la
8: yo
7: pena?
8: Tengo esa... una visión un poco diferente.
7: Yo te pregunto acá... si realmente vale la pena, porque he escuchado también que los márgenes, por ejemplo, de mejora que podrían tener los propios beneficiario en definitiva, que son los dueños de las cuentas, que somos los trabajadores, no es una diferencia tan importante como para cambiar todo el sistema y crear lo que sería de repente un nuevo organismo que administre esas cuentas, que si vale la pena hacer una movida de ese estilo y lo que generó, ¿no? Y todo lo que generó, que lo reconocía el propio Done, ¿no?
8: Sí, a ver, en primer lugar, yo creo que el problema que se generó desde cómo nos pueden mirar del exterior tiene mucho más que ver con cómo dimos la discusión que dimos a nivel interno, y ahí me parece que hay un conjunto de analistas que de alguna manera forman parte del problema, de cómo se procesó la discusión. Creo que esto incluye al sistema político, incluye a los analistas, incluye a determinados periodistas, en fin, es bastante amplio en términos de la mala calidad de la discusión que dimos, porque empezamos a discutir cosas que no tenían absolutamente nada que ver con posibles cambios que estaban planteados, que de ninguna manera implican cambio en las reglas de juego, que no implican estatizar nada, ni eliminar el ahorro de los trabajadores, ni expropiar nada. Entonces, me parece que cuando entendemos de lo que estamos discutiendo, que es un cambio en el margen sobre la organización industrial de un sistema, que además esto, como lo dijo el propio Rodolfo Saldán, quien estuvo a cargo de la reforma en el periodo anterior, esto está planteado en un libro que hace el propio Saldán en el año 2020, esto estuvo planteado en la discusión de la comisión de expertos. No sé si me explico, para ordenar un poquito, entender de lo que
7: Saldán
8: estamos
7: igual
8: hablando.
7: Saldán igual ha dado otra mirada ahora sobre
8: el problema
7: sobre
8: es que
7: este
8: las señales
7: cambio,
8: que
7: ¿no?
8: dimos hacia afuera, de alguna manera, eran otras. Entonces, evidentemente, desde afuera, para inversores institucionales, donde Uruguay puede representar un margen mínimo dentro de lo que son el manejo de sus fondos, empiezan a escuchar un ruido y de alguna manera eso puede generar un cierto nerviosismo, digamos. Ahora, el problema es que el ruido lo generamos nosotros a partir de una discusión que no tenía nada que ver con la realidad.
7: Está bien, Hugo, entonces, pero ahí también aparece otro elemento que también estuvo en la discusión, que es que muchos de los colectivos que participaron del diálogo, por ejemplo el PIT-CNT, planteó en su momento eliminar las AFAP. O sea que ahí hay ya un componente
8: que
7: le da otras características a la discusión, ¿no? Porque vos decís...
8: No, por supuesto, no, pero ahí sí. Por ejemplo, frente a lo que era, por ejemplo, el plebiscito que se presentó, que se planteó en octubre del año 2024, bueno, ahí obviamente que la eliminación del pilar de ahorro individual podía generar un conjunto de repercusiones a nivel, digamos, internacional, vinculado a, bueno, el rol que hoy desempeñan los fondos de ahorro previsional en Uruguay, a los efectos del financiamiento externo que el país precisa, digamos. Bueno, naturalmente, eso es más razonable, digamos, porque ahí ya había un cambio bastante más profundo. Acá realmente estamos hablando de un cambio que tiene que ver con la organización industrial de ese pilar, que de ninguna manera socava el rol, que la participación activa y el rol de las AFAP en términos de ser quienes administran los ahorros de los trabajadores y trabajadoras. Repito, para que se entienda, digamos, o sea, el propio... los propios partidos de la coalición de gobierno lo plantearon algo parecido a esto en el anteproyecto de ley que presentaron en el año 2022 o 2023. Es decir, me explico, digamos, me parece que ahí
7: no, está bien,
8: logramos
7: fue,
8: ubicar mejor
7: está
8: el
7: bien,
8: orden de lo que estamos discutiendo, ¿verdad? Que no tiene absolutamente nada que ver con el plebiscito ni con nada, que por supuesto ninguna de las medidas del diálogo, ni en este plano, ni en el plano del edad de retiro, ni en otros, supone vulnerar o de alguna manera violentar lo que fue el pronunciamiento de la ciudadanía en octubre del año 2024. Después tú me planteabas otra cuestión que tiene que ver con, bueno, todo este ruido para una ganancia, de alguna manera, que puede, sí, digamos, no implicar un incremento sustancial de las jubilaciones. Bueno, ahí yo tengo una reflexión, sí, porque aquí lo que tenemos es al Estado obligando a las personas a formar parte de un mercado, en este caso el mercado de jubilaciones y pensiones, ¿verdad? Es decir, a nosotros como ciudadanos se nos obliga, por buenas razones, creo yo, primero a ahorrar y a tener un aporte general, pero que parte de ese aporte vaya a una cuenta de ahorro individual. Yo creo que la obligación del Estado es garantizar que ese mercado funcione en condiciones de competencia y con los mayores niveles de eficiencia posibles. Me parece, y me parece que el país a lo largo de estos 30 años ha tenido dificultades para eso. Y ha habido muchas veces, en fin, un oligopolio con ganancias que uno piensa que pueden llegar a ser rentas extraordinariamente altas, y que me parece que obviamente esas ganancias terminan yendo en detrimento del ahorro de los afiliados. Por lo tanto, me parece que cualquier ganancia de eficiencia que pueda derramarse en el conjunto de afiliados es bienvenida. O sea, ahora, claro, cuando uno piensa en ganancias de eficiencia y las tiene que repartir entre 1,5 millones o más de afiliados que hoy tienen la SAFAP, sí, naturalmente eso de alguna manera tiene una repercusión acotada, digamos, en lo que es la jubilación de la gente. Pero me parece que no sería un buen argumento decir, bueno, eso es acotado, dejemos en última instancia que el mercado no funcione de la mejor manera y olvidémonos de este asunto.
7: No está bien,
8: me parece,
7: porque
8: como Estado,
7: en ese caso hubo
8: una irresponsabilidad, digamos, no velar por la mayor eficiencia. Con esto no estoy diciendo que esta sea la mejor propuesta, es decir, que necesariamente tenga que ser la propuesta que nos lleve a ese estado, digamos, de eficiencia óptima. Podremos discutirlo, pero me parece que siempre está bueno como Estado estar mirando para que el sistema funcione con la mayor eficiencia posible, ¿no? Me parece que es como casi que una obligación. Esto ocurre para todo el resto de las cosas que hace el Estado, o donde el Estado tiene un rol regulador fundamental.
7: Pero yo te decía porque en definitiva conllevaría crear otro organismo a nivel, ¿no? Si mal no entendía, a nivel del Estado para administrar las cuentas en lugar de las AFAPs, eso ya te generaría una nueva infraestructura, contratar gente, tener un nuevo aparato.
8: Bueno, pero es una infraestructura que hoy está replicada 4 veces.
7: Y está bien. No, te lo entiendo. Lo que te quiero decir es...
8: ¿Y cómo se financia hoy? Porque la gente dice, bueno, pero hoy eso en todo caso lo financia la SAFAP y acá ahora lo va a tener que financiar el Estado. Sí, pero ¿cómo se financia? Obviamente la SAFAP.
7: El tema es si te cuesta lo mismo administrar
8: todo ese aparato, digamos, comercial y administrativo que tienen a partir de lo que son las comisiones que se les cobran, lógicamente, ¿no? Lo hacen bajo ese ingreso que es el único ingreso que tienen.
7: Está entonces, bien. Yo lo que te pregunto es si a raíz de todo esto que estamos discutiendo.
8: Más barato para la gente.
7: Lo que te decía es: a raíz de todo esto que estamos discutiendo, que va a llevar a la creación de. Y que va a tener que salir el dinero de lo que aporta la gente para generar ese nuevo organismo. Si daba todo esto que se ha generado, ¿cómo lo analizás, no? Si realmente lo que decía O'Donnell, ¿no? Esto me ha generado de repente tener que hablar con gente que tenemos 5 minutos al año en organismos internacionales para poder hablar, para explicarle esto, ¿no? O sea, como que no que le generó al gobierno un problema más grande del que de.
8: No, pero yo realmente creo que lo que planteaba el ministro de Economía en relación a eso no tiene que ver con decir, bueno, no discutamos sobre la SAFAP porque así como están, funcionan de manera perfecta y generan ruidos. Me parece que lo que planteaba O'Donnell iba en un sentido diferente al que tú me sugerís en la pregunta, que tiene que ver con no demos discusiones como las que dimos durante un par de semanas aquí en nuestro país en relación a esto, porque efectivamente, si empezamos a hablar de cosas que no tienen nada que ver con la realidad, que son la estatización del sistema, la eliminación de la SAFAP, la expropiación de los ahorros de las personas, todo un conjunto de cosas, eso es lo que obliga al ministro de Economía a tener que disponer de tiempo para aclararle a un conjunto de inversores internacionales que financian la deuda de nuestro país todos los años, que renuevan, digamos, el financiamiento de esa deuda, que nada de eso tiene que ver absolutamente con algo que esté en la agenda del gobierno ni va a ocurrir. Me parece que tiene que ver con eso, no con negarse a la oportunidad de encontrar mejoras en este sistema o en este mercado o en cualquier otro que promuevan una mayor competencia y que eso se derrame en mejoras de eficiencia que permitan potenciar el ahorro de los trabajadores y las trabajadoras para sus jubilaciones, que como sabemos, en muchos casos tienen problemas de suficiencia, ¿verdad? Y por lo tanto,

0: qué comisión se les cobra, qué rentabilidad tienen, no tienen preferencias por diferentes niveles de portafolio, de activos financieros con determinado riesgo, con determinado retorno esperado, etcétera. Y por lo tanto todo eso suele ser caldo de cultivo, no un problema de Uruguay y de la SAFAP de Uruguay. A nivel internacional suele ser caldo de cultivo para que determinadas empresas exploten esos problemas de información que tienen las personas en beneficio, vamos a decir, de obtener ganancias extraordinariamente altas, llamémosle, o ganancias demasiado elevadas. Uh-huh. Y por lo tanto, es naturalmente una, digamos, intención de todos los reguladores en el mundo de ver cómo introducir mejoras. Y en Uruguay la discusión no se aparta ni un milímetro de eso, de cómo pensar posibles mejoras. Entonces, el problema, me parece, del ministro de Economía no es discutir posibles mejoras, sino todo lo que ha venido pasando en las últimas semanas, que naturalmente genera un ruido absolutamente innecesario y que no tiene nada que ver con lo que es la realidad, ¿verdad?
1: Ahora Hugo,
0: surge del diálogo. Cuestiones que si uno mira el documento del diálogo, habla de un conjunto de aspectos a preservar explícitamente, y allí se habla del mantenimiento de las cuentas de ahorro individual, la participación de los fondos públicos y privados en régimen de competencia, en fin, toda una cantidad de cosas que estoy seguro que, naturalmente, esos inversores internacionales no van a estar entrando a mirar el detalle de un resultado como un proceso de este tipo, pero que naturalmente son las cuestiones que ellos pretenderían se preserven, porque son los aspectos que han funcionado bien del sistema a lo largo de estos 30 años y nadie pretende alterarlo.
1: Hugo, una última consulta, porque en realidad te quería preguntar si crees que hay una intencionalidad de ciertos sectores, porque la consultora CPA Ferrer, después de que ustedes han aclarado varias veces sobre estos puntos, dijo lo siguiente, si el gobierno lleva a cabo las recomendaciones del diálogo social sobre prestaciones sociales y jubilaciones, el impacto puede afectar la estabilidad institucional y la calificación crediticia y el spread soberano, ¿no? Esto fue lo que dijo CPA Ferrer, que es un analista, digamos, privado.
2: Trabajó de asesor el propio ministro de Economía.
1: Además trabajó el ministro de Economía, después de que ustedes, hablaron de los resultados oficialmente del diálogo social y explicaron lo que querían hacer, digamos, ¿no?
0: Sí, yo ahí me afilio a lo que decía el ministro ayer, y la verdad que paso en términos de asignar o responsabilidades o no me compete a mí. Lo que sí planteo es que, en primer lugar, hay algunas cuestiones del diálogo social que surgen que implican gasto inmediato, como por ejemplo la política de transferencias, el seguro para independientes, las licencias, en fin, hay un conjunto de cuestiones y que naturalmente el gobierno lo va a ir desplegando de manera absolutamente consistente con el programa fiscal y la sustentabilidad de las cuentas públicas. Eso en primer lugar está, me parece que no está en discusión, digamos, eso. Después hay otro conjunto de cambios que tienen que ver con edad de retiro, donde me parece que también se armó una gran confusión de pensar muchas veces por ignorar los contenidos más específicos de esta propuesta, especular con que esto iba a implicar un poco menos que previsional insustentable, ¿verdad? Y que eso también tiene un impacto, más allá de que esos mayores gastos vengan a futuro, eso impacta directamente en la credibilidad, digamos, de la estabilidad fiscal del país a medio y largo plazo, y por lo tanto, naturalmente puede tener impactos inmediatos en términos de lo que es la confianza en el país por parte de los inversores. Entonces, creo que también el ministro ayer se encargó de despejar, por así decirlo, todo un conjunto de vamos a decir, de especulaciones que había en relación a eso. Y después está todo el tema de la SAFAP, que repito, cuando entendemos de lo que estamos discutiendo, cuando incluso incorporamos el hecho de que buena parte de esta discusión estuvo planteada en el periodo anterior, ¿verdad? Y quien lideró la reforma jubilatoria del periodo anterior era, de alguna manera, un firme impulsor de una propuesta de este tipo, por entender que mejoraba la eficiencia y porque algunos sistemas que funcionan mejor que Uruguay en términos de eficiencia tienen un arreglo de este tipo, un poco diferente a cómo ha funcionado nuestro sistema de la SAFAP desde el año 96. Me parece que cuando entendemos y dimensionamos bien el perímetro de lo que estamos discutiendo, de ninguna manera eso va a socavar la vamos a decir, la, la,

0: estabilidad institucional o algunas otras cosas que se pueden desprender allí de lo que se ha conversado, más allá del informe concreto de esta consultora. En fin, me parece que ahí nos ubicamos en otro nivel, y después, por supuesto, bienvenida la discusión sobre si estas propuestas pueden ser perfectibles, si son las mejores, o en algún caso si el sistema funciona mejor como está y no es necesario introducir cambios. Me parece que ahí, naturalmente, que hay un espacio de discusión, bienvenido, donde puede haber diferentes opiniones, pero me parece que ya cuando nos ponemos a discutir de cosas que no tienen nada que ver con lo que está en el horizonte, se complica y se emiten señales que realmente no son las mejores, ¿verdad? Y que en última instancia ahí sí pueden generar un cierto, no digo pánico, pero ciertas inseguridades sobre la seriedad justamente con la que Uruguay suele abordar estos temas, que me parece que con eso no deberíamos jugar nunca, ¿verdad? Es decir, me parece que la discusión doméstica tenemos que llevarla en algunos límites que no superen ciertos umbrales, porque ahí nos complicamos todo, digamos. No es un problema de que se le complica al gobierno. Me parece que como país salimos perdiendo todos.
1: Le agradecemos muchísimo a Hugo Bay. Hay mucho más para conversar, por supuesto, y vamos a profundizar con él seguramente. Lo vamos a invitar en unos próximos días para seguir hablando de esto, coordinador de este diálogo social que ya está en manos del gobierno. Y él nos iba contando cómo se va a ir instrumentando por lo menos algunas de las ideas que allí han surgido. Hugo, un abrazo grande, gracias por atendernos.
0: Bueno, muchísimas gracias a ustedes, un gusto como siempre y a la orden.
2: Hasta luego.
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0: 8:56 minutos. Saludamos rápidamente por acá a muchísimos de los oyentes. Hoy no podemos leer los mensajes de.
1: Sí, hoy nos atrasamos un poco, pero bueno.
0: Le agradecemos a Marcelo Cinéfilo, que yo nos regaló las dos tacitas que hoy nos planteaba también desde tempranito.
1: Tengo casa ya.
0: Un de Amazon Prime nos recomendaba para el fin de semana un relato sobre el maestro Stephen King a través de tres relatos que cuentan historias de un hombre común y corriente, pero cuya vida nos recuerda cada uno de sus pasos, que la felicidad está hecha de pequeños momentos. Se llama Chuck Chuck, una fábula profundamente fantástica, ¿eh? Así que agradecimiento a él y a todos que nos escribieron un montón de opiniones sobre el tema del sistema provisional, la SAFAP y demás, que hoy ya no nos da el tiempo. 8:56 minutos y nos vamos a recorrer las informaciones importantísimas. Por ejemplo, la cumbre de presidentes ayer de Estados Unidos y China, los dos más grandes del mundo, ¿no? Países, las potencias más grandes del mundo.
1: Bueno, sí, el presidente de Estados Unidos, Donald Trump, aseguró hoy, antes de almorzar con su par chino, Xi Jinping, que ambos comparten una visión muy similar sobre cómo poner fin al conflicto en Irán.
0: Luego de esa reunión, Donald Trump abandonó Pekín, poniendo fin así a una visita de Estado de menos de 48 horas a China, la segunda que realiza el país asiático desde el 2017.
1: Ambos mandatarios mantuvieron dos reuniones en estos días, centradas en comercio, Taiwán, tecnología e Irán.
0: Hablamos sobre Irán, tenemos una opinión muy similar sobre Irán, queremos que se acabe y no queremos que tenga un arma nuclear y queremos que este estrecho se abra, dijo Trump antes de abandonar el territorio chino.
1: Por su parte, China afirmó que los presidentes alcanzaron una serie de nuevos consensos, al tiempo que pidió China mantener abierta la puerta del diálogo sobre Irán y reabrir cuanto antes el estrecho de Hormuz.
0: La cancillería aseguró que ambos líderes acordaron situar la construcción de una relación de estabilidad estratégica constructiva entre China y Estados Unidos como una nueva orientación de los vínculos.
1: Bueno, un tema sanitario, ¿no? Las autoridades de la República Democrática del Congo declararon un nuevo brote de ébola en el este del país, que ha dejado ya al menos de 65 muertos y 246 casos sospechosos.
0: Ante esta situación, se convocó para hoy a una reunión urgente de coordinación de alto nivel con autoridades sanitarias congoleñas, ugandesas y sudanesas, junto con otros actores como la Organización Mundial de la Salud.
1: Además, se invitó a los Centros para el Control y la Prevención de Enfermedades de Estados Unidos, la Unión Europea, China y Canadá, junto con diversos laboratorios farmacéuticos e instituciones internacionales.
0: El país sufrió otro brote de ébola entre el 4 de septiembre y el 1 de diciembre de 2025, causando 45 muertes y 64 casos en la provincia de Kasai.
1: Sí, y ese fue el 17º brote de esta enfermedad declarado en el país desde que se descubrió allá por el año 1976.
0: Bueno, según la Organización Mundial de la Salud, el ébola presenta una tasa de mortalidad entre un 60 y un 80%, afecta tanto a humanos como a primates y se transmite por contacto directo con la sangre y fluidos corporales de personas o animales infectados.
1: Rusia y Ucrania informaron hoy de un nuevo canje de 205 prisioneros de guerra por cada bando.
0: La fuente informó del canje cuando los prisioneros rusos intercambiados se encontraban en Bielorrusia, donde recibieron la ayuda psicológica y médica necesaria.
1: Según el Ministerio de Defensa ruso, el intercambio fue posible gracias a la mediación humanitaria de Emiratos Árabes Unidos, que ya facilitó otros canjes de este tipo.
0: El intercambio fue confirmado por el presidente ucraniano, Volodymyr Zelensky, una vez los prisioneros ucranianos habían entrado también en territorio de su país.
1: El canje fue acordado por el presidente de Estados Unidos, Donald Trump, a cambio de que Kiev se sumara a la tregua declarada por Moscú con motivo de la celebración del 9 de mayo, que es el aniversario de la victoria soviética sobre los nazis.
0: Nos despedimos, Santi. Buen fin de semana para todos. Nos reencontramos el lunes a las 7 de la mañana.
1: Que pasen muy bien. Chau, chau.
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12: De colores. Y a su vez, por depredadores. Pero también podemos mirar hacia afuera y descubrir otras peceras, incluso saltar y cambiar de pecera. Entonces, nada.
13: Señoras y señores, tengan todos ustedes muy buenos y desbarrancados días.
14: Vamos a recibir aquí en Subrayado a Ignacio Suaznavar para conocer los últimos datos sobre la última encuesta de opinión pública en torno a la evaluación de la gestión del presidente de la República, del gobierno encabezado por Yamandú Orsi.
15: Me sorprendió.
16: Y los resultados al terminar de abril son estos.
15: La vergüenza, el pedido de disculpas.
16: Hay un 25. 7% de los uruguayos que dice que aprueba el trabajo de Yamandú Orsi como presidente.
15: ¡Aprobado!
16: Hay un 23% que dice que ni aprueba ni desaprueba.
17: Está mal, pero no está tan mal.
16: Y un 48% dice que desaprueba el trabajo de Yamandú Orsi como presidente, con un 2% que no sabe, no contesta.
18: Me preocupa.
16: Pero la foto a fines de abril es una foto de un saldo negativo.
18: Totalmente fuera de tono las palabras de...
16: El saldo neto, que es la resta entre la desaprobación menos la aprobación, o mejor dicho, entre la aprobación y la desaprobación, es de menos 21. En el primer semestre, Orsi, durante la luna de miel, había sostenido niveles de aprobación superiores al 40%.
19: Necesito un sostén.
16: Con un nivel de intermedio, de opiniones intermedias, razonablemente alto.
20: Yo no entendí bien la película.
16: Luego, sobre octubre, noviembre y febrero, esta aprobación está algo por encima del 30, en el entorno del 35%, pero sistemáticamente se venía incrementando el nivel de desaprobación, ¿no? En la encuesta de febrero llegamos a un escenario dividido con un saldo moderadamente negativo, 33 de aprobación, 40 de desaprobación, menos 7.
21: Claro.
16: Y en abril tenemos una caída adicional en la aprobación a 27% y un incremento adicional en la desaprobación a 48, por lo cual el saldo neto en este caso es de menos 21.
18: Sentí y siento mucha vergüenza por lo que pasó.
16: En medio está el cumplimiento del primer año de gobierno y una especie de relanzamiento de un conjunto de iniciativas y programas, pero también es cierto que ha habido contingencias, desde contingencias internacionales vinculadas a la economía, contingencias...
18: Claro, tiene que ver con eso, me parece.
16: El aumento del precio de los combustibles, que nunca son cuestiones simpáticas para el bolsillo, claro, de los uruguayos, están...
22: ¡Estamos en la B! ¡Estamos en la B!
16: Cuestiones vinculadas a la seguridad pública, es decir, hay un conjunto, por la positiva y por la negativa, es decir, iniciativas del gobierno, pero a su vez persistencias de ciertos problemas. En definitiva, una digamos, situación a fines de abril que es menos cómoda que la de febrero. Porque en febrero es cierto que el balance ya era negativo de menos 7, ahora estas tendencias se profundizaron un poco más, ya la brecha entre la desaprobación y la aprobación se hace un poco más grande.
18: Tiene mucha simbología eso.

0: Señoras y señores, bienvenidos a Zambullirse. Zambullirse un clavado, ¿no? En las aguas de la pecera y hasta el fondo de la misma. Porque, y bueno, porque caída libre es lo que le dio la última encuesta de equipos. O sea, Nelson Fernández anunciaba, director de subrayado, aquí en nuestro mar de fondo, que seguramente, claro, pues no sabían, ¿no? Estaban sacando del horno los últimos números por parte de Ignacio Sosnauer, el director de equipos, y efectivamente en subrayado, bueno, se publicó esta caída brutal, ¿no? De la aprobación de Yamandú Orsi, que pasa a tener un saldo negativo tan importante. Bueno, justamente hablando de subrayado, el pastor Cristian Fonte estaba
1: en ese momento. Buen día para todos. Estaba en piso. Estaba en piso, efectivamente, cuando Ignacio divulgó la última encuesta de equipo respecto a la aprobación de presidente. Y lo que suele suceder con ese momento es que normalmente en piso no huela ni una mosca. Es decir,
0: claro.
1: Yo creo que había algún gesto de asombro.
0: De sorpresa,
1: de
0: ¿no?
1: De sorpresa.
0: Porque fíjate que el último dato venía, ya vamos a hacer la secuencia, ¿no? Venía de menos 7 de saldo, pero de menos 7 cae a menos 21.
1: Uno, sí.
0: De menos 7 a menos 21 el saldo. O sea, la aprobación, si le restás la desaprobación, ¿no? Te da negativo, Yamandú Orsi, en menos 21. Baja,
2: me pone la cuenta.
0: Muy bien. Clarita la cuenta. Bien, Nico. Bueno, ayer en Todo Se Sabe estamos hablando precisamente de eso, analizamos lo que viene ocurriendo. A ver, por otro lado no sorprende a nadie, ¿no? Porque yo te pregunto, ¿cuál fue la gran obra del gobierno en el primer año o en lo que va? Porque fíjate que enero, febrero, marzo, abril, ya estamos a mayo, estamos llegando a la mitad de este 2026. Y dices, ¿qué hizo el gobierno? Pero ahora son los propios frenteamplistas, porque son ellos los que están torciendo las encuestas. Porque nosotros ya hace rato que se habían bajado de la aprobación a Orsi. Siempre sale la luna de miel, que vos le das, bueno, un changuí, vamos a ver, confío, deposito esperanza. Eso ya hace rato que dijeron, no te apoyo. Pero ahora son los frenteamplistas, y tenemos audios al respecto, de ediles, es una edila de Rivera, por ejemplo, del Frente Amplio, que también es contundente. Porque tampoco en el horizonte aparece algo que vos digas, bueno, sí, ahora en el futuro la cosa va a estar mejor por acá o por allá, ¿no? Bueno, por eso este dato que es más que preocupante para el gobierno. Hay oyentes que están mandando mensajes. Buenos días, Nacho. Muy bueno el programa de Todo Se Sabe anoche. Bueno, dice, por cierto, se nos fue otra fábrica del Uruguay. ¿Cómo va a terminar esto? No había visto esto, la fábrica. Sí, voy a buscarla por ahí. ¿Cómo anda, tronco? Leonel García, buenos días. ¿Cómo está usted?
3: Buenos días, Nacho. Buenos días, Pastor. Buenos días, Peceriles.
1: Hola, Leo.
3: Buenos Sorprendió días. Muchísimo cómo pasó de menos 7 a menos 21 en 2 meses.
0: Claro, eso,
3: ¿no? En 2 meses. Exacto. Porque es cierto que vos decís, no hay ninguna obra, pero ¿qué pasó en estos 2 meses para...?
1: Sí.
0: Y bueno, es eso, no pasó nada.
1: Entre febrero y...
3: Entre febrero
1: y abril, concretamente, porque lo que se presentó ayer eran los datos de abril.
0: Bueno, muy bueno tu programa, ayer de Todo Se Sabe. Sin duda alguna te ganaste o se ganaron la confianza del pueblo. Solo te miramos a vos. Mira vos, bueno, muchas gracias, muy amable. Gracias, Nacho. Otro dice, sniff, sniff, estoy olfateando gente que no está disfrutando lo votado, ¿verdad? Dice el licenciado Marcelo. Bueno, profundicemos precisamente en esta encuesta.
4: ¿Hay encuesta? Hay encuesta.
0: Dice equipos consultores que el presidente Orsi termina abril con un clima de opinión pública de balance negativo que se profundiza respecto a febrero. Disminuye la aprobación a Orsi entre los votantes propios y se mantiene una mayoritaria desaprobación entre los opositores. Yo puedo decir que yo te avisé antes de que asumiera la presidencia de lo que era Orsi, ¿eh? Y yo, vos me insultaste, no, yo te insulté, yo dije lo que yo pienso de vos, y ahora tantos lo están pensando también, ¿no? Fíjate que dice equipos, leo el informe, menos de la tercera parte de la población aprueba su trabajo, 27% nada más, 27% de aprobación. Y por supuesto que casi la mitad lo desaprueba, 48% desaprueba la gestión del presidente de la República, o sea que el saldo neto es, como decíamos, de menos 21.
5: Números rojos.
0: Claro, bueno, números rojos. Ya estaban números rojos. Estaban números rojos de menos 7, ahora menos 21. Dice Ignacio Sosnauer, el director de equipos. Aparte, Nelson explicaba, ¿no?, que esta es una de las encuestas más importantes. Primero, por cómo se hace en forma personal, presencial, no telefónica. El tamaño de la muestra también habla de una gran confiabilidad. Por eso, la mayor magnitud del impacto de esto. Y dice Sosnauer que si se compara con la medición anterior, ¿qué pasa? La aprobación disminuye 6 puntos. La aprobación, a ver si baja 6 puntos. Y la desaprobación aumenta 8. Agrega que en febrero el clima de opinión respecto al desempeño del presidente ya mostraba una inclinación negativa moderada. En abril, la brecha entre aprobación y desaprobación se profundiza, generando un escenario de balance más negativo.
5: Te fuiste barranca abajo, vas a tener que volver abajo.
0: Y vamos con esa serie, ¿no? Vamos analizando las distintas encuestas. Fíjate cómo va aumentando la desaprobación ahora. ¿Sí? El tipo, en abril de 2025, a poco de asumir, la desaprobación era mínima, 14% de desaprobación.
3: Miel.
0: ¿Cómo?
3: Luna de miel.
0: Claro, sí. Y después terminó luna de miel, la podríamos decir ahora, ¿no? 14% la desaprobación de Yamandú Orsi. En abril, en junio, ya sube a 21. En agosto sube a 25. En octubre sube a 32. En noviembre a 36. En febrero a 40. Y ahora, en abril, 48% de desaprobación. Casi medio país. O sea que aumentó 3 veces y media, sí. 3 veces y media aumentó la desaprobación a Yamandú Orsi desde que asumió hasta ahora. Mientras la aprobación bajó, obviamente. Bajó de 41 a 27.

0: cambian las cosas, ¿no? Termina diciendo el informe de equipos que hasta febrero el incremento de los juicios negativos provenía principalmente de dónde y de los cambios dentro del electorado opositor. Y dice, ¿cómo el electorado opositor? Y sí, dice, pasaron de sostener juicios expectantes al inicio del gobierno. Cuando le preguntaban a la encuestadora, decía, bueno, no, yo, bueno, lo veo bien. O por lo menos no lo veo mal. Bueno, pasaron de eso a después, por supuesto, juicios mayoritariamente críticos un año después. Pero, ¿qué ocurrió? En abril, en cambio, o sea, el mes pasado, dice Sonávar, la principal variación se produce entre los electores que votaron a Orsi en la segunda vuelta.
1: Compañeros, chiquen, venga, chiquen.
0: Efectivamente, entre los compañeros, ¿no? Y entonces, uno dice, bueno, porque vos ayer me mandaban mensajes y me decían, vos, oh, mirá, sí, están operando quien Ignacio Sonávar, de equipo, está operando, maten al mensajero, ¿no? Aparte son todas las encuestas las que vienen dando prácticamente lo mismo, ¿no? Ya vamos a esperar que salgan las otras y seguro van a corroborar esta caída como han corroborado todo, ¿no? Pero lo que más duele y preocupa, y debería preocupar al gobierno, es eso, ¿no? Que los frente amplistas, no ya los fachos, ¿no? La oposición, que es crítica, sino los propios compañeros, son los que están haciendo un juicio muy negativo. Y le voy a hacer escuchar un audio que está viralizado, ¿no? Porque de hecho es muy reciente, de una edila, Diana de Melo, es de Rivera, pero de Melo es el apellido. Y fíjense, esto era un acto, ¿no? Un acto donde había una gira, ¿no? Y el frente amplio, ¿no? ¿no? En ese departamento, y fíjate, ¿no? Hablando de juicio crítico de los compañeros, lo que les decía en la cara, pidiendo el micrófono, esta edila.
2: Bueno, buenas noches. Primero que nada, mi nombre es Diana de Melo. Creo que el señor presidente no me conoce, Nane sí, porque Nane ya estuvo en mi casa con Vergara. Gracias por venir. Creo que ese es el camino, venir, estar, escuchar a la gente. Realmente con el corazón partido les puedo decir la sensación que hay en todo el departamento, en todo el interior, y es la desilusión. La gente votó al Frente Amplio de nuevo con una esperanza que hoy se ve murchita, como quien dice, porque no llenó la expectativa de la gente. Realmente no es ponerle palo a la rueda, no es ir contra algún compañero, decir la verdad, porque hay gente que se ofende y dice, Diana está solo para criticar, cuando son los primeros en correr a la gente, cuando vienes con gente nueva acá, son los primeros en poner cara fea. Entonces me toca realmente decir la verdad que no llega a ustedes. El MIDE está trabajando horrible, no se trabaja bien, no se conoce la necesidad de la gente, se ayuda a quien no necesita y quien necesita queda fuera. La gente va allá y sale de allá llorando, salen mal. Yo dedico un día, los viernes, todos los viernes en la Junta Departamental, como edil departamental, gracias al voto de la gente que me votó, los atiendo al público todos los viernes. La gente llega ahí, la gente se descarga, la gente habla de la desilusión que tienen cuando van al MIDES. Le digo yo que trabajé en toda la pandemia con el gobierno anterior y les puedo decir que hasta hoy, con nuestro gobierno, tenemos que recurrir a Natalia López, porque ella se mueve, se importa, está en otra dirección, con otra gestión, pero mismo así, desde su lugar, sigue aportando a la vida de la gente. Esto es una cosa que no puede pasar. Lo mismo el hospital.
0: Ya sé que pesa y molesta. Obvio que pesa y molesta. ¿Cuándo es que ocurrió esto? Porque estaba Fernando Pereira, decía presidente
3: Fernando del Frente Amplio. Es la gira del Frente Amplio que escucha. Y tuvo que escuchar esto.
0: Y esto fue antes de ayer. Sí.
3: Esto fue antes de ayer, porque las propias cuentas, redes sociales de Fernando Pereira dice, ayer estuvimos el día de ayer.
0: Y recién esta edila decía Natalia López, ¿no? Elogiando a Natalia López.
3: Natalia López fue la directora departamental del MIDES en el gobierno anterior y en las últimas elecciones departamentales fue la candidata más votada del Partido Nacional. Perdió con holgura.
0: O sea, pero tenés una edila del Frente Amplio que está elogiando a la del Partido Nacional y criticándola del Frente Amplio en la cara, enrostrándoselo a Fernando Pereira. En relación a la encuesta, me hacías ahí una precisión que es importante también, con respecto a lo que publicó Equipos.
3: Exacto, viste que luego desglosan la aprobación o desaprobación según el voto en el balotaje. Los que votaron a Yamandú Orsi,
0: sí,
3: aprobaban la gestión en febrero de 2026 sí. en un 61%. Ahora, ajá, sí. en esta última edición, es del 45%. Ajá. En dos meses, el votante Frente Amplista...
0: En febrero de 2026, entonces.
3: Sí, 2026, perdón.
0: 45, claro. Está, 2026. Sí, o sea, me pasé raro. No,
3: en no. dos meses...
0: ¿De cuánto a cuánto repetimos el guarismo?
3: Entonces? De 61 a 45.
0: ¿Qué lo parió? Bueno, ya lo ves. Cierra perfectamente lo que está diciendo esta edila. Y a todo esto que dice Orsi. Bueno, sobre esto, por ahora no se ha manifestado, pero ayer... estuvo hablando, esto fue para un podcast, se llama Casillero Vacío, y aseguró que la izquierda llegó tarde a la discusión sobre seguridad pública. Reconocimiento, ¿no? El presidente de la República dijo, no podés explicar todo por un tema social, ¿no? Aquello de que, bueno, sí, la causa de la delincuencia son los pobres, vamos a combatir la pobreza y demás, siendo autocrítico con el discurso del Frente Amplio, agregó que el narcotráfico es un sofisticado plan de negocios que opera a través de distintos mecanismos de poder e influencia, y se refirió también a Bukele y la alta aprobación que tiene Bukele, el presidente Salvador, entre los propios frenteamplistas. ¿Se acuerdan las encuestas que recientemente se publicó? Escuchen el presidente.
4: Yo dije, analicen, vamos a analizarlo.
5: ¿Pero qué es lo que te llama la atención?
4: Y que el 50% de los votantes del Frente Amplio en Uruguay simpatizan con Bukele. ¿Está? Una encuesta dio eso. Tremendo, ¿no?
5: ¿Y qué te lleva a pensar?
4: ¿Qué quiero decir? Que la izquierda llegó tarde a esta discusión. En Europa también, en vez de hablar de seguridad hablamos de convivencia. La derecha te tomó la bandera de la seguridad, que es un derecho humano, y lo monopolizó durante tiempo. No quiere decir que la izquierda cuando llegaba al gobierno no actuara en seguridad, actuaba. Ahora, el riesgo a caer en un discurso facilongo te hacía de repente hablar de Sigre Grepa, de Sigre Gregorio.
5: Sí, pero no sentís. Entonces, que...
4: Lo
5: sí.
4: que tenés hoy es un crimen organizado, un narcotráfico, un mundo donde tiene más peso que el Estado, las redes de narcotraficantes, las redes de criminales, donde tenés que la frontera ya no es un límite, tenés que empezar a escalar la discusión y decir, bueno, chacho, este bicho existe, no puedes decir este bicho no existe. Y la gente tiene necesidad de seguridad, es un derecho humano. Pero entonces la izquierda llega un poco más tarde a la discusión, no que no la aplicara, y existe el miedo a caer en simplismos, y está bien, porque el discurso mano dura, pura y simple, no dice nada. Y, ahora, sí. cuando vos ves, y puse el ejemplo medio caricaturesco de lo que una encuesta dice de Uruguay.
5: No, pero me parece que es bastante fuerte esto que estás diciendo. Y además pasa a todo lado, digo, lo ves en además, Chile... Los botones de la izquierda en Chile también piensan lo mismo.
4: ¿Qué está pasando? Es que mucha gente de repente se debe haber cansado del que el Estado no resuelva ese otro capítulo, que es el de, como te dicen, poder andar tranquilo.

0: La seguridad es un problema, ¿no? Y un problema tiene el presidente de la República, porque, bueno, por un lado, a ver, hay que aplaudir la honestidad, la sinceridad y la lucidez, ¿no? Para hacer esa autocrítica y decir, bueno, acá llegamos tarde con esto, qué novedad, ¿no? Chocolate por la noticia, ¿no? Por algo lo sacaron del gobierno en su momento. Ahora, por algo les dieron la confianza y dijeron, Orsi, presidente. Entonces, ahora que el presidente haga un diagnóstico diciendo llegamos tarde, bueno, llegamos tarde, pero ahora, ¿qué haces ahora? Porque a vos te tocó gobernar, vos pediste el voto. Y la insatisfacción de la gente es notoria. No solo con el tema inseguridad. Ya sabemos que es un
1: raro.
0: Tema... Bueno, no sé si raro. Pero quiero referirme a un pasaje de las palabras de Orsi. Porque dedicó buena parte de la conversación a recordar su vínculo con José Mujica. Ustedes saben que se cumplió un año del fallecimiento de Pepe. Y destacó especialmente su capacidad para construir acuerdos políticos sin perder autenticidad, ¿no? Hablando del Pepe. Dijo Orsi de Mujica, nunca volaba puentes. Bueno, lo de nunca volaba puentes es medio relativo, ¿no? Porque cuando era tu padre. Y después dice, no te puede mover nunca el odio. Bueno. Nunca. El nunca sacáselo al Pepe. Es verdad que últimamente sí, tendía puentes, ¿no? Pero en su tiempo de mozo, vaya si lo movería.
1: ¡Ande, nabo!
0: Si lo movería el odio. Es muy complejo. Bueno, compleja la situación y también el panorama político que se le presenta al presidente. Muchos mensajes están llegando. Y vamos a un corte y los leemos.
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0: Vamos, vamos con algunos mensajes. Después hay muchas noticias, Ministerio de Salud Pública, ni que hablar, el caso del anestesista. Pero ahora leemos estos mensajes de texto que llegan al 1019, WhatsApps al 0920-1190, que se jodan por lo votado, aunque nos jodemos todos, dice otro. Este dice, mal día para ser de izquierda, parafraseando a la que se ve por Argentina. Aplausos para esa Edil, dice la que escuchamos recién. Qué grande la señora Edil, realista, coherente, le dice otro. Otro, bueno, dice que en cualquier momento la raja a la edila, ¿no? Tendría que existir la votación para sacarlo de presidente, como cualquier trabajo, si no sirve para afuera. Bueno, para eso están las elecciones, ¿no? Y cada 5 años elegimos. Y después puede haber un juicio político, ¿no? Pero no, obviamente no es para eso. Bueno, siempre está el helicóptero, ¿no? Como hizo de la Rúa, si uno se va por la presión social. Pero era obviamente que otro momento de la Argentina, ¿no? Con una crisis terrible. A disfrutar los votados, saquen esas banderas a los balcones y autos a bancar, dice otro. Este dice, muchos compañeros desaprueban a Orsi porque quieren más izquierda. Es verdad eso, ¿eh? No sé qué es peor, ¿eh? Otro dice, aunque le dio espantoso en las encuestas, hay que cuidar a Orsi, ¿eh? Imagínense si quedamos con Caro y Blanquita. Solo imagínense esa situación por un segundo. Nada más que decir. Bueno, y pero este dice, esa, a la Edila, la rajan, no la cortaron porque quedaban pegados. No creo que la rajen por eso. Tronco, ¿tenés WhatsApps?
1: Pereira se seguirá preguntando, no entiendo qué le pasa a la gente, por qué está descontenta.
0: Pues ser, ¿te acordás? Sí, sí. Estaba como sorprendido, ¿no? No entendía mucho. Bueno, ahora se está recorriendo el Frente Amplio Te Escucha y bueno, le tendrá que entrar, ¿no? Por donde sea, le tendrá que entrar, ¿no?
1: Álvaro acá dice, cada vez que viene una encuesta con malos resultados, Orsi habla de Bukele.
0: Bueno, yo creo que
1: habría que analizar eso.
0: No, a la hora que habló de Bukele no había salido la encuesta, porque la encuesta salió en subrayado. Entonces, no va por ahí la mano. Bueno, con respecto a Bukele y a Orsi, este dice, Orsi no quiere tener nada que ver con el pensamiento de Bukele. Yo qué sé, a esta altura, ¿qué piensa Orsi? No sabes, ¿viste? Pero él dijo públicamente, me acuerdo, lo dijo, ¿no? Estaba creo que acá, precisamente, en una de las charlas. Digo, cuando digo acá, estoy hablando de Magnolio, el micrófono. Y generó toda una polémica porque, bueno, claro, porque estaba hablando de Bukele y dijo, hay que estudiarlo. Y dice, ¿cómo? Pero Bukele, Bukele, el más facho de los más fachos, hay que estudiarlo. Iba en la misma línea de pensamiento de lo que acabamos de escuchar, ¿no? Entendiendo que por algo los salvadoreños lo apoyan como lo apoyan a Bukele, porque aparte tiene un apoyo masivo. Y eso lo vinculaba a la realidad de Salvador, siempre haciendo la salida que Uruguay no es Salvador y que Uruguay no precisa tener un Bukele. Pero bueno, decía que estudiarlo, diciendo, che, por algo pasan estas cosas, ¿no? La gente no es tarada, ¿no? Y los salvadoreños que no tienen un callo en la cabeza, ¿no? ¿Y cuál es el mensaje? Y el mensaje es que, loco, y al final, y si te están matando, vos decís, bueno, mano dura. Y yo eso lo critico, yo personalmente critico lo que está haciendo Bukele. No quiero un Bukele, no me parece bien un Bukele, ¿no? A Orsi tampoco le parece bien un Bukele. Pero, repito, va en la línea de decir, bueno, el Frente tiene que dejar aquel romanticismo de lado y empezar a agarrar el toro por las astas. Y si estamos hablando de la inseguridad, estás hablando de narcos pesados, como cada vez más están presentes en nuestro Uruguay. Y bueno, no puedes seguir con el discurso del pobrecito, el pobre, la víctima, la mano en coche. Tenés que aplicar mano dura para lidiar con esos nenes. Bueno, dame algún otro.
1: Varios que relacionan a Orsi con De la Rúa. Orsi es el De la Rúa uruguayo. Buenos días, Pesariles. Tribilinta, cada día más parecido a De la Rúa.
0: Que se irá en helicóptero. Porque, ¿cómo le da? Claro, si sigue bajando así, ¿hasta dónde llega? ¿No? Hasta el subsuelo. Sí. Tiene un año y poco, ¿no? Y tiene la desaprobación con un saldo negativo en menos 21.
1: Como de todas formas, ¿no? En aquel momento, como vos dijiste, Nacho, era un estallido social en Argentina que acá no se ve.
0: No, estallido no, para nada. Bueno, ¿alguno más antes de irnos a la tanda? Yo tengo una cantidad de mensajes.
1: Tengo varios.
0: Muchos conocidos del Frente Amplio, pero no reconocen el fracaso. Culpan a lo demás, dice. Otro dice, se enojaban porque le dicen Tribilín, pero por lo demostrado es tal cual, es Tribilín, dice otro, ¿no?
1: El director de Canelones va a tener que alguna compañía en el Gula con esta de Edila de Rivera, dice acá Pablo.
0: Ah, el que fue al portaaviones, dice. Exacto. Vos decís que esta la van a desterrar también. Tampoco saben lo que votan por fanatismo, dice otro. Este dice, hasta el presidente se está dando cuenta que votaron mal, dice Daniel Tachero, vamos a llamar. Hablaba con dos frentistas el otro día y decían, Orsi pasa de viaje en viaje, ahora hasta las vacaciones le vamos a pagar. Bueno, y otro, vivo en un barrio pobre, que esta encuesta seguramente no le interesa un carajo. No, pero el barrio pobre también es la encuesta. ¿Ah? A ver si me entendés. Digo, porque en una encuesta no le pedís la opinión solamente a los que vienen en Carrasco o en Positos. Es una encuesta de opinión pública y está hecho con una muestra representativa del universo. Entonces ahí votan los ricos, votan los pobres, votan la clase media. Votan, dan su opinión todos, ¿no? Evidentemente, y yo creo, mirá, cuanto más pobre sea la persona que pregunte, yo creo que más te va a putear contra el gobierno. Porque esta mujer, la Edila que escuchamos en Rivera, es una mujer que de a pie recorre los barrios más pobres. pobre. Ella lo decía a la gente del MIDE, ¿no? Que no tienen para comer. Yo la recibo los viernes. Yo soy yo la que está con los más pobres. Y ellos son los que manifiestan esa decepción. 9:36 minutos. Hacemos un corte y venimos con el tema Cristina Lustenberg con un verdadero escándalo que se suma, ¿no? En el caso de la anestesista, cuando sigamos navegando en las escandalosas aguas de la

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buena esta versión, bien para viernes. Gracias, Nico Rodríguez. 9 de la mañana, 45 minutos de este viernes 15 de mayo de 2026. Aparte tiene que ver, what's going on, qué carajo está pasando, ¿no? Lo que se pregunta este tema. What's up, originalmente de Four Non Blondes. Buenos días, genios. ¿Cómo sería la cosa que la encuesta la divulgó Canal 10, donde salieron la mayoría de operadores políticos a trabajar? No joda, Canal 10 trabaja con equipo de toda la vida, con Ignacio Sanabria, y la divulga como la divulga siempre. Después, bueno, sí, estaba Blanquita Rodríguez, quiere que te diga, ¿no? Nada más, nada menos, ya vamos a hablar de Blanquita, ¿eh? Buenos días, ¿y cuándo la encuesta sobre Fernando Pereira? A ese sí que le da muy negativo, dice uno. Otro dice, Nacho, los uruguayos somos pacíficos, pero no sé hasta cuándo. No,

0: bueno, por favor. Por violencia, no, no joda. Este dice, ¿qué me decís de la economía? Un kilo de carne sale $10 y más. Después otro dice, la culpa la tiene Delgado por perder las elecciones. Bueno, el tipo quería ganar, mire. La culpa la tiene Delgado. Y la tiene Orsi, que ganó, ¿no? Y bueno, que cuando ganó está haciendo lo que está haciendo, o no está haciendo lo que no está haciendo. Otro dice, el problema no es Orsi, es lo que tiene al lado. Porque muchos hablan de eso, bueno, de si Jorge Díaz y el Pacha y ahí nada más. Bueno, es el presidente y es el equipo del presidente, además, ¿no? Otro dice, me da pena, sinceramente, porque estamos pagando muy caro la situación de Uruguay y tenemos WhatsApp también.
1: Tenemos WhatsApp. Mientras Osir le siga dando pelota al Pacha, a Díaz y al PIT-CNT, así le va a ir, dice un...
0: Y bueno, es el secretario y el presecretario de presidencia, ¿no? ¿Qué querés, no? Él los puso allí, ¿no? Y quiero ver hasta dónde es que, a ver, él acata lo que le dice Jorge Díaz o acata lo que dice el Pacha. En muchas cosas sí, en otras no. Ahí todo un poco, pero la responsabilidad es compartida. Pero en primer lugar, ¿y quién es? Igual, la primera magistratura, ¿no? El presidente de la República. Pero hablamos de los problemas que tiene el gobierno y ahora nos enfocamos en la ministra de Salud Pública, Cristina Lustenberg. Bueno, ustedes ya recuerdan de una forma sin precedentes, ¿no? Porque esto no había ocurrido. La ministra de Salud Pública resolvió bajarle una sanción de 5 a 3 años de inhabilitación para ejercer como médica a aquella anestesista que fue condenada por el homicidio culposo de la pediatra Soledad Barrera. Una mujer de 41 años en perfecto estado de salud, una intervención quirúrgica absolutamente rutinaria de vesícula, y bueno, ¿qué pasa? Bueno, que no le conectaron el respirador y que hizo un paro cardíaco y bueno, quedó en estado vegetal y meses después falleció. ¿Cómo y en base a qué criterio Cristina Lustenberg le baja de 5 años a 3 años esa sanción que había sido decidida por la Comisión Honoraria de Salud Pública, integrada por referentes de la medicina, por grados 4, grados 5, especialistas en la materia, que para eso existe la comisión, para analizar estos casos graves de mala praxis? Bueno, analizó la comisión, dijo, hay que suspenderla por 5 años. La anestesista apeló. La comisión volvió a estudiar el caso y dijo, no, mantenemos los 5 años, es más, hay quienes querían dentro de la comisión darle una sanción del doble, de 10 años. Bueno, quedó en 5 años, ¿no? Y después Lustenberg se corta sola y dice, no, yo se las bajo de 5 a 3 años. Una decisión más que polémica que motivó que la mayoría de los médicos que integran la Comisión Honoraria de Salud Pública renunciaran.
2: Me voy, como se han ido tanto.
0: Y ayer, en Todo Se Sabe, yo daba algunos detalles al respecto, ¿no? Porque estuve indagando en la materia. Y lo que me decían es que, en primera instancia, cuando se dan cuenta, cuando se enteran, ¿no?, de que la ministra Lustenberg había bajado la sanción a la anestesista de 5 a 3 años, todos los integrantes de la comisión honoraria presentaron la renuncia. Todos, ¿viste? Porque dijimos tantos de tantos, que la mayoría, que 9 de 11. No. Todos presentaron la renuncia. Todos presentaron la renuncia, sí. ¿Y saben lo que hizo Cristina Lustenberg en ese momento? Bueno, yo quiero que cada uno de los integrantes de la comisión individualmente firme y me presente su propia carta de renuncia. Muchos interpretaron esto como una jugada, como decir, bueno, una cosa es alguna decisión, digamos, que por consenso de la comisión honoraria renunciamos todos, ok, va la carta de la renuncia, ¿no?, de todos, y ya más distinto cuando dicen, bueno, a ver si cada uno a uno, firma su renuncia. Y allí, frente a esa jugada de Cristina Lustenberg, igual no es menor, ¿no?, 11 de los 13 integrantes de la comisión honoraria, sí, personal e individualmente, presentaron su carta de renuncia. Esos dos que no renunciaron, ¿quiénes son? A mí me dicen que quizás no por casualidad, y son los más frente amplistas y oficialistas de los médicos que integran la Comisión Honoraria de Salud Pública.
2: ¿Y ahora qué pasa?
0: Bueno, ¿y ahora qué pasa? Porque la película sigue, ¿no? Repito, nunca había ocurrido que un ministro de Salud Pública le dijera a la comisión, no, mirá, no van los años que vos le pusiste sanción al médico, yo le voy a dar una sanción menor. Nunca había ocurrido, ¿no? ¿Por qué pasa esto y en este caso tan flagrante además? Bueno, es potente el mensaje de que le renuncien todos y que después le renuncien 11 de 13. Más que potente. ¿Pero qué pasó? La anestesista incluso quedó disconforme con la sanción de 3 años. Y entonces, bueno, presentó un recurso, un recurso ante el Tribunal de lo Contencioso Administrativo. Algo que se encuentra en trámite y que, según dijo la propia Cristina Lustenberg cuando compareció ante el Parlamento, podría tener como resultado la confirmación o la anulación del acto que estableció la sanción de 3 años. ¿Se entiende lo que quiso decir Lustenberg? O sea, la anestesista es como que presentó un recurso, el Tribunal de lo Contencioso Administrativo lo está analizando, lo está estudiando, y bueno, hay que ver qué termina laudando el TCA, ¿no? Eventualmente, una posibilidad es que anule la sanción contra la anestesista. Entonces, no es ya que tenga 3 años en lugar de 5, es que no tenga ninguna sanción y que pueda seguir ejerciendo. Esa es una de las posibilidades.
1: En ese caso, el procedimiento puede reiniciarse. Si lo anula, el procedimiento puede reiniciarse.
0: ¿El procedimiento de...?
1: De la evaluación del caso, puede intervenir la comisión honoraria, la nueva comisión honoraria.
0: Y aplicar otra sanción que puede ser mayor, menor, igual, etc.
1: Lo que hace el TCA es decir, este procedimiento, claro, así como está, no sirve. Exacto. No es que la libera, porque eso es de la justicia.
0: Esa es una posibilidad, entonces, que estoy diciendo. El TCA está analizando. Pero ¿por qué yo les digo que acá hay un escándalo? Y es lo que está informando hoy el diario El País. Lustenberg fue allí, a la comisión, a dar explicaciones al Senado. Pero lo que no les dijo... Lo que no le dijo a los legisladores es que cuando llegó al Ministerio de Salud Pública el traslado de la demanda presentada por la anestesista, el Ministerio de Salud Pública dejó cumplir el plazo sin contestarla. Así como lo están escuchando. ¿Qué dice hoy el diario El País? Esto puede verse entrando al sitio web del Tribunal de lo Contencioso Administrativo, y leo textual: el plazo para contestar la demanda venció el 10 de diciembre de 2025 y la respuesta del Ministerio de Salud Pública ocurrió de forma extemporánea. Por lo tanto, corresponde tener por no contestada la demanda. ¿Vos te das cuenta? O sea que la anestesista apela. Primero Lustenberg le bajó de 5 a 3 años en algo sin precedentes. La anestesista apela, va al TCA y el Ministerio de Salud Pública no hace lo de cajón que tiene que hacer, que es presentar su escrito frente al Tribunal de lo Contencioso Administrativo. El Ministerio se salteó una instancia en la que el demandado tiene la oportunidad, en este caso el demandado es el propio Ministerio, en el que tenía la oportunidad de pronunciarse categóricamente sobre la veracidad de los hechos alegados en la demanda y sobre la autenticidad de los documentos que a ella deben anexarse y cuya autoría le fuera atribuida. O sea que no hicieron eso, se saltearon presentar las pruebas. El Ministerio de Salud Pública se le pasó la fecha. Y esto obviamente juega a favor de la anestesista que llevó al TCA este caso. Leo textual, la incomparecencia, dice la ley, el silencio, que es obviamente lo que está ocurriendo acá, la incomparecencia y el silencio, se tendrán como admisión de los hechos alegados en la demanda, el que caso otorga. Bueno, Ministerio de Salud Pública, ¿y no estás presentando lo que tenías que haber presentado en tiempo y forma? Y bueno, entonces le está dando servido el partido al anestesista para que gane en el TCA. Esto tiene que ser causal de renuncia ya de la ministra de Salud Pública. Si no lo fue el hecho de bajarle por sí ante sí de 5 a 3 años la sanción a esta anestesista homicida, porque así fue la tipificación de la justicia penal, homicidio por parte de anestesista, Lustenberg se mete en el medio, genera la renuncia masiva de los integrantes de la Comisión Honoraria de Salud Pública, y tras cartón, la anestesista que no queda conforme con eso, resulta que presenta un recurso ante TCA, y el ministro de Salud Pública se come los mocos y le deja servido para que gane ante TCA, para que no tenga ninguna sanción. Si no tiene que renunciar un ministro por esto, ¿por qué tiene que renunciar un ministro? Bueno, dice la ley que se tendrán como admisión de los hechos alegados en la demanda, en estos casos, ¿no?, de incomparecencia o de silencio, en cuanto no resultaren contradichos por la prueba de autos. Pero sí, aunque no lo crean, todo puede estar mucho peor, y yo creo que va a estar mucho peor cuando se termine de destapar todo. Ustedes saben que acá la oposición, sobre todo en Partido Nacional, a través de los senadores Martín Lema y Carlos Camí, ya expresaron su intención de que Lustenberg sea convocada nuevamente a la Comisión de Salud Pública del Senado. Están hablando de una sesión extraordinaria. José Luis Adjian, ex subsecretario de Salud Pública, hoy diputado del Partido Nacional, dijo que hay ordenanzas firmadas por la ministra en las que se estableció para casos menores de mala praxis que no derivan en fallecimiento momento, sanciones por 5 años de inhabilitación. Y acá, dijo, estamos hablando de que hubo un fallecimiento y la ministra baja la pena a 3 años. Y esto es lo que mostramos anoche, entonces sabe. Tengo aquí delante el documento. Bueno, de hecho ya lo vamos a estar publicando, pero lo pueden ver en el canal de YouTube. Esto es Ministerio de Salud Pública, fecha 14 de noviembre de 2025. ¿No? Hace un rato nada más, ¿no? Está firmado por Cristina Lustenberg. ¿Y a qué se refiere? Precisamente a una sanción a un médico, ¿no? Estamos hablando de una sanción a un médico por un caso de acoso sexual. ¿Y qué es lo que dice aquí el documento que tengo en mis manos? La ministra de Salud Pública resuelve... Hágase lugar a la suspensión impuesta e inhabilítase para el ejercicio de la profesión médica al doctor Jorge Néstor Bozano Mateo por el término de 5 años. ¿Y qué hizo el doctor Jorge Néstor Bozano Mateo? Acoso sexual a una paciente. Quiero ir al detalle de eso porque yo lo mostraba en el programa. Evidentemente es un caso jodido, ¿no? Sí, estamos hablando de un psiquiatra, aparte, 37 años mayor que su paciente, ¿no? Una joven con problemas, con intentos de autoeliminación, incluso se la quiso levantar, ¿no? Tengo el fallo del Colegio Médico del Uruguay. El Colegio Médico es el que interviene en casos de faltas a la ética, ¿no? Bueno, esto vaya que falla a la ética. Se estuvo analizando, el psiquiatra apeló y el Tribunal de Alzada dijo, no, se ratifica 5 años. El Colegio Médico Uruguay dijo 5 años de sanción. Y eso luego es homologado y ratificado por Cristina Lustenberg. Hace unos meses nada más. 5 años un psiquiatra que se hizo levantar a una paciente. Ah, no, pero la anestesista que mató a una paciente, a esa le bajamos a 3 años. Ese es el criterio de Cristina Lustenberg. Pero voy al detalle de lo que hizo este psiquiatra. Tengo acá adelante el fallo del Tribunal de Alzada, del Colegio Médico del Uruguay, que dice que la conducta de acoso sexual o intento de seducción por parte del psiquiatra surge claramente del segundo tramo, el que se formalizó en la madrugada. En la madrugada, el psiquiatra le escribe mensaje de WhatsApp a esta joven. Dice, el día 14 de mayo, surge de una seguidilla de frases. Algunas de las frases del psiquiatra, las primeras veces que tenía contacto con esta jovencita: me tomaría una cervecita contigo ahora. Otra: qué lindo eso, yo me quedé pensando en pila en vos. Otra: no sé cómo explicarlo, pero me gustó conocerte. Otra: pero te sentí especial. Otra, dice el tribunal, en un momento le escribe: sensible, simplemente linda, de afuera y de adentro. Mirá vos, el psiquiatra, justamente, ¿no?, conociendo la fragilidad y la vulnerabilidad de una paciente, él está comiendo la cabeza para levantársela, ¿no? ¿Queda alguna duda que es para levantársela? En un momento le dice, ¿te gustaría vernos, charlar, conocernos más? Y ella le pregunta, ¿pero en qué onda, no? ¿Psiquiatra? ¿No? De hombre a mujer, le responde el psiquiatra. De hombre a mujer. En un momento ella dice, estoy un poco confundida. Y luego, leo el fallo del Tribunal de Alzada, ¿no? El doctor Bozano pasa directamente a una invitación a verse. ¿Y qué pasa más tarde? La chica escribe, me hace querer tirarme de un puente, si le soy sincera. Y ahí sí, a partir de ahí, dice el fallo del Tribunal de Alzada, el médico busca disculparse y justificarse durante los siguientes 25 minutos, hasta que finalmente es bloqueado por la víctima, pero no sin antes volver a intentar sobrepasar la relación profesional, diciéndole, pensalo, y si querés me das una oportunidad, pensalo por favor, escribime si querés. ¿Cómo termina el fallo de este Tribunal de Alzada? A este psiquiatra, que había presentado un recurso de apelación a los 5 años de sanción del Colegio Médico, el fallo dice, desestimar el recurso de revocación interpuesto por el doctor Jorge Néstor Bozano, confirmándose la sentencia del Tribunal de Ética Médica de fecha 1 de agosto de 2025 en todos sus términos. 5 años, firma doctor Álvaro Niggemeier, doctora Luciana Silvera y doctor Daniel Salinas. ¿Qué?

0: Y acá la gran pregunta es, ¿qué ves acá, no? ¿Por qué Lustenberg sí avala los 5 años de suspensión para un médico que, es verdad, ¿no?, con una terrible falta de la ética, quiso levantarse una paciente, un médico psiquiatra, pero a la anestesista responsable de la muerte, homicidio culposo de una mujer de 41 años, sana, pediatra ella, le quiere bajar a 3 años, contraviniendo lo que siguió la Comisión Honoraria de Salud Pública? Y aquí avanzo en otro capítulo, porque ya había manejado la información de la eventual explicación de por qué Lustenberg hace esto. Y acá vamos a hablar de las relaciones personales entre los involucrados. ¿Por qué? Porque ustedes saben que la anestesista se llama Inés Miralles. Inés Miralles tiene una hermana que es médica pediatra, como Lustenberg también, que se llama Matilde Miralles. Y si ustedes googlean, simplemente googlean, van a encontrar, googlean Sindicato Médico del Uruguay, pongan Inés Miralles, ¿no?, pongan Matilde Miralles, ¿no?, y a ver qué les salta. Y le va a saltar lo que me saltó a mí. La doctora Matilde Miralles, o sea, la hermana del anestesista, se ha desempeñado como vocal del Comité Ejecutivo del Sindicato Médico del Uruguay cuando Zaida Arteta era la presidenta del Comité Ejecutivo del Sindicato Médico del Uruguay. Hoy Zaida Arteta es la mano derecha de Cristina Lustenberg. ¿Qué cargo ocupa Zaida Arteta en el ministerio?
1: Directora General de Coordinación. Una de las tantas mano derecha de Cristina Lustenberg.
0: Directora General de Coordinación. Directora General de Coordinación del Ministerio de Salud Pública. A ver, una precisión que tengo que hacer, ¿no? Porque la hermana del anestesista, Matilde Miralles, pediatra de ella, es verdad, está en el Comité Ejecutivo del Sindicato Médico con Zaida Arteta. Zaida Arteta es de Fosalva, ¿no? Obviamente estamos hablando de la corriente política afín a la izquierda, afín a Cristina Lustenberg.
1: Lo que vendría a ser el Frente Amplio de los Médicos.
0: Ahí está, ¿no? Y Matilde Miralles no. Estaba por la lista de la oposición. Era bueno, está. No, bueno, está. Pero fíjate, empecé a buscar documentos y acá me encuentro, porque esto es fácilmente detectable, googleando, buscando en los Instagram de cada uno. Resulta que el 29 de julio del 2024 hice fallo sobre la denuncia presentada contra un médico que había grabado, parece, una reunión. Denuncia presentada por las doctoras Zaida Arteta y Matilde Miralles. Ambas, ¿no? Zaida Arteta, mano derecha de Lustenberg, y Matilde Miralles, la hermana del anestesista, juntas habían presentado una denuncia. Por ejemplo, ¿no? Estoy diciendo una fecha, 29 de julio de 2024. Después tengo una captura, habla del Sindicato Médico Uruguay, la presidenta del Sindicato Médico, doctora Zaida Arteta, y la doctora Matilde Miralles, vocal del Comité Ejecutivo del Sindicato Médico, recorrieron el Centro de Salud del Cerro en el marco del conflicto con ACE. O sea, más allá de que son de listas distintas, trabajaron codo a codo y se conocen muy bien. Estoy hablando, repito, de la mano derecha de Cristina Lustenberg y estoy hablando de la hermana de la anestesista en cuestión. Encontré otro, ¿no? Esto dice, Consejo de Salarios 2022, integrantes del Comité Ejecutivo del Sindicato Médico del Uruguay relatan en este breve video el difícil proceso de negociación en el marco del Consejo de Salarios, la doctora Zaida Arteta y la doctora Matilde Miralles, integrantes del Comité Ejecutivo del Sindicato Médico del Uruguay, brindan detalles de los avances obtenidos y del proceso de negociación con las empresas mutuales de salud y el Poder Ejecutivo. Entonces, claramente, por lo menos hay un vínculo, se conocen, trabajaron juntas durante mucho tiempo, quizás más que trabajar juntas durante mucho tiempo, ¿no? Pero hay una relación personal entre la hermana del anestesista y Zaida Arteta. Zaida Arteta, repito, mano derecha de Cristina Lustenberg, que misteriosamente pidió bajarle la sanción a Inés, la hermana de Matilde. Ah, hasta ahí, hechos. Después, sí, las especulaciones, las interpretaciones, las suspicacias pueden estar a la orden del día. Pero vete aquí que me llega la información en las últimas horas de que también el diputado Frente Amplista Federico Preve, ¿no?, ha estado históricamente vinculado al Comité Ejecutivo del Sindicato Médico del Uruguay por la agrupación Fosalva, con roles en la dirección del sindicato durante el mismo periodo de referencia del que estamos hablando, ¿no? Y me escribió una persona que desde el anonimato empezó a escribir en las últimas horas. Yo ayer, de hecho, leí algunos de esos mensajes en Todo Se Sabe. Por un lado me dice, te cuento que la exteniente Inés Betania Miralles Seigal hasta el 30 de abril estuvo realizando, 30 de abril, estamos 15 de mayo, ¿no?, estuvo realizando el curso de ascenso para capitán en el hospital militar. Perdón, en el hospital militar, pero nosotros dijimos Sandra Lazo, ¿se acuerdan que había destituido con su firma y la de Samandú Orsi, había destituido del hospital militar a la anestesista en cuestión? a Inés Miralles y estuvo realizando el curso de ascenso para capitán, ¿no?, hasta el último día, incluso después de conocida la fecha de la destitución. Y luego agrega: fui compañero de ella en el curso, ella dejó de ir el martes 5 de mayo aduciendo migrañas, hoy ya directamente no fue, para comentarte que esta gente tiene mucho peso a nivel del sindicato médico. Y agrega: la hermana Matilde Miralles, pediatra y asesora de la ministra del Ministerio de Salud Pública, fue quien pidió a la ministra que le baje de favor la pena a la hermana. ¿Ah? La hermana de la anestesista, o sea, Matilde Miralles, ¿ah?, fue quien pidió a la ministra que le baje de favor la pena a Inés Miralles. Esto se sabe en todo el ambiente médico. Después dice: hay mucho peso político en este caso, bien por la ministra Lasso. Dice, porque si la cesaron el 18 de diciembre del 2025, estaba haciendo el curso de capitán este año. ¿Cómo se explica eso? Luego dice: la madre de las Miralles también fue sumariada y echada por faltante de viáticos en el Ministerio de Ganadería, en el Ministerio de Mujica. Dice: por favor, no me quemes, la salud es una mafia, y más estas hermanas, son mafiosas y mala gente. Luego, bueno, me habla de otra anestesista, otro caso en cuestión, y me dice, con respecto a este caso en particular, y habla de Federico Preve, ¿no? En ese sentido, me dice, pregúntale a Federico Preve. Claro, porque esta persona que me escribe dice conocer muy bien a las Miralles. Fui compañero de Inés, del anestesista, desde Juan 23 y durante toda la carrera de medicina. La salud es una chacra acá y yo no me quedo sin laburo por darles información. Todos nos conocemos, claro, mucho temor hay en el ambiente. Y dice, ¿por qué no le haces un buen interrogatorio al Fede Preve? Es íntimo de Matilde Miralles y de la generación de Inés. Íntimo de Matilde Miralles, o sea, la hermana anestesista, y de la generación de Inés. Y yo le dije a Troncoso, digo, mira, a ver si hablas con el diputado Preve, ¿qué te dice a este respecto? ¿Pudiste hablar con él, escribirle?
1: Le pude escribir y me contestó. Dale. Y me contestó lo siguiente: esas afirmaciones son falsas. No soy amigo ni cercano de ninguna. Uh-huh. A Matilde Miralles la conozco como integrante de otra agrupación del SMU.
0: Claro,
1: que es lo que tú mencionaste recién.
0: Sí, la conoce. A Matilde la
1: conoce. La conoce. No la veo desde la pandemia, donde compartí ejecutivo del sindicato médico.
0: Uh-huh,
1: a Inés directamente no la conoce.
0: Eso a la anestesista directamente no la conoce.
1: Eso fue lo que nos contestó el hoy diputado Federico Preve.
0: Bueno, esta persona que del anonimato me escribió este mensaje, me decía, repito, hacer un buen interrogatorio al Fede Preve, es íntimo, íntimo de Matilde Miralles y de la generación de Inés. Claro, la generación de Inés va en la línea de que dice, no la conozco, puede ser de tu generación y vos no la conoces, a ti ya no la conozco. Después sí, hay una gran diferencia entre ser íntimo y, como y dice Preve, una relación profesional, ¿no?
1: Estaba en otra agrupación, compartí ejecutivo, no la veo desde la pandemia.
0: Bueno, este me pone, las conoce muy, con muchas O, y con Y, muy bien, con muchas N. Es que no se haga el desentendido con ellas ahora. Matilde y el Fede formaron parte del mismo comité ejecutivo del SMU como médicos y estudiantes. Bueno, porque todo se sabe. Esto es lo que quería decirles a este respecto, pero tenemos que cambiar de tema y ir a otros asuntos políticos. Blanquita Rodríguez.
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0: La ventana de Blanquita Rodríguez, ese el tema, ¿no? Se ve, no la limpia hace mucho, le están pegando por todos lados. Hay memes también viralizados, porque vamos a recordar lo que ha dicho Blanca Rodríguez sobre la situación de calle y lo que veía desde la ventana de su casa en declaraciones a Informativo Sarandí.
3: Hoy, un día como hoy, les quiero decir que yo, en el lugar que habitualmente veía cercano a mi casa y desde mi ventana, gente en la calle, no la estoy viendo.
0: Boquita venenosa. Hoy veía gente y hoy no la estoy viendo. Eso decía. Bueno, ¿para qué? Para que, como le pegaron, recuérdenlo ustedes, uno de ellos, ¿no?, y yo creo el que más fuerte salió a pegar, lo que es una forma más ocurrente, fue Gabriel Gourméndez, ¿no?, del Partido Colorado.
1: Diputado del Partido Colorado por Maldonado.
0: Mira, porque la mandó a ir al oculista cubano, es lo que dijo, ¿no? El Troncoso se ríe, pero Blanca no se rió. ¿Cómo te vas a reír de un acto de xenofobia, Troncoso?
1: Bueno,
0: es un acto de xenofobia.
1: Yo la considero otro tipo de acto.
0: Bueno, yo también, pero escuchá a Blanquita Rodríguez lo que dijo a propósito de la humorada, ¿no?, de la crítica irónica de Gregor Méndez. Blanca Rodríguez en Arriba Gente.
4: Ayer yo comenté, veo menos gente en este momento, un lugar donde todas las mañanas yo veía a la gente volver a doblar su manta, dejarla ahí e irse. No los veo, espero que estén en un refugio, espero que estén bien y ojalá que estén bien. Lo que quiero decir también es que la respuesta que dio el diputado Gurméndez diciendo que voy un oculista cubano,
0: sí.
4: ¿Cuánta xenofobia en una frase? ¿Cuánta xenofobia en la frase de un diputado? ¡Qué vergüenza! ¿Cuál es el problema con los oculistas cubanos? ¿Cuál es el problema con los profesionales cubanos que vienen a nuestro país buscando un lugar donde desarrollarse? Y que además le devolvieron la vista a miles de niños y de adultos, a miles.
2: 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Así es como te ve.
0: Hay que ser mal bicho para decir esto. Hablar de xenofobia, porque el otro le dice, vos andá a un oculista cubano. Y Blanquita Rodríguez sale a decir cuánta xenofobia haciéndose acá la defensora de los derechos. Favor. ¿Se puede ser tan cínica? Por favor, vos, esta es Blanquita Rodríguez, ¿no? Vas conociendo a Blanquita a medida que va pasando el tiempo, ¿no? Pero esto no quedó acá, porque imagínate cómo la atendieron a Blanca Rodríguez, ¿no? Si querés ser gobierno en el futuro, tenés que salir de esa burbuja. En una rueda de prensa del propio Gurméndez le respondió: me parece que la primera responsabilidad de un gobernante es estar cerca de la realidad. Las personas en situación de calle son una preocupación central de los uruguayos. Las vemos desde nuestras casas y en todos los barrios. Hay más gente en la calle. Ese es el reconocimiento de la realidad elemental si queremos resolver esta problemática, dijo Gurméndez. Pero también le pegaron palos de otros lados. Bueno, Robert Silva, el senador también en Colorado, dijo que Blanca Rodríguez ignora la realidad y vive en un mundo paralelo. Basta salir para darse cuenta de que eso no es así. La gente sigue en la calle y en cantidades importantes. El gobierno tiene que actuar en la medida de lo que el MIDES y el Plan Nacional de Emergencia tienen que hacer. Por más que Blanca Rodríguez no la vea, en la ventana del Uruguay se ve y mucho. Y así siguen atendiéndola. Bueno, y se lo buscó, la verdad, ¿no? ¿Por qué? Bueno, porque, no sé, evidentemente, como política, le falta muchísimo. Como periodista... Bueno, ya lo he dicho, no sé si llamarle periodista a alguien que lo que hacía en realidad era leer noticias en un teleprompter. ¿Ah? Y ya vimos, ¿no?, que a la postre y a la luz del cargo de senadora del MPP, podía dejar mucho que desear, por lo menos en cuanto a su profesionalismo periodístico. Pero como senadora o eventual candidata a la presidencia, porque no se olviden, ¿no?, aquella presentación que hizo Pepe Mujica, sacó en aquella conferencia, me decían, bueno, acá podemos tener delante a la futura Cristina Kirchner. Bueno, quizás sí. Quizás en algún sentido sí, pero presidenta, dudo mucho. Y hablando de mujeres de Frente Amplio y candidatas...
5: Carolina, Carolina, por mis pensamientos...
0: Qué dúo, ¿eh? Blanca Rodríguez, Carolina Cose... Bueno, vos ponés a Lustenberg también. También tenés a la ministra de Energía, ¿no? Otra, muy
1: Cardona.
0: Criticada, muy criticada.
1: Fernanda Cardona.
0: Muy, no sé si a vos te llegaron las mismas voces que a mí, pero muy crítica con Fernanda Cardona. Y aparte, es una personalidad muy complicada también, avasallante. Me dice, ella hace y deshace, pero no solo en el Ministerio de Industria. También, anda a ver qué pasa en UTE, por ejemplo, y dónde está la presidenta. Está pintada al óleo la presidenta. La que manda es la ministra de Industria, ¿no? ¿Qué pasa en Antel también? Ojaldre, que ahí se viene una interna complicada. Una Cardona que está muy cercana al Pacha Sánchez. Pero bueno, esas son las mujeres que están en el gobierno. Pero ahora vamos a abocarnos a Carolina. ¿Por qué a Carolina? Bueno, porque después del anuncio de la reforma que hay que hacer en el Palacio Legislativo, con todas las reacciones que despertó, ayer presentó finalmente ante la Comisión Administrativa del Poder Legislativo su plan de obras para rehabilitar algunos espacios del histórico edificio. Y claro, en la instancia de ayer llamó la atención la presencia de algunos compañeros, ¿no? Casualmente el arquitecto Salvador Esqueloto, de verdad, Salvador Esqueloto fue candidato incluso en algún momento, ¿no?
1: Fue uno de los tres candidatos a la Intendencia de Montevideo. Exacto. En las últimas elecciones departamentales, bueno, el año pasado.
0: Estaba él, estaba la ingeniera civil Natalia Castro, según informa del diario El País, que trabajó en Antel, la Intendencia de Montevideo, actualmente figura en su LinkedIn como asesora del Poder Legislativo. Bueno, fueron los encargados de presentar este proyecto impulsado por Carolina Cose. que se calificó por lo pronto como muy incipiente. Claro, muy incipiente porque ella lo tiró y hay que ver si llega a plasmarse, ¿no? Ya O'Donnell dijo que para él esto no sería una prioridad de ninguna manera. Bueno, para los colorados el costo va a ser el doble de lo anunciado, la gran Carolina Cosa con el Antel Arena, ¿no? Y, bueno, y los blancos dicen que lo van a analizar. Quiero terminar las noticias con una buena, ¿no? Bueno, más vale tarde que nunca, dice el dicho. ¿Cuántos accidentes de tránsito vimos en la Rambla de Punta Gorda? ¿No? Pusieron un radar, de hecho, hace poco. Y bueno, por fin la Intendencia está anunciando que va a comenzar a fines de este mes de mayo las obras en la curva de la Rambla, ahí la intersección de la Rambla y José Cunio Perinetti, una zona donde se registran siniestros de tránsito con frecuencia. Yo me acuerdo, hace 20 años vengo escuchando esto, ¿no? El famoso Peralte, ¿no? Y cómo tiene una caída que propicia este tipo de situaciones. Bueno, van a avanzar con una intervención vial, fijaron el inicio de los trabajos para este mes, van a hacer un cambio de la pendiente en una parte. Hay un tema de inercia, vos sabés que yo te lo aprendí hace años, ¿no? Pero esto pasa en las rutas. Mirá, así como pasa en el velódromo, ¿viste? Que los ciclistas, ¿por qué? ¿Por qué es que no está totalmente plana, ¿no? La pista cuando van los ciclistas, ¿viste? Que van como medio de costado. Bueno, tiene todo que ver con eso. Bueno, lo mismo ocurre cuando vos estás doblando por un lado, el auto se te va para el otro, y entonces ahí tiene que haber como una pendiente, digamos, que lo frene, que ayude para que no se vaya, digamos, ¿no? En este tramo de la Rambla ocurre absolutamente lo contrario. Por eso se va a hacer un cambio de la pendiente en una parte, además de modificaciones en los desagües, reconstrucción y elevación de la vereda y la reconstrucción del muro de contención de la Rambla en un tramo de aproximadamente 400 metros.
6: Buenas noticias y algo que celebrar. Buenas noticias.
0: Es una buena noticia. Es una buena noticia también lo que tengo para cerrar, porque en el día de ayer Gonzalo Moratorio, el investigador del Instituto Pasteur, fue reconocido por el Parlamento. No solo él, sino también la Fundación Canguro, Clarita Berenbaum, mirá vos la querida Clarita, también Ceprodi y el físico Rodolfo Gambini. Moratorio fue reconocido entonces como uno de los héroes contemporáneos del Bicentenario, porque, bueno, por todo lo que hizo en la pandemia por nosotros. Escuchen un pasaje de su emotivo agradecimiento.
7: 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Y al menos de mi parte voy a pelear cada minuto para salir de esta situación y para ayudar a los pobres.

0: Bueno, un aplauso interminable para Gonzalo Moratorio, que así estaba, ¿no? Con alguna secuela menor. Estuve hablando con él el otro día, me dijo que estaba con mucha fuerza, como lo dice, ¿no? Claro, el tiempo, daría todo por el tiempo, dice él, ¿no? Es dramático el testimonio, ¿no? Pero lo que está diciendo es, bueno, él sabe que tiene un cáncer muy complicado, que la cura, entre comillas, y no existe, pero él viene trabajando en Institut Pasteur, venían trabajando ya con su equipo para la cura de este tipo de cáncer con esa terapia del oncovirus, y por eso el tiempo como algo fundamental para avanzar en esa carrera. Es una lucha por la vida, ¿eh? Y bueno, está haciendo con el apoyo de todos. Así que de acá, bueno, le mandamos un abrazo enorme y toda la fuerza.
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0: Hoy es viernes y el cuerpo lo sabe. Asadito, coderito.
1: Vamos, pues, seriles.

0: Agato, querida, son las 10 de la mañana, 19 minutos. Bueno, y todos ustedes están con la cantidad de mensajes que están llegando. Tocamos muchos temas y bueno, vamos con ellos. Empezando por el tema del anestesista, salud pública. Pregunta, ¿mala praxis no es asesinato? Y sí, por eso la condenaron por homicidio. Homicidio, homicidio culposo. ¿Qué quiere decir eso? Bueno, sí, que no tuvo la intención, pero fue tanta la negligencia y sí. Que la mandan para su casa, ¿no? Nada de cárcel, olvídate, ¿no? Y para su casa con arresto domiciliario nocturno. Esa es la pena que tiene la anestesista, ¿eh? De noche tiene que estar en su casa, nada más. Perdón, una vez por semana, 2 horitas de tareas comunitarias. Un día en la semana, 2 horitas de tareas comunitarias, ¿no? Eso en el carril de la justicia penal. Luego está lo administrativo y con esta sanción de no ejercer, ¿no? Pero no ejercer, ¿por cuánto tiempo? 5 años, no, dice Lustenberg, 3 años. Acá hay un oyente que dice, Nacho, esto de la ministra y su amiga anestesista estaba todo estudiado, echa la ley, echa la trampa, vamos arriba. Otro dice, no va a renunciar, ni la van a renunciar. Lustenberg también cubrió a Danza, a no olvidarse, sí, lo recordamos muy bien, ¿no? Eso, yo creo que fue la primera gran decepción que tuve con Cristina Lustenberg, ¿no? Cuando salió a encubrirlo de una forma patética. Dame WhatsApp, tronco.
1: Nacho, no digas mi nombre, pero es así como tú lo dices. Por las dudas, es un médico integrante de una agrupación del sindicato médico.
0: ¿Hablando específicamente de qué?
1: De la relación de Zaida Arteta y Matilde.
0: Matilde Miralles, la hermana Miralles, del anestesista.
1: La califica como carne y uña.
0: ¿Mira?
1: Matilde Miralles se dice blanca, porque no es parte del Fosalba,
0: claro,
1: digamos.
0: Claro.
1: Pero eso no es así. Es completamente de izquierda. Y mirá que conozco porque he trabajado en el sindicato médico del Uruguay.
0: ¿Ah? ¿Viste? Bueno, pero a ver, vos googleás y las ves juntas, ¿ah? Como culo y calzón. Bueno, carne y uña, es lo mismo. Pásame ese número, por favor, que me interesa. Otro dice, es obvio que Lustenberg tenía alguna conexión y por eso hizo el favorcito, todos chantas. Otro, bueno, dice, lo de Lustenberg es bien a la teoría de los 6 cuerpos. Otro dice, Nacho, no permito que te metas con los cirujanos. Preve, por favor, limpiate la boca, facho. Ah, irónicamente. Dice, no, este Preve es el hermano del operador, ex periodista, devenido en operador, Eduardo Preve, ¿no? El diputado Preve del Frente Amplio. Otro dice, cada vez es más notorio el despotismo y autoritarismo en la gestión de Lustenberg en el Ministerio de Salud Pública. También es cómplice por omisión en la pretensión de impunidad de la anestesista sancionada, dice Martín.
1: Recuerden acá otro, buenos días, esta Zaida Arteta es la misma que durante la pandemia lideró el grupo que saboteaba las medidas que tomaba el gobierno contra el COVID, dice Daniel de la Comercial.
0: Buenas, estoy escuchando el programa, soy médico de la generación de Danza, Preve, vivían en la Asociación de Estudiantes de Medicina, si no estabas ahí te hacían la vida imposible, en medicina nos conocemos todos, son los trepas, claro, hablando de Danza, de Preve, y bueno, sí, Dios los cría, dice el dicho, ¿eh? Los médicos nunca podemos hablar mucho porque hay mucha política en el medio, y así consiguen subir a sus cargos. Por favor, no decir mi identidad o en programa. No, no, tranquilo, no me diste tu nombre tampoco. ¿Algún WhatsApp más, tronco?
1: Ahora me tengo que ir a otro tema porque
0: dale,
1: no tengo más médico.
0: Dale.
1: Blanca no vio más a la gente de su ventana porque seguro que ella denunció y por ser ella.
0: ¿Seguro
1: a
0: eso que ella sí
1: dice? Denunció y porque se...
0: Ah, esa lo denunció al MIDE para que se lo llevaran.
1: Lo sacaron de ahí. Deben entrar a 3 cuadras de su casa. Otro dice que mamá, además de operarse la vista, debe operarse la nariz porque el olor en Montevideo es horrible.
0: No. Nacho, queda muy feo si digo Blanquita, que hija de... Sí, que eso que dice Wilmar. Decirle a Blanquita que los médicos cubanos no nos salió gratis, dice otro. Hola, no le dé más prensa a Blanquita porque si no dice boludez. Nadie le avisa ni le dan cámara, por favor. Otro dice Blanquita que no vio ningún monopatín en la calle de hace días. Claro, la están agarrando como punching ball, obvio, dame más.
1: Ojo que Federico Preve no es cirujano, es neurólogo. Fue mi neurólogo hasta febrero y fue muy bueno. ¿Sí? Ahora, como diputado, ya me da un poco de pena, dice Sergio.
0: Bueno, siguen llegando mensajes sobre Lustenberg, sobre Blanquita Rodríguez, pero tenemos que hacer un corte. 10 de la mañana, 23 minutos, una tanda y seguimos navegando en las aguas de
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0: señores, es viernes y la pecera lo sabe con este clásico que estamos escuchando.
1: Claro que sí.
0: Ay, no, mira, hace tiempo que no venía. Ah, no, pensé que era quien les habla, porque dijo claro que sí.
1: Yo, quien les habla todavía se
0: lo
1: está
0: extrañaba, la gente lo pedía. ¿Ah?
1: De lo que fue anoche la presencia de Air Supply.
0: Melissa fue con la mamá.
1: Todavía
0: la mamá a ver Air Supply.
1: Todavía
0: sí.
1: No me repongo de haber escuchado tanto, pero tantos clásicos.
0: Fue, ¿cómo no va a ir quien les habla? No, dice que parecía un viejo de, pero las voces bastante bien conservadas.
1: Muy bien, muy bien. Supply. Dignidad. Dignidad absoluta.
0: No, y cómo olvidar aquellos tiempos,
1: por
0: ¿no?
1: supuesto.
0: Aquellos tiempos
1: con temas tales como All Out of Love, año 1980.
2: Qué puñalada.
1: ¿Al gato?
0: No, el corazón.
1: Pasan 32 minutos de la 10 de la mañana.
0: ¿Y qué importa eso?
1: Siempre importa.
0: ¿Siempre?
1: Y si estás solo con el teléfono, te digo... Son años de frecuencia modulada.
0: Mira lo que es esto, por favor. Dedicáselo a Mabel, la mamá de Melissa.
1: ¿Cómo está Mabel?
0: Mabel puede estar escuchando, ¿eh?
1: Mabel en la península, quizás.
0: Sí, sí, sí. Mabel, más Maldonado que la península, pero sí, sí.
1: Yo estuve trabajando allá muchos años.
0: Ah, sí.
1: En Radio Donativo Defectuoso de Maldonado.
0: Donativo Defectuoso de Maldonado tenía esa radio, ¿no? De Maldonado.
1: En Radio Alfajor de Portezuelo.
0: Por favor, ¿quién les habla? Por favor, qué linda canción esta, mirá. Ahí viene. Subí, Nico.
1: Esta puede ser que sea la de Magenta FM.
0: No, vengas con eso. Mira qué lindo. Air Supply.
1: Claro que sí.
0: A ver si hay gente que fue a ver a Air Supply anoche.
1: Yo trabajé también en Radio Equipo de Audio de Aiguá.
0: Aiguá. ¿Qué tal? Bueno, qué lindo esto, qué lindo, ¿Quién les habla? Tengo el ganso acogotado, dice.
1: Claro.
0: No sé, ¿tendrá granja?
1: Bueno, hay que tener mucho cuidado con las aves, porque se pueden enredar en algún cable, efectivamente.
0: No, está hablando de otra cosa. Le puedo decir a quien les habla, le mandamos saludos de Tarariras, pero dice la FM y se cortó justo ahí.
1: No, qué pena, porque trabajé tantas veces en Radio Pesca de Tarariras, por ejemplo.
0: más mensajes están llegando también. Air Supply.
2: ¿Trabajaste en Radio Cabristo de Punta Colorada?
1: Sí, claro.
0: Bueno, sí, se está desvirtuando esto, muchos mensajes que están llegando también, bueno, con experiencias, con esta canción, digamos, con esta romántica canción. Pero es clima de viernes, Nico, ahora sí, gracias por eso. 10:34.

0: De pronto se va a llover mañana, la respuesta es esa. Quizás. Hoy digo yo que no, va, por lo menos es lo que dice Acuber y creo, y quiero pensar que coinciden los demás pronósticos, pero evidentemente la temperatura baja. Vamos a tener una sensación térmica de 17 hermosos grados. Sensación en el día de hoy, soleado como está ahora en este viernes, pero mañana yo tengo nubes. Déjame ver en el hora ahora, a ver si Acuber da algún gargajo o similar. No me da. Acuber no me da. Bueno, ya veremos qué dice el Inumet. Todo nublado mañana, eso sí, con una máxima de 14, mínima de 10. El domingo, sol y nubes, nada de lluvia. 13 de máxima, 9 de mínima. Y después sale el sol a pleno el lunes, el martes, eso sí. El Inumet, entonces, ¿qué dice?
1: Vamos a ver qué dice Inumet, que últimamente está coincidiendo, ¿no?
0: No hay una grieta
1: acá. Clásico, claro. Para empezar, frío, ¿verdad? 17 la máxima, 3 la mínima. Pero bueno, hoy al menos no pinta lluvia. Cielo claro, hay algo nuboso. Es más, la lluvia que había se empieza a disipar.
0: Mirá,
1: no se va es el frío. 16 la máxima, 7 la mínima para el sábado, debí decir.
0: Wingurú tampoco me da lluvia.
1: El domingo 17, 12 la mínima, 9. Perdón, 12 la máxima, 9 la mínima. Allí aparece una baja probabilidad de precipitaciones en la mañana. Permitime desconfiar, Inumet. Y vos sabés que te quiero. El lunes 13 la máxima, 7 la mínima, sin lluvia. El martes 15 la máxima, 4 la mínima, sin lluvia. El miércoles, 14, la máxima, 5, la mínima.
0: Bueno, muy bien.
1: Así que bueno, frío.
0: Ese es el titular. Frío y sin lluvia, ¿no? Han sido los pronósticos meteorológicos.

0: ¿Qué es esto? ¿Qué es esto? ¿Qué es esto?
1: Esto es viernes. A ver a dónde nos lleva esto. Mirá esta versión de All Out of Love, Versus Play, pero rockera.
0: Ah, está bien, para el gobierno.

0: ¿Quiénes son? Andás a ver, no, no importa. No, ni me digas. Ni vos sabés. Está buscando ahí. Está buenísimo.
1: Me First and the Gimme Gimme. Se hacen varios covers.
0: Ah, sí, ¿lo conoces?
1: Sí, tienen covers de todo tipo de canciones.
0: Bueno.
1: Hasta de los Usos Gummy hay un cover de Me First and the Gimme Gimme.
0: ¿De los Usos Gummy? Sí, también. Bueno, muy bien. Tuvimos los pronósticos meteorológicos. Troncoso me levanta la mano. ¿Por qué? ¿Por qué? ¿Tiene un mensaje?
2: De Nelson, que manda una foto desde la Antel Arena, desde uno de los palcos más o menos donde vos estuviste la otra vez viendo a Brian Adams por el mismo ángulo.
0: Yo desde ahí escuchaba como el ojete. ¿Cómo?
2: Acá no dice nada de eso. Hay una foto muy linda de Graham Russell y Russell Hitchcock.
0: Pero yo voy a escuchar, además de haber. Quiero saber cómo se escuchó. A ver qué me diga el hombre.
2: Muy bueno ayer. Ah, bueno, un poco vende humo cuando se puso la remera Uruguay, cosa que hace todo.
0: Fue emocionante. Ah, Clesa lo estaba, por supuesto. Bueno, tuvimos los pronósticos meteorológicos, tuvimos Air Supply y vamos a tener fútbol. ¿Por qué? Porque vuelve el fútbol, el torneo intermedio.
1: Qué emoción.
0: Yo este malo nacional tradicionalmente le ha ido bastante bien el intermedio, ¿no? Sí. La última vez le ganamos el Charrúa. No, no, estoy hablando del torneo intermedio.
1: No, los últimos dos creo que lo ganó Peñarol.
0: Ganó Peñarol.
1: Sí, la última contra Clásico, fue Clásico.
0: Clásico perdimos.
1: Por penales, sí.
0: Oh, bueno, sí. No. ¿Viste cómo es esto? ¿No? La Nacional de Peñarol le fue horrible en la apertura y en el intermedio trata de sumar puntito, porque es eso, para la tabla anual.
1: Es eso,
0: ¿no? Nada
1: es
0: más,
1: eso.
0: ¿No? Y vamos a hablar de Nacional, porque esta noche, desde las 20 horas, va a estar enfrentando a Montevideo City Torque en el Estadio Charrúa por la primera fecha para tratar de cambiar la pisada de la apertura.
1: Me imagino que lo vas a ver, me imagino que estás consustanciado con la causa.
0: Estoy en Punta del Este, con Melisa. Bueno, tenemos la baja de Agustín Royel por una dolencia muscular. Tampoco va a ser utilizado Juan de Dios Pintado, Luciano González. No. El que sí regresa es el Diente, ¿no? Después de 4 partidos de ausencia, va a estar en el banco de suplentes. Por lo pronto, el Diente López, un valorazo, por supuesto, bueno, además de Maxi, que la está rompiendo. ¿Y qué pasa con Peñarol? Bueno, Peñarol va a estar jugando el sábado, mañana. Peñarol contra Liverpool en el campeón del siglo a las 6:30 de
1: Fossati,
0: la tarde.
1: Fossati, Diego Aguirre, frente a frente.
0: Fossati dirige el
1: Liverpool. Sí, señor. Comenzó la última fecha de la apertura.
0: Ay,
1: de
0: hecho, las últimas fechas. Lo que va a hacer es... Este sí lo quiero ver. Es así.
1: Sí,
0: eso, claro. Si pierde Peñarol, no tengo nada que parar. Si gana Peñarol, bueno, gana Peñarol. Y si pierde, la goza. Ahora, claro. Si veo Nacional, tengo todo para perder. Porque perdemos y me caliento, seguro, claro. Me chupo. Y entonces, si no lo veo, mira, tengo la buena noticia de que ganamos. Ah, ganamos. Y si perdimos, por suerte no lo sufrí, no lo padecí porque
1: está
0: no
1: muy
0: lo
1: bien. ¿A qué hora Peñarol Liverpool? Mira, te pregunto.
0: Ahora ahora, 6:30 de la tarde mañana.
1: Sí.
0: 6:30 de la tarde.
1: Hoy no te van a pasar.
0: Che, hablando de Peñarol, ya sabes que el Potrillo Morena está internado hace unos días. Y Peñarol le va a dedicar hoy un lugar especial a Fernando Morena en el museo. A las 19 horas va a inaugurar el espacio Fernando Morena en el Museo José Carlos Domínguez en el Palacio Peñarol, con puerta de entrada por la calle Cerro Largo. Sigamos con el fútbol entonces. ¿Por qué? Porque hoy, hablando del intermedio, empieza a las 8 de la noche con Montevideo City Torque con Nacional, pero mañana tenés Boston River contra Cerro, esto es al mediodía en el Estadio Campeones Olímpicos, y luego el domingo juega Central Español contra Defensor Sporting a las 10 de la mañana, Racing contra Cerro Largo a las 3 de la tarde, Albion contra Wanderers a las 18 horas, y luego el lunes Deportivo Maldonado contra Danubio en el Estadio Domingo Burgueño Miguel a las 18:30. 10 de la mañana, 40 minutos, y es viernes, por lo que nos vamos a sumergir con el señor Cristian Font a bordo de nuestro submarino azul.
1: Claro que sí, porque tenemos unas cuantas propuestas. Es una cartelera particular, pero incluye algunos estrenos de interés. Y hablaremos de algunas cosas también que hemos estado viendo en los últimos tiempos.
0: ¿Ah?
1: En materia de cine y televisión. ¿Mm? Así que bueno, hay conciertos. También hoy toca Fito Páez en Antel Arena, por ejemplo.
0: Me interesa.
1: Hoy toca Fito,
0: lamentablemente.
1: No, vas a poder.
0: Sale
1: el sol, sí. Efectivamente. Donde recupera algunos clásicos que hacía años que había dejado en el.
0: Recupera algunos clásicos de una forma muy elegante, decir sigue currando con la misma de siempre que le
1: dieron.
0: No, pero está muy bien.
1: Pero cuando digo recuperar algunos clásicos, son canciones que habitualmente están fuera del repertorio.
0: Ay, que.
1: Pero que decidió volver a hacerlas. Como por ejemplo, yo que sé, Nunca Podrán Sacarme Mi Amor. Hacía años que no la hacía.
2: Tiene como 40 años.
1: Fácil. Hacía años que no la hacía. Bueno, ahora la hace.
0: Bueno,
1: así que bueno.
0: Sale el sol. Mirá, sale el sol.

0: Ah, no vi el videoclip.
1: Sí, claro, o sea,
0: el
1: tema mitad lo inteligencia acá. Artificial, mitad acción sí, real filmada.
2: Claro. ¿No está la Sydney Sweeney?
1: No, en este caso la que está es una actriz que tiene un estilo medio estoniano, que es Odessa Olsayon, de la película Marte Supremo. Y están recreados Jagger, Richards y Ron Wood jóvenes. O sea, los que suena la voz de Jagger hoy, pero el Jagger que vas a ver es un Jagger del año 70.
3: Ah, es mágico.
0: Es bueno, es la inteligencia artificial. Sí. Este es el tema que escuchamos.
1: Exactamente, ¿verdad? Esto es In the Stars.

0: El disco Foreign Tongues, Lenguas Extranjeras, sale el 10 de julio. Obviamente la alusión de lengua tiene que ver también con la propia identidad de los Stones. Pero un año donde aparece nuevo material de un Beatle, o dos Beatles, porque está Ringo también, que sacó disco hace poco también, y está Ringo en el disco de Paul, y sale material nuevo de los Stones, ya es un buen año.
1: Hoy.
0: Ya es un buen año por sí. Claro, lo viejo funciona.
1: Bueno, como dijimos, tenemos el submarino azul y tenemos un segundo capítulo, ¿eh? ¿Se acuerdan de Jonathan Mastropierro? ¿Cómo olvidarlo?
0: No.
1: Bueno, el otro día sacamos al aire a una pobre víctima, ingenua, que no conocía a Jonathan Mastropierro, y ¿pa' qué, no? Le giró una guita para comprar un auto y, olvídate, nunca más le contestó el teléfono, Jonathan Mastropierro. Salió al aire el hombre denunciando acá lo que había ocurrido. Además, había ido a la policía a denunciarlo. Yo dije, si lo denunciaba, en cana seguro, con todos los antecedentes que tiene esta fichita, ¿no? Y lo que son las cosas, la magia de la radio. Creo que no llegó a cortar la charla conmigo, que Jonathan lo estaba llamando devolviéndole la guita. Pero bueno, de Jonathan Mastropierro te voy a hablar, y el hombre nos va a contar qué ocurrió así, esa charla, hermosa charla que tuvieron. Ahora son las 10:43. ¿Y qué escuchamos?
0: Los Stones con Rough and Twisted, el otro adelanto del disco Foreign Tongues. Y estos sí son los Stones crudos.
1: Wow.
0: Sonido que nos gusta, ¿eh?

0: Vamos a la tanda rápidamente. Preguntar a quien les habla si trabajó en radio Lamedor de Conchillas.
1: No sé. Sí, claro.
0: Saludos, FM La Pelusa Durazno, dice otro acá. También
1: estuve.
0: Tantas. Ya entendí. Era un saludo de Tararidas de la FM El Ril.
1: Claro.
0: Bueno, más mensajes que sea.
2: A quienes hablen lo escuchamos desde la emisora El Álbum del Barrio La Figurita.
0: Buenísimo. ¿Cómo está con El Álbum de Figurita? Bueno, tenemos que irnos a la tanda, ¿eh? 11 menos cuarto, venimos con El Submarino Azul, como les habíamos dicho. Vamos a ver los estrenos.
3: ¿Qué está pasando allá?
0: No, me olvidé de... ¿Qué?
3: Mirá, dice, no importan las encuestas, en 2029 vamos todos juntos.
0: ¡Ah, sí! ¡Vamos a ver las encuestas si vienen! Pero no vengan, ¿eh? No vengan, que es viernes, está divino el día. Viene el fin de semana y seguimos navegando en las soleadas aguas.
4: ¡Que no venga, te digo!

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0: Bueno, señores, 3 minutos falta para las 11 de la mañana. Qué lindo que está ahí en la ventana, tronco, ¿no? Estamos al solcito, está espectacular,
1: ¿eh? La verdad que, se contrapone con estos días previos, se contrapone como en mayo.
0: Sí, sí. Y se contrapone lo que va a tener mañana también.
1: Ah, está nublado.
0: Así que disfruten el sol, hagan fotosíntesis. 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

0: me dicen oyente. ¿Quién ganó el libro ayer de Laura que no escuché? ¿Te acuerdas que hicimos el sorteo?
1: Sí.
0: Mando saludos ahora.
1: Mando saludos. El señor Pablo Ortiz.
0: Ahí está, sí.
1: Aparte le vino bien porque era el cumpleaños de su señora.
0: Era justo Laura, me estaba dando una foto. Dice, cumpliendo con lo pactado y está con mi libro en la mano. Ay, con la madre. Me dice, se lee el fin de. Así que le mando saludos a Laura, a la mamá también. Bueno, no tenés por qué, pero me dice, sí, me redivierte. Bueno, solo me boludeé en no leerlo. Veremos si esta política cumple con su palabra. Le mando un beso a la soltera Laura Raffo. Después contame si conseguiste novio después de todas las gestiones que te hicimos, ¿no? En la entrevista. Un beso grande. Gracias a todos los que están mandando.

0: El acuario se le dice una pecera, pero más grande. De alguna manera cada uno de nosotros vive en su acuario.
1: Vive en su acuario.
0: Pero mirando para afuera, para ver qué chica es la pecera. Porque ahí no hay nada.
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3: Señoras y señores, tengan todos ustedes muy buenos, sí, gloriosos. ¿Y por qué no, mujiquista Díaz?
4: Oh, Dios mío.
5: Próximos 5 años.
6: No,
5: y
6: no.
5: Gloria, amor, volvimos.
6: Gloria.
4: Gloria.
5: Hoy es un mal día para ser
4: Pacho. Que es muy linda.
7: Gloria y Gloria, te rendimos.
5: Hoy es un mal día para ser Pacho.
4: ¿Por qué te fuiste? ¿Y por qué te fuiste? Quiero saber.
5: Un beso. Y quiero que sepan todos. ¿Qué? De que no nos vamos más. ¿No?
8: Vamos, carajo, la concha.
4: Ni Dios permite.
5: ¿Sí?
4: Que mandamos
5: un saludo.
4: Ni Dios permite. ¿No nos vamos más? Sí, sí. Y bien que te fuiste. No, no, bien que te fuiste para Argentina, por favor.
3: Bienvenidos a este acuario que esta semana defiende a una compañera atacada por decir la verdad.
4: No, no.
3: Porque
4: no, no,
3: cada viernes en la radio, ¿qué? Es un mal día para ser facho.
4: Por favor. ¿Qué compañera? La que en el festejo de las elecciones dijo no nos vamos más y resulta que la primera en irse fue ella, al país de Milei además.
3: Se fue para volver como volvimos nosotros. Claro. Gloria, amor, volvimos.
4: Gloria, amor.
3: La compañera ahora tiene la misión de hacer volver a la izquierda a la Argentina.
4: Ah, por eso se fue.
3: Sí. No. ¡Mal día para ser Nacho!
4: ¡No! ¡Qué hijo de la madre! Muy gracioso, pero a mí me da muy bien en este día. Ahora, ustedes no tanto, ¿eh? No sé si viste la caída brutal de Orsi en la última encuesta. Otra que barranca abajo. ¡Mal día para ser gobierno! Y más de uno que los votó estará pensando en irse para Argentina como tu compañera. Chau, chau, ¿eh?
3: Los multicolores la persiguen. Y la amenazan de muerte por redes. Le duele porque es mujer.
4: No, no, no.
3: Y de izquierda.
4: No, no me vengas con
3: eso. Hay que repatriarla a esta piba que tiene lo que hay que tener.
4: Y encima Cose salió a respaldarla con un basta de violencia. Decir mal día para ser facho no es violencia, digo yo, ¿no es intolerante? Pues bueno, vamos a ver si se mantiene tan contenta cuando corrobore que muchos votantes de izquierda bancan a Bukele o que Orsi se va a reunir con Donald Trump.
3: Un estadista. Un líder.
4: ¿Donald Trump?
3: No, sí, hablo del Llama.
4: Ah, seguro un estadista.
8: Yo
4: seguro.
8: Soy Llama.
4: Sí, Llama, seguro.
3: Porque si fueron Lula y Petro, el Llama también tiene que estar.
4: Ah,
3: y ahí el Trump este, ¿qué? Va a entender. Va a entender que tiene que dejar a Cuba en paz y liberar a Maduro.
4: Seguro.
3: ¡Vamos, Llama!
4: Sí, si se lo dice Llama, seguro que sí. Seguro que sí. Justito. Ni lo registra Trump a Orsi. Pero además, ¿vos no estabas indignado con Llama subiendo al portaaviones gringo? ¿Y ahora qué? ¿Y ahora te parece bárbaro que se reúna con Donald Trump?
3: Porque hoy es día de cerrar filas, pelado.
4: De cerrar filas.
3: El ejército de la izquierda no necesita unidos.
4: Sí, porque están...
3: Porque grón. Estamos en la semana en que se cumple un año de que el Pepe...
4: Ah, verdad, sí.
3: El gran... Pepe se
4: nos
3: fue.
4: Sí. Bueno, ese era otro, un mar de contradicciones, ¿no? Pero al menos era auténtico, tenía carisma. Comparado con Orsi, bueno, hasta yo lo extraño, Pepe, lo quería mucho. Pepe,
3: en mi jardín no cultivo el odio.
4: Una de las frases, sí.
3: Pobre no es el que más tiene, sino el que menos, bueno, precisa.
4: Está todos los lugares comunes juntos. ¿Tampoco?
3: Qué cosa linda entrar a un banco con una 45, no, no, todo el mundo no, se respeta.
4: Pará. Bueno, dijo eso, claro, ¿no? Pero ustedes no entran a un banco con una 45. Ustedes quieren expropiar la Zafap, simple visito. Son un mono con metralleta. Y encima O'Donnell se enoja.
3: ¡Claro! ¡Sí!
4: Dice que el debate de la Zafap compromete la estabilidad. Y fueron ustedes los que pusieron el tema sobre la mesa.
3: Nah.
4: Tropiezan solos y le echan la culpa al hombre invisible igual. Por favor, lo de ustedes es patético. ¿Qué hace?
3: ¡Qué vergüenza!
4: ¿Qué hace Víctor? Ah, bueno, de acuerdo, Víctor Hugo. Un disparate lo que quieran hacer con la Zafap, pero pará porque hoy te quiero felicitar.
3: ¿A mí?
4: Sí, señor. Sí,
3: ¿qué
4: señor?
3: Habré hecho?
4: ¿Sí?
3: ¿Qué habré hecho entonces para que me felicite coalicionacho neoliberal?
4: No sé si se enteraron, pero te hablo de la nota donde confesaste que fumaste marihuana en un recital de La Renga. ¿Sabés cuál es La Renga?
3: ¡Qué vergüenza!
4: ¡Escúchalo, que canta la canción de Milei!
3: ¡Qué vergüenza!
4: Y resulta que fumaste un porro en un recital de La Renga.
3: ¡Qué vergüenza esa nota, coalicionacho!
4: ¿Qué?
3: Un medio buscando,
4: ¿qué?
3: El linchamiento mediático.
4: Buscando el linchamiento.
3: Pero
4: mediático.
3: Así es. Fue en un recital inconmensurable de La Renga.
4: ¿Sí?
3: En el Estadio de Huracán, claro que sí.
4: ¿Sí?
3: Una pitadita inocente que no tuvo consecuencias.
4: La pitadita terminó contigo caminando, sostenido del hombro de tu productor sin poder hablar en el camarín.
3: Es que detrás de esta noticia, sí, vamos a decir las cosas como son.
4: ¿Qué?
3: Detrás de esta noticia que busca desacreditarme por una anécdota de 15 años atrás, se sigue tejiendo una operación. ¿De quiénes? De las grandes corporaciones.
4: No,
3: detrás de este chisme marihuanero está Google,
4: por favor.
3: Está Amazon,
4: ¿qué tiene?
3: Está Temu.
4: ¡Espérame!
3: ¡Oh! Está el grupo Mangolio, no, no, no, que señala, pero bien que tiene fumetas para tirar para arriba.
4: Bueno, eso
3: para
4: decir.
1: Víctor Hugo, lo escuché todo. Usted muestra en el cultivo de cannabis. Opa, opa. Yo amo todo lo verde. ¿Ah? ¿Usted no me regaría la florcita?
4: ¡Oh! Dijo, no me regaría la florcita. No me regaría la florcita.
3: Me remuevo la tierra también. Dígame dónde pongo la semilla que estoy.
4: No se guarango, por favor, Víctor Hugo. Hablando de Maruja, sos infumable. Che, vos y Carolina, que además es puro humo ella, ¿no? Se puede decir que Carolina, como dice el cuarteto.
3: Es que no es puro humo y no consume drogas que no vengan embotelladas, es él.
4: ¿Quién?
3: Gloria, amor, acá vuelve. ¡Bernardo!
4: ¡Bernardo! ¡Bernardo! Míralo, pase, Gaita. Se golpea contra todo, por favor. No tiene olor a faso, pero una baranda vino que no se puede más. Mire, de eso algo sé, porque mi familia tenía bodega y minería, ¿eh?
6: ¿Y me lo decís así, tan suelto de cuerpo?
4: ¿Qué problema?
6: ¿Somos amigos o no somos amigos? Que mi plata no vale.
4: ¿Mi plata no
6: vale? ¿Te dije que te quiero mucho?
4: Todo el rosario de frases de Choborra. Arranque con el análisis, por favor.
6: Está bien, borracho. Hablemos de un fenómeno que atraviesa todas las dimensiones de la cultura contemporánea.
4: A ver.
6: La pregunta es,
4: sí,
6: ¿qué significa en política volver?
4: Ajá.
6: ¿Y si eso representa una ventaja?
4: ¿Qué significa en política volver? ¿De qué carajo hablará?
6: ¿Volver al lugar de que te fuiste sin que te echaran?
4: Ajá.
6: ¿O volver con la cola entre las patas?
4: Opa.
6: ¿Hay que ser concluyente y terminante si se está latente la chance de volver?
4: Ajá.
6: En política no siempre la continuidad es un plus,
4: ajá,
6: sino que la distancia incluso puede ser un atractivo extra.
4: ¿Es verdad?
6: Y si hablamos de política y de volver, hablo de...
4: ¿La calle Pou?
6: No, de la guacha esta de mal día para ser facho.
4: ¡No!
6: ¿Vos la viste?
4: Sí, la vi.
6: ¿Está fuerte como fondo blanco de chimichurri?
4: No.
6: ¡Vuelva, compañera!
4: No, por favor.
6: Ahora bien.
4: Gaitán, no se aguará.
6: Me pregunto y les pregunto.
4: A ver, sí.
6: ¿Hay que volver solo por el hecho de conectar con la memoria emotiva?
4: Ajá.
6: Ah, yo creo que no.
4: No, está bien, no.
6: ¿Hay que volver si hay un verdadero motivo y propósito?
4: Sí, ¿no?
6: Yo creo que sí.
4: No, estamos de acuerdo.
6: ¿Pero quiénes?
4: Sí.
6: ¿Quiénes, sin duda, tienen que volver?
4: Y, bueno, en el caso del gobierno, la cordura, el criterio. Ah, no, verdad que no, porque claro, nunca estuvieron.
6: ¡No! ¿Qué? ¡Hablo del repechaje, Nacho!
4: ¿Del repechaje
6: de Gran Hermano, la generación dorada que arranca el domingo?
4: ¿Sí?
6: Vuelven los expulsados, los eliminados, vuelven los que se fueron por motivos médicos.
4: ¿Qué habla?
6: Sol, Brian Sarmiento, Scipio, Mavinga, Andrea del Boca.
4: Esa la conozco.
6: Va a ser mucho más emocionante que la placa planta.
4: ¿Qué? No sé de qué habla. Yo pensé que hablaba de volver en política.
6: Gran Hermano. Gran Hermano es la vida misma, pelado.
4: No.
6: Hay que volver porque hay candidatos,
4: sí,
6: elecciones,
4: sí,
6: discurso,
4: sí,
6: curso.
4: Sí.
6: ¡Dije curso! No. ¡Dije curso
4: no,
6: yo
4: no,
6: mismo!
4: No, pero no sonaba la alarma cuando lo decía yo.
6: ¿Qué decías qué?
4: Cuando yo decía curso.
6: ¡Curso! ¡Es la curso señal!
4: ¿Qué curso señal? ¿Qué curso señal?
6: Por eso este sábado.
4: No,
6: los espero y a ti también, troscoso.
4: Ay, qué troscoso, sí. ¿Dónde los
6: espero?
4: Sí.
6: En el programa integral de trayectorias originales nacionalistas.
4: Programa integral. ¿Qué joraca integral de trayectorias originales nacionalistas? ¿Qué es eso?
6: ¿El pitón?
4: ¡No, se muerango! ¡Gracias! ¡Pasa a usted si le gusta el pitón!
6: Los que quieran subirse...
4: ¡Y demoren volver, por favor!
6: Los que quieran subirse al pitón...
4: ¡No!
6: Hay lugar para todos. Deben escribir a mi correo, que es vergaeterna...
4: ¡No!
6: @hotmail.com Verde Bernardo Gade Gaitán.
4: ¿Y eterna?
6: ¡Es la vida del Pepe que no vuelve porque nunca se fue!
4: ¡No se puede creer!
6: Verde Gaitán.
4: ¡Viejo loco, por favor, pongan orden acá!
6: Pelado.
4: Sí, Cacho.
6: Pelado, nos vamos a puro tango.
4: ¿Vas a puro tango?
6: Porque el tango te enseña.
4: Ah.
6: El tango enseña que en las malas.
4: ¿En las malas?
6: En las malas hay que estar mucho más presente.
4: Ah, es verdad.
6: Y acá hay bronca.
4: ¿Hay bronca?
6: Acá hay bronca y hay un guapo.
4: ¿Un guapo?
6: Acá hay un guapo que en este momento está en cuesta abajo.
4: Ah, por las encuestas.
6: Cante, Pardo Llama.
4: ¡Pardo Llama!
6: Dígale a la gente.
4: Llama, canta, tango.
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1: ¿Sí?
0: Porque nunca volverá.
1: No, me parece que
0: es
1: no.
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1: Estás perdiendo por goleada.
0: Porque no se olvide toda la barriada que
1: ¿Qué?
0: Yo soy llama.
2: ¡Ah, güey! ¡Eso, guapo!
1: La verdad.
2: ¡Guapo!
1: Que se dedique a cantar tango, que eso sí lo hace bien, ¿eh? Debe ser lo único. Llévate eso, zurdo. Llévatelo. Devuelve el programa.
3: La pecera.

0: locos esto, me gustó el curso que hizo Bernardo en el Centro Unitario Latinoamericano Orcista en el culo. Hizo curso en el culo también.
1: Claro, tanto.
0: ¿Cómo se habrá hecho en el culo, por favor? Este dice Tango de Gardel, un genio, cacho. Gracias, geniales todos. Buen fin de abrazo. ¿Quién es el pastor? ¿Cómo la rompe? Cristian Fox, por favor. Bueno, aparte de andar eso, ¿eh? Y la letra. Y con la inteligencia artificial y la voz del Jam. Ah, no, era Jamma mismo.
2: Excelente el acuario, más aún el borracho come vieja de Bernardo.
0: El borracho come
2: vieja. Y obviamente llega una invitación, ¿no? Ah. A la la multinacional imparcial comunal hondureña ONG regional inconstitucional privada asociada neuronal Michoripán.
0: Tanta cosa para eso, por favor. Opa, Víctor Hugo, ¿está por ahí Víctor Hugo? Nos dice Nacho, preguntale a Víctor Hugo qué opina de la ventana de Blanquita, dice.
2: La ventana. La ventana de la senadora Rodríguez, donde se ve el progreso.
0: ¿Qué es impresionante?
2: Esa ventana que evidentemente tienen tapada los multicolores.
0: Que evidentemente tiene tapada Blanquita, porque no ve a los que vienen a la casa, porque tiene tapada.
2: Blanca lo ve todo, gracias a los médicos cubanos, que seguramente la operaron.
0: No, me quiero matar acá, Lo tendría que haber operado bien. Tronco, tenés WhatsApp, dale.
1: Tenemos varios. Cristian es todo lo que está bien. Abrazo grande.
0: Total,
1: genio, Marta.
0: Capo.
2: Gracias, Cristian. Marta.
0: Bueno, va a estar subido esto.
1: Otra invitación para Bernardo.
0: A las redes de la pecera también.
1: Otra invitación para Bernardo. Venga, se toma una vinuntela a la Legión Extranjera Comunista Hispana Antisistema Oligárquicos.
0: Ah, ¿y eso qué es?
1: El lechazo.
0: ¡No!
1: Sí, es muy rápida la visita ahí.
0: Muy amable.
1: Voy, entro y salgo al toque.
0: No podés, Caroline. No era que era fina. No, le pidió a Víctor Hugo que, bueno, para la florcita, ¿no? Para enterrar la florcita de marihuana.
2: Por supuesto.
0: Es verdad lo de Víctor Hugo, ¿no? El Víctor Hugo y la marihuana.
2: Estuve salió en un recital de La Renga.
0: Lo que no entendí si fue una entrevista que le hicieron a Víctor Hugo o fue una nota que salió buchoneando de lo que había pasado con Víctor Hugo. ¿Cómo fue eso, no?
2: Uno también tiene cosas.
0: Tiene cosas.
2: Para comentar. Uno tiene algún mínimo defecto.
0: Ah, un mínimo defecto.
2: Así es, uno es humano también, aunque no parezca.
0: Ay, te crees.
2: Es una máquina de pelear por el bien.
0: Dejate de joder. ¿Por qué no hablas de la propiedad que tenés en Estados Unidos? Te hace el zurdito, por favor.
2: Qué caro que está todo allá.
0: De la mañana 13 minutos. Bueno, tenemos que ir a la tanda, ¿no? 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

0: llama?
1: No, no, no.
0: ¿Conoce a algún Sergio vos?
1: ¿Qué es esto? Freddy.
2: ¿Quién no conoce a algún Sergio?
3: Esto es Esperando la Carroza y Rapsodia Bohemia. ¿Quién es juntos?
4: ¡Bombo! ¡La puta que los parió!

0: puchero, hizo de puchero. No. Saco ravioli, hizo ravioli.
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2: ¡No!
3: Ana María,
4: de los Dolores.
3: Buscaroli,
4: de Musicardi.
0: ¡Minusválida mental!
3: ¡Caso!
1: Esa beba ocupa un sitio privilegiado en mi corazón.
5: ¡Dios te salve, María! ¡Te salve, gracias! ¡Se sale conmigo!
1: Vos anoche hablaste

0: sí, un nara. Yo qué sé cómo vino acá.
1: ¡Nacho! ¡Fiesta de mierda, la puta que te parió!
2: ¡Mamá, por qué!
3: ¡Mamá,
4: 3 empanadas que le sobraron de ayer para 2 personas.
3: Por mí.
4: Dios mío, qué poco se puede hacer por la gente.
3: Mirá, justo.
4: Y sí.
3: Uy, agarra mierda. Qué bueno, por favor, ¿qué es esto?
5: Esto es una de esas cosas que aparece en las redes. En este caso es un canal que yo venía siguiendo que se llama Biribiri Records, es un canal argentino. Ajá. Que sube estas mezclas y mashup. Hay algunas que son impresionantes, realmente, muy graciosas. Donde agarra armonías de un tema, lo mezcla con otro cantante.
3: Hace laburo,
5: cruza fantásticas. Ahora, este que sacaron con Rapsodia Bohemia y Esperando la Carroza se viralizó al toque porque realmente es magistral.
3: Qué bueno.
5: Recomiendo verlo también en redes porque tiene también toda la parte donde está Freddie Mercury al piano y van entrando también los momentos en la edición de Esperando la Carroza.
3: Ah, bueno.
6: Es maravilloso.
3: Bueno, hablando de esa película, Esperando la Carroza, vamos al cine, si le parece.
5: ¡Vamos!
3: Y hablemos de los estrenos.
5: Vamos al
3: submarino.
5: Cine, señoras y señores. Bueno, arranco con un estreno uruguayo que tiene una particularidad. Género terror e íntegramente rodada en el departamento de Salto.
3: No, si es en Uruguay de terror, es bastante fácil.
5: No empecemos. Esto se llama Nico. Lo dirige Salomón Reyes. Salomón Reyes es un realizador mexicano que está radicado en Salto desde 2011.
3: Mira.
5: Y esta historia, que es la primera película rodada íntegramente en el departamento de Salto, ¿mira? Tiene a una madre que quiere reunir a su familia en el bosque donde hace 3 años su hijo murió alcanzado por un rayo.
3: No.
5: Y al principio es una ceremonia para recordarlo, sí, para tenerlo presente.
3: Cosa que pasa.
5: Pero de golpe se transforma en un ritual de invocación que pretende revivir al niño. Y hace bien en tener miedo. Nico. Película uruguaya.
3: Nico Rodríguez, no es
5: este paisandú este de Salto. Seguí con el terror, Nico. Seguí con el terror porque ya te engancho con el siguiente estreno. Pero este no es de Salto ni de Uruguay. Este llega de los Estados Unidos. Un chico, empleado de una tienda de música, ama en secreto a su amiga de la infancia, Nikki. Entonces, quiere que ella se enamore de él, pero ella lo ve como un amigo. Para conquistar su corazón, debe romper un juguete sobrenatural que hace que consiga exactamente lo que él pidió. O sea, a través de ese juguete sobrenatural, ella se va a enamorar de él. Pero no solo eso, porque alguno de esos deseos, ten cuidado con lo que deseas, porque tienen un lado oscuro y siniestro. Llega.
3: ¿Cómo se llama?
5: Obsesión.
3: Me mató lo de juguete sobrenatural.
5: No, o sea, pasa.
3: Un consolador extraterrestre, no sé qué será. Bueno, acá estoy viendo parte de las escenas. ¿Qué cabecita, ¿no? ¿Qué habrán fumado, ¿no?, para escribir el guión de esto, ¿no? Dios querido. Pero bueno, está bien, vamos al cine.
5: Vamos al cine, que tenemos
3: raro, sí.
5: Tenemos una comedia española que en su país rompió realmente la taquilla, que se llama A Ida y Vuelta. ¿De qué va esto? Bueno, A Ida fue una serie de televisión española muy exitosa.
3: Sí.
5: Pero muy exitosa, de esas que tiene un rating descomunal y demás. Bueno, la película, ¿sabes de lo que se trata?
3: No.
5: Es como una meta historia, es decir, agarra la película un supuesto día de rodaje de los actores en el set de la serie Aída. Entonces, la película empieza a mezclar realidad y ficción. Muestra a los actores como actores
3: y muestra backstage
5: y muestra a los actores haciendo el personaje. Y allí aparecen temas como, porque se supone que la serie terminó y ellos estarían rodando un capítulo para que la serie vuelva. ¿No? Ese sería como
3: son
5: el
3: los mismos actores.
5: Son los mismos actores.
3: Para la gente que siguió Aída, la
5: fenómeno. Y bueno, y ahí hablan de los límites de humor, de la trabajo, de la cultura de la cancelación, de la fama en estos tiempos, de las redes, todos esos temas que no estaban en la Aída original, están en esta versión cinematográfica que se llama Aída y Vuelta. Así que parece un planteo interesante. En España le fue recontra bien a esta película. Bueno. En cuanto a propuestas infantiles, tenemos una animación que llega de Rusia.
3: A ver.
5: Sí. Pequeños monstruos. Así es.
3: A Troncoso le gusta la rusa, dice.
5: Sí, bueno, precisamente ¿no? si sos de la rusa y te tomás a pecho de la animación.
3: La ensalada rusa.
5: Claro, ¿no? Te cuento que en este caso, Finnick despierta de la magia de un antiguo bastón y pierde la capacidad de ser invisible.
3: No.
5: Bueno, y allí los suyos están en peligro. No, en Rusia agarran dos botellas de vodka y dicen, sabía, bueno, vamos
3: a hacer una película.
5: Y tiene que recuperar su invisibilidad. Mm. Y por otro lado, y acá tenemos también otro género. Este, pará. ¿Querés tramas loca?
3: A ver.
5: Que viene ahora es maravillosa.
3: No.
5: Y lo mejor de todo es que es un éxito.
3: No,
5: te voy a hablar de Uma Musume.
3: ¿De qué?
5: Uma Musume.
1: ¿Cómo? ¿Qué
5: es esto? ¿Un anime japonés?
3: Ah,
5: claro.
3: Anime japonés.
5: Pero
3: claro.
5: Escúchame, cada vez tiene más adeptos. La gente va disfrazada a ver estas películas.
3: Sí.
5: Pretty Derby, el comienzo de una nueva era. ¿Qué es lo que tenés que saber de esto? Que estos personajes están encarnando el espíritu de caballos de carrera.
3: Está bien.
5: Y Jungle Pocket es un Uma Musume que ha entrenado arduamente para convertirse en la mejor corredora y está lista para competir en la triple corona. Es decir, son adolescentes que encarnan el espíritu de caballos de carreras y corren entre sí.
3: Una especie de Terians japoneses.
5: Sí, pero en cualquier caso te digo una cosa, acumula millones de seguidores.
3: Sí, mucha gente.
5: Nico me dice que ha visto mucho caballo por la Rambla. Sí, pero no sé a qué te referís.
3: No, pero ahora con lo frío que hay.
5: Encarna de espíritu.
3: Espera unos meses, vive un poco más. Encarna. Bueno, esto es lo que hay de estreno, te diría que me dio una bosta todo, ¿no? Y el príncipe de Nanagua.
5: Ah, me olvidé del príncipe de Nanagua. Le pido disculpas, es un documental.
3: No, un
5: plomazo. Argentino, paraguayo, no.
3: ¿Para qué te lo dije? Un embole de ser eso me quiero matar. Documental argentino, paraguayo.
5: Yo te diría que la película que más me dan ganas de ver es la uruguaya de La Sobrenatural y la comedia.
3: ¿Esto qué?
5: Sí, esto.
3: Mortal Kombat. Ah, pues sigue rompiendo los huevos.
5: Mortal Kombat. Le ha ido bastante bien, al menos en lo que a críticas se refiere Mortal Kombat. Ya se va a venir la temporada de estreno. Todavía, esta es la zafra baja.
3: Ahora, en
5: el verano del hemisferio norte, empiezan a caer las postas. Entonces, ¿qué se viene? Se viene la nueva de Spielberg, se viene la Odisea de Christopher Nolan, se viene Toy Story 5, se viene la nueva de Spider-Man. Entonces, en julio, vas a tener para divertirte.
3: ¿Y no hay una? Me están preguntando Top Gun, hoy una nueva de Top Gun. ¿No hay?
5: No.
3: Porque uno me preguntó. Nico me dice que confirmaron la tercera.
5: Mira, pero para que se empezara a realizarla, pues todavía no, en rodaje no está. Bueno, me parece muy bien que ese, una vez más con Tom Cruise. Bueno, sin duda, son efectos de la visita del presidente al portaaviones, ¿verdad?
3: De Orsi.
5: Claro, boludo. Generó lo que generó, dijeron, acá hay un mercado.
3: Dios mío. Bueno, tenemos que ir a un corte. Además de los Terians, se vienen los caballos, pregunta uno, locura. No sé por qué Troncoso está desesperado porque llueva, está desesperado por ver gota, dice, no sé por qué, le ponen eso.
5: No, por favor. Sí, no,
3: simplemente el gran Nico puede hacer esto. Nico, sos lo más grande que nos pasó, dice uno. Está hablando de Nico Rodríguez, de Sarno, porque la película. Yo me imagino la cara de Nacho cuando se pisan las propagandas o cuando Nico no engancha bien el tema. No, qué cara. Bueno, imagínate las caras. Pero no va a salir, jamás va a salir una puteada o un improperio de mi boca. Eso no lo hace escuchar nada. Las caras puede ser. Bueno, gracias a todos los que están mandando mensajes. 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

0: Bueno, ¿cómo estamos? Porque es viernes, claro, ¿no? 11:42 minutos. Bueno, gracias a todos los que nos están acompañando, mandándonos mensajes de todo tipo. Sí, muchos, sí, con humor. Y algunos bastante zarpados también. ¿Cómo está? Se nota que es viernes, ¿eh? Bueno, ¿sabes qué? Iba a ir con una noticia, pero mejor no. Mejor con este humor y con este clima voy a recibir a Elena Amato de Inaut Electro Fitness, que está en la línea, así no la hago esperar. Una señora grande ya, ¿qué tal? Bienvenida a la pecera. ¿Cómo te va, Amato? ¿Todo bien?
1: ¿Cómo anda, Nacho? Bien. ¿Todo bien? Con esa introducción, esa presentación, me tiro del balcón.
0: Una señora grande, pero señora grande, es una señora grande, quiero decir que no está para hacerla esperar, ¿no? Es una
1: igual,
0: dama.
1: Sí, la señora grande, 10 años menor que vos, así que cualquier cosa que digas.
0: 10 años menor que yo. ¿En serio? Vos tenés
1: que. No importa, igual no vamos a dedicar a hablar de eso.
0: 44 años, estás hecha mierda. Entonces.
1: No.
0: ¿Vos tenés 44 años?
1: No, yo pensé que vos tenías 54, pero no.
0: Yo tengo 54, sí.
1: No, tenés,
0: ¿vos tenés 44? ¿En serio?
1: No, te dije más o menos.
0: Yo te daba 50, 51, ¿en serio? 44, mira.
1: No sé que el electrofitness. Me falta todavía, parecía los 50.
0: El electrofitness no sirve para nada, por lo que estoy viendo tu casa. O vos no lo haces.
1: A mí la metabólica me da 18 y a vos no vamos a decir cuánto te da porque.
0: Me está dando mejor la edad metabólica. Ahora estoy en la misma edad. Le cuento a la gente, ¿no? Porque yo voy a Inaut Electro Fitness, hago mi rutina una vez por semana. Ah, esta semana estuve complicado, pero voy a agendar ahora en vivo. Para mañana, y en la app, que es muy amigable. Pero, claro, más allá de esa rutina de ejercicios, ¿no? Con electroestimulación, tenés tu personal trainer, ya sabés que son 20 minutos, máximo 2 veces por semana. Pero, claro, también tenés nutricionista y, bueno, te van evaluando una vez por mes, ¿no? Entonces tenés esa balanza donde no solo te pesan, sino que además ves todo, la grasa, el tema de la musculatura, y te da la edad metabólica, que es esta, medio bolazo, pero está, te da la edad. Y claro, yo tenía 54 años y me daba 67. Digo, ¿qué es esto? Estoy envejeciendo, ¿cómo la mano? Y uno, por suerte, ¿no? A medida que va pasando el tiempo, si se alimenta bien y se hace esa rutina, el gran logro no es que tengo 30 años, es que tengo la misma edad de la cédula, ¿entendés? Ahora me da 54. Por lo menos coinciden. Entonces me quedo contento. Eso, bueno, gracias a Inaut.
1: Eso está bueno porque eso en realidad habla de que siempre podemos mejorar, no importa desde dónde empecemos, ¿no?
0: Tampoco
1: gente que dice que nunca hizo nada. No, pero bueno.
0: A veces, por ejemplo, por una lesión,
1: a mí me da 18.
0: ¿Qué te va a dar 18? ¿18 qué? Vamos, mira, cuando te
1: veo. Yo te lo explico a la audiencia. Esto no es solamente.
0: No. ¿Te da 18 años, en serio? No, cuando estemos ahí.
1: Tiene que ver con la grasa visceral. ¿Qué pasa? Que siempre hablamos de eso. La grasa visceral es la realmente importante, es la que está vinculada a la salud, a que cuando esa visceral sube, lo que va a subir también es tu colesterol, vas a empezar a tener problemas de hipertensión, prediabetes, problemas cardiovasculares, ¿ok? Y eso sí que es, eso es serio, porque a veces la gente no toma importancia con esa, o sea, y es realmente la que tenemos que preocuparnos, porque es la que trae todo este síndrome metabólico, este conjunto de patologías que nadie quiere escuchar y que cuando nos hacemos más grandes empiezan a aparecer. Inclusive gente que es muy saludable, que entrena, puede llegar a empezar a tener colesterol, eso puede ser también por otros motivos genéticos o también puede ser el estrés. Pero sí que hay que cuidar esa, porque cuanto más bajita es la grasa visceral, cuanto menos grasa tenemos ahí, menos riesgo de padecer esta patología. Entonces en eso sí es importante, por lo menos que te dé la misma edad.
0: Ahí están, en esa están.
1: Se vea a indicar eso, que tenés vas bajando tu grasa visceral, por eso te estás.
0: Igual cuando te
1: está apareciendo tu edad.
0: Te voy a subir a la balanza a ver si te da 18. A ver si te da 18. Pero más allá, eso no importa. Claro,
1: no es eso.
0: Es el conjunto.
1: Eso bromeamos porque tenemos confianza para. Pero no se trabaja en función de qué le da al otro, ¿no? Se trabaja sobre uno mismo y ver cómo uno puede mejorar. Y en qué va a mejorar, ¿no? El que viene a buscar una rehabilitación de lesiones, el que viene porque quiere adelgazar, tonificar, el que está cansado de las dietas súper estrictas. Siempre decimos que nuestro equipo de nutrición trabaja con ese paciente, nuestro cliente, enfocado en lo que le gusta, en sus tolerancias digestivas, en realmente lo que puede hacer, los cambios que puede hacer de a poquito y haciéndolo sostenible, que eso es palabra clave. Cosas que pueda sostener el tiempo más allá de una dieta de 15 días, un mes.
0: Claro, sí, esto es, evidentemente es un hábito, ¿no? Bueno, a tal punto que ya, lo tenés que hacer una vez por semana sistemáticamente, máximo 2. Es más, tengo la app abierta en este instante. Es tan fácil como esto. Tengo el celular y me dice, tu centro predeterminado es buceo, que es el que voy siempre. Continuar con buceo, no, seleccionar otro porque va a estar en Punta del Este.
1: Va a estar en punto, perfecto.
0: Entonces pongo Punta del Este, ping, y ahí me da. Por ejemplo, para mañana sábado, está. Entonces me dice, a las 7:30.

0: La mañana está disponible, es ahora, 7:30 de la mañana, imagínate, ¿no? Ni loco ahí. Después está ocupado, a las 9:30 de la mañana está libre, ¿no? Después no disponible, no disponible. A las 11, me gusta más, 11:30 de la mañana. Está simplemente, ping, pongo el dedo, seleccionar, mañana 11:30, confirmar, y nueva reserva solicitada, reserva perfecto, confirmada, Centro Punta del Este. Ahí está, ya está, ya reservé.
1: Agendadísimo.
0: Mañana caigo, me va a estar esperando mi personal. Bueno, y ahí tenemos esa rutinita de 20 minutos, pues es así, siempre digo lo mismo. 20 minutos porque es así, porque la computadora tiene un programa que dura 20 minutos. No es que,
1: sí, sí, y las entrenamientos son cada media hora, así que por eso siempre pedimos que lleguen al menos 2 minutitos antes, por si lo tienen que cambiar, etcétera, sí, para que empiece en hora la clase.
0: Sí, son muy estrictos
1: eso,
0: en
1: eso. Es súper importante.
0: Está bueno porque
1: y que
0: es puntual.
1: En realidad respetamos el tiempo de todos, ¿no? Claro. El que se agendó a las 12 quiere entrenar a las 12, entonces si tú llegaste tarde va a empezar 12:05 y eso no está bueno también para el que fue puntual, por eso somos un poquito estrictos, pero algunos, no, nada más, hay tolerancias igual. Claro,
0: pero algunos dicen, porque es bárbaro, es súper práctico, ¿no? Ir 20 minutos, y uno dice, che, pero ¿cómo en 20 minutos? ¿En 20 minutos sirve para algo? Y bueno, yo siempre digo que equivale a 3 horas de entrenamiento con aparatos, ¿por qué?
1: Bueno, ahí está, es un punto importante este que mencionás. Los estudios científicos que hay sobre electrofitness de cuerpo entero, como es lo que nosotros hacemos, están yo sobre nuestros equipos, sobre la Mia Bodytech 2, que es la que utilizamos, que es equipamiento médico, dice Medical, en su certificación, certificada por la FDA y por la EMA, que es el par en la Unión Europea. Ahora, ¿qué significa eso? Bueno, que los estudios que se hacen sobre nuestra tecnología no habilita que otras tecnologías digan que es lo mismo. Sí, eso es importante. Se hacen sobre la Medical, que es la segura, es la que se utiliza, por ejemplo, en la Clínica Mayo, en la parte de rehabilitación. Eso es importante, que no todo el electrofitness es lo mismo, depende del equipo y cómo se trabaje. Y los estudios se hacen realmente sobre nuestros equipos. El último que se hizo, que es muy reciente, habla justamente de las mejorías en las personas que entrenan una vez por semana, sobre los que entrenan en gimnasio tradicional. Y los cambios que se notaron, una vez por semana. Por eso es importante cómo se trabaja.
0: Voy a alquilar a mi vecino Andrés Ojeda, no sé si sabías, compartimos el edificio, tenemos el gimnasio ahí abajo. Le voy a decir, mira, pasame esos datos, porque le voy a decir, mira, vos que haces gimnasio, mira, electrofitness es mejor que gimnasio. ¿Esos son los estudios?
1: En los estudios que se han hecho recientemente, se trabaja sobre eso, sobre datos puntuales, ¿no? Cómo mejora, la circunferencia en la cintura, como, por ejemplo, en la media fue casi 2 centímetros en uno frente a uno en el otro, y casi todo duplica con respecto al entrenamiento convencional.
0: O sea, básicamente, ¿por qué es eso?
1: Porque recluta casi el 100% de las fibras musculares y recluta las dos fibras, las rápidas y las lentas.
0: Recluta.
1: Que eso, cuando uno recluta es que las va a tomar. O sea, cuando vos vas a hacer un entrenamiento, dependiendo de la intensidad, normalmente va por las lentas, va por las lentas, digo bien, y las rápidas quedan para el entrenamiento más anaeróbico, ¿no? Con el que tenés que hacer fuerza. Entonces, en este impulso, como no, yo siempre les comento, el impulso no elige fibra, va a la totalidad de las fibras. Entonces hace que sea el entrenamiento, que el entrenamiento sea más exigente, pero no molesta una articulación. Porque acordate, para que sea más exigente, ese peso cada vez tiene que ser mayor.
0: En un gimnasio sería con peso, claro, y si tenés alguna lesión o estás medio como yo, medio averiado por la edad, por lo que sea, ya se te complica. En cambio acá, en electrofitness, podés trabajar 100% de la fibra independientemente de que la articulación esté comprometida o lesionada, ¿no?
1: Claro, Andrés tendría que trabajar con pesas cada vez más grandes poder seguir mejorando, y ahí donde puede molestar una articulación, en algún punto sí, obviamente, el cuerpo tiene un límite también. Entonces, en ese sentido es donde está la diferencia. Y además, obviamente, el tiempo utilizado, 20 minutos frente a horas en la semana. Es una ventaja comparativa importante.
0: 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Y después me cuentan. Es la evolución del fitness. De hecho, tienen 10 años de experiencia, 12 locales. No tienen excusas, ¿no? Porque en distintos barrios de Montevideo y en distintos departamentos del país.
1: Que elijan donde quieren entrenar, como vos que te pasas de un entrenamiento de un local a otro, eso también lo pueden hacer. Y eso también les da una mayor frecuencia, ¿no? Porque los que hay mucha gente viviendo a mitad de la vida en Montevideo, sí, y mitad en Punta del Este.
0: Sí, claro.
1: Después de la pandemia se dio mucho que nuestros clientes se dividen y bueno, hacen una sesión en Montevideo y una capaz que el viernes o el sábado allá.
0: Bueno, no hay excusas. Y aparte con el frío que se viene también, bueno, acá nada, puedes estar en un lugar calentito, haciendo el ejercicio, no tenés que salir a la intemperie, así que como quieras, no hay excusas para no estar trabajando en la salud, iba a decir en la estética, pero es verdad que no importa la estética, acá lo que importa es lo espiritual, cómo te trabaja el electrofitness, el alma, ¿no?
1: Eso es, claro. El mundo va por el lado de la longevidad, todo viene por el lado del bienestar. Ahí y va. No va tanto por ahí, pero bueno, no importa.
0: Muchas gracias, Dalai Elena Mato. Muy claro. Amable. Muy amable, gracias,
1: Elena. Un placer, como bueno, siempre.
0: Cuando te vea, te peso, a ver si te da 18 años.
1: Bueno, quedó el desafío. Dale, un beso grande.
0: Chao.
1: A toda la vieja también.
0: 11:53 minutos, hacemos un último corte, ¿eh? Y les voy a hablar de Jonathan Mastropiero y cómo terminó la película. Sí. Cuando terminemos de navegar en las estafadoras aguas.
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0: Se viene, son las 12 en punto, 12:00, y es la hora prácticamente de despedirnos. Escuchamos a los Beastie Boys, gracias a todos los que nos siguen mandando mensajes, pero Troncoso, ¿te acordás que yo te había ganado una apuesta, no?
1: Oh,
0: ¿cómo olvidarlo? Aquel
1: apuesta,
0: el jean que cumpliste como un caballero, ¿no?
1: Sí, eso fue el fútbol.
0: Claro, porque vos decías que Peñarol iba a salir campeón, era así, ¿no?
1: Sí, o sea,
0: por la duda, digo, para que la gente recuerde, ¿no? Está bien.
1: Eso es cuando la pasión le gana la razón.
0: No, bueno, por eso, ¿no? Y se ve que también, no sé si era en este caso la pasión o qué, pero hicimos otra apuesta, ¿verdad?
1: Hicimos otra apuesta.
0: Y
1: dije,
0: Jin, no, porque está Jin ya, ¿qué? ¿Y cuál fue el otro
1: brebaje?
0: Vodka.
1: Porque vos no tomas whisky.
0: No.
1: Es rarísimo, pero está.
0: Qué raro.
2: No tomas whisky.
0: Bueno, la cuestión es que quedamos en eso por el caso Charles Carrera.
1: Así es.
0: ¿Qué decías vos? ¿Cuál era la apuesta entonces?
1: Que la justicia lo va a sobreseer.
0: Ah, sí, ahí va. O sea que está, no lo va a condenar, va a ser inocente, y yo te decía lo contrario.
1: También termina, lo va a condenar.
0: Se termina condenado. Bueno, tenemos novedades, me acordé de vos y ya estoy saboreando esa vodka, igual va a demorar un tiempito, cuando leí que la fiscalía acusó a Charles Carrera y pidió que sea condenado a 4 años de prisión. ¿Es una botella por año o no? ¿Es una por lo que sea?
1: No, es por el episodio.
0: Bueno, el caso va a ir a juicio, pero piden 4 años de prisión, inhabilitación para ejercer cargos públicos por 3 años y el pago de una multa de 1.000 UR. 1.000 UR son como $50.000. Eso es lo que pide fiscalía. Es una platita. ¿Por qué? Y bueno, porque Charles Carrera, que era director general de Secretaría del Ministerio del Interior, recuerden, ¿no? El gobierno del Frente Amplio, está imputado por aquel caso de Víctor Hernández, ¿te acuerdas? Que quedó paralítico por la bala, la paloma que venía de la fiesta que se estaba desarrollando, el subcomisario, una cosa muy oscura, muy misteriosa, pero después Charles Carrera, con la plata de todos, y bueno, le pagaba ticket de alimentación, lo hizo pasar por funcionario policial para atenderse en hospital policial cuando no lo era, y bueno, la imputación entonces decía que había falseado información para que Víctor se atendiera durante 3 años en hospital policial sin pagar por el servicio. Acusado de delitos de fraude y utilización indebida de información privilegiada por su participación en este caso, entonces la fiscalía lo acusa, y hay que ver cómo sigue esto. Todavía no lo haya puesta saldada porque
1: es una todavía cosa... no resolvió la justicia. Era una noticia esperada, digamos, en la acusación de la fiscalía. La fiscal Sabrina Flores, ¿no? ¿Sabrina Flores?
0: No, Sabrina Flores es la del caso de Moisés.
1: No, sí.
0: Sandra Fleitas, perdón. Es SF. Sin fondo, ¿no? Sin fondo como lo que me va a tomar cuando le gane la apuesta.
1: Pero
0: ¿a qué viene todo esto? ¿A qué viene? A que por un lado tenemos esa apuesta, acá tenemos, ¿no?, un gran estafador, porque estafó al Estado, el número 3 del Ministerio del Interior, diciendo que este funcionario policial no lo era. Pero me quedaba pendiente hablarles de Jonathan Mastropierro. Un gran estafador también. ¿Se acuerdan que el otro día sacamos al aire a un pobre hombre que no conocía a Jonathan Mastropierro? Y bueno, justo le giró una guita, creo, $1.000 que le había girado para comprarle un auto, y después de girar la plata, nunca más nada. Salió al aire. Es más, me pasó unos audios, ¿no?, donde tanto él, la víctima, ¿no?, con la pareja, hablaban con quién, con la supuesta pareja de Jonathan Mastropierro, una tal Andrea, ¿no? Y quiero simplemente compartirles parte de esa conversación porque la grabaron y me la pasaron. Quiero decir, y el auto, y esto hablaban.
3: Él tiene
0: el
3: Cherry Blanco, sabiendo que el auto no lo tenía ninguno de los dos.
4: Claro. Y seguramente sí.
3: O sea, que él me ofreció un auto, no teniéndolo él en el poder de él.
4: Estafa, lo que está diciendo Andrea hoy. Y sin saber esto, yo no sabía.
3: ¿Vos te acordás de lo...?
4: Entrando en una situación que ninguno de los dos estamos sacando y atando cabos.
3: Escuchame, Andrea.
0: Eso se hace la que no sabe nada.
3: ¿Vos tenés algún papel de compra y venta o algo a la pareja que le vendiste el auto?
4: Porque todavía tenemos que hacer los papeles.
3: Pero vos tenés el nombre, el apellido de la pareja o algo, de alguien de los dos, que vos le vendiste el auto blanco, el Cherry. Se cortó.
0: Claro, cuando empezaron a apretar, y bueno. La cuestión es que, y esto es lo más divertido de todo, estaba saliendo al aire, ¿no?, la víctima con nosotros, y bueno, y resulta que corta, pero es cortar la llamada, cortar el teléfono, y ¿quién lo llama? Jonathan Mastropierro. Dice, no, que estaba escuchando la radio, pero se escucha, le mando un beso de acá, Jonathan, se me está escuchando. ¿Cómo vas a decir, y loco, si no me diste bola, no apareciste nunca más? Fuiste, clavé la denuncia. No, no, Tomás, ya tenés el giro, y ya le hizo el giro, le voló la guita. En el momento, los $1,000. Así que bueno, nos alegramos de haber servido, en este caso, para que Jonathan, por lo menos, a este pobre hombre, le devolviera el dinero. Che, 12 y 5, y de último momento tenemos las creaciones de Carolina Cose por la encuesta que tan mal le dio a Yamandú Orsi.
1: Fueron declaraciones al programa Arriba Gente de Canal 10 y la tenemos ahí en este momento.
0: ¿Por qué? Porque Carolina Cose fue preguntada, vamos a recordar la encuesta, porque capaz que la gente se la perdió, pero le da una caída brutal en el saldo. Fíjate que tenía un saldo de menos 7 Yamandú Orsi, aprobación, menos desaprobación, y ahora, según equipos consultores, así lo divulgó Subrayado anoche, bajó a menos 21. Menos 21.
1: Le preguntaron por esa encuesta, ella contestó, primero contestó con una especie de autocrítica que después resultó no ser tan autocrítica, pero invito.
0: Qué raro, Carolina, che, a ver.
2: ¿Cómo se observa esa fotografía? ¿No es la película? ¿Es una fotografía que genera alguna luz de alarma?
5: Sí, yo creo que tenemos que analizarlo con profundidad, ahí sí con profundidad. Las encuestas, yo siempre he dicho que no hay que actuar o gobernar o decidir solo en base a las encuestas, que son un elemento más, sigo pensando lo mismo, lo cual no quiere decir que no haya que tenerlas en cuenta, y creo que hay una luz amarilla prendida, creo que hay que analizarlo con profundidad. Me parece que nuestro gobierno quizás no ha podido transmitir el grado de degradación de varias cuestiones que encontró cuando tomó las riendas.
6: ¿Y eso no es sacarse un poco de responsabilidad?
5: No, eso es que nosotros podamos tener como sociedad una visión compartida, colectiva.
0: No puedo creer lo que estoy escuchando, Por favor, ¿sabes cuál es el problema? Que el gobierno no se dio cuenta del nivel de degradación con el que la cárcel le entregó el país. Venía por ahí el problema. Somos víctimas. O sea, hermana, no sea mala, querida. Hace más de un año que están en el gobierno. Y decís que baja la aprobación y baja por culpa del gobierno anterior. Nadie te la lleva. Por favor, Carolina. Es lo que hay. Y así va a seguir cayendo, ¿eh? Y así va a seguir bajando. Son las 12 y 8 minutos. Bueno, nos vamos, tronco, ¿le parece?
1: No vamos.
0: Buen fin de semana con el grito de guerra, porque gracias a Dios, hoy es...

0: ¡Hasta nunca, Putines!
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6: Benja, querido, buenas tardes.
7: Benja, Benja.
8: Benja.
9: Benja, querido, buenas tardes.
7: Vamos arriba, Benja.
10: Benja, feliz Navidad.
11: ¿Qué haces, Benja? Matu, buenas tardes.
6: Benja, querido, bueno, escuchándote acá.
12: Hola, Benja, ¿cómo estás? Estoy escuchando tu radio.
7: Benja, buen día.
13: Benja.
9: Benja, vamos arriba, yo te apoyo, Benja, y me subo a ese tren, te acompaño.
11: Buenas tardes, audiencia, Benja, Mati, toda la banda que anda por ahí, ¿eh?
13: Hola, ante todo, buenas tardes, sí.
14: Benja, ante todo, buenas tardes.
11: Benja, ¿cómo estás? ¿Todo bien?
9: ¿Qué dice la gente hermosa? Benja, Tai, Matu.
13: Hola, Benja, ¿cómo andan? Sí, sí, el Nacho, ¿qué le pasa?
15: Hola, Benja, ¿cómo va?
13: Hola, chicos, ¿cómo están?
14: Vamos con la mejor audiencia del este ahí.
16: Hola, Benja, ¿y secuaces?
10: Hola, Benja, ¿cómo estás?
17: Muy, pero muy buenas tardes, Benja, Matu y el gran equipo que nos acompaña todas las tardes.
10: Quiero que estés chido, quiero que estés cool, quiero que estés perrón.
9: Ante todo, buenas tardes, Benja, Mato, un abrazo.
0: Saludos a Mato, al profe y a Inda Maíz.
8: Vamos, Benja, arriba, vamos arriba, Benja.
18: Yo te defiendo, JP. Vamos por el verano nomás.
19: Acá Rodrigo, de profesión albañil, siempre firme con la cantora. Abrazo.
20: Buenas tardes, ¿cómo andan? ¿Qué tema han tocado?
21: Quiero que estés perrón.
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0: Bueno, ¿qué tal? ¿Cómo andan? Gracias por los aplausos. ¿Esto es por llegar al viernes? Sí, esto es por llegar al viernes.
1: Llegamos al viernes.
0: ¿Qué tal? ¿Cómo andan? Arrancando una nueva emisión radial en la 93.5 en Tarde Azul con Benjamín Castro, con el Matu. Hoy ya estamos de retirada, ya estamos de viernes. ¿Cómo anda, Matu, querido? ¿Todo bien?
1: Muy bien, por suerte.
0: ¿Es viernes de cierre de semana o inicio de fin de semana? Para vos, ¿cómo lo sentís?
1: Y estoy ahí, porque es como que, claro, paso del modo entre semana a hacer cosas que tengo que hacer el fin de semana. Entonces, como estoy ahí en el medio.
0: Claro, bueno, el fin de semana pasado para mí ya era modo, claro. Sí, yo creo que el viernes puede ser inicio de fin de si ya sabes que se viene un fin de lindo con algunas actividades.
1: Claro.
0: Si no tenés mucha cosa proyectada y va a ser un fin de semana que pasa desapercibido, sin pena ni gloria.
1: Claro, sí.
0: Es cierre de semana.
1: Es cierre de semana y es como, bueno, voy a descansar.
0: Sí, exacto. Yo creo que viene por ahí. ¿Cómo anda, amigo? ¿Cómo está? ¿Todo bien?
1: Todo muy bien, por suerte.
0: Sí, los amigos de Frecuencia, esta semana tuvimos tanta cosa que no le pregunté.
1: Y estuvimos ahí a mitad de semana, Cari.
0: ¿Se mejoró, Cari?
1: Está ahí, en proceso.
0: Sí.
1: Está haciendo reposo, entonces por eso no estuvimos saliendo tanto con el móvil. Bueno, hoy no fui directamente porque no había
0: claro
1: quien estuviera, y bueno. Pero sirvió.
0: Mirá, escuchá, pero ¿sabés qué? Estoy pensando. ¿Sabés que mucha gente está ya arrancando con el tema de gripe, de resfrío, de estas las cuestiones? Vos venís zafando, ¿no?
1: Yo vengo bien.
0: Venís zafando.
1: O sea, medio de no resfrío, pero viste que te cambia la...
0: Sí,
1: todo.
0: Sí, hay varias personas en la vuelta ya con ese tema, pero yo vengo zafando. Bueno, yo tengo, sí, una de Delphi, sí, hace un par de días que está con eso, que no va al liceo por precaución. Y Oli hoy, bueno, nada, Oli hoy también estuvo media complicada, pero tenía paseo a la biblioteca.
1: Y ya
0: no la dejás, pero no. Aparte chequeó, no. Aparte dije, no, vamos a ver si tenés fiebre. No, olvídate, está bien, está impeca. Lo único que está media molesta, no, arranco. Bueno, por eso hoy yo me voy unos minutitos antes para poder acompañar a la gorda, que se van en un paseo muy lindo de la escuela. Ahora se van a la biblioteca a la tarde, así que van a ir a pasear y voy a andar con ella en la vuelta. Así que por eso
1: está bueno,
0: andamos
1: eso.
0: Bueno, saludo grande a todos los que están en la vuelta, que nos están saludando, que nos están escribiendo. Hoy, estamos a tiempo, creo que hoy...
1: No.
0: Va a ser el primer día que nos vamos. Sí, vamos a tirar en tiempo y forma las vías de comunicación. Obviamente. Acá me están llegando algunos saludos. Sí, señores.
1: Último momento.
0: Hoy va bien. ¿Sabés qué? Bien, ¿eh? ¿Hace cuánto lo tenías que tenías ganas de tirar eso, no? La botonera es. ¿Hace cuánto? Bueno, si nos da tiempo, hoy tenemos CSI Maldonado, porque es un resumen de toda la... Han pasado cada cosa a nivel policial y judicial en Maldonado en esta semana que amerita un CSI Maldonado, obviamente, gracias a toda la banda que está escribiendo ahí también. Bueno, de movida, ya mucha gente está escribiendo, estamos saludando. Mirá, gente que nos está escuchando del otro lado del charco, allá por Rafael, un abrazo grande a Maurito. Un abrazo grande, Maurito. Hola, gurizada, acá full con ustedes, allá en Rafaela, Santa Fe. Un abrazo grande, meta a laburar, está linda. Se ve que el clima, el solcito por allá está lindo también, al igual que acá en el este. Hola, Benja y equipo, me dice Emi Rivero por acá. Hola, Benja y equipo, buenas tardes a todos. Que tengan un excelente día de viernes. Estamos contentos porque Sebastián y yo tenemos notas altas en la UTU. Bien ahí.
1: Bien ahí.
0: Ni una baja. Ni una baja. Vamos arriba que podemos todavía. Ah, qué buena, Claro, porque es como, ya estamos en fecha como de los primeros, ¿no?
1: Claro, estamos...
0: De los primeros notas, ¿no?
1: Claro, estamos a 5 ya...
0: ¿Cómo se dice ahora?
1: Porque parece antes decían,
0: ¿sí? Porque antes nos daban el carnet, que te decían las bajas y las notas.
1: Ahora, ¿eran todos los meses? ¿Antes no?
0: ¿No eran cada 3 meses?
1: O cada 3 meses.
0: Cada 3 meses era.
1: Hasta tercero el liceo mensual y después era...
0: Sí, creo que sí, ¿no?
1: Algo así.
0: Viene por ahí, ¿no? Ahora, pero ahora sí siguen dando carnet, las notas y demás. Igual ahora viste que es más evaluación y toda la cuestión.
1: Claro, ahora no les dicen... Con números también a veces.
0: Exacto, sí, tal cual. No, sí, no, ahora... Pero, pará, mirá, Rodri, querido, esto que es Piriápolis, que me manda foto. Bueno, viernes, hoy con esta vista tocó trabajar. Que... es Piriápolis, claro que sí.
1: Qué lindo. Laburo lindo.
0: Qué divino. Qué lindo que está Piriápolis, loco. Pa, qué divino para ir y lagartear con el mate ahí en la rambla de Piriápolis. Un beso grande, un gran abrazo a la gente hermosa de Piriápolis. Lugar hermoso que tengo parte del corazón ahí, ¿eh? No nací ni nada, pero me encanta.
1: Es muy lindo.
0: Es muy lindo, de verdad, es muy lindo. Muchas cosas lindas viví ahí desde lo que es familiar y desde lo que es mi profesión también ahí en Piriápolis. Tenemos grandes amigos, obviamente, ¿no? Uh-huh. Gerardo de Valle, de Semanario de la Prensa, también tenemos por allá. Bueno, mensajes varios, 097-148-771. Lo que quería decir... la juntada, ¿sí? Uh-huh. La subida, ¿sí? Al Cerro Pan de Azúcar, sábado 23, el próximo sábado.
1: Oficial.
0: La primera fecha que manejamos, ¿sí? Y quedó como menú, que uh-huh. es lo que tiró el profe y me pareció muy atinado, junto con la idea de Mile, que obviamente es hacer... ¿Cómo se puede hacer? ¿Una milanesiada?
1: ¿Una milanesiada?
0: ¿Se dice así?
1: Sí, yo creo que sí.
0: Cuéntame. Que es lo más práctico, porque obviamente nos recordaron, le mandamos un beso grande a... Ay, me acuerdo de Marcio, no me acuerdo... A Yami, perdón, me iba a matar. A Yami y a Marcio, que me dijeron en Guambia que ahí no se puede hacer fuego en la reserva. Claro, obviamente. ¿Te imaginás? Nosotros somos noticias.
1: Ahí aparecemos en el semanario.
0: Exacto, semanario de la prensa. Entonces, el próximo sábado, clima mediante, esperemos, obviamente, se va a hacer obviamente la juntada con la audiencia y... Vamos a subir los que manejan subir el Cerro Pan de Azúcar.
1: Ahí va.
0: ¿Sí?
1: Y los ya que varios... no nos quedamos cuidando.
0: Ya hay varios que anticiparon que no lo van a subir y que se van a quedar, como es, haciendo guardia con las milangas abajo.
1: Claro, hay que cuidar las milangas y hay, por las dudas, ¿viste? Alguien tiene que quedar abajo.
0: Exacto. Así que quedó para el sábado 23, según clima mediante, va a ser la juntada con la audiencia. ¿Sí? La juntada con la audiencia para subir al Cerro Pan de Azúcar y poder hacer esto. ¿Es una proeza? Sí. ¿Proeza, digo yo? Como ¿Es algo como que de mucho esfuerzo? Yo creo que sí, ¿no? Se puede tomar, ¿no?
1: Sí, yo creo.
0: Más que... si es un grupo de radio que va con la audiencia.
1: Claro, si fuese un grupo de deportistas, decís, nada, están paseando.
0: Claro.
1: Pero acá tenemos de todo.
0: Sí. Marte, perdón, yo sigo con el martes. ¿Qué corno hay al martes que tengo tanto el martes ahí? Sábado 23, me están preguntando acá, sábado 23. Bueno, los detalles ahí, obviamente, el horario y la juntada. Yo creo que hay que ir, la subida tiene que ser tempranito.
1: Y...
0: llegar temprano, tipo, y entrar a arrancar a subir, tipo, 10 y algo, cosa de bajar 12, 13, al mediodía para abajo. Picar y estar con toda la banda y pasar una tarde linda, mediodía tarde.
1: Claro, sí, aprovechar el mejor horario de sol.
0: Exacto.
1: Que va a estar fresquito.
0: Sí, acá me dice, Benja, tirá lista para ir anotando. Sí, bueno, lo vamos a tirar en el grupo de la audiencia de WhatsApp. Obviamente hay mucha gente que no está. Creo que alguien me había pedido la otra vez, ¿sabés qué se me pasó? Uy, creo que fue Laurita, me parece. O no, Ana.
1: Alguien fue. Agréguenme al grupo.
0: Sí. Y no... Es un grupo muy interesante estar, ¿eh? se ponen a filosofar, se charla de política... de todo tipo de cosas, siempre desde el respeto, no hay ningún zarpado, ¿no? Pero
1: no, porque si se zarpan, se van. Sí. Hay que dejarlo claro.
0: Bien, claro, sí, exacto. Está bien, me gustó eso. Bueno, pará, por primera vez en la semana tiramos en tiempo y forma para arrancar a saludar y demás. Estamos escuchando 30 años después, ¿no?
1: Ajá.
0: ¿Podemos venir con eso después de Vía Comunicación?
1: Ah, bueno.
0: Sí, tiramos Vía de Comunicación, arrancamos este viernes 15 de mayo, bueno, temporada de invierno, se va la primera quincena de mayo y se viene la segunda quincena de mayo aquí en el este del país. 14 grados según Inumed en estos momentos, hacemos Vía de Comunicación. Hay un aviso a la población, no, pero es un inminente la llegada del niño Godzilla a Uruguay. Uh-huh. Lo vamos a tratar y vamos a seguir haciendo viernes y radio con todos ustedes.
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0: Bueno, quería escuchar todo el tema. Para mí es de los temas top del rock, del rock fernandino.
1: Me gusta.
0: Para mí está, de verdad te lo digo, en temas rock, y lo digo porque no está el profe acá, pero lo estuve escuchando, analizando, cada vez que lo escucho me asombra más la música. Me asombra que sea el profe cantando. Me asombra que sea el profe. Para mí está en el top 3 de los temas rock fernandinos. No digo que otras bandas no puedan estar. Para mí está en el top 3. Ya como arranca, para mí no hay otro inicio mejor que en rock.
1: Sí.
0: En rock. Musicalmente es terrible pieza. Estamos escuchando 30 años después de Los Secuaces, una banda espectacular, realmente crack de verdad. Bo, hay buenos músicos de verdad, mamita querida.
1: Hay buenos músicos, falta.
0: ¿Qué lo tiró?
1: Infusión.
0: Hermano, pero divino. Para mí, en mi humilde opinión, ¿sí? Como rockero que escucha Arjona, tal vez por eso no tomen mucho en cuenta, pero lo quiero decir. Para mí está en el top 3 de los temas de rock. No digo que otras bandas puedan estar. Ojo, podemos meternos en esa. Es más, otras bandas de rock. Otras bandas de rock fernandino pueden tirarnos. Si quieren, si podemos hacer un, hacer un ranking de bandas de rock. Porque yo creo que al categorizar nuestros contenidos, le das un marco de superación.
1: Sí, le das un lugar.
0: Le das un lugar, una ubicación. Y yo soy un enfermo de la competencia. Para mí la competencia siempre mejora el producto. Y el que sale ganando es el público o el cliente. ¿Es así?
1: Sí.
0: Tal cual.
1: Bueno, estaría bueno que la gente de la audiencia, que si conoce bandas.
0: Sí, se coparán las bandas de rock acá para decir, vos, Benja, vamos con este.
1: Claro, manden sus temas.
0: ¿Qué hacemos? ¿Tenemos banda de rock como para meter un top 10 o un top 5?
1: Ponele, vamos a arrancar recomendando por semana lo que manden,
0: claro,
1: y después juntarlo.
0: Ponele, los secuaces, diga, ok, nosotros, nuestra ficha es 30 años después. Después otra banda de rock fernandino diga, Benja, ¿qué tal? Nosotros nos ponemos en competencia para que la gente decida con este Tiki.
1: Me gusta.
0: Y después Tiki. Y ahí la gente opina, está bueno, podemos hacer una
1: claro,
0: una
1: manden sus recomendaciones, los pasamos los temas y ahí de ponele dentro de un mes o dos.
0: Claro.
1: Agarramos todos y decimos que la audiencia vote.
0: Claro, me dicen, Benja, está buenísima la idea. Estandarizando o generando un ranking empieza a hacerse más visible. Por ahí, sí, me dice, por ahí un empresario agarra y dice, mirá qué bueno, acá, estas son las mejores bandas de Maldonado, pim, ahí las elijo. Ok, muchachos, ¿tienen fecha libre?
1: Ah.
0: Claro.
1: Estaría bueno.
0: Yo soy un... Me crié y conocí muchísima música de época de MTV y radial por los rankings.
1: ¿Sí?
0: El ranking de MTV, todos los días a las 14 horas, me acuerdo que no me lo perdía. Y después, me acuerdo que escuchaba en radio a los... Mirá, yo los sábados a la mañana, qué enfermo, de pibe me ponía la radio para escuchar el Hot 20 Belden.
1: Sí.
0: Que eran los 20 temas más escuchados la semana. O el Ranking Mouse se llamaba, que no sé en qué radio de Montevideo. Pero Ranking Mouse se llamaba, que pasaba los mejores temas de la semana. Y ahí yo conocía más temas que la gente para ello estaban buenos, y era una manera de llegar a otros artistas.
1: Está bueno eso.
0: El tema que ¿salió bien el tema o alguien habló acá, dijo está bueno?
1: No, en el tema dice está bueno.
0: Yo dije, miré para la cocina enseguida, dije vos, de vuelta, ándale.
1: El espíritu,
0: acá en la vuelta, el espectro de la 93.5. Un abrazo grande a María Aurora, me dice, hola chicos, buenas tardes. Acá, está con Fernando, con el hijo, y estaba viendo.
1: Saludos, Fernando.
0: Imagínate nosotros cada vez que los escuchamos. Es difícil a veces para algunas personas ver al batero. Claro, sí, el batero en este tema la rompe toda, sin duda que sí. Tengo algunos mensajes, pero no me quiero ir de tema con todo esto. Benja, semana que viene arrancamos.
1: Ahí va.
0: Contactamos a algunas bandas, si quieren.
1: Sí, que
0: y hacemos un ranking.
1: Que elijan un tema, lo manden, lo bajamos acá y lo presentamos.
0: Me dicen, Benja, no te quiero pinchar el globo. Está, pará que lo estoy haciendo radial. El Rama. Hacía tiempo no escribía el Rama, ¿eh?
1: Saludos, Rama.
0: No te quiero pinchar el globo, no se van a sumar, no somos de la competencia. Pone como Fernandino. Dice, no quiero decir que el rockero se haga arqueta, pone. Pero exponerse no está en el gen uruguayo. No creo que sea así.
1: la oportunidad está.
0: Yo creo que está bueno. Para mí hay que hacer un ranking. Un ranking de los temas rock de Maldonado. Y poner ahí que la gente decía que juegue con eso.
1: Claro, aparte, o sea, lo importante es generar la oportunidad. Después, sí. Si cada uno quiere aprovecharla o no.
0: Está bueno. Para banda de rock. Banda de rock de. Ah, no, pero pará. Porque estoy usando la IA. Pero claro, le puse banda de rock de Maldonado. Tuve que ponerle bandas, ¿no?
1: Un listado.
0: Bandas de rock de Maldonado. Porque esto, la IA funciona bien. Y a veces pensamos que funciona bien, pero somos nosotros que le. ¿Cómo es que le dice cuando le das las.
1: El instrucciones, el prompt.
0: El prompt, ahí está.
1: Es que ahí está, la IA, aunque está bastante pulido, hay que dar instrucciones, ¿no? Haceme una casa. O sea, no. Tenés que explicarle. Y está, o sea, tenés que ser específico en muchas cosas.
0: Sí. Bueno, ves que la IA me tira. Me tira bandas que yo la verdad no. ¿Sí? Pero.
1: Bueno, tenemos las bandas que han participado.
0: Hay una. ¿Sabés qué? Es interesante. Porque acá me tira. No sé, yo no. Por eso te digo. La IA. Capaz le falta más información para esto. Y generando ese ranking en redes, la IA de dónde toma la información. De internet.
1: Claro, de las redes.
0: De las redes. Y ahí le das, obviamente. Más información. Mirá, acá me tira, a ver si vos conoces alguna. Me dice, en Maldonado y particularmente en la zona de Punta del Este y San Carlos hay una movida rockera bien interesante y con mucha identidad. La alterna, si bien estás buscando bandas locales rock, te dejo algunas de las más destacadas de la zona, tanto históricas como activas. Sí, me dice, La Alternativa, Vislumbre, Viejo Perro, Los Reos. ¿Conocés? Cuatro.
1: Viejo Perro, sí.
0: Llegó, cuatro me tiró nomás. Dice, no tengo más información. ¿Está? ¿Ves?
1: Sí, Viejo Perro, los escuché mil veces tocar. ¿Sí? Porque trabajaban, bueno, con el Hugo. El Hugo también los escuchó mil veces.
0: Claro, exacto.
1: Porque tocaban en un evento que nosotros trabajábamos ahí. Ajá. Los escuché mil veces.
0: Me dice, Benja, espectacular. Vamos por ese ranking. Dice, tienen que armarlo. Tírenlo y votamos y que sea, bueno, no sé si semanal. Mensual te lo llevo. Está bueno.
1: Claro, vamos arrancando tranqui.
0: Pero
1: por
0: está
1: eso
0: bueno.
1: Digo lo de presentar las bandas que mientras vayan mandando. Incluso si ustedes tienen conocidos que tienen bandas que les parece que tienen buena música para recomendar, recomiéndenla.
0: Exacto. Me están llegando nombres de bandas.
1: Bien ahí.
0: Volcó la Onda, buena banda de Maldonado, que ya no está vigente, me dice Marcelito Man acá.
1: Es cierto.
0: Compartí escenario. Bueno, muchachos, es mensaje, escuchá, vamos a hacer un ranking. Cada banda tiene que decir, Benja, vamos con este tema. Arrancamos, muchachos, participante, ponele, ejemplo, Volcó la Onda, semana que viene vamos a empezar a hacer esto, Volcó la Onda, van con esto, lo escuchamos, pimba, que la gente lo escuche, tranqui, y ahí lo vamos proponiendo, después habrá votación.
1: Ahí va, claro, después cuando tengamos un...
0: Cuanto más votación se arma el top 5 o el top 10 según lo que...
1: Ahí está.
0: Yo no lo digo de manera despectiva, porque no sé si hay cuántas bandas buenas de rock en Maldonado. Yo desconozco, no estoy hablando de lo despectivo ni peyorativo, simplemente que me falta información. No estoy en el circuito de rock.
1: Claro.
0: Más allá de lo que me meten ustedes charlando acá.
1: Sí, pero bueno, de repente que no sean todo rock.
0: Sí, que bueno.
1: Que puedan tener algo más.
0: Mirá, Gustavito Erazo de los Amigos 7013, ante todo, buenas tardes. Ah, esta es buena, claro. Y sí, claro. Y me dice, pedile la lista, claro, a Juanjo Puchano. No, ahora no sale, pero claro, La Nona era un referente, un programa radial referente en cuanto a lo que era rock. Me completa, una banda que no está hace mil años es Jurisdicción Nacional.
1: También.
0: ¿Sí?
1: Sí, yo Jurisdicción Nacional creo que fue una de las primeras bandas que fui a ver en un toque que se hizo en el liceo. Uh-huh. Así para que te hagas una idea.
0: ¡Pah! Sí, me dice, Gustavito me dice, hay una que se llama Sol de Pellones, que está tremenda.
1: Ah, hay que buscarlo.
0: Sí, nosotros estamos mencionando bandas. Si los conocen, díganle vos, en Azul Punta, Benja y el Mato los están mencionando, están esperando material de ustedes para sumarlo, mostrarlo, darle difusión y generar un ranking. Jurisdicción Nacional marcó una época, por lo menos de mi adolescencia, me dice Jonathan Amorín. Mirá, segundo es Jurisdicción Nacional,
1: Jurisdicción Nacional, Viento de Libertad.
0: Claro, sí,
1: Viejo
0: sí.
1: Perro, o sea, son bandas que tienen sus años acá en la vuelta.
0: Claro, bueno, ahí tenés Viento. Hay uno, pará, ¿cuál es este que hay un videoclip acá que se hizo muy buen videoclip que hace como en una taberna? Que estuvo, hace de... ¿Sabés dónde lo vi? Mirá, la otra vez que estuve en Ar de la Ciudad, que fue en Canal 11, que volví a Canal 11 como invitado del streaming, claro, volví, que me equivoqué de portón y después me entré en el otro, en el correcto. Cuando entré en el portón correcto, estuve ahí en recepción esperando y estaban pasando videoclips en la recepción del avión de televisión ahí en Canal 11. Y está, ay, se me va a matar, el Gaby Acosta, el que nos acompañó en el verano, hace de bartender en el videoclip. Y es una banda de, no sé si de rock o heavy o medio pesado, que es todo como muy, muy western.
1: Esa, para que le voy a buscar.
0: Sí, porque... sí. Forasteros, me dice Marcelo.
1: Ah, puede ser, sí.
0: ¿Vos viste que es cuestión de rascar y encontrás? ¿Viste que es cuestión de...? Uy, me llegan un montón de mensajes, ¿eh? Pará, Mati Aguirre me dice por acá, Parley, y está vigente, y me manda el link. Un tema que dice Parley, se llama Tu Paz. Bien, me gustó. Sí. Pará que tengo... mirá, audio de nuestro querido Charlie. Audio de nuestro querido Charlie, ahora lo voy a conectar y lo escuchamos. Me tiran, buenas tardes. Subcultura de Pan de Azúcar, es profe el cantante, en Instagram está muy buena. Bueno, aquellos que están recomendando, si tienen el contacto, pásenlo. Le hacemos la invitación, queremos simplemente, yo creo que en el momento de valorizar bandas, imagínate una banda que diga, hace 2 meses no tocamos en vivo, pero vamos con esta, y del top 10 meten un top 7, de más.
1: Y aparte, también para muchos capaz que es la excusa de, mirá, teníamos esto.
0: Claro.
1: Vamos a meterle las pilas.
0: Claro, exacto. Me llegan un montón de acá me tengo audio. ¿Puedo tirar el audio de Charlie? Escuchamos a la gente. Acá. Escuchamos a la gente de Tarde Azul. Pará que lo voy a conectar
1: ahí
0: con...
1: Ahí está habilitado.
0: Ahí está habilitado. Tengo un montón de bandas más. Me dicen, y el profe está laburando. Si no está, no aparece, olvídate, está pobre, debe estar metase fuerza. Olvídate. tiro audio de la audiencia, ¿sí? Acá nuestro querido Charlie. Abrazo grande, Charlie, ahí te escuchamos.
2: Hola, Benja. Hola, Mato. ¿Cómo están?
1: Hola.
2: ¿Cómo está ese dúo dinámico?
0: Bien.
2: Vamos arriba, Tarde Azul con todo. Una linda banda que me gustó mucho también cuando salí a bolichear en mis jóvenes años. 18, 20 por ahí, era, inclusive siendo menor, La Gata Flora Blues de Maldonado. Muy, muy buena banda también, ¿eh? Abrazo para ustedes,

0: tenemos semanal, pero le metemos.
1: Pero los vamos pasando.
0: Lo vamos pasando. Sí, bueno, yo también me dice, en esa época se hacían toques en la Plaza del Centro, en el Vigía, uh-huh, y por Boulevard, en donde era la estación de trenes AFE, para que tomes referencia de época, estaba Omar Gutiérrez al aire, me dice Gustavito Razo. Bueno, hace un rato ya atrás. Che, mucha gente, bueno, prendió la idea. ¿Sabes por qué? Che, Michel.
1: A ver qué nos
0: cuenta
1: Michel.
0: Buenas, amigos, ¿qué hablaron? Recién me enchufo. Bueno... nada, y bueno, por ahí ya le doy el... Me dicen Gamepad es buena banda, me tiran acá también.
1: Sí, creo que tengo algo de Gamepad.
0: Sí, Gamepad me dice es buena banda. Bueno, todo arrancó, el detonante es porque escuchamos 30 años después. Y yo me di el gusto de escuchar hasta la última nota, ¿no? Lo dejamos, uh-huh, enterito. Y yo dije, para mí está en el top 3 el tema, 30 años después, el top 3 de temas del rock de Maldonado. Pero cuando dije top 3, me dije, bueno, ¿pero con qué lo comparo? Y no tengo mucho más. Rock. Claro. Entonces me di cuenta que me falta información. Y como somos generación MTV, que nos alimentamos de los rankings y así conocimos bandas, lo mejor es hacer un ranking de bandas de rock solo de Maldonado. Uh-huh. Cada banda va a decir, vos, Benja, nuestro porotito va con este. Nosotros participamos con este tema. Con este temazo somos que la gente lo ponga a disposición, a valoración. Capaz los secuaces dicen, no, Benja, 30 años después, no, nosotros queremos ir con otro. Ok, van con otro tema. Si pierden, jódanse, pero...
1: claro. Si no eligen el que yo quería, no, se joden. Pierden.
0: Es más, le bombeamos el ranking.
1: Ahí va, arrancan en menos 5.
0: Exacto, arrancan en menos, sí, con menos puntos, como Peñarola, que ya es por los relajos. Pero después ponen los amigos, ¿cómo dijeron? ¿Gamepad? Van, dice, Benja, este es el nuestro, va a pista, ok, lo dejamos guardado. Y vamos tirando y la gente vota. Yo creo que al armar... un top 5, un top 10 para lo que nos dé y empezar a valorizar eso, la gente va a empezar a visualizar y a tenerlas más en el radar a nuevas bandas de Maldonado que nunca escucharon.
1: Sí, aparte está bueno, yo creo que también incentiva a que se hagan cosas, entonces bueno, por lo menos generar el lugar, y los que quieran animarse, bueno, vengan, y, sí, que, y los que tengan amigos que digan, oh, esto está bueno, estaría bueno que lo pasen, sí, manden.
0: Sí, acá me dicen, Michel me dice, sí señor, concuerdo, de lo que he escuchado es top 1, 30 años después. Bueno, lo decirá la gente. Yo en sí tenía algo para compartir con ustedes, pero bueno, se fue la charla.
1: Se nos fue la
0: hay que recordar que en todas las localidades hay bandas y sumando son una cantidad. Claro, estamos hablando de muchas localidades acá en Maldonado, uh-huh, sin duda que sí. Creo que en Aiguá también hay alguna sonando, tengo discos de Somdem, creo que me quiso poner Marcelito acá. Sí, acá me dicen que había un circuito de rock que ahora que está medio alicaído, me ponen acá. Desconozco, estoy leyendo mensajes, no sé, pero yo creo que es una estrategia para llegar al público no rockero y decir, vos, mirá que esto es bueno y es nuestro, es de acá. ¿No? Benja, felicitaciones por iniciativa. Tiene que ser, escucho rock. Mirá, me dice, pero siempre de afuera. Nunca encontré cómo, ni dónde, ni la difusión de escuchar bandas de acá. Y no quiero decir que esto como es Maldo Rock.
1: Bueno, Maldo Rock tiene un archivo bastante
0: Eso te iba a decir. Me parece que por ahí también puede. Pero bueno, acá las bandas son las que van a interesarse y decir, Benja, vamos con esto. La que quiera.
1: Ahí va.
0: Exponerse, ¿no? Pero no quiero, ¿no? Que sea como lo que dice el Rama, que por ahí puede tener un poco de razón, que por ahí... Si yo me... Ah, ok, van a hacer un top 10. Voy con esta. Uy, salgo 9. Ay, no, me pinta así. Entonces...
1: Ah, la idea es participar y que esto sea un juego también para
0: claro,
1: dar un...
0: Claro, está ese julepe también. Pero bueno, el que tenga miedo de nacer, que no nazca.
1: Y sí.
0: Claro.
1: Chao. Sí, acá esto... La idea es difundir.
0: Claro.
1: No es que... Ay, este va a ser mejor porque quedó cuarto, porque quedó tercero, o sea... También es un poco sumarse a,
0: claro, yo
1: a
0: creo
1: todo
0: que
1: el juego.
0: Acá encontramos la excusa para que la gente escuche.
1: Ahí va.
0: ¿No? Sí, exacto. Me escribe Daniel. Me dice, hola, Jabón en Polvo, banda de los 70. ¡Pa! Así se llamaba la banda acá, Jabón en Polvo. ¿Qué demás, loco?
1: Nombres fáciles para
0: banda de los después. 70. No, capaz, no sé si estarán, ¿no? No sé si seguirán, ¿no? Pero 70 estamos hablando, ¿no? 50 años atrás. 50 y pico. Pero, en fin... Mirá, ahí llegó nuestra querida Taísa, obviamente. Taísa tendrá nombres de banda.
1: ¿Conocerá alguna banda?
0: Nombres de banda.
1: Bueno, Taísa conoce a todo el mundo, así que.
0: Sí, exacto. Che, por lo que yo

0: acá me acaban de tirar en bandas. Ajá. Un top 5 fácil ahí.
1: Bueno.
0: Un top 5 fácil. Porque acá me decían, Benja, hay que hacer un top 10 y que cada banda participe con los temas que quiera, como masivo, ¿no? ¿Qué hacemos? Un programa aparte.
2: Claro, pasa que viene... Los secuaces nos tiran los 6 temas que... Que tienen del
0: claro,
2: disco y ya está.
0: Sí, obvio.
2: Ya
0: obvio,
2: entraron sí. en el ranking.
0: Sí, exacto.
2: O sea, la idea sería, bueno, exacto. apuesto por este tema.
0: ¿Cómo andas, Tani? ¿Cómo estás, amiga?
2: Hola, ¿qué haces?
0: Abril, ¿todo bien? ¿Todo
3: Aló,
0: tranquilo?
3: Sí. Buenas tardes.
0: Che, escucha, se dio el tema porque yo dije que para mí, 30 años después de Los Secuaces, está en el top 3. Está en el top 3 de temas de rock de Maldonado.
3: Opi.
0: Pero claro, yo lo puse en valoración de un top 3, pero no tenía quién eran los otros dos. ¿Por qué? Porque me falta información y dijimos, ok, hagamos un ranking de bandas de rock de Maldonado y que bien. La gente vote. Por, vos sos de la época nuestra, de los rankings. Sí, ranking MTV y un montón de cosas.
3: Sí,
0: claro.
3: Sí, igual.
0: Entonces, los rankings nos llevaban a conocer otras bandas.
3: Sí, y otra música que capaz que no teníamos ni idea.
0: Sí,
3: otros
0: correcto.
3: Artistas que de repente no teníamos ni idea.
0: Correcto. Yo los Chili Peppers los conocí por el ranking de MTV.
3: Ah, por MTV, claro.
2: Cuando es que muchas bandas las conocimos... Bueno, incluso sí, de los videoclips que pasaban de noche, que después de las 10 de la noche era como que te tiraban videoclips que nadie conocía.
0: Sí, correcto.
2: Y de repente encontrabas algo nuevo.
0: Sí.
2: Estaba muy bueno.
0: Sí.
3: Y en base a eso empezabas a seguir o a buscar a ver quién era la banda o quién era el cantante.
0: Claro, vos hace... ¿cuánto estás acá en Maldonado? Sé que toda tu vida, pero para poner un número. ¿A qué edad te llegaste acá? ¿Viniste?
3: Y volví a los 14.
0: Okay.
3: Me fui a los 4 y volví a los 14.
0: Ok. Décadas acá.
3: Sí.
0: Decimes, ¿conoces muchas bandas de rock acá?
3: Sí, una banda.
0: ¿Sí?
3: Sí, sí. O sea, en realidad, a ver, un referente de bandas acá, Juanjo.
0: Sí,
3: por
0: nos
3: él,
0: decían acá, claro, claro, nos decían acá, claro.
3: Por él conocí una banda, tengo amigos que tienen banda.
0: Ajá.
3: Sacando el profe.
0: Claro.
3: Pero hay bandas que hacen cover y bandas que tienen temas propios.
0: Claro, bien, me llevaste a eso. Acá vi un mensaje que me dijo, Benja, tienen que ser temas propios, obviamente. Sí, claro, temas propios.
2: Claro,
0: sí.
2: No, cover.
0: Sí, sí.
2: Nada.
3: Bueno, exacto. Está, obviamente. Pero, por ejemplo, Los Peyotes.
0: Lo nombraron acá.
3: Los Peyotes es una
0: los
3: banda.
0: ¿Los Peyotes o Los Peyones, dijeron?
3: ¿Sí? Para mí son Los Peyotes.
0: Sí, mira, Santiago Santio Sacar me escribe por acá y me manda La Gata Flora, otro más.
3: Uy, La Gata Flora, es verdad.
0: Sí, me manda un link y no lo puedo abrir. Santi, un abrazo grande, pero vos, ¿cómo le gustó a la gente?
2: Bien ahí.
0: ¿Cómo le gustó a la gente? Me dicen, "Venga, que venga ese ranking." Y que, claro,
3: claro, y
0: que,
3: traemos las bandas no, a la
0: dicen,
3: radio.
0: Claro, no, y me dice lo que se lo, me, claro, me dice acá lo, y los está, me dice. Y los que arrugan, lo hago radial, y los que arrugan quedan fuera del radar porque el ranking va a ser la excusa para que la gente conozca las otras bandas por ahí
3: claro.
0: que no son tan populares.
3: Sí.
2: Claro, es que esto va a ser trabajo de todos los que nos están escuchando de impulsar. O sea,
3: claro.
0: sí, está
3: ¿quién,
0: bueno.
2: Está el,
3: ¿quién no
2: está el
3: tiene
2: momento?
3: Un amigo que está sí. en una banda de radio?
2: Claro.
3: En una banda de rock.
2: Que sí. incluso muchas veces la queja es, no, que no hay lugar donde difundir.
0: Bueno, ok, listo.
2: Bueno.
0: Ok. Esto lo armó la gente, ¿eh? Nosotros tiramos la punta y la gente es increíble. Mirá, me dice, había una banda de mujeres que se llamaba SPM, Síndrome Premenstrual.
3: Ah,
0: imponente
3: bueno.
0: lo que sonaban.
3: Mirá.
0: Marcelito, ¿en serio?
3: Abrazo, Marcelito. Marcelito las tiene todas.
2: Bueno, es que Mercedes
3: claro.
2: hace millones de años que se mueven en todo el under de la música.
0: Claro. Acá me dice, bueno, Michel, no sé si me está contando algo fuera de contexto o me está diciendo el nombre de una banda de rock.
3: Ah,
0: me puso solamente Las Motas de Mi Hermana. ¿Es una banda?
3: Ah, ok.
0: ¿Sí?
3: No la conozco, pero
0: claro.
3: es un muy buen nombre para una banda.
0: Sí, tienen que participar con temas propios, ¿no? Me dice Gustavo, sí, claro.
3: Claro.
0: Sí, sí, esa es la idea. Esa es la idea.
3: Y claro, lo que pasa es que bandas de cover.
0: Banda, me dice Michel, banda, señor, me pone Las Motas de Mi Hermana, se llama.
3: Chan.
0: Mirá. Me voy a tomar el trabajo en el fin de semana.
3: Arrancar
0: ya que dije que tenía un fin
3: buscar.
0: De semana.
3: Tranquilo.
0: Sí, ponele. De buscarlo por lo menos en Instagram.
2: Claro.
3: A ver caras.
0: Sí, exacto. Está bueno. O si, bueno, si están escuchando bandas de rock, se comunican con nosotros al 097-148-771. Y primero lo importante del ranking va a ser el pasarlo al aire, que la gente escuche.
3: Claro.
0: Difusión. Y después, bueno, va a ser el posicionamiento.
2: Después va a ser todo culpa de la gente.
0: Sí, exacto, tal cual. Me dice, Benja, tienen que comprobar de alguna manera que son de Maldonado. Sí, está bien. ¿no?
2: Y claro. Bueno, sí, claro.
0: Sí, sí.
3: Hay una... pero en realidad...
2: ¿Qué le pedimos?
3: Me parece que el cover, los claro. pelos del gato, que de
0: lo pusieron acá. Amigo. Sí, sí, muchos. Acá dos sí. o tres mencionaron sí. eso. Sí. Mirá, me dice por acá, me llega mucho. Rodri me dice mucho mensaje, mensajes. Eslabón, heavy metal de Maldonado con amplia trayectoria en la escena y conocida en Argentina. Tienen como 20 años.
3: Ah, mirá.
0: Mirá. Vos viste que la gente... Hola, ¿cómo están? No puedo elegir un tema, pero algo de Jurisdicción Nacional me parece que entra en el top 5. Me crié con esa banda. Vos, me tienen loco con Jurisdicción Nacional. ¿Tenés algo? ¿Hay algo de Jurisdicción Nacional? Ah, ok. Sí, bueno... Sí. Claro, el Peyote es una banda, los Peyones es otra banda, me dicen acá.
3: Ahí va, sí.
0: ¿Esto es?
2: Esto es de Jurisdicción Nacional.
0: Vos, Jackman, verá cómo suena, subilo.

0: Che, esto es espectacular, loco. Me gusta. Esto es espectacular. ¿Dónde está el profe cuando se lo precisa, loco? Acá me están preguntando por él. Mirá, Seba me escribe, mirá qué bien. Pa, ese nombre me encantó. Buenas tardes, muchachos, ¿cómo están? Nosotros con unos amigos teníamos una banda de punk por el año 2004, mazo. Jurassic Punk.
1: ¡Pa! ¡Qué buen tema!
0: Nos organizamos entre varias bandas para alquilar equipos y hacer toques. Vos, mirá que hay que remarla, ¿eh? Hay que remarla, hay que alancearse. Yo creo que está bueno.
1: Hay una banda, Vientos de Libertad, que la audiencia me...
0: Sí, lo mencionaron. Sí. Pero fue con Vientos que hablamos la otra vez, que tuvimos la nota. Claro, fue con ellos, claro, exacto. Genial. Me dice, poneme Margarita de Tribulación, del capo Jorge Tate, me dicen por acá.
2: Me lo pasó Marce.
0: Había un tema que decía, yo solo quiero que el mundo se mueva, me dicen por acá, Gustavito Erazo. No sé de qué banda, creo que puede ser de Jurisdicción también. Che, ojo, hay buenos nombres, ¿eh? Jurisdicción Nacional me gusta.
1: Glass.
0: Pero Glass es del... ¿Del Rola? No, Glass es de Guille.
1: Ah, claro.
0: ¿No es Glass? ¿Glass no era una banda que tenía el Guille? Pará, el Rola también tiene una banda. Rola Roots.
1: Sí,
0: ¿no está? ¿No tiene una banda? Sí.
1: Ah, pero ¿cómo que se llama?
0: Claro. Claro, es ahí.
1: Tenía una banda. Bueno,
0: claro.
1: Vos, Matu, tenés que saber.
0: La banda del Rola.
1: La banda del Rola.
0: Rola Rurs. Claro. Sí, ahí hay.
2: Pará.
0: Y el Rola es muy.
2: Porque Rola como artista independiente tiene temas.
0: Claro.
1: Sí.
2: Pero creo que lo sacó a nombre. O sea, con el nombre de él.
1: Con el nombre de él.
0: Ok. En Runas. Estoy en el Instagram del Rola.
2: Runas es el disco nuevo. Compilado de temas.
0: Ok. Claro, bueno, a ver, banda o solista va igual, ¿eh?
2: Bueno,
0: ¿no? Sí, obviamente.
1: Mientras sea de acá, de Maldonado.
0: Obviamente. Me dicen que yo solo quiero que el mundo se mueva, es de una parte de Jurisdicción Nacional. Pa, qué lindo, loco. Me encanta cómo la gente se prendió. Por ahí las bandas que lo estamos mencionando ni se enteran, ¿eh? No están enterados, ¿eh? Pero está bueno. Benja, ¿cómo están? Me dice Andrés por acá. Una banda que tocó en la Torre hace años, que uno de los muchachos tenía una foto con el cantante de Nirvana, la verdad sonaban muy bien, una pena no pudieron remontar. Tirame el nombre así. Che, gracias a la gente que está escribiendo, mucho, dijeran allá en el interior de la Argentina. Un abrazo grande. Uy, estoy a punto de ir de vuelta porque ya tengo que ir a tanda y llegan. ¿Cómo están? ¿Cómo andan? ¿Cómo están? ¿Cómo andan? ¿Cómo están los más mejores? Es para nosotros.
2: Hola,
0: muchachos.
2: ¿Qué hace?
0: Sí, aunque no crean, es para nosotros el mensaje.
1: Falta el más mejor, pero.
0: Sí, exacto.
1: Pero estamos.
0: Gustavito Techeira por acá me dice: Maldonado es una usina cultural. Yo era vocalista de Garbo.
1: Garbo. Garbo, sí, está.
0: Sí.
1: Re voy por esa banda.
0: Gustavo,
1: que es,
0: bueno, si tienen tema, aunque no estén tocando, participan.
1: Sí.
0: Claro. Conocemos, ¿no?
1: Si hay
0: registro y quieren participar.
1: Tendría que llamar a mi amiga para ver si sigue la banda.
0: Bueno,
1: Garbo era una muy buena banda. Pero acá, con voces femeninas.
0: Claro, bueno, Gustavo justamente me dice, yo era el vocalista de Garbo. Hermosa época, llegamos a meter 400 personas en el Cantegril. Bien.
2: Es un montón. Mucho.
0: Es un montón. Ah, qué bien. Qué espectacular. Bueno, mensajes varios, tengo un montón de nombres de bandas. Si las contactamos y se animan, porque
1: venga.
0: Quieras o no, hay un nivel de exposición.
1: Sí.
0: ¿No? Si se animan, hacemos el ranking.
2: Y lo hacemos.
0: ¿Sí? Espectacular. Ahora me llama, ¿te imaginas que el profe dijo, no, Benja, nosotros no nos animamos, pero profe? Dale, vos, Jorge Drexler. Claro, vos, fanático de Bielsa. Claro, exacto. Bueno, pará. Che, gracias por los mensajes. 12:58, ahora charlamos un ratito más, hacemos tanda y después tenemos un montón de contenido más para ustedes para seguir charlando. Taisa, ¿cómo andás, amiga? ¿Todo bien?
1: Divina.
0: ¿Sí?
1: Divina.
0: Bien, espectacular. Hoy viniste abrigada.
1: Sí, hoy vine abrigada y tengo, bueno, esto es manga corta, pero es finito, pero igual.
0: Claro.
1: Igual me metí la campera y ya me puse en movimiento y me dio calor.
0: Está lindo el solcito.
1: Al solcito está lindo. Pero lo que pasa es que en la moto, sí o sí, tenés que tener abrigo.
0: Exacto. 14 grados aquí en el este del país, la máxima para hoy 17. Primer vez en el año que yo veo, al detenerme el pronóstico, el menos bajo cero de mínima.
1: Mirá.
0: Para hoy, viernes 15, ¿sí? Ya, si ya no hizo, no hará. No. Ya fue. Pero estaba por parte Inumed, menos 2 era la mínima de hoy y 17 grados la máxima. Para mañana, sábado 16, va a estar lindo, 4 de mínima, 18 la máxima.
1: Viene ahí.
0: Por la tarde, Algunas precipitaciones escasas y aisladas. Y el domingo 17, ahí sí que se va a complicar un poquito. La máxima de 15, la mínima 6. Cubierto por la mañana con baja probabilidad de precipitaciones, bajas temperaturas, atención eso. Y tarde noche, precipitaciones escasas y aisladas. O sea que puede estar lloviendo. Va a estar encerrado, ¿eh?
1: Lo voy a hacer radial. Pero qué ganas de joder.
0: Sí, bueno, pero pará. Bueno, pero vos sos confesa de Team Invierno.
1: Sí, bueno, pero
0: la lluvia jode.
1: Cosas para hacer.
0: Claro, la lluvia jode.
1: Claro. Claro. ¿Tenés cosas para hacer el fin de semana? O sea, la lluvia.
0: Claro.
1: Y más yo quedando en mi chimuela.
0: Oh, qué? Cierto.
1: Claro, cierto. Me corta todas las ganas, en realidad. No es que me corte los planes, me claro. corta las ganas.
0: Bueno, estamos en una edad, creo que todos nosotros que estamos al aire, de esa decisión de ¿cómo es? Should I stay, should I go, ¿no? Sí. Pero ¿qué hago? ¿Voy? ¿Qué hago?
1: Estufa,
0: y qué lindo que está para quedarse.
1: Claro. O salgo. Y más a la noche.
0: El tema que tenés que tener una banda que esté para la misma en edad, porque si tenés una banda y gente más joven...
1: Y a mí me pasa eso. Todas mis amigas son más jóvenes que yo. Yo soy la nona del grupo. De todo lo... Creo que... Pero, bueno, para, no
0: ¿qué,
1: de todo.
0: ¿Qué edad es la más joven? ¿Te acordás?
1: Y la más joven tiene 22 años.
0: ¿22?
1: Sí.
0: Pero pará, esa es la banda, la otra vez me escribiste que Mimi, Tuti, Chichi, Luchi, Pipi, La Chechu, todo eso, son todas esas. Pues todas con el diminutivo tienen todos claro, nombres de que son todas pampitas.
1: Claro, la mayor fue Eva, que cumplió 40.
0: Ah, bueno.
1: Pero las otras todas más chicas.
0: Ah, ok.
1: O sea, Eva cumplió los 40, pero después las otras todas más chicas.
0: Claro.
1: Y a ver,
0: Camil... Bueno, ponele la de 22, va a tener más ganas de salir y joder. Y capaz le dice, no, vamos, y usted por acá pasan para otra, ya, vos, vamos a quedarnos.
1: Y no, lo que pasa es que dentro del grupete de 22, y si andan más o menos entre los... Sí, 25, 30, ahí.
0: Pero pará, bueno, eso es lo que le pasaba a ustedes con el pobre... pará, ¿cómo se me va a ir? Don Víctor, en Río. Ustedes, vos y Romy, eran unas enfermitas que no paraban de caminar y andar. Y Don Víctor decía, vos, ¿cuándo vamos a dormir y descansar un rato?
1: No.
0: Porque para una banda de viaje eso es un tema, hay que tenerlo muy claro.
1: Claro, pero en realidad, Don Víctor pateaba más que nosotros. Si él se levantaba de mañana y se atravesaba la playa de lado a lado.
0: Sí, pero de buena...
1: Lo que pasa es que, claro, él ya... Nosotros arrancamos capaz que un poquito más tarde y él ya tenía la caminata del día.
0: Claro. Pero después cuando me lo hicieron caminar allá, le digo, no, ¿por dónde anduvieron, Benja? No, nos fuimos allá al Pan de Azúcar, después no sé qué, nos tomamos un taxi, nos vinimos, digo, tuvimos Copacabana, nos vinimos para este lado, le digo, sí. Y para allá paseando. Y me dice Don Víctor, che, Benja, de ahí me hicieron venir caminando donde vos te tomaste el taxi. Le digo, ¿en auto? ¿Avenida? La avenida Nosa Señora de Copacabana que agarrás y le das nomás. Eran 10 minutos en taxi. Y vos, Víctor, estaban
2: re... Era Rubel.
0: Vos, Víctor, estaban re lejos, bueno, de allá.
1: Nosotros anduvimos en bici, en monopatín, o sea, qué sé
0: claro,
1: yo.
0: Claro, hay que llevarle el trote. Bueno, nosotros nos pasa a nivel familiar. Stephanie, vos vamos a hacer. Y llegó un momento, le dije, vos, gorda, queremos estar en el hotel un rato y descansar.
1: Tranquilo.
0: Y ella decía, siento que pierdo el tiempo.
1: Claro.
0: Aprovechemos.
1: Sí.
0: Que se la llevo, está bien. Sí. Pero a mí déjame, bueno, yo fui a las 12 del mediodía a comprar porcina temperada, ¿no? Aparecí con un pedazo de lechón en el hotel temperado comiendo a las 12 de la noche. Pero...
1: Claro, no, nosotros en la noche salíamos a caminar, ahí también.
0: Claro.
1: Salíamos a caminar, independientemente de las noches que salimos a hacer otras cosas, pero era... Tomábamos algún taxi ahí en la vuelta porque íbamos a algún lugar determinado, pero después era...
0: Claro.
1: La mejor manera de recorrer es caminar. Y de día mucho más.
0: Sí.
1: Pero bueno, está. O sea... Sí.
0: Acá, bueno, me siento...
1: Igual ustedes también se caminaron.
0: Nosotros sí anduvimos. Nosotros roqueamos mucho, anduvimos en muchos puntos en la vuelta con las gurisas, pero claro, teníamos... A mí, mi retén, mi carta ahí, era Oli.
1: Ah, claro.
2: Se cansó la niña.
0: Claro,
2: no,
0: claro, sí, Oli,
1: se cansó.
0: Claro,
1: se cansó.
0: No, mirá la gorda, no, la más se caminata ya, esto que lo otro. Claro.
2: Es muy buena esa.
0: Claro, obvio.
2: Viste, las ventajas de tener hijos que puedes meter excusas por los niños.
0: Sí, pero ¿sabe qué?
2: Claro, comprar juguetes, sí. Boludeces,
1: no,
2: y
1: yo
2: cosas.
1: Yo no tengo opción, yo les digo directamente, no, hasta allá no voy.
0: Claro. Exacto.
1: Y me emperro y no.
0: Claro.
1: Ah, no, no. Vayan. Y siempre digo lo mismo. Cuando veo que no puedo, como ahora la subida del cerro.
0: Sí.
1: Ah, ustedes vayan, sí, tranquilo, va que pará, yo me quedo.
0: El número ideal para de grupo para hacer un viaje.
1: ¿El número de personas?
0: El número ideal de personas.
1: ¿O de edades?
0: No, de personas, digo yo. De bandas que arrancamos. Ponele, ahora yo nomás tuve un amigo, no voy a mencionar, que se fue a Madrid. Y eran 13 amigos, estaban todos para el mismo y dijeron, vos, vamos, se juega el Máster en Madrid. Ah, todos pueden, ¿no?
1: Claro.
0: Todos podían, ¿no? Estamos hablando de señores ya.
1: Dale.
0: Y dijeron, dale, no sé qué, cuánto. Y al final fueron 13 y arrancaron, pero eran todos, creo que eran todos hombres y arrancaron todos para la misma. En esto que es una ciudad. Yo sí. Creo que nosotros éramos como 14, 15, no me acuerdo.
1: Sí.
0: Y cada uno hizo la suya, eso estaba bueno. Pero si hacíamos todo como grupo, para mí ya era mucho. Porque no todos tienen el mismo interés.
1: Y no porque no todos tienen el mismo interés. Y además porque no había no eran las mismas edades.
0: Claro.
1: Y también estaba el hecho de que vos ibas como familia.
0: Claro.
1: Y nosotros íbamos como,
0: pero como banda de amigos.
1: Alargar la chancleta.
0: Pero yo creo que media docena, 8 máximo.
1: Y yo he viajado desde, ponele, grupos de 15.
0: Está, se tiene que llevar muy bien. Se tiene que llevar muy bien. Cuando es mucho, se tiene que llevar muy bien.
1: Hemos alquilado casas. No sé, grupos de 20 y pico.
0: Claro, está.
1: O sea, varias casas que está de repente terminás hacinado.
0: Pero
1: no sé,
0: 20.
1: 10 en una misma casa.
0: Pero 20, un grupo de 20, tantos. Bueno.
1: Y claro.
0: Pero eso que es un viaje de AMEC. ¿Qué fueron?
1: No,
0: que todo,
1: cuando...
0: de SECOM.
1: Pero cuando haces un viaje que decís, bueno, van parejas.
0: Ah, claro.
1: ¿Entendés? Entonces, está. Y ahí, quieras o no, o sea, va arrancás a contar de dos. Son 10 parejas.
0: Claro, exacto.
1: Entonces,
0: sí.
1: Ta, y llegás al lugar y bueno, y ahí sí es como que después la dinámica se va armando.
0: Ajá.
1: Y hay algunos que sí se quedan, otros que no.
0: Sí.
1: Y yo siempre
0: claro.
1: He tenido la suerte que en los grupos de viaje me pasa que nadie está atado.
0: Claro. Eso fue lo que cuando fuimos a Río, nosotros dijimos, muchachos, somos claro. Grupo, pero cada uno va a haber momentos, vamos a estar juntos, porque cada uno va a hacer la suya.
1: Claro.
0: O sea,
1: compartimos mucho,
0: claro.
1: Pero a la vez cada uno también iba por su lado.
0: Claro. Sí, porque a ver, nosotros anduvimos siempre donde nos encontrábamos, en el desayuno. Pero
1: claro.
0: Pará, claro, porque yo andábamos en la nuestra y no nos interesaba andar en el tour que hicieron poner vos, Romy,
1: claro.
0: y Don Víctor, que lo llevaban pobre.
1: Selva.
0: Claro que lo llevaban pobre a Don Víctor a ver brasileros en Zunga, ponele que era lo que buscaban ustedes, pero claro, pero escuchá. Mirá, nos está escuchando el alcalde.
2: Saludos.
0: Damián Tetor, un abrazo grande. Ahí me manda foto con. Nos está en la 93.5. No sé si llegaste a escuchar, Dami, el ranking que vamos a hacer de bandas de rock solo de Maldonado para poder darle un marco y un reconocimiento a las bandas que quieran, obviamente, estar en el ranking y que la gente vote.
1: Exacto.
0: Obviamente, está invitado el municipio de Maldonado a.
1: Me lo crucé en el shopping los otros días, sí.
0: El municipio de Maldonado está invitado a que sea, no sé, qué sé yo. Decir como que no estoy diciendo que auspicie con guita, no tiene nada que ver
1: sino que
0: sea obviamente alguien que diga, bueno, ranking
1: claro, que avale.
0: Acompaña obviamente. Exacto. Ya que es algo cultural de Maldonado.
1: Exacto.
0: Le mandé, le dije vos que le mandé, le entré a mandar reel al alcalde.
1: Chan.
0: Para que lo busco. Mira, que ella me decía, vos te va a encajar preso. No, es un amigo el Dami, pará. ¿Dónde está Damián Tor?
1: Si está escuchando.
0: Encontré un reel.
1: Le
0: que hablaba de un alcalde y se lo mandé.
1: Qué momento.
0: Yo no sé si los veo o no. No sé si los veo o no. Pero pará, ¿estoy conectado, Matu, todavía?
2: Sí.
0: Este reel le mandé. Yo no podía no mandarle. Es más, y si tengo el número en algún momento de Abella y alguno de político, se lo mandaría también. Este es un reel de una serie muy vieja. ¿Sí? Pará. Acá lo tiro. Mirá.
3: Con el municipio por más de 2 meses. Están hablando de hacer recortes. El alcalde está amenazando a todo este departamento. ¿Entiendes lo que te estoy diciendo?
4: ¿Quiere que mate al alcalde?
3: ¡No! Ando con el municipio por más de 2 meses.
0: Esta es una
3: serie
0: que está
3: de hacer recortes.
0: Mira.
3: El alcalde está amenazando a todo este departamento. ¿Entiendes lo que te estoy diciendo?
4: ¿Quiere que mate al alcalde?
3: No.
0: Es un detective que hacía cualquiera, ¿viste? Que está espectacular. No. Es una serie muy, muy buena, muy, muy buena. Pero, claro, sí. Mirá cómo lo sacó Marce de Toque. Slash Hammer. Claro, el detective Hammer.
1: No.
0: Claro.
1: No.
0: Que era, sí.
1: ¿Quieres que mate al alcalde?
0: Sí.
1: Porque en realidad el tema de alcalde acá hace algunos años, pero en Estados Unidos alcalde es como.
2: Claro, es que.
1: Creo que se fundó.
2: Es de ciudad incluso.
1: Claro, se fundó el país y automáticamente ya nombraron alcalde.
0: Sí.
1: Para acá.
0: Sí, porque, a ver.
2: Incluso la Argentina tiene otra versión de alcalde.
1: Claro.
0: Sí. Porque es un personaje muy fuerte en películas, uh-huh. en dibujitos como Los Simpsons sí. y todo eso, ¿no? Más allá de la joda que nosotros hacemos, ¿no? Por el tema con Dami y todo eso. Pero era como... Me acuerdo yo de pibe, me acuerdo que era el... O el sheriff.
2: El sheriff.
0: La estrella de sheriff era espectacular. Sí, era espectacular.
1: No sé si... ¿Viste lo que decís? Le voy a tirar un palo. Yo siempre la picanteo.
0: Bueno.
1: No sé si es tan buen alcalde. Vos me lo crucé en el shopping, lo saludé y me ignoró.
0: ¿En serio?
1: Claro. Pobre, aparte yo lo miré, lo saludé.
0: No te ubicó, capaz.
1: Primero, no me ubicó y tampoco es que tiene que conocer a todo el mundo, pobre.
0: Claro.
1: Lo deben saludar 8 millones de personas por día.
0: Claro.
1: Y ta, pero...
0: No, pero el tema no. El tema capaz en algún momento me dice, no la ignoré, la saludé. Dice, te saludó. Dice, mirá, dice, no la ignoré, la saludé. Ella pasó rapidísimo.
1: Ah, bueno.
0: Andaba apurada, dice. Ah, ¿viste que te dio? ¿Viste? Escuchá, te digo la verdad. En un puesto donde tenés tanto contacto con la gente, y es un puesto, no sé cómo se dice, una posición como alcalde o algo, ¿no? Como en la parte en la jerarquía pública.
1: Sí, una persona pública.
0: Mirá que te paran y todo el tiempo están, che, esto, che, lo otro, mucho reclamo. Yo no saldría de casa.
2: Claro. No, yo no serviría.
0: Yo no saldría de casa, ¿eh?
2: Chao. No, que ten, rompételo.
0: Claro.
2: No, y aparte que después, o sea, no es que vayan con quejas a cosas que vayas.
0: Claro.
2: Lo puedo solucionar
1: claro,
2: vos.
1: Claro, que lo. Claro.
2: Así,
1: sí. Para que lo agendo y sí.
2: Claro, para que le aviso al presidente.
1: Claro.
0: Sí. Sí,
1: no,
0: exacto.
1: Y después dice, no, sí, porque le dije y no.
0: Claro,
1: no
0: exacto.
1: Me dio corte, no apareció, no se hizo.
0: Claro,
1: la
0: exacto.
1: verdad que, o sea, es un puesto importante.
0: Porque si vos ves un político, en este caso un alcalde, no sé cómo te puedo decir, el intendente, te cruza, alguien posta, un diputado fuerte a nivel nacional, ¿no? Un alguien que esté delante de un ministerio.
1: Yo ni me la
0: vos lo saludás y eso, pero yo solamente la verdad me acercaría si tengo algo para decirle vos. Pimba, estamos con esta. ¿Qué hacemos?
1: Ah,
0: porque
1: bueno, puede ser.
0: ¿Se entiende?
1: Claro.
0: Porque
1: sí,
0: ya
1: sí,
0: que
1: sí.
0: lo tenés ahí, aprovechás.
2: Claro, pasarle.
0: Bueno, sí, sí. Claro, exacto. Ese es
2: sí?
0: el tema. Sí.
1: Y yo solamente me saqué fotos con el presidente de la República, con nuestro ex presidente de la República.
0: Ah, claro, con la calle. ¿Dónde te? Ah, no, fue allá en Colonia, ¿no?
1: En Colonia.
0: En Colonia, fue, me acuerdo sí. que me mandaste. Me dice, a mí no me molesta, me pasa por la calle y es la única forma de poder saber qué pasa. Claro, es un termómetro que tiene bueno, este caso, sí, ¿no? Me dice también. Damián, como otros alcaldes, bueno, está el Gaita también y muchos más. Nosotros hay muchos más alcaldías, obviamente, en Maldonado. El tema es eso que dice Matu, me dice Damián Tord, acá. Lo que me plantean muchas veces no es responsabilidad del municipio. Bueno, está la
1: claro.
0: invitación, la otra vez se dio el tema del Paseo de la Fama. Y ahora cierro con los mensajes, porque estamos tardísimo.
2: Sí.
0: Me dice...
1: Claro, el tema que no correspondía a la gente, de repente decía, bueno, hay otra cosa para arreglar y están con este tema. Bueno, pero a ver, la alcaldía en realidad no es un tema específico de la alcaldía,
2: claro,
1: sino
2: sí.
1: que es de la comuna en sí.
0: Claro.
1: Y hay muchos sectores que se ocupan de diferentes cosas.
0: Claro.
1: No le corresponde a él de repente ocuparse de alguna.
0: Bueno, por eso, justamente, mirá, acá tengo un mensaje que me llegó, me dice, re nada que ver, porque me estaban pidiendo a Omar Gutiérrez para el Paseo de la Fama y me dice, ya sé que es re atemporal, volaron la semana pasada. Era como que esta persona anticipaba lo que íbamos a estar hablando. Pero... Para que voy acá, me dice, Teto, buenas tardes. Omar Gutiérrez, el Paseo de la Fama, jajaja, ja, ja. Medio tarde la consigna. Richard, me dice.
2: Bueno, pero mirá, justo
0: pero mirá,
1: vale,
0: con el alcalde. Bueno, pero está la invitación con Damián cuando pueda venirse, porque a mí me gustaría, como programa de radio, que informamos a la gente, que tenemos un estilo cercano a la gente, que cuente y diga, vos, esto no corresponde y esto no. Porque cuando hablamos del Paseo de la Fama, a mí me llovieron mensajes y dice, vos, venga, que se preocupen de las calles. Y está
1: claro,
0: bien,
1: está
0: pero
1: perfecto.
0: Por ahí están errándole a la oficinita donde
1: claro,
0: tiene que...
1: a quién se tiene que dirigir.
0: Exacto, a quién se tiene que dirigir. Pero bueno, che, acá me dicen, llamame a Pígola. Llamame a Pígola.
2: Pígola.
0: Tengo un montón de mensajes. ¿Hacemos tanda? Vamos. ¿Sí? Sí. Nos vamos... mirá, Gustavito, nos vamos 7 amigos a Río en julio a festejar que entramos en las 4 décadas. Saludos a Emanuel, que fue el de la idea.
1: Qué lindo.
0: Mirá, qué bien, loco.
2: A celebrar sí. las 4 décadas.
1: ¿Qué se disfruta más?
0: Bueno, me
1: sigue. ¿Qué se disfruta más? Y eso para después de la tanda. La salida con amigos y amigas, o solo varones o solo mujeres. ¿Qué te, la, te la tiro?
0: Mixto
1: o single.
0: O single. Ay,
1: ¿qué se disfruta más? Porque hay diferentes viajes, diferentes lugares.
0: Está. Sí, es buena, es buena. Tanda y venimos.
2: Tanda y venimos.
5: Sí. y no se esforzara por hacerse normal.
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0: Bueno, varias cosas para contarles. Semana que viene se viene el alcalde Damián Testor, ¿sí? Entrevista especial para micrófono abierto y charlar con la gente. Está bueno, ¿eh? Está bueno para poder charlar con él y hablar un montón de cositas más del municipio. Tirar algún nombre más para el Paseo de la Fama y contar bien qué corresponde y qué no corresponde, porque está bueno eso, informar también a la población y esa cercanía con la gente, y nos encanta ser el medio para que eso suceda. Un abrazo grande ahí a Dami, que estamos charlando. Bueno, mucha gente. Gracias, me están mandando canciones ya. Ah, mirá, me están mandando Gustavito Razo, me manda un tema acá de Jurisdicción Nacional. Se va a ir armando. Bueno, montón de cosas por acá. Antes de ir a los mensajes y de ir a la consigna que ya están. Comentando la gente y opinando. 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
0: 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Bueno, pará. Irse de vacaciones.
1: Irse de vacaciones.
0: ¿Qué se disfruta más?
1: Ir solo con amigos
0: o mixto.
1: Y amigas o mixto. Bueno, aparte está también el hecho de decir, van amigos, o sea, mixto en parejas o mixto que no sean parejas también. O sea,
0: okay.
2: Sí, ahí ya es diferente.
1: O familia.
0: Para mí el tema pareja es complicado. Porque
1: ¿parejas?
0: Sí, parejas. Ir tipo parejas. Porque hay una de las parejas que por X razón se complicó el tema y se entre ellos o alguna situación y se enrareció todo el tema.
1: Claro.
2: Sí, puede.
0: Yo creo que no lo he hecho. Siempre que hemos hecho un viaje ha sido familiar o en esta vez con amigos o con la radio. Pero si vamos en pareja, para mí hay que firmar previo al viaje, decir vos, lo que pasa o lo que se enojen, lo hablan una vez que lleguen acá a Carrasco y se bajan en el aeropuerto.
1: Ah, claro. Si hay divorcio.
0: Porque claro, vos tenés que. Porque
1: si hay divorcio en el viaje, que se.
0: Tenés que dar cuenta que si no condicionás el resto.
1: Ah,
0: bueno. Pues no está bueno.
1: No.
0: ¿Viste cómo se enrarece el tema?
2: Y es complicado ahí, porque de repente, incluso si la. O sea, uno de la pareja no es amigo del grupo. Porque vos tenés con tus amigos tenés cierta complicidad, o sea, con amigos y amigas. De repente te soltás de otra manera.
0: Sí.
2: Pero si hay, por ejemplo, alguien que es como de afuera, de repente algunas cosas no
1: te sumás o quedás literalmente afuera.
2: También.
1: Ese es el tema.
0: Sí, sí.
1: Claro.
2: Acá me dices, entrompado a alguien.
0: Eso te iba a decir. Porque una cosa, a mí se me dice, Benja, ¿qué te divertís más vos? Y la verdad que ir con amigotes es más divertido.
2: Y sí, porque boludeas de otra manera. Hay que decir la verdad.
0: Porque, para, el hombre. Usted hable por las mujeres. Sí. El hombre, con otros hombres, no potenciamos y la de gilada que podemos llegar a ser. Yo llegué en una tienda. Éramos solamente vendedores hombres. Solamente la cajera, que era Karina, me acuerdo. Y ya estaba entregada.
1: Sí.
0: Con esta manga de mongólico, ya no está. Se entregó. Y sabés que entramos, nosotros no había gente, y yo ya lo conté. era piso deslizante, ese tipo flotante. Y andábamos de zapatos todo el día. Y yo me di cuenta que resbalábamos. Y entramos a ver quién llegaba más lejos en la resbalada. Y entramos corriendo. Época donde no había cámara en las tiendas ni.
1: Sí, ahí va.
0: Entonces, ahí nosotros hablamos y decíamos, es más, ayer, anteayer me empezó a seguir mi gerente de ese momento, que no lo voy a mencionar, sino voy a, digo la marca, y por ahí no me prohíben la entrada en todos los locales que tienen los shoppings.
1: Literal.
0: Pero claro, acá no, pues siempre
1: vas a venir a patinar.
0: Porque gente que me vio desde los inicios y ahora, bueno, nada, ¿no? Me ven a nivel, digo, laburando en otro rubro y se ponen muy contentos, muy felices, de verdad. Pero me acordaba que entre hombres nos potenciamos mucho en hacer giladas. Y eso nos da mucha felicidad, Mato.
2: Y bueno, están los ejemplos que dicen los videos, ¿por qué los hombres viven menos?
1: Claro, sí.
2: Es así, o sea, claro. No es un meme.
0: Pero es así. Pero, y otra cosa. Y ahora vas vos por el lado de las mujeres. Las mujeres, nosotros, si hacemos algo, lo que sea, o nos mandamos una, somos unos giles y nos descubren. Ustedes pueden pasar décadas. Y es como el mausoleo, no pasa nada. Nosotros, ustedes, la mujer se divierte más, hace esto, lo otro, y son más reservadas.
1: Vos decís que si se mandan alguna cana, quedan en el grupo. Y no se sabe. Los hombres se venden.
0: Sí, ustedes son mejores en eso. ¿Me la llevas?
1: Sí.
0: ¿Me la llevas?
1: ¿Vos qué? Sí, yo creo que la mujer es más reservada en ese aspecto de que si sabe algo de una amiga o de
0: claro.
1: No lo decís. No, claro. No es tu tema.
0: Claro.
1: O sea, se arreglen. Yo siempre dije lo mismo. Se arreglen entre ellos.
0: Escucha, chau. Vos has salido mucho. ¿Qué te divertís más? Después, obviamente, a ver, saquemos de que yo me encanta viajar con mi familia. Toda esa parte buena de ser humano y de padre que todos tenemos y que yo tengo y demás. Ahora, en julio vamos a hacer un viaje en familia. Vamos a disfrutar mucho. Estamos hablando de disfrutar, de ir a pasarla bien. Yo te digo la verdad, con amigotes. Imagínate un viaje. Mato. Yo, solo, Mato, yo, el Chispa, que hay que ver si lo dejan también. Ese es otro tema, ¿eh?
2: Hay que pedir permiso. Que tiene que pedir permisito.
0: El profe, que también hay que ver.
1: Ver si lo dejan.
0: ¿No? Sí. Ahí ya somos cuatro. Sumar algún muñeco más.
1: Claro.
0: El muñeco, mi concuñado, que hay que ver si lo deja también mi concuñado. Ya eso solamente sirvo a Urice, no vamos.
1: Don Víctor, que no tiene Don que Víctor. Pedirle permiso a nadie.
0: Don Víctor.
1: Claro.
0: Vos,
1: creo pará, que pero ahí entramos en otra disyuntiva. Si los que van son todos casados o la mitad casado y la mitad soltero.
0: Bueno, pero
1: cuando van la mitad casado y la mitad soltero, las mujeres de los casados se quedan apretando los dientes. Porque no, sí, porque salís con aquel que la.
2: Bueno, pero eso hay que pidiendo que fichen por mensaje, ¿viste?
0: Sí. Claro.
2: Estamos acá, después lo voy a los boludos. Estamos acá paseando y haciendo un video para justificar dónde están.
1: Eso es paupérrimo.
0: Sí, acá, bueno, me dicen, ustedes hace poco hicieron el viaje a Paysandú y eran varias parejas. Pocos días, no daban para pelear.
1: Bueno.
0: Porque fue una noche.
2: Claro.
0: Si me dejabas hasta el domingo, estoy seguro que algún bolonqui estaba ahí en puerta. Estoy seguro, olvídate. Me dice, son totalmente diferentes las salidas con la familia a la salida con los pibes. Ya cuando dice con los pibes, con ya sabes por dónde va la opinión.
2: Sí.
0: Las dos se disfrutan de formas diferentes. Pregúntale al Mato si tiene algo para hacer en julio, así se suma al viaje que van a hacer para Río con los amigos. Claro, el Mato está ahí casi a las cuatro décadas.
1: Claro.
0: Ah. Sí. Eso sucede en los cumpleaños. Cuando mezclas amigos de distintos grupos, me refiero a que tenés compañeros de estudio y de trabajo. Me dice, ya ha pasado en casa. Cuando mis hijos han hecho reuniones de cumpleaños o solo por juntarse.
1: Claro.
0: También es un tema. Benja, yo viajo con mi señora, me dice Maurito acá de Rafaela, que nos escucha de Argentina. Pago todo. Lo único que le digo, vamos para sumar. Para volver, porque para volver te queda lejos. Bien aclarado.
1: Claro.
0: Bien hablado, loco.
2: Sí. Ahí va.
0: Bien hablado, Mauro. Vos, vamos para sumar. Si hay algún problema, lo hablamos a la vuelta.
1: Ah, obvio.
0: Sí.
1: Sí, pero esas cosas, a ver, o si lo tenés que hablar es porque ya sabes que hay alguno que te va a romper las guindas.
2: Y bueno, siempre tenés razón. El más complicadito del grupo que es
1: ¿cómo yo, decir? Honestamente, siempre, gracias a Dios, cuando veo que hay algo que está media vuelta y salgo, agarro el mate y salgo a caminar.
0: Claro.
1: O sea, onda, hasta mañana. A ver. Tengo que agradecerle a uno de mis grupos de amigas, a las Llamitas, que nos fuimos a Argentina y yo estaba en convalecencia con mi patita. Me tuvieron que aguantar el que salíamos a caminar y yo le decía, no, pará, llego hasta allá.
0: Nuestra primer charla entre Thaisa y Benja, a modo de, mirá, de vos sos de Paysandú, y empezamos a acercarnos, que vos comenzaste como oyente,
1: sí,
0: porque escuchabas a Juanjo, ¿no? y demás. Estabas en Rosario. con tus amigas.
1: Es verdad.
0: ¿Estabas de viaje allá?
1: Sí, es verdad.
0: Y yo dije, vos, oh, qué demás está loca, andan todo mujeres haciendo un viaje y pasándola bien. Claro. La tengo que tener en el programa.
2: Mirá, todo por un mensaje.
0: Todo por un mensaje. Porque ahí te das cuenta la gente que está para sumar.
1: Y es que en realidad era eso, y yo les agradezco a mis amigas que me aguantaron la cabeza de que ta, volvía y era ponerme hielo, estaba bárbaro. Y había momentos que ellas iban más lento porque yo iba lento. Había momentos que le decía, bueno, arranca nomás y después llego.
0: Claro, exacto. Che, mirá, Michel, me dice, depende si vas de paseo entre varios, pero depende si uno justo ya conoce el lugar que vas. Porque es el primero que se aburre y no anda y no ayuda a los demás. Bueno, claro, la idea bueno, es, vos, sí, vamos, claro, vamos para sumar. ¿Me explico? Me dice, saluda a Fabián, que es uno. ¡Pah! Lo prendió fuego. Lo prendió a fuego. Me prendo en el viaje, siempre tiene que haber un negro en el grupo. Bueno, está. Bueno, eso es verdad. Eso es verdad.
1: Pará, pero ¿negro literal o...?
0: Él se autopercibe negro. Estamos hablando con Michel, que él fue el que mandó el mensaje.
1: Porque a mí me pasó de salir de viaje con varones y yo la única mujer. Y yo no voy a decir era la negra, pero pasé a ser la madre de los grises. Sí. Porque era tipo, llevamos tal cosa, sí. Ah, no sé. Faltó algo. A ver, Taisa, vos trajiste, sí. Me olvidé de tal cosa, yo lo traje.
2: Bueno, es que normalmente en grupos, que he tenido varios grupos en los que de repente son menos mujeres, por una o dos, y el resto varones, como que ocupan ese lugar.
1: Claro.
2: Ver, que no se maten estos tarados.
0: Y es como,
2: a ver, tráeme eso. Viste, cosas así.
0: Exacto. Sí. ¿Sabés qué? Mirá, Susana. Uy, mirá qué bueno lo que me escribe. Un beso grande, Susanita Corrales. Hablando de los viajes en pareja.
1: Susi.
0: Fuimos a Cataratas con mi esposo. No se imaginan. Iba un matrimonio al lado nuestro, por favor. Él, insoportable. Ella, re divertida. Todo el viaje así. Llegamos a un descanso y él se quedó, no subió al bus. Ella disfrutó divinamente. Esa es la actitud. Nada de gente complicada, digo yo. Menos mal que el mío pasó lindo.
2: Bueno, está
0: bien,
2: está bueno.
0: No, está bien. Si no, creo que lo tiraban a Catarata para abajo, ¿no?
1: Ah, no, sí.
0: Pero, che.
1: Es que en realidad, a mí me parece que uno elige también con quién viajar.
0: Claro.
1: Vos armás un viaje y decís, bueno, este viaje lo puedo hacer con tal persona. Este viaje no lo puedo hacer con tal persona, claro. Porque si no, no te aguanto. 10 días,
0: sí.
1: Me tengo que tomar un avión para volverme. No es lo mismo agarrar un auto y volverte.
0: Claro.
1: Que dependés de un avión. Y sí o sí, tenés que compartir mucho más.
0: Claro, acá todos están resaltando que dice, sean solo hombres o mixto, con ya sea pareja, si vas en una mala... Eso es el filtro previo al viaje o a la juntada o al evento.
1: Sí, tal cual. No, y después otra del viaje.
0: Pero ¿cómo se le dice a uno que sabes que es medio que se encula? ¿Cómo se dice vos?
1: No, vos no vas.
0: Claro. Es brava.
1: Y bueno, pero a ver, si sos realmente
0: yo
1: amigo...
0: Yo le digo, vos, flaco, mirá, escuchá.
1: Si sos realmente amigo, se la cantás.
0: Son 4 lucas verdes que voy a gastar.
1: Claro.
2: No jodas.
0: Vamos a meter un viaje una semana, ponele, claro. Digo, ¿no? No me la arruine.
1: Porque
0: te la termino cobrando a vos.
1: Claro, porque está eso también, que es lo más importante. Claro. O sea, no sé si es lo más importante, pero también suma mucho el hecho de... Está el que tiene como es el bolsillo con el cierre apretado.
0: El cocodrilo.
1: Claro, que tiene el bolsillito con el cierre apretado y vos decís, bueno, claro, vamos a... Ah, no, porque no sé qué... a ver, hermano, claro, si vos querés pagarte pancho toda la semana y comer pancho toda la semana, manejate. Nosotros queremos conocer y disfrutar.
0: Claro, ese es el tema.
2: Bueno, ahí ya eso como que lo tenés que plantear de entrada. Bueno,
0: claro,
2: vamos a ir, vamos a recorrer. Los que quieren recorrer, recorren. Los que quieran...
0: Sí, bueno, algo que, nos pasó en Río, que valoré mucho el grupo, es que me acuerdo que cuando se hizo... ¿Te acuerdas que fuimos a cenar?
1: Ah,
0: dijeron, Benja, fíjate, porque sabemos que ustedes son... Sí.
1: Claro.
0: Claro. Claro, porque Tai era Tai. Romy, todo está espectacular. Pero claro, yo era todo por 5. Me dijeron, che, ¿qué hacemos? Leo, vos sí. Y
1: claro,
0: si va a matar lugar, me van a arruinar.
1: Pero claro, entonces, ese es el tema.
0: Pero salió de ustedes pensando porque en una cena juntos teníamos que meter.
1: Claro.
0: Pero claro.
1: Claro, pero no irnos a pagar, qué sé yo, no sé.
0: Claro.
1: $150 por persona y.
0: Claro, entonces yo estaba diciendo.
1: Tiene que pagar 150 por 5.
0: Claro, y yo decía, vos, pará, ¿cómo les digo? Pero ahí había buena gente, buenos amigos, claro, y me dijeron, se anticiparon ustedes y dijeron, vos, Benja, ¿pero qué hacemos? Porque vos sos.
1: Claro.
0: Claro.
1: Vamos a un lugar donde estás, no salga tan caro.
0: Exacto. Esa también es una. Porque tener.
1: Pero eso lo hablas cuando tenés la confianza y cuando vas bien. Ahora ya cuando viene el otro que te picantean todas, ay, no sé qué, bueno, claro. Pagame vos después te vuelvo, pagame vos después te vuelvo.
0: Ay, no, esa no, no. Esa
1: sí,
0: no.
1: Bueno, complica. Okay, esa.
0: Che, tengo mensaje, me dice Dani por acá. Benja, buen día. ¿Qué temita me pone con mayúscula? No todo el mundo tiene, mayúscula de vuelta, buenas intenciones. Y acá voy a otro mensaje que me dice, Benja, en pareja... No voy nunca más. No me pasó a mí, pero fuimos 8, 4 parejas.
1: No me pasó.
0: Al tiempo,
1: a mí.
0: Una pareja se separó y se cruzaron. Uno me dice, ay, uno le sacó la mina a los...
2: Ah, salió intercambio.
0: Pero después, atando cabos, dicen que surgió todo en el viaje.
1: Ya, qué momento.
0: Ay, ay, ay. Esa es brava.
1: Qué buena película.
0: Pa,
2: sí, ¿no? Tremenda película se mandaron.
0: Qué salado.
2: Novela colombiana.
0: Che, me dicen, Benja, coincidimos. Es más divertido. Está bien. Las chicas se divierten a su manera, pero si van 8, vuelven 8. Los hombres, si somos 8, ejemplo, me pone, nos divertimos a nuestra manera, pueden volver menos y algunos fallecer en el camino.
2: También.
0: Claro, ese es el tema. Ese es el tema, es verdad.
1: Claro.
0: Tal cual. Tal cual, tal cual.
1: Ah, no, sí, no miden riesgos.
0: Sí.
1: Ese es el tema. Nosotros las mujeres como que sí, pero medimos riesgos.
0: Claro.
1: Claro, ese es el tema.
0: Ah, mirá, pará, me escribe Nelson. Me escribe por primera vez, un abrazo grande.
1: Bienvenido.
0: Creo. Dice, uy, me dice, el domingo me voy de viaje con un amigo y queda la familia. Gracias por la info.
1: Bien.
0: Bueno, eso habla muy bien, loco. Eso habla muy bien, un viaje a un amigo que la familia entienda y diga, vos...
2: Claro, es un momento.
0: Es el momento.
1: Yo creo que la mejor manera de mantener sano un matrimonio es que sean individuos.
0: Claro. Bueno, yo estando casado, o de novios, porque casado por ahí ya tenés otro compromiso, otro que el otro, bueno, pero sí. De novio, fui a bailar solo.
1: Ah, bueno, sí, pero de novio creo que todos lo hicieron.
0: No, pero fui a bailar solo, con salida de amigos, de todo. Porque anda a decir ahora, yo entiendo por ahí, pero yo había, me acuerdo que mi hermano me decía, vos, posta, vamos, boludo, ¿cuál es el problema?
1: Claro.
0: Vamos. Me acuerdo que se vino la banda argentina, mis hermanos y todo. Che, salimos a bailar, ok. Ya se hizo re tarde, aquello, no sé qué caso. Cayeron como 12:30, 1. Y Stephanie ya estaba para otra, creo que el otro día tenía que hacer. Me dice, vos... Andá, anda vos.
1: Claro.
0: Ya se demoraron, me quedo en la mía. Le digo, no, andá vos, dejate joder, andá. Listo,
1: claro,
0: pero eso
1: andá
0: tiene,
1: y disfrutá.
0: Claro, pero tiene que haber cierta confianza, pues si sabe que el otro ya arranca, ponele, ya donde este pispereta va, ya va, ¿me entendés? O se va a mandar cualquiera, tenés que tener.
2: Claro.
0: Hay que tener cierto rango o cierta línea de confianza.
1: Y pero me parece que ahí está la sanidad de la pareja. La pareja, ¿entendés? La familia, el matrimonio,
0: claro.
1: Los amigos, o sea, me parece que pasa siempre por
0: porque
1: el tema
0: lo
1: de confianza.
0: Pasa que si tenés un legajo medio complicado...
1: Ay, bueno, hacete cargo.
2: Pero lo que pasa es que ahí está lo que dice Dai, si vos tenés una relación sólida, que claro. No andas haciendo cosas que levanten sospecha...
0: Claro, sí.
1: Claro.
0: Época donde no era redes sociales, estoy hablando, ¿eh?
2: Claro, sí.
0: No
2: que...
0: se enteraban si salía
1: claro.
0: Nada, ¿eh? O sea, nosotros salimos... mi hermano llevó a una que 3 de la mañana se le antojó comida árabe. Digo, ¿qué comida árabe? Vamos a comer allá en el Galleguito, noche de octubre y perna, dejate joder, que comida árabe. Y
1: no,
0: terminamos
1: con la fundita
0: Ciudad
1: de
0: Vieja, Macarena y todas las cuestiones, ¿no? Era terrible bailongo. Pero, y a mi hermano, me acuerdo, Fidel, en Buenos Aires, a la 1 de la mañana lo hice aprontarse y salir a joder. Porque era noche de play. Era noche de play, estábamos jugando a la play, y me dice, jodiendo, yo estaba solo en Buenos Aires, ya estaba novio con Stephanie, me dice, che, escuchá, escribile por Messenger, escribile a ver si te, jodiendo, me dijo mi hermano Fidel,
1: si te deja salir,
0: escribile a ver si te deja salir, dice, y salimos de una vuelta, como toreándome, yo, ¿cómo voy a tener que escribir a mi novia que está para apoyarme para salir con mi hermano?
1: Claro.
0: No, que no sé qué. ¿Vos me estás jodiendo?
1: No, digo, le pido permiso, le aviso.
0: Claro.
1: Que voy a salir.
0: Le digo, vos, ¿cómo le voy a tener que pedir permiso para salir con un hermano?
2: Claro, ni que fuera tu madre.
0: Claro. Le digo, pero aparte, ¿se entiende? Claro.
2: Claro, porque si sos guri chico, le tenés que pedir permiso
1: claro,
2: a tu madre.
1: Claro.
0: Pero no. Me dice, no, estaba jodiendo. Vos, te cambiás y nos vamos.
1: Claro.
0: No, vos, posta porque te regulé el control.
1: Ahora.
0: Claro. Y nos cambiamos a las 2 de la mañana, estamos en Buenos Aires, en Puerto Madero, no sé qué onda. Y claro, pagando él, ¿no? Obviamente.
2: Claro, ya que invitó.
0: Pero terminamos así porque me quiso torear y le digo, vos me estás jodiendo.
1: Bueno.
0: Porque hay. Está bueno eso. Yo creo que si una pareja entiende eso, tiene muchos años de vida.
1: Claro. Tiene el 80% ganado.
0: ¿Vos decís?
1: Sí.
0: ¿Sí?
1: Sí, sin duda. Me parece que es eso. Siempre digo lo mismo y lo veo en mis amigos, lo veo en la familia, en la pareja. O sea, tienen que ser individuos. Porque ya después donde te pasa eso que, ay, sí, no sé, hacemos todo juntos y hacemos todo y todo, claro, para acá y todos los dos para allá y los dos para... Y llegó un momento que sí, se perdieron los amigos, o sea, dejaste de hacer, claro, cosas por vos mismo.
0: Sí, exacto, exacto.
2: No tenés ni temas de conversación que puedan sorprender porque... Claro. Ya te enteraste de todo.
1: Claro. Sí, claro.
2: No podés ir con una novedad, decir, ¿sabés lo que me pasó? Ah, no, sí, ya estaba.
0: Sí, claro. Mirá qué buen mensaje me viene para cerrar el tema. Hacemos una tandita rápida, Matu, y dale, después venimos con el bloque retro y ya vamos cerrando la semana y disfrutan de buena música en el bloque retro. Y yo me voy a un paseo con Oli, que nos vamos con la clase de la escuela a la biblioteca. Bebé. Así que vamos a ir a andar ahí por el centro con toda la prole. Pero me dicen, mirá, acá un mensaje, me dicen, Benja, anónimo, por favor, recorten esto y pásenmelo que se lo quiero escuchar a mi hijo adolescente.
1: Bien.
0: Que está en un noviazgo que parece que es normal hoy en día, que parece que son casados y que todo le avisan al otro y ya no tienen libertad.
1: Ajá.

0: mensaje.
1: El tiempo.
2: Sí.
0: Hasta me voy a bañar.
1: Claro. No, sí. Incluso hoy peor, hoy en día peor porque... Está conectado todo el tiempo.
2: Todo el tiempo, todo el tiempo. Exacto. Bueno, a esa mamá le vamos a recortar este bloque y se lo vamos a... Yo le digo, oh, no seas giga, muchacho. Dale,
1: claro, muchacho.
2: Papá, a roquearla. Bueno, para, hacemos tandita rápida y venimos para cerrar la semana con todos ustedes. Preguntándote
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2: Bueno, cerramos la semana con buena música. Guasones, ¿no, Matu? Vamos con el bloque retro, tenemos unos minutos. Yo me despido ya en estos minutos para poder llegar a tiempo en esta hermosa salida que quiero disfrutar con la gorda. Qué lindo esta propuesta de sacar a los gurises a la escuela, ir a la biblioteca. Me gusta. Espero no dar tanto laburo a las maestras. Prometo portarme bien.
0: Sí,
2: 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Después nos comunicamos, muchachos, los que vayan a caer. Yo voy a caer con aquella, voy a ir un rato a saludarlo a Danilo, sí, a señor. 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Che, ¿algún saludo o algo antes de irnos? Porque vos siempre tenés.
1: Saludos, saludo a todos los que me conozcan.
0: Perdón, lo que me preguntaron ayer es que si hay que pagar entrada para la reserva del...
2: 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Bueno, nos quedamos, Matu.
1: Ya nos terminó.
2: Sí, exacto. Disfruten del fin de semana, cuídense. Exacto. Mucho.
0: Gracias.
2: Perdón, como siempre, por los mensajes que no llegamos a leer. Gracias, audiencia, se les quiere muchísimo.
0: Besos.
2: Disfruten
0: todos.
2: El fin de... Será el lunes, nos quedamos con el bloque retro, disfrutando Guasones que nos pedían esta semana. Se les quiere. Gracias, Tai, por venir,
0: gracias.
2: Amiga. Se le quiere mucho. Matu, gracias por la puesta al aire.
1: Queda las órdenes.
2: Hasta la semana que viene. Tenemos una gran semana por delante.
0: Chau.

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0: Hola, hola, ¿cómo están? Bienvenidos. ¿Cómo arrancamos con Fito Páez, Mato, eh? Pensar que cuando yo era adolescente me encantaba Fito, me encantaba. Después fue como cambiando la onda. Acá tenemos diferentes voces. ¿A vos, Mato, te gusta? Algunas. A Pedro, cero. A Ale, no sé, porque lo tenemos lejos. No sé si le gusta Fito Páez. A mí, algunos temas. Este, por ejemplo. Este no lo conocía. Incluso. ¿Cómo? Ah, con razón. Mira Fito haciendo temas nuevos. Bueno, arrancamos con un poco de rock and roll. Es tranqui, ¿no? Es tranqui. Y bueno, es viernes, mis queridos amigos. Somos la 93.5 haciendo Desenchufate con Marce hasta las 3 de la tarde con vos. 15 grados es la temperatura actual en Punta del Este. Está soleado. Opi, se vino Carlos Vives, tuyo y nada más.
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0: ¡Qué lindo! Ahora, ¿sabés qué? Te la voy a poner desde el principio porque te estoy pisando todas las canciones para que las puedas disfrutar. Te contaba que 15 grados es la temperatura actual en Punta del Este. Para mañana sábado se pronostica una mínima de 9, una máxima de 15. ¿Y saben una cosa? Teníamos lluvia sábado y domingo y la acaban de sacar. O sea, no, parece ser que no va a haber lluvia. Wingurú, vos no la tenés, ¿no? Ahora le pregunto a Mato si tiene otra aplicación. Pero la sacaron la lluvia, parece que... ¿A dónde se fue? Dijo, vino a Uruguay, no, con lo caro que está Uruguay. Escúchame, con lo caro que está Uruguay me voy para otro lado, voy a llover a otro lado. Bueno, y a ver, la sensación térmica... Hay que tomarlo con pinzas también, ¿no? Lo que yo te voy contando del tiempo, del clima, de las temperaturas. Porque, bueno, no es lo mismo en Punta del Este que en Maldonado que en Montevideo. Te diré, en Montevideo a esta hora hay 15 grados, está soleado también. Pero muchas veces siempre te comentamos que en Maldonado tenemos microclimas y de repente en una ciudad está lloviendo, en la otra no. Pero bueno, hoy no, hoy es parejito para Maldonado. Solcito. Para que aproveches a salir a hacer cosas, yo igual estoy hiper recontra abrigada. Vos sabés que no sé si a vos te pasa como a mí, ¿no? Y que a la noche no sé si ponerme el pijama polar, el camisón, prender el calientacama, ponerme las medias polar, hago todo eso, me pongo el camisón, arriba me pongo el pijama polar, las medias polar, prendo el calientacama, atención, porque el calientacama vos lo tenés que prender. Esto son datos de bomberos. Esto es en serio lo que te estoy diciendo. Lo tenés que prender, calentar la cama y cuando te vas a acostar, lo tenés que apagar y no solo apagar, desenchufarlo. Así que si te portás bien, lo que tenés que hacer es calentarte la cama y bajar el, por ejemplo, lo tenés en 2, en 3, depende del calientacama que tengas, bajar el calientacama, te metes adentro de la cama, lo terminás de apagar y lo desenchufás de la pared. Para que no haya ningún tipo de problema, hay muchas advertencias de bomberos, como cada año, cuando empieza el frío, que bueno, tenemos que tener cuidado con los aires acondicionados, que por ejemplo estén bien instalados, que el aire acondicionado, mira, para vos, Pedrín, que tenías un aire acondicionado mal puesto, que el aire acondicionado de sí, ya sé que vivía ahí, pero ese no lo prendíamos, porque estaba mal, porque era de 9000 BTU para una zona que era mucho más grande de lo que resiste un aire de 9000 BTU. Eso que creo que no se escuchaba al aire, qué suerte. Haz lo que yo digo, más no lo que yo hago. No, pero ese aire no lo prendíamos porque estaba mal. Claro, estaba mal. Por ejemplo, vos tenés que tener una habitación donde el aire más mejor que te sobre los BTU. Viste, tenés un dormitorio y decís, ay, acá te hacen los metros cuadrados, mejor le ponemos 9. Ponele de 12, que sale un poquitito más de dinero y es más seguro. Por ejemplo, nosotros en el apartamento tenemos un lugar chiquito y tenemos de 18.000 BTU. Da y sobra. Pero bueno, tenés que fijarte porque vos no solo pienses que además tenés que cuidarte de las estufas a gas, sino de todo lo que es la electricidad de tu casa. Cuestión que me preocupa, tenemos dos enchufes mal, me preocupa eso. Les digo todo esto porque estuve hablando con la jefa de bomberos de Maldonado y bueno, hacía hincapié en esto, ¿no? Yo la verdad que no, otros años pensaba más en lo que es la estufa a gas, con el tema de que pueden ser las pérdidas. ¿Sabes lo que me contaba la jefa de bomberos? ¿Cuándo te das cuenta que, por ejemplo, tenés que cambiar la manguerita de la estufa de atrás? Cuando ya, viste que la manguera tiene un plástico duro, es dura, no es flexible. Si la manguera de la estufa gas, capaz que vos decís, qué tontería. Bueno, esto son las advertencias que se hacen y por ahí no lo sabías. La manguerita de la estufa está blanda, ahí ya no te sirve, la tenés que cambiar. Es hora de cambiar la manguera de la estufa, por ejemplo. Porque sabemos que ahora bajan las temperaturas, empezamos a tener frío y queremos estar hiper mega calefaccionados. Bueno, tenemos que tener las precauciones. Otro tema de la ropa. Cuando vos ponés ropa a secar, tenés chicos y tenés que sí o sí secarles el uniforme. Le ponés la ropa tan cerca de la estufa que se puede llegar a prender fuego. Bueno, esas cosas no las podés hacer. Tenés que tener a un metro de distancia la ropa. Bueno, ¿qué? ¿Por qué te reís? No, pero se están riendo. Un día que arranca un programa serio. ¿Viste? No creía. Pará, decilo.
2: Todos esos consejos hogareños que estás dando. Falta una receta y.
0: Hago una receta de guiso de lentejas que hiciste y listo. Claro, porque en realidad yo doy consejos que dijo la jefa de bomberos. Ahora, de ahí que yo sepa, es como si Carlitos me dijera a mí, el chef del Incanto, mándate una pizza. No podría, pero por ahí si me da una receta que quiera que revele al aire, yo te doy la receta. Es más, te voy a contar algo y le voy a contar a la audiencia que los más viejos que me siguen, no los de edad, los más viejos oyentes que me siguen desde hace muchísimo tiempo, existía un programa que se llamaba Pensando en Usted en Radio Maldonado, 1510 AM, la primera de todas, que fue la primera AM de todas del interior del país, donde a mí me habían contratado para locutar el informativo, de hecho lo hacía, pero de repente uno de los gerentes me pide que haga un segmento con una persona que no era ni periodista ni locutora, pero que tenía la idea, y yo le colaboraba en leerle las recetas, porque yo era la locutora de la radio. Y entonces yo locutaba muchas cosas. Después me parece que me curaban. No, una tapa divina, Radio Maldonado, eso fue un chiste. Y vos sabés que a la persona que hacía el programa, que como yo era la locutora de la radio, leía recetas. Una atrevida. No tenía ni idea. Capaz que hoy te hago algo de cocinar. En ese momento no sabía hacer ni fideos, hacía fideos en el microondas, únicamente. No sé hacer fideos en la cocina. Eso es hasta el día de hoy. Los hago en el micro. Pero yo leía recetas de cocina. Así que no me subestimes en las cosas que puedo contar. Puedo contar muchas cosas. Ahora, hacer y que yo sepa hacer es distinto. Para eso están los especialistas. Bueno, me podés contar vos a través del 098-91-99-36 de qué temas son esos temas que vos hablás, que por ejemplo no sabés, pero te contaron y los trasladás. Puede ser. Dale, soy todólogos en todos lados. ¿Cómo? Demasiados todólogos. Mejor que cafecito en la mañana. Escuchamos, dale, mira, estuve como 4 minutos para escuchar entonces Tuyo y Nada Más, Carlos Vives.

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0: a ver qué dicen los meteorólogos. A ver, y bien amigos, meteorólogo alerta por un año con temporales históricos en todo el Uruguay, ¿por qué y cuándo?
1: En serio, pa' adelante, a quien le duela que se aguante.
0: El meteorólogo Nubel Cisneros se refirió a la llegada de El Niño en Uruguay, fenómeno que avizora extremadamente severo y por lo que llamó como El Niño Godzilla. Godzilla. ¿Se dice Godzilla? Se escribe Godzilla. Sí. Para mí, para ahora me contás. Para mí era Godzilla. ¿Quieren que cuente una historia de bullying que hacíamos cuando éramos chicos? ¿Por qué? ¿Quién me va a llamar, Inau? ¡Ay, el de la tacita! Aquella, ¿cómo es la casita del árbol? ¿Cómo era? ¿Que se enojó? Sí, porque yo critiqué, claro, que no me gustan las tacitas costumizadas. Ahí era tan linda la historia de cuando hacíamos bullying en la escuela con 8 años. No se llamaba ni bullying. O sea, acá se agarra la cabeza. Escúchame, antes no se llamaba el bullying hacerle bromas a tus compañeros de escuela.
2: Bromas sanas.
0: ¿Eh? Yo creo que antes sí que eran bromas más sanas que ahora. O sea, no, éramos distintos los niños antes. Porque no teníamos acceso a la tecnología, a la mediatez. Por ejemplo, no teníamos, vivíamos en Uruguay en el barrio, y lo que pasaba en el barrio era la gran noticia, ¿viste? No tenías como esa mega información que tienen los niños ahora, y bueno, hacen cosas que no se deben. Pero bueno, se pierden mi anécdota de bullying de cuando yo era chica, estaba divina hablando de Godzilla. O sea, se la van a perder. Otro día, cuando usted venja, que me la lleva más. Cuando usted venja, que no le importa nada como a mí. Se la voy a contar a Benja. ¿Saben qué? Se jorobaron. A ver, Niño Godzilla. Esto provocará que la región se vea afectada por la llegada de fenómenos extremos que podrían provocar inundaciones prácticamente en todo el territorio nacional. ¡Apa! Pasamos de la sequía de hace 3 años a inundaciones. A ver.
2: Por lo que leí es a fin de año, octubre, noviembre, diciembre.
0: Ay, qué cosa esto, ¿no? Sequía, inundaciones, las lluvias serán acompañadas de temporales, como ejemplo, viento y tormentas fuertes, cosa que no me gusta para nada. ¿Quién le va a gustar el viento? Se espera que sea el último trimestre del año. Ah, mira acá, muy bien, muy informada la producción. Y que supere incluso lo que sucedió en 2016. Ah, va a estar salado. Añadió Cisneros con respecto al tornado que afectó a la ciudad de Dolores en Soriano. Fue terrible, no sé si ustedes se acuerdan. Se tienen que acordar de esa noticia tan horrible de lo que sucedió en Soriano. Impresionante. Yo fui, ¿sabes? Tuve que... Sí. Fui por el canal a ver cómo había quedado la ciudad, a hacer un informe cuando trabajaba en Canal 11. Y me tocó ir, y la verdad que era pero devastador ver ese lugar, esa ciudad, ese departamento. Bueno.
1: Cambiaré.
0: Este tema también se merece estar desde el principio. Está muy bueno. Luis Fonsi y Feid haciendo Cambiaré. 098-91-99-36 para comunicarte con nosotros.

Bueno, a ver, algunas noticias que están en las redes ahora y que van se van tomando magnitud en todos lados. Yo recibí también el mensaje del diputado Casareto. Bueno, ustedes vieron, ¿no?, lo que está pasando con el Hemocentro, el cese de Jorge Curbelo. Ahora cesaron el pase a comisión de Mauricio Sousa, que era el director del SECOED, y Casareto cuestionó el cese del pase a comisión de Mauricio Sousa y dijo que la máquina demoledora no para. Casareto cuestionó el cese del pase en comisión de Mauricio Sousa. El diputado nacionalista señaló que la decisión del Ministerio del Interior afecta a Maldonado en un momento de intensa coordinación por la alerta roja y el inicio del plan de invierno. El diputado del Partido Nacional, Federico Casareto, cuestionó el cese del pase en comisión del coordinador del SECOED de Maldonado, Mauricio Sousa, dispuesto por el Ministerio del Interior. El legislador dijo que habló con Sousa tras conocer la resolución y destacó el trabajo que realizó durante los últimos años al frente del Centro Coordinador de Emergencias Departamentales, especialmente durante la pandemia, inundaciones temporales e incendios. En este momento, con el país en alerta roja por situación de calle y Maldonado haciendo un tremendo esfuerzo, cesar a la principal persona encargada de coordinar estos servicios verdaderamente no es entendible, expresó. Casareto sostuvo además que el Ministerio del Interior tiene potestad para tomar este tipo de decisiones, aunque consideró que deberían explicarse las razones y evaluar el impacto que pueda generar en el departamento. También señaló que espera que el ministro del Interior y el intendente de Maldonado, Miguel Abella, puedan rever la situación o al menos mantener a Sousa durante el operativo de invierno.

0: Bueno, bueno, se viene una nueva fiesta Totem, podés creer, impresionante, otra fiesta Totem. Los que son de acá, la Totem, la fiesta Totem, la hace Beto. ¿No sabes que yo...? No sé dónde era antes. Ahora es en la Chacra Babú.
1: Pero no es el boliche Totem.
0: No, o sea, pero es la misma persona que hacía Totem. ¡Ah, chivergüencha! ¡Ah, chivergüenchón! Ibas a Totem.

Dios mío, los hacía horribles. ¿Vos sabés que una...? No, ay, Beto, te vas a enterar después. Estamos hablando de Beto Acosta, ¿no? Te vas a enterar después de tanto tiempo. Dicen, por eso dio perdida la barra. Claro, porque las chicas son unas genias, habían varias barras. Y Beto me dice, Marce, te voy a invitar a una experiencia inolvidable que vas a tener. Yo después de una temporada destrozada, ya me había comprometido con estar con ellos en esa noche, en esa leyenda, ¿no?, que continúa en el tiempo. Y ahora viene el 20 de junio. Y resulta que, bueno, me toca en una barra con cuatro chicas recopadas. Habían como tres, cuatro bandas, barras, no sé, era un montón. Servicio de catering. Servicio de catering de Fernando. Porque había una cena, como ahora, cena más fiesta. Vos podés ir a la cena o podés ir a la fiesta, o ambas cosas. Y estaba Fer y toda la familia del servicio de catering. Serví en las mesas también. La gente venía a saludar, no entendía si me había quedado sin trabajo. No entendía nada. ¿Cuándo tuve que abrir una botella? No pude. Bueno, no, estuve ahí en algunas mesas, pero no, estuve un ratito nada más sacándome alguna foto con la gente, saludando. Pero estuve horas en la barra y no aguanté hasta el final. Le digo a Beto, estoy muerta, me quiero ir. No sé, alguien de la organización, o sea, no puedo más, me dejaron ir antes. ¿Por qué no? Las chicas divinas. Pero no sé cómo eran las medidas de la bebida. Viene un señor y me dice... Me pide otra bebida, que no me acuerdo qué era, y me dice, ¿no me lo podés hacer un poquito más suave? Ah, yo le entraba, ¿viste? Al vodka, y al gin, al whisky, ¿viste? Beto, te pido disculpas por aquella vez, en aquel año, que esa barra, esa fiesta que te dio pérdida. Fui yo. Bueno, por eso yo creo que ahora me invita todos los años, pero no me invita a la barra. O sea, literalmente se dio cuenta. Bueno, llega la fiesta Totem, la leyenda, hay noches que nunca terminaron, cena más fiesta en Chacra Babú, 20 de junio, 2026. Faltan 36 días, 5 horas, 43 minutos y 3 segundos. La cena es a las 20:30 horas. La fiesta arranca a las 23. No te la podés perder, Totem.

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0: 54 minutos, Andy, las 2 de la tarde. Nos falta poquito para irnos, pero antes quiero leer el mensaje de Su, que dice: hola Marce, ¿cómo estás? Te estoy escuchando. Muy linda música, gracias. Opino que son distintas épocas. Claro, cuando hablamos del bullying, que antes no existía la palabra. Existía la palabra, pero no la usábamos. Nosotros cuando niños no teníamos celulares, pero compartíamos más con amigos, jugando, creando. Hoy los niños tienen tecnología, pero los juegos son online, detrás de una pantalla. No cambio mi niñez por nada. Hasta nos bañábamos con el agua de lluvia en la calzada. ¡Es verdad! Yo lo hacía eso cuando era chica. Va, en la crianza, creo yo. No, pero cuando era verano, era como un juego para nosotros con mi hermano. Bañarnos, o sea, bañarnos, era tipo mojarte, hacía calor y te mojabas y la pasabas de fiesta. Ahora no hacen eso. Bueno, no tenías cansancio, tenías un campo para bañarte ahí a caballo. No nos vas a dar pena porque te criaste en el campo. Qué lindo criarse en el... Qué lindo criarse en el campo. Y yo, peor que criarse en un barrio como me crié yo. Que habían ladrones en el barrio, pero había en el... Mira, me tengo que ir, pero no puede ser que yo me tenga que ir. Nunca robé una manzana en el puesto, no, nunca salí corriendo. Sí robé una sandía. Porque yo nunca fui al... Sí robé una sandía. Pero me estás preguntando, ¿querés que te cuente? No quieres que te cuente. Yo tengo historias mucho más grandes. Tengo historias más grandes que voy a robar una manzana. Ah, para hacer un... No se mueve. Sí robé una sandía con mi hermano. Mi madre no se hizo ir a devolverla. Eso fue lo peor. ¿Cómo? Imagínate allá por no vivíamos en ese momento, vivíamos en La Paz, Canelones, y salíamos en bicicleta con los nenes y habían campos, habían gallina, huevo, todo, pero nosotros robamos una sandía. Estábamos re contentos porque teníamos una sandía. O sea, iba a ser la mejor, o sea, merienda del mundo, ¿entendés? Y mi vieja nos hizo ir a devolverla. Con la cabeza gacha. Teníamos 5 años. No podíamos con la sandía. No, No, 5 o 6 años. Y no podíamos con la sandía. Era enorme la sandía. No. No, si yo tengo unos cuentos de cuando era chica, que por Dios. A ver qué dice este mensaje. A ver. Qué hermosa niñez, bañándose bajo la lluvia. Ahora los chicos viven aburridos, dice este mensaje. A ver qué dice Su por ahí. Y me voy rápidamente. Ay, Dios mío, qué gracioso. Se nos trancó WhatsApp, Su, así que dejamos el mensaje para el lunes, porque ya llegan Malos Pensamientos a través de la 93.5 Azul en Punta del Este. Si tendremos para contar anécdotas. Algunos roban manzana, otros robábamos sandía. ¿Vos robaste algo, Mato? Ay, piensa, no robó nada el niño.
1: Sí.
0: ¿De un súper, alguna latita?
1: Aceitunas de
0: esto. Muy buen robo.
1: Cuando se vendían...
0: Sí.
1: Las cargabas con un tubo y las
0: ponías.
1: A granel yo iba, hacía el boludo, daba una vuelta, me llevaba
0: una aceituna. Eras muy bueno.
1: Iba y agarraba una, me iba y daba varias vueltas.
0: Pero la típica antes cuando éramos chicos era... O sea, porque en realidad no tenías la maldad de que estabas robando. Vos estabas agarrando algo y no tenías la magnitud de robar.
1: Robando sandías, ya sabes, dame el ejemplo,
0: por radio. No roben sandías, chicos. Dice por acá, para robar a lo grande una sandía y podías con ella. Bien, tu mami me decía. Hola Marcia, acá escuchando, qué lindo era bañarse en la lluvia. Yo les enseñé a mis hijos y ahora a mi nieta, qué lindo. Bueno, gente, no tengo más tiempo, me tengo que ir. Que pasen buen fin de... Hasta el lunes, chau.

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14: Escuchándote desde el año 96, así que imagínate, crecieron escuchándote, mis hijos.
15: Acá estoy
14: Estrenando radio, ayer me compré una para escucharte.
15: ¿Ni volviendo a nacer de nuevo o ver otra audiencia como esta?
16: Sé que cuando yo tuve mis peores momentos mal, yo te escuchaba a ti y me sacaste de esa fortaleza, me sacaste de todo.
17: Lo escucho a ustedes y se paraliza todo. Se van los problemas, se van las preocupaciones.
18: Me bajé una aplicación pura y exclusivamente para escucharte a vos.
19: Pongo malos pensamientos a las 3 de la tarde y me olvido de todo. Pues es vida.
20: A la gente la hacen bien.
21: Es más que un programa de radio. Creo que no sé si ustedes dimensionan a lo que llegan a la gente.
22: Sos una excelente persona y sinceramente te escucho todito los días. Te escuchaba de una espica.
23: A mí fue la radio la que me salvó. Un día te estaba escuchando y bueno, lo único que puede ayudar es el Pechi.
24: Fui vendedor ambulante y cada vez que iba a subir a un ómnibus, ¿quién venía? Al mango en la radio de los ómnibus, Pettinati. Entonces, ¿quién me iba a dar bola a mí?
25: Y nosotros también tenemos una vida, pero vos sos parte de ella y es culpa tuya. Si hace 30 y pico de años que te estamos escuchando, ya sos parte de nuestra vida también.
26: Vos nos das esa libertad. Sabes que podemos expresarnos, sacar nuestras emociones, vos nos lees un mensaje y te mantenés porque nos da eso, nos da libertad.
27: Mi hija se crió escuchando, es momento de darle una mano a la gente, y ella lo tiene compenetrado en su vida.
28: O sea, malos pensamientos es algo que no se puede explicar con palabras. Amor.
29: Realmente creo que ustedes no tienen noción de lo que hacen por nosotros. Gracias, gracias, gracias. Gracias, gracias, gracias a la mejor audiencia del mundo, gracias.
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0: los uruguayos.
1: A malos pensamientos.
2: Empieza la guerra.
1: Ay, ay, ay. Ay, no, no.

0: necesario.
1: Sí.
2: Ya sabes cómo son los viernes.
0: Así son los viernes. En malos pensamientos. Ya lo saben.
1: Empieza la guerra.
0: Empieza la guerra. La producción del programa me presenta una versión nueva, diferente.
1: Muy bien catalogada.
0: Muy bien catalogada. De una canción que ha sido un éxito.
1: Una canción hermosa.
0: En otros tiempos.
1: Sí.
3: Es una canción muy linda.
0: Gracias, sí. Luis.
1: Sí.
4: Es una gran canción.
0: No sé, no sé nada de esto. ¿Algo me van a adelantar? Buenas tardes, Luigi.
5: ¿Cómo andás, Peti?
0: Tempone, ¿qué tal?
5: ¿Cómo andás?
0: Hola, ¿qué tal, Jorge Díaz?
6: ¿Cómo le va?
0: ¿Todo bien?
6: Bien, ¿usted?
0: Hola, Milagros, ¿cómo estás?
7: Hola, ¿todo bien?
0: Bien, ¿qué pasó el viernes? El viernes pasado no hicimos nada en vivo. Pero bueno, nunca se sabe.
5: No, no, estuvo acá.
0: Sí, sí, claro.
5: No hubo prenda.
0: No hubo prenda. No hubo prenda.
5: Ganaste.
0: No tiene por... Gané. Y eso demuestra mi grandeza como persona y como adversario.
5: ¿Por qué?
6: Bien por vos.
0: Ok, está bien.
6: ¿Estás preparado?
0: ¿Está Nico también?
5: Sí, claro.
0: ¡Hola, Nico!
8: ¡Hola, Peti!
0: Hoy me van a dar a matar.
5: Hoy es de él.
0: Hoy me van a matar, ¿eh?
5: Hoy es de Nico.
0: ¿Es de Nico?
5: Sí.
0: Ok. Estoy preparado. El tema es del año...
5: Fue grabado en el año 1991, publicado en el año 1992.
0: Muy bien, año importante el 91. Año de malos pensamientos. Cuando arrancó el programa al aire. Bueno, entonces, no me queda otra que escuchar esta nueva versión.
5: Sí, la vamos a poner.
0: De una banda, ¿no? ¿Es una banda o...?
5: No.
0: ¿Es un solista? ¿No se sabe?
5: Sí.
0: Ok, estoy pronto. Voy. Esto no se parece a nada y a
5: no.
0: todo.
9: Atención.
0: Sí. Ahí, a ver.
7: Ahora.
0: Ta, ta, ta, ta, ta, ta, ta, ta. ¿Es eso el secreto? ¿Es ese?
7: Sí.

0: 땅. 땅, 땅. 땅, 땅, 땅.
1: No cargues, no cargues, no cargues.
2: No, no, no, no, no,
0: no. No estoy haciendo nada.
1: No, no. No, cargo, a ver. Cargo, no, no. Sí, cargo, ya cargo, ya cargo.
2: Pero no, no hay nadie, no, no, no.
1: No,
2: no, no,
1: no. No cargues más.
2: No cargo más, no cargo más. Las manos arriba.
1: Ah, va, que se te vean las manecitos.
2: Ok. Nicolás, ya escuchando solo esto, ¿me podría llegar a dar cuenta? ¿Me tendría que dar cuenta?
3: Sí.
2: Sí.
3: Sí.
2: Sí. Ok.
4: Vamos a ponerle un segundo de la, no, de la original.
2: Ah, bueno, de, sí, la, de la original. Sí, sí, sí, sí, claro. Ah, a ver.
1: Bueno. Ya está.
2: Pero. No, no, no, no, no. No,
4: ah, no cargue.
2: No, no, no, no, no, no, no cargo. No cargo nada.
1: Vos siempre reclamás la original.
2: Silencio.
1: ¿Se te pone la original?
2: Silencio.
4: La audiencia ya adivinó.
2: ¿En serio?
4: Sí.
2: A ver.
1: No, no, no, no.
4: ¿Qué querés, original?
2: No, no, no, la original, la original. Es una iglesia esto, ¿ves? A ver la original de nuevo. Y a ver la versión

0: Sí.
1: Sí.
2: Sí.
0: Sí.
2: Sí. Sí. Sí.
1: ¿Qué sabes?
2: Sí.
1: Ya está.
2: Sí, me vino cuando...
1: No, no, ya está. Si te vino, vino. A ver.
3: No, no.
4: Activo YouTube.
1: La manito.
2: Sí.
4: Ahí, eso.
2: Hijo de puta.
4: No.
2: No, no. ¿Es del 91?
1: 91. Bueno.
5: Gran video.
1: Gran victoria.
2: No. Okay, hay, poneme la versión vieja, la nueva. Déjame un pelín como me dejaste recién, ¿eh? Lo peor es que con la primera palabra se me vino a la cabeza. Ok. ¡Que entre el flautista!

No, este me está complicando más, olvídate. Me rindo, estoy rendido. Déjame esta versión nueva. No, no, no, no la hubiera sacado jamás. There's a place. Michael Jackson. Michael Jackson. Sí. Claro. Sí. Heal the World.

0: Ok, YouTube. ¿En serio va a haber Brenda?
1: YouTube. Sí.
0: El viernes sí. pasado no hubo Brenda. Gané yo y... Bueno, ok. Ok. Me Atención. Toca a mí.
2: Sí.
0: Ok, perfecto. Sí. Estoy entregado. Atención. ¿Saben cuál va a ser la Brenda? Ah, ¿saben?
3: Porquito. ¿Por qué?
0: Bueno,
3: ¿Orden está?
0: Perdón, vamos a activar.
3: ¿Orden está?
0: Vamos a sí. activar el streaming.
4: Sí. Atención.
0: Yo no puedo creer que el viernes pasado gané yo y en un gesto de grandeza evité cualquier tipo de prenda y ahora ganan ustedes.
3: ¿Orden está? ¿Está Jorgito?
0: Y hay prenda.
3: ¿Por qué?
0: Ok,
4: YouTube.
0: Buenas tardes.
5: ¿Cómo anda? ¿Cómo le va?
0: Muy bien.
5: ¿Cómo ha pasado?
0: Muy bien, muy bien. Todo muy bien.
5: Bien.
0: Estoy realmente asombrado con un equipo de producción que tiene gestos que no condicen con la honorabilidad de quien conduce.
5: Pero fue algo que propuso usted.
0: Bueno, pero yo el viernes pasado tuve un gesto para con ustedes para evitar cualquier tipo de confrontación.
1: Jodete.
5: Nosotros okay. te conocemos.
0: Ok.
5: Y pasaron unos minutos que debe haber pasado 3 millones de cosas por tu cabeza. O sea.
0: ¿En qué sentido?
5: En que prendas se te deben haber sobrado para hacernos.
0: Bueno, no, nada, cero.
5: Bueno, cero. Ya para la semana
0: Yo
5: que
0: no
5: viene,
0: vengo
5: preparás.
0: Acá para pensando una prenda. Vengo a la radio a entretenernos,
5: bueno,
0: todos.
5: Es parte
0: la
5: de.
0: Audiencia, nosotros, sí, todos.
5: Sí. Es parte de.
0: Ok, ¿usted cree que esto va a sumar para la audiencia al programa? Bienvenido.
5: Para la
0: hagan entonces.
5: Para el equipo, para todos.
0: Para
5: todo
0: el suma. Equipo, para todos. Muy bien. Adelante, adelante.
5: Bueno,
0: ¿cuál es la prenda que hay que hacer?
5: En realidad le vamos a dar una opción.
0: Sí.
5: Que es el que elija. Pero va a tener que hacer el streaming.
4: Atención.
5: Unos minutos.
0: Sí.
5: Con la elección que elija.
0: Ah, yo, bien.
5: Yo lo voy a ayudar a.
0: Sí. Bueno,
5: aparte,
0: cuando la limosna es grande, hasta el santo de.
5: Nos sirvió mucho la camperita con capucha.
0: ¿Qué traje?
5: Sí.
0: Ok, ¿de casualidad?
5: Atención. De casualidad, sí, sí. Teníamos. Fue la charla antes que llegara. Espero que traiga un canguro o algo con capucha.
0: Ok.
5: ¿Está pronto? ¿Cuál?
0: Sí.
5: Va a tener que elegir.
0: Sí.
5: Tiene opciones.
0: Sí.
6: Dos opciones.
5: Yo. Dije que se ponga una, pero Luigi me dijo, no, que elija, que elija.
0: Tengo, de acá de la radio me voy al médico, o sea.
5: No, no pasa, no somos tan malvados.
0: No,
5: siempre estamos
0: bien.
5: Pensando, no, esto es
0: bien.
5: Algo jocoso.
0: Sí. Es
5: jocoso para okay. pasar al radio.
0: Opción uno, opción uno.
5: Opción
4: Atención.
5: uno. Opción uno.
0: ¿Qué es esto?
4: Atención.
0: Ah, es una careta.
5: Que queda muy bien en la cara.
0: Sí, sí, sí.
5: Muy bien.
0: Okay, okay.
4: Atención.
5: Opción uno.
0: Opción uno.
5: Sí.
0: Mbappé.
5: Mbappé.
0: Menos mal que no me trajiste a Yamal. Porque a Yamal no me lo pongo ni en pedo. Claro. La segunda.
5: Opción dos.
0: La opción dos. ¿Quién es este?
5: LeBron.
0: LeBron James. Ah, LeBron. Si no le veía sí. la barba. Sí.
4: ¿Bien? Atención.
0: Me gusta. Sí.
5: ¿Te gusta?
0: Sí.
5: Opción tres.
0: Ah, hay otra opción. Messi.
5: ¡Ay! Ya que elegí yo.
0: Ok. Opción 4.
5: Mr. Bean. ¿Cuál
0: Bien.
5: Le gusta?
0: Bueno, yo voy
4: Atención.
0: A elegir
4: YouTube.
0: Esto. Pero
4: YouTube.
0: Para elegir esto, vamos a activar el streaming en este momento. Atención, te podés conectar ya
4: Atención.
0: A YouTube en nuestro sitio oficial, Malos Pensamientos Oficial. Malos Pensamientos Oficial en YouTube. A partir de este momento en 3,
4: Atención.
0: 2, 1. Hola. Este soy yo. En esta tarde de viernes, felicidades para todos. Estamos ya conectados en nuestro streaming a través de YouTube, Malos Pensamientos Oficial. Acabo de perder este juego de todos los viernes, donde unos u otros cumplimos una prenda. Lamentablemente, perdí yo y voy a cumplir la prenda. Y para cumplir la prenda, está aquí con nosotros nuestro productor, Jorge Díaz. ¿Qué tal, Jorge Díaz?
5: Bien, ¿cómo estás?
0: Bien, ya la presentó al aire recién.
5: Sí.
0: Ahora estamos conectados a nuestro streaming. Prenda es poner... Me tengo que poner...
5: las opciones.
0: Máscaras.
5: Máscaras.
0: Máscaras.
5: Puede ser.
0: Opciones. Mbappé.
5: Mbappé.
0: Sí. LeBron James. Muy bien. Lionel Messi. Bien. Y Mr. Bean. Ok, voy a elegir a LeBron.
4: Atención.
0: Voy a elegir a
5: LeBron. Te dije, no hay que hacerlo elegir.
0: Pará, ¿por qué? ¿Ustedes qué querían que eligiera?
5: Sí.
0: Me pongo la que quieran, ¿eh? ¿Mr. Bean?
5: Mr. Bean.
0: Dame Mr. Bean, no tengo problema.
5: Pará, porque te tengo que ayudar.
0: Sí, ¿a
5: para
0: qué?
5: Que quede pareja.
0: Sí.
5: Porque si no te ves, no va a quedar pareja y no queda la cara bien formada. ¿Okay?
0: Ok, perfecto. Pero entonces, cortamos el streaming. Atención, cortamos el streaming.
4: Atención.
0: 30 segundos a partir de.

0: 31, son los minutos que van de las 3 de la tarde.
1: Atención.
0: Esto es único. Por primera vez en Malos Pensamientos, conduce Mr. Bean.
2: ¡Hola, pucha!
0: Es hora de sacar memes. Saquen fotos, capturas. ¿Cómo estoy? Hola a todos en todo el mundo. Soy Mr. Bean, conduciendo Malos Pensamientos.
3: Vamos todavía.
0: ¿Me están viendo a través de nuestro streaming? Sí. En YouTube, Malos Pensamientos Oficial. Hola, ¿cómo va todo? Perdón, tenemos tres más. Y esas tres son para ustedes. En la tanda. En la tanda. Ah,
4: ¿Te querés cobrarla la semana pasada?
0: No, no, esto está divino. En la tanda nos ponemos todas las máscaras. La gente me está viendo a mí en este momento, sí, en YouTube. Sí. Y piensa que soy Mr. Bean. Es genial esto. Es para saltar un banco. Sí.
4: Usted ve bien.
0: Sí, sí, estoy.
4: Se ve perfecto.
0: No veo tan bien.
4: No, bueno, pero se ve.
0: Pero veo perfecto. Sí, sí, sí. Claro, vamos a hacer un robo piraña.
4: Estamos.
0: Entonces.
5: Magnífica idea.
0: Ahí está. Tenemos. Cuatro encapuchados. Y la
6: robo piraña.
4: Messi, Mbappé, LeBron, claro, y Mr. Bean Mr. robaron.
0: Afanaron un robo piraña en Uruguay. Me encantó, ¿eh?
4: ¿Gustó?
0: ¿Me lo tengo que quedar?
4: Como se sienta cómodo usted. Ya cumplió, que es importante.
0: Sí. Voy al médico así. ¿Me pueden venir a sacar fotos?
4: Sí, cómo no, claro.
0: ¿Sí? Ok, gracias. Yo me quedo así hasta que me digan, ¿eh? Esta prenda es única. Y lo ves a través de...
7: ¿YouTube?
0: YouTube.
7: YouTube.
0: Malos Pensamientos Oficial.

pensamientos. Hola, soy Mr. Bean. ¿Podemos cortar el streaming? Así me saco esto, gracias.

0: ¿Estás bien?
1: No me quedaba tan mal, ¿no?
2: No.
1: Qué lindas máscaras estas. No está mal esto de salir a afanar, con una...

0: Le quiero mandar un abrazo grande y seguro están escuchando porque es uno de los rubros que más no se escuchan en el país. Es más, si están escuchando y lo pueden confirmar, serían los oyentes de la semana. Vamos a mandarle un abrazo a todos los obreros de la obra en construcción que estaban trabajando sobre la Playa Brava en Punta del Este. Dos tipos quisieron robar motos de los obreros, los vieron y le dieron brutal paliza. Che, ¿está bien que yo diga esto? No, no.
1: Sí,
0: no.
1: Sí.
0: Delincuente acudió a un edificio en construcción en Punta del Este, ubicado en las calles 23 y 26 por la Playa Brava. Dos malhechores llegaron con intenciones de robarse las motos estacionadas de los obreros. Pero los obreros, ¿qué estaban haciendo?
2: Atención.
0: Laburando, escuchando, sí, el programa. Sí. Y viendo que les querían robar la moto.
3: Les va a romper la cabeza.
0: Varios trabajadores abandonaron la obra en construcción.
4: ¡Te cuido la moto!
0: Y agarraron al malhechor, quien cayó al suelo y continuó recibiendo patadas por parte de los obreros. Esto se reviralizó y lo lindo es el final, donde una mujer intenta interceder para que no le sigan pegando al delincuente y uno de los obreros grita:
5: ¡afuera!
0: ¡Señora, no se meta! ¡Qué paliza le dieron!
1: Sí.
0: Ojo, nosotros nunca estamos a favor de la justicia por mano propia.
6: Que ojo, no está mal, ¿no?
0: Que esto se conciba como una apología de nada, ¿no? Pero celebramos,
1: sí,
0: que
1: sí,
0: la gente haya detenido al malhechor. Es eso lo único que celebramos.
1: Sí. Sí.
0: Además se viralizó. Pero no fue el único video que se viralizó. Una edila del Frente Amplio en Rivera, Dayana de Melo, criticó la gestión del Frente Amplio en el gobierno en una actividad titulada El Frente Amplio te escucha, encabezada por el presidente del Frente Amplio, Fernando Pereira. Fernando Pereira y su séquito llegaron hasta Rivera para escuchar a la gente.
7: Cuando nos juntamos frente a pistas, pasan cosas buenas.
0: Casi.
7: Cuando nos juntamos frente a pistas,
0: sí,
7: pasan cosas buenas.
0: Pasaban, pasaban. Escuchen. Dura como 6 minutos. Podemos escuchar 2 minutos.
7: Sí.
0: No tiene desperdicio. Sí. Esto, in your face, Fernando Pereira. En la cara de Fernando Pereira, una edila del Frente Amplio, no de la oposición. Del Frente Amplio le dijo esto a Fernando Pereira y a todo el gobierno Frente Amplista.
8: Realmente con el corazón partido les puedo decir la sensación que hay en todo el departamento, en todo el interior, y es la desilusión. La gente votó al Frente Amplio de nuevo con una esperanza que hoy se ve murchita, como quien dice, porque no llenó la expectativa de la gente. Realmente no es ponerle palo a la rueda, no es ir contra algún compañero, decir la verdad, porque hay gente que se ofende y dice, de quién está solo para criticar, cuando son los primeros en correr a la gente, cuando venís con gente nueva acá, son los primeros en poner cara fea. Entonces me toca realmente decir la verdad que no llega a ustedes. El MIDE está trabajando horrible, no se trabaja bien, no se conoce la necesidad de la gente, se ayuda a quien no necesita y quien necesita queda fuera. La gente va allá y sale de allá llorando, salen mal. Yo dedico un día, los viernes, todos los viernes en la Junta Departamental, como edil departamental, gracias al voto de la gente que me votó, los atiendo al público todos los viernes. La gente llega ahí, la gente se descarga, la gente habla, no, de la desilusión,
0: desilusión
8: que
0: tienen en la cara, ¿eh?
8: El MIDE. Le digo yo que trabajé en toda la pandemia con el gobierno anterior y les puedo decir que hasta hoy, con nuestro gobierno, tenemos que recurrir a Natalia López, porque ella se mueve, se importa, está en otra dirección, con otra gestión, pero mismo así, desde su lugar, sigue aportando a la vida de la gente. Esto es una cosa que no puede pasar. Lo mismo el hospital. El hospital ha cambiado, sí, una pintura más, una obra allí, pero siguen las mismas carencias. La gente va allá, se descompensa, pasa 3-4 horas para ser atendido. ¿Y qué miran? ¿Qué sale en la prensa? Ah, le pegaron a un doctor, le pegaron a una enfermera. Pero porque la gente está cansada del manoseo. Hay gente que no quiere atender, hay gente que solo va a cobrar. Hay gente que pasa viajando, no entiendo cómo consiguen. Tú vas esta semana, está viajando, la semana que viene, no entiendo cómo hacen para venir viajando. Sinceramente, no entiendo eso. Y la gente ve todo eso. Y la gente te cobra a ti que tú golpeaste la casa del vecino y le dijiste una propuesta de mejora. Esa gente es la que nos cobra. Entonces, es eso lo que hay que cambiar, es eso lo que hay que escuchar y mirar. Por favor, Rivera necesita cambio urgente. Nos están matando.
0: Nos están matando. Tengo el corazón partido de la desilusión. Bueno, por suerte, parece que varios, no solamente abrieron la boca, también abrieron los ojos. Y eso es valiosísimo.

0: ser utilizado en su contra. 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
1: Cuando nos juntamos frente a pistas, pasan cosas buenas.
2: Bueno, no. Éramos compañeros. Llama. Aquí vamos a llamar a la edila de Rivera. La edila del Frente Amplio. No es que es alguien de la oposición, alguien blanco, colorado, qué sé yo, del Partido Independiente, no. Alguien frentista en la cara. In your face. Frenando. Luego nos amiga. A ver.
3: Hola.
2: ¿Diana?
3: Sí, con ella.
2: Hola, ¿tú sabes quién está hablando?
3: Mirá, no sé, pero me
2: ¡te
3: parece...
2: ¡Te está hablando la... Pettinati de malos pensamientos!
3: Me pareció la voz.
2: ¿Cómo estás, Diana?
3: Bien, acá en la Junta Departamental, atendiendo a la población.
2: Bueno, lo primero te llamábamos realmente para certificar que seguías viva.
3: Por ahora sí, sigo
2: sí,
3: viva.
2: Sí, bien. Estás viva y eso no es pavada, está bien, es un buen comienzo. Bien. Diana, te convertiste en la mujer más viralizada del país hoy.
3: ¡No!
2: Sí. ¿No lo sabías que tu video llegó a todo el país?
3: No, no sabía que llegó a tanto, sí, la verdad.
2: Claro.
3: Me sorprende.
2: Porque digamos que no es muy común que alguien que pertenece al Frente Amplio y edila, como es tu caso, se enfrente al poder, se enfrente al presidente del Frente Amplio, Fernando Pereira, y a todo su séquito, iba a decir comitiva, pero es más un séquito, a decirle que están todos desilusionados y que nos están matando.
3: La verdad, yo creo que, bueno, primero un gusto, un placer escucharte, un saludo a la audiencia, y creo que hace parte en la política alguien realmente decir la verdad, porque no podemos todos estar aplaudiendo, me parece a mí, cuando algo está mal, hay que decirlo. Yo trabajo con el público, atiendo todos los viernes a partir de las 2 de la tarde a la población acá en la Junta Departamental, que fue uno de mis compromisos. Yo cuando vine al Frente Amplio, vine porque creo que el Frente Amplio representa el apoyo, la ayuda a la gente, luchar por la población, escuchar la voz de la gente. Y cuando esto no está pasando, me parece importante decirlo. No es por criticar, pero me parece que esa realidad era necesaria decirle al señor presidente, ya que no coincidía con lo que se le pasó a él. Tenía números que no eran reales y le tenía que decir la verdad, la real, verdadera, que está pasando en todo el interior del país. La gente está desilusionada, es la verdad. No se está escuchando.
2: Sí.
3: Entonces yo me preguntaba, ¿dónde quedó el FAT escucha? Hay que escuchar.
2: Ahora, no quiero dejar pasar por alto algo que dijiste recién, Diana, que Fernando Pereira tenía números que eran mentira.
3: Sí, porque el señor presidente dijo que...
2: Cuando decís al señor presidente, estás refiriendo a Fernando Pereira, ¿no?
3: Sí, sí, era él que estaba en el comité.
2: Sí.
3: Y él hablaba de que Rivera había aumentado... había más empleo, que se había dado más empleo. Y la verdad que eso para mí no es real. Acá hay mucho desempleo. Si alguno sobrevive más, es porque estamos al lado de una frontera.
2: Claro.
3: Y los que consiguen trabajo, es del otro lado, es en Brasil, pero no en Rivera. Acá no hay trabajo, no hay oportunidad.
2: Emilio
3: vino trabajando horrible, es la verdad, es la verdadera realidad. La gente no sabe trabajar, no sabe la realidad del día a día que pasa el vecino que nos llega a fin de mes. El hospital, las mismas demoras. No puede ser, se habla en suicidio, se habla en salud mental, pero no puede ser que pasemos meses para conseguir una consulta con un psicólogo o con un psiquiatra.
2: El
3: y después salimos todos a hablar del suicidio.
2: Según vos, Diana...

0: ¿El Mides no está trabajando como corresponde?
1: No, no, lejísimos. Sinceramente, no creo que el Mides tenga sido creado para lo que están haciendo.
0: Ahora, ¿quién es Natalia López que la nombraste como alguien positivo dentro de lo que dentro de la situación que están viviendo?
1: Natalia López es una dirigente del Partido Nacional, de la lista 15, por la cual estuvo como directora del Mides en el periodo pasado, la cual se hizo muy presente, al menos conmigo lo puedo decir, que trabajé directamente en todos los barrios, con toda la gente, siempre que recurría a ella, no había de hora, no había de día, era sábado, era domingo, era un lunes, no importaba el día, no importaba la hora, de tarde, de noche, la misma sí que quedaba libre, entraba en contacto conmigo, sí, Dayana, quédate tranquila, vamos a solucionar el tema de la señora, mañana estoy mandando un equipo, o sea, había eso, había interés, había ganas de trabajar, había ganas de solucionar.
0: ¿Y por qué? ¿Pero por qué la sacaron? ¿Porque es del Partido Nacional?
1: Sí, cuando pierde un gobierno y viene otro, viste que se hacen los cambios, claro, de directores, y Natalia no está más.
0: Ajá, ¿y dónde está? ¿En Montevideo?
1: Sí, está en Montevideo, en la parte de Sucibe.
0: ¿Y aún así sigue colaborando cuando vos la llamás?
1: Sí, yo la llamo y
0: esto es lo que hay que destacar, ¿ves? Esto es lo que hay que destacar. La importancia de la humanidad por sobre la ideología.
1: Sí. Uh-huh. Por eso me parece muy importante ser realista, ¿no? Importa el partido, digo, importa el compromiso de la persona, y es lo que yo siempre estoy diciendo, aunque algunos acá se pongan malos conmigo o me ataquen, pero la verdad tiene que estar dicha. Está todo mal. Y esa sensación, esa angustia, ese nudo en la garganta que te da de que esperábamos más y no está llegando ese más. Uh-huh. Igual tenemos la esperanza, puede mejorar. Y creo que todos en sí, dentro del país, todos quieren mejora. Porque si le va bien al gobierno, le va bien a todos. Estamos en esa espera. Y otra.
0: Bueno, a ver, Dayana, Dayana, te abro un paréntesis y perdón que te corte. Sí. Cuando decís, cuando le va bien a un gobierno, le va bien al país. Y eso debería ser así. Cuando el gobierno se fija o se pone como meta mejorar el país y no quedarse en el poder y meter a los suyos. Esa es la diferencia. Cuando las cosas no funcionan es porque pones gente que no está preparada. Es el primer caso de corrupción. La corrupción comienza cuando vos pones en los cargos a gente que no está preparada para esos cargos y lo aceptan. Entonces, ese es el primer paso de la corrupción. Yo no creo que este gobierno quiera mejorar el país. Yo creo que este gobierno, te lo digo a vos que sos edila del Frente Amplio, yo creo que quiere permanecer en el poder y acomodarse eternamente. Lamentablemente, y con el dolor en el alma digo esto, porque todos queremos lo mejor para el país, menos aquellos que quieren quedarse en el poder. Y esto es lo triste. Porque si vos sacás a una persona que siempre trabajó muy bien porque es de otro palo, de otra ideología, y ponés a alguien que no hace absolutamente nada, porque no lo digo yo, lo decís vos, el Mides no funciona en Rivera.
1: No, no funciona. Y por lo que me ha llegado de mensaje, hay muchos departamentos que no está funcionando. Yo creo que no es solo darle cargo a cualquiera, sino buscar personas capacitadas y personas con vocación de servicio. Porque que quieran servir y no servirse. Para mí, yo creo en la política, aquella que es para servir. Porque la política no es fea. Feas son las personas que la usan para otra cosa. Yo al menos acá, dentro de mi rol como edil departamental, ayudo a tantas personas, hago gestiones, busco soluciones. O sea, yo uso la política para ayudar, para servir. Porque ese es mi pasión en la política, poder servir.
0: Es que por eso,
1: que la política mueve todo.
0: Por eso te llamamos, Dayana, porque se te veía absolutamente honesta. Y en una época en que la honestidad es una palabra bastardeada porque la utilizaron para ganar, alguien tan honesto como te vimos a vos, nos parecía interesante sacarte al aire. Así que te mando un gran abrazo, Dayana.
1: Bueno, muchísimas gracias. Un saludo para toda la audiencia. y un beso enorme para ti. Gracias por la oportunidad.
0: Gracias, escuchá, ¿me podés mandar algo de la frontera, que está todo más barato que acá?
1: Yo vivo a una cuadra de la frontera, imagínate.
0: Ay, te voto, te voto. Los destruyó. Bueno, en realidad, se destruyeron solos. La última encuesta presentada ayer por equipos consultores dice lo siguiente.
2: Y los resultados al terminar de abril son estos. Hay un 27% de los uruguayos que dice que aprueba el trabajo de Yamandú Orsi como presidente. Hay un 23% que dice que ni aprueba ni desaprueba, o que aprueba algunas cosas y otras no. Y un 48% dice que desaprueba el trabajo de Yamandú Orsi como presidente, con un 2% que no sabe, no contesta. Entonces, hay como siempre opiniones divididas, opiniones de distinto tipo, pero la foto a fines de abril es una foto de un saldo negativo.
0: ¿Ustedes escucharon los números? Los números son los siguientes, para que quede claro. Según la última encuesta de equipos consultores, hasta abril, la gestión del gobierno es desaprobada por un 48%, más un 23% que ni aprueba ni desaprueba. Solo un 27% aprueba la gestión del gobierno del Frente Amplio. Help, y cuando dicen la evaluación de la gestión de Yamandú Orsi, yo no sé si está bien poner o personalizar esto en una persona.
3: Atención.
0: Valga la redundancia. Porque esta encuesta evalúa la gestión del gobierno, no de Orsi. O sea, dentro de este 48% que desaprueba, está el Pacha Sánchez, está Cristina Lustenberg, está Mario Lubetkin, está Carlos Negro, está Blanca Rodríguez, está Carolina Cose, están todos. No es una gestión negativa de Yamandú Orsi, es una gestión negativa de todos. I need somebody help, not just anybody help. You know I need someone help. Porque si decimos que Orsi no tiene una capacidad de mando, esta desaprobación es más de Jorge Díaz, es más de Carlos Negro, es más de Carolina Cose, es más de Blanca Rodríguez, de Cristina Lustenberg. Que la gente tiene que entender. Es todo el equipo. No es de Orsi.
4: ¿De qué fue la cagada?
0: La evaluación negativa. Es de
4: esto
0: todo.
4: Como lo maquillamos. Cuidado.
0: Y para que quede claro, quiero hacerle entender a la gente esto. Cuando arrancó el gobierno, el saldo de la gestión del gobierno era más 27. En marzo. En junio bajó a más 23. O sea, el saldo entre la aprobación y la desaprobación, el saldo de la gestión del gobierno era positiva al arrancar, más 27. Después, en junio, más 23. En agosto, más 18. En octubre, más 4. O sea, se venía cayendo mal.
5: ¡Ay, Dios mío!
0: En noviembre llegó a cero. En marzo de 2026, a un año de haber asumido, pasó de más 27 a menos 7. Y ahora...

0: Dentro de los que votaron al Frente Amplio, en la última encuesta, había un descontento de un 13%. Repito, esto dentro de los Frente Amplistas que votaron a Orsi. En la última encuesta, los Frente Amplistas que votaron a Orsi tenían un descontento del 13%. Hoy, ese descontento, solo de los Frente Amplistas que votaron al gobierno del Frente, de 13 pasó a 28.
1: ¡Ay, Dios mío!
2: O sea, ¿cuál es la cuenta que hay que sacar?
0: Si vos le preguntabas a un frentista, ¿usted votó a Orsi? Sí.
3: Sí.
0: ¿Está descontento? Sí.
3: Sí.
0: Eso en la encuesta anterior era un 13%.
4: Atención.
0: Ahora le preguntás a un frentista, es un 28%. Es más, ¿querés que te lo diga más claro? Si le preguntabas a un frentista en la última encuesta si aprobaba la gestión de Orsi,
4: atención,
0: un 61% decía que sí. Hoy ese 61% que aprobaba la gestión del Frente pasó a un
1: 45%.
0: Pregunto, ¿hay helipuerto en la torre ejecutiva?
1: Ay, Dios mío.
0: No.
5: Estamos en el horno.
0: Tremendo esto, ¿eh? Contento es del Frente Amplista, no es de aquel que votó a el Partido Nacional, Partido Colorado, Partido Independiente o lo que sea.
5: Pobre gobierno.
0: A un año, solo el 27% lo aprueba.
2: Hay olor a fracaso.
0: Solo el 27. O sea, todos los que hoy tienen un lugar en el gobierno aprueban el gobierno.

0: Hay olor a fracaso.
1: Asusta, ¿eh?
2: La casa está en orden.
1: No, no, no, no.
2: Somos un país serio.
1: Sí. Atención. Ahora, y si algo le faltaba a esta encuesta o a ese video que se viralizó de Rivera, es la declaración de Carolina Cose. Escuchen a Carolina Cose.
3: Yo creo que tenemos que analizarlo con profundidad. Ahí sí, con profundidad. Las encuestas, yo siempre he dicho que no hay que actuar o gobernar o decidir solo en base a las encuestas, que son un elemento más. Sigo pensando lo mismo, lo cual no quiere decir que no haya que tenerlas en cuenta. Y creo que hay una luz amarilla prendida. Creo que hay que analizarlo
1: ¿amarilla?
3: Con profundidad. Me parece que...
1: ¿escucha esto?
3: Nuestro gobierno...
1: A ver.
3: Quizás...
1: Hey.
3: No ha podido transmitir...
1: Ah, ya. Si no sabe ni lo que va a decir.
3: El grado de degradación
1: grado
3: de varias cuestiones que encontró.
1: Sí.
3: Siempre es importante, en vez de mirar a otros, mirarse uno mismo.
1: ¿A quién se lo dijo? A Blanca Rodríguez.
4: ¡Ay, Dios mío!
1: No se hablan. No se llevan.
5: ¿Cómo?
1: Y mientras la otra dijo, yo no veo indigentes, Carolina Cose dice, es importante, en vez de mirar a otros, mirarse a uno mismo.
3: En vez de mirar a otros, mirarse a uno mismo.
1: Blanca, te habló Carolina.
4: ¡Ay, Dios mío!
3: Luz amarilla.
1: Ojo.
3: Luz amarilla.
1: Y después de la luz amarilla, ¿cuál viene? Algo le faltaba a todo esto. Se hundió el hormigón de la aeronave.

0: avión de carga se vio afectado por el hundimiento del hormigón en el aeropuerto de Carrasco.
1: Pluna no vuela más.
0: Pero Pluna no vuela más por el viejo. Viejo, te extrañamos, viejo. ¿Vieron cómo quedó el avión? No podía salir de ahí. Sí. Es la imagen del país.
2: Somos un país serio.
0: Es la imagen. Se hunde hasta el aeropuerto.

0: como si algo le faltara a este país. Además de hundirse en las encuestas el gobierno, de hundirse el aeropuerto, también se hunden las temperaturas.
1: Alguien que me alcance el bisturí. Alguien que me alcance el bisturí.
0: Se registró la primera temperatura bajo cero en Uruguay.
2: ¡Me cago de frío!
0: En lo que va del otoño 2026, se registró la primera temperatura bajo cero. ¿Y dónde fue? ¡En La Valleja! Y sí, ¿quién ganó La Valleja?
3: Este invierno viene recontra frío.
0: Es tremendo, ¿eh? Le encontrás, en todos lados le encontrás un

0: de gente que sabe?
1: Sí,
2: sí.
0: Por favor. Bueno, no sé si sabe.
3: Atención.
0: El presidente de los Estados Unidos, Donald Trump, ordenó que la delegación de Estados Atención. Unidos descarte los regalos de China.
4: ¿Cómo?
0: Antes de subir al Air Force One.
4: ¡Ay, Dios mío!
0: Tipo cra. Cra, o sea... Yo tampoco los hubiera subido, pero a mí no se me ocurriría.
5: Por su seguridad.
0: Claro, el tipo dice, sí. ¿Me regalan esto los chinos? Esto al Air Force One no raro, sube. ¿No? El personal de la Casa Blanca pidió a los periodistas devolver las credenciales y los pines de identificación usados durante el viaje. Nada que venga de China está permitido en el avión. Informaron medios estadounidenses.
1: Un regalo.
6: ¿Qué es esto?
1: ¿Qué es esto?
0: Ah,
1: un
0: no.
1: regalo.
0: El personal estadounidense viajó con celulares descartables y los tiró todos a la basura.
4: Magnífica idea.
6: Excelente.
0: Antes de subir al Air Force One. Los estadounidenses entienden la amenaza de China. Públicamente intentan mostrarse cordiales y avanzar en acuerdos, pero en privado toman recaudos frente a lo que consideran una amenaza real.
4: ¡Qué bueno! ¡Qué suerte! Ese tipo es un capo, ¿eh?
2: Sí.
0: Nada de origen chino debe subir al avión por temor que estuviera intervenido o que hubiera espías. Ningún regalo de China debe subir al Air Force One. Pará, pero te regalan algo, ¿no te van a sí. regalar algo?
1: Sí.
0: Bueno, no sé.
5: Gente de confianza.
0: No. A todos nos regalaron algo que la verdad era una porra.
4: Tenemos que hacer algo.
0: El peor regalo Atención. Que te hicieron. Regalos que terminaste tirando. Regalos que terminaste regalando. Ojo, esto no se hace.
3: Atención.
0: Algo que te no. regalan no se regala.
1: Sí. Sí.
0: Que quede claro. 410-101-9, las tres líneas de comunicación telefónica.
7: Todo depende de la situación.
0: Al 101-9, mensajes de texto. Regalos que te regalaron y los terminaste regalando. ¿Se entiende? Regalos que te regalaron y que terminaste sí, regalando.
6: Sí. ¡Ay, la pucha!
0: Regalos que te regalaron y terminaste tirando. Regalos que dijiste, ¡ay, qué lindo! Gracias. Y era horrible. 410-1019. Las tres líneas de comunicación telefónica. Al 101.9, mensajes de texto. Y hablando de regalos...
3: Atención.
0: Vos que tenés un Lifan, cuya matrícula termina en 970.
2: Sí.
1: Sí.
0: Es gris.
4: ¿Qué pasó? ¿Qué pasó?
0: Estaba estacionado en Puey, casi Simón Bolívar.
6: ¿El auto?
0: A una cuadra del sanatorio americano, viste que ahí
2: sí, sí.
0: es imposible estacionar. Hay un estacionamiento frente al sanatorio. Claro. Pero es muy difícil encontrar un lugar. Bueno. Te regalaron un paseo. Sin chofer. Anda a buscarlo. ¡Hola!
8: Hola, buenas tardes. ¿Cómo estamos?
0: Hola, buenas tardes. ¿Quién sos?
8: Cala, bolso de minas.
0: ¿Cómo estás, Cala? Bienvenido.
8: Acá estábamos, Peti, cagado de frío. Cagado bueno, un frío imponente
0: bueno,
8: hasta acá.
0: Bueno, no es una buena expresión para bueno, decir al aire. Muerto de frío, congelado.
8: Congelado de frío.
0: Harto de frío, claro.
8: Está para pa una buena siesta, Peti, para una buena siesta. Va a ser palmas. Va
0: bueno,
8: a ser palmas.
0: La Valleja fue el primer departamento donde sí, se registró sí, una temperatura sí, bajo cero en el otoño.
8: Sí.
0: O sea,
8: en Villa Serrana, menos dos, creo que fue.
0: Exactamente. ¿Tiene que ver el intendente, el gobierno sí, de La Valleja en esto?
8: Bueno, bueno. Ya estamos para el otro lado ya.
0: Ok.
8: Y acá éramos blancos, Peti, éramos blancos okay, y ahora es del frente, Peti, del frente ahora.
0: Qué raro, porque los debería haber dejado a todos calientes. Pero bueno. Cala, Cala, regalos, regalos que regalaste o que aceptaste y descartaste.
8: Sí, mi tío estaba trabajando en Italia. En un taller de bicicleta y mira, estaba trabajando en Italia y me y como yo era ciclista en ese tiempo.
0: Sí,
2: sí, sí.
8: Me regaló una malla de traída de Italia.
0: Una malla
8: de
0: esas.
8: Una malla de ciclista,
0: de
8: una
0: ciclista,
8: malla de ciclista.
0: Claro, muy bien.
8: Sí. ¿Está? Sí. Amarilla y negra.
0: Oh, claro. ¿Sí?
8: Te podré sí, imaginar lo que hice con esa malla.
0: ¿La regalaste bueno, o...?
8: No, la prendí fuego, Peti.
0: Para, pero... Pero es un regalo de tu tío.
8: Sí, pero ni loco me pone eso, Peti, ni loco.
0: Pará.
8: Un saludo para mis compañeros de Blancapa, de ahí que me están escuchando siempre. Para Florencia Aníbal.
0: Cala, sí, ¿tu tío sabía de tu pasión por Nacional? Sí.
8: Sí, sí, lo que pasa es que está...
0: Lo, era... ¿Lo hizo por gusto?
8: No, me lo hizo de mala leche, de este día.
0: Devuelve, se regala, obvio.
1: Sí.
0: Ah,
1: sí.
0: Se quema. ¡Hola!
3: ¡Hola!
0: ¡Hola! ¿Quién sos?
3: Martín de Tacuarembó.
0: ¿Qué haces, Martín de Tacuarembó? ¿Cómo te va?
3: Todo en orden, ¿y tú?
0: Muy bien, Martín de Tacuarembó. ¿Cómo está el interior de nuestro país, eh?
2: Sí.
0: Frío complicado y caliente, frío y caliente, y complicado. Le mandamos un abrazo a todas las radios que nos retransmiten y a toda la audiencia de todo el país. Martín, regalos que descartaste, regalaste,
1: ¿un
0: quemaste
1: regalo
0: o tiraste?
3: Bueno, me regalaron una cadenita con la fecha del inicio de una relación.
0: Te regalaron una cadenita por el inicio de una relación, tu novia.
3: No. No.
0: No, ¿cómo no? No entiendo.
3: No, estaba saliendo con ella y bueno, como que iba un paso más adelante y...
0: Atención. Pará, recién habían empezado a salir.
3: Literal.
0: Ajá, bien, y ella como que entusiasmada y con muchas ganas de formalizar te regaló una cadenita.
3: Exacto.
0: ¿Qué decía esa cadenita? ¿Tenía un dije con una lectura, algo?
3: Era una cadenita de plata con una cruz y atrás de la cruz la fecha del inicio, por así decirlo.
0: El inicio, entre comillas, el inicio que pensó ella y no vos.
3: Dios. Exacto.
0: Era una cruz, se crucificó sola.
3: Yo creo que se crucificó sola.
0: Para, Martín, ¿te lo dio y qué cara pusiste cuando te lo regaló?
3: Y sí, la mejor cara del mundo, obviamente, es un regalo.
0: ¿Nunca lo llegaste a usar o cada vez que te veías con ella lo usabas?
3: Lo usé, obvio, lo usé mientras duró, semana y media después.
6: ¡Hola, pucha!
0: ¿Te pidió el...?
6: ¿Dónde está?
0: Decime, ¿te pidió el colgante? ¿Te pidió la cadenita?
3: No. Lo único que hice fue tirar la cruz y quedarme con la cadenita hoy.
6: ¡Ay, la

0: Eso de mala leche, porque si vas a tirar la cruz, que no se tira tampoco. Porque podías haber borrado, qué sé yo, vas a la joyería y lo borrás. ¡Hola!
1: ¡Hola!
0: ¡Hola!
1: ¡Hola, Peti!
0: ¡Hola! ¿Quién sos?
1: Gabriela de San Carlos.
0: ¿Cómo estás, Gaby? Bienvenida.
1: Bueno, gracias.
0: ¿Tenés frío?
1: No, la verdad que no. Mira, me vine a pasar el fin de semana a Mina y está precioso acá.
2: ¡Ay, ah, la muy pucha! Bien.
0: ¿Con qué dormiste anoche? ¿Qué te pones para dormir vos, Gaby?
1: Pijama.
0: ¿Pijama de franela? ¿De esos abrigaditos?
1: De peluchito.
0: ¿De peluchito así? ¿Tipo mono o pantalón y camisa? Digamos una camisa.
1: No, no, pantalón y camisa.
0: Pantalón y con abotonado. ¿No? ¿No?
1: ¿Cómo?
0: Digo, con botones. ¿Con botones?
1: No, no tiene botones.
0: Ok. Gaby, ¿qué te regalaron y regalaste, quemaste, prendiste fuego?
1: Bueno, a mí me regalaron, mi cuñada me regaló una cartera junto con un pañuelo, bueno, que era todo colorinche.
0: Bueno, entonces, pero no está mal, pará, no está mal, no es, pará, no está mal si te regaló no, una no, cartera no, y no, un pañuelo,
1: Betty,
0: está bien.
1: No tenía ocasión para usarlo, aparte de otros regalos, ¿no? Pero ese regalo en particular lo puse a vender en Facebook.
0: ¡Para! ¡No! ¡Para! ¿Cómo vas a poner a vender? ¡Para! ¡Pero tu cuñada no vio la publicación! ¿Tu cuñada no vio la publicación que subiste en Facebook?
1: Sé, no me
2: es de la colectividad.
0: No, horrible. Pará, pero ¿por qué? ¿Por qué? ¿Qué te pareció? A ver, una cartera y un pañuelo, es un lindo regalo.
1: Pero era para el carnaval, ¿me entiendes? No sé qué onda, qué me vio. Ella te viste con un estilo muy particular y yo no comparto el...
0: Era muy colorida, muy bochinche, digamos.
1: Sí, muy onda Brasil, viste que las brasileras son de vestirse de muchos colores y que vos, no combina con nada.
0: Claro, vos sos...
1: Y yo soy muy clásica.
0: Muy clásica. ¿Y no la podías cambiar?
1: No, porque ella te regala cosas que tú no puedes cambiar. Entonces era difícil.
0: Para. Acá hay que detenerse. Acá hay que detenerse. No hay nada que nos incomode más. Iba a decir me incomode más, pero creo que a todos nos incomoda que te regalen cosas que no se pueden cambiar.
1: Ya,
0: porque uno tiene la cabeza podrida y dice, esto lo tenía en la casa, esto lo tenía en la casa, se lo regalaron y puso una bolsa. Claro.
1: Claro, a mí me regaló un pantalón a rayas,
0: sí,
1: blanco y verde.
0: Sí.
1: ¿Na? A rayas, que odio las rayas y todo el mundo lo sabe. ¿Tá? Ella me regaló un pantalón palazo, blanco y verde a rayas. Compraban el tweet. Fantástico, me encanta. No voy al costo del regalo. Pero hermana, ¿dónde me pongo ese pantalón a rayas, blanco y verde?
0: Claro, te compra cosas que son de saldo. De esas cosas que quedan arriba de la mesa.
1: Eso todo por 20,
0: todo por 20. O compras un saco y te regalamos un pantalón a raya blanco y verde. Claro, 3x2. Sí. Claro, elegí la prenda que quieras. ¿Te seguís hablando?
1: Lo puse a vender en Facebook, en el Marketplace, a 180 pesos, creo que fue la... No lo compró nadie, Nadie.
0: ¿Te quedaste?
1: Lo terminé donando.
0: Ah, bien, la terminaste donando, hiciste un bien. Obviamente, esa persona que recibió esa donación la debe haber subido también a Facebook.
3: Sí.
0: Para seguir vendiéndola, obviamente. Gaby, ¿te seguís hablando con tu cuñada?
1: No.
0: Era hora.

0: Hola, ¿cómo estás, Peti?
1: Hola, ¿quién sos?
0: Mónica.
1: ¿Cómo estás, Mónica? Bienvenida.
0: Bien, muy bien. Te cuento que mi mamá nos regala generalmente para Navidad una agenda. A mi esposo y a mí, una para cada uno.
1: Una agenda, claro, se viene Año Nuevo, claro.
0: Sí, claro, aparte se esmera mucho en qué regalarnos, pero siempre es tradición que nos dé la agenda.
1: Una agenda para que arranques un año nuevo limpio, claro, blanquito, ordenadito, bien.
0: Sí, y ella siempre observa que no sea muy grande, que sea más o menos que no se entre la cartera o lo que sea, ¿no?
1: Me gusta, muy bien.
0: En enero, aclaro esto, que mi mamá ama a mi esposo y mi esposo a mi mamá. Pero en enero mi esposo abre la agenda y dice, bueno, voy a empezar a agendarme las cosas de enero.
1: Sí.
0: Y la agenda era del año anterior.
2: Alguien que me alcance el bisturí.
1: Le quedó.
2: Alguien que me alcance el bisturí.
1: Pensó que era de esas agendas que quedan para siempre.
0: No, porque viste que la agenda viene como en un sobre de cartón o no sé qué dice el año. El año estaba bien afuera, pero cuando sacabas la agenda de esa cajita, la agenda era el año anterior, o sea que el vendedor, pobre a mi madre, la jorobó.
1: La agarró el vendedor. Ella pensó capaz que era del año entrante o que era una agenda perpetua. Pero no.
0: Ella nunca se enteró, no le quisimos decir para no amargarla.
1: Uy, para que la vieja capaz
0: Dios
1: que está
0: mío.
1: Escuchando ahora o no, yo no.
0: Ay, Dios, que vos sabés que le iba a decir, no. Entonces esperamos, cuando pasó todo ese año, medio como que pasaron 10 meses después, tranquila, le contamos, mamá, ¿sabés qué había pasado? Ay, pobre. Pero este año nos volvió a regalar agenda y del año, así que no la joroban más.
1: Se debe haber olvidado y le echó la culpa al vendedor. Agarró, manoteó una vieja que tenía. Dijo, el tarado ese no se va a dar cuenta.
3: Vieja chota.
1: ¡Hola!
3: ¡Hola!
1: ¡Hola! ¿Quién sos?
3: Hola, buenas tardes, Peti, Adri, de la costa.
1: ¿Cómo estás, Adri? Bienvenida.
3: Bien.
1: Adri,
3: divirtiéndome con los regalos. Tengo tantos regalos que he regalado, tirado, escondido, nunca usado.
1: No está bien eso. Los regalos que no se regalan.
3: No se regalan. Eso es verdad. Pero se pueden vender.
1: Adri, ¿qué te regalaron? ¿Qué regalaste? ¿Vendiste? ¿Quemaste? ¿Perdiste? ¿Entregaste? ¿Descartaste?
3: Para mi cumpleaños, mi último cumpleaños, mi mamá me regaló un reloj, un Samsung Watch.
1: Opa. Ah,
3: buenísimo.
1: Claro, obvio. Flor de reloj.
3: Sí. Flor de reloj. Pero resulta que tengo un iPhone, o sea que no me iba a servir para absolutamente nada. Porque no es compatible.
1: ¿Y entonces?
3: Y bueno, y cuando me lo regaló, me lo puse, estuve con ella un rato y después cuando me lo saqué en mi casa, lo puse a la venta.
1: ¿Qué? No.
4: ¡Ay, Dios mío!
1: Pará, pero vos no le dijiste a tu vieja, mirá, yo...
5: Te mereces, lo
1: esto
5: peor.
1: No me va a servir a mí porque tenemos problemas. Tengo un iPhone.
3: Le dije si tenía... ¿dónde la había...? O sea, tenía... Vi que no tenía cambio.
1: Mamá, ¿el ticket de cambio, mamá?
3: No, sí, viste, no tiene. Siempre te regala cosas sin el tique. ¿No?
1: Otra.
3: Sí, sin el tique de cambio.
1: Qué bronca me da eso.
3: Qué bronca, la verdad. Y mis hijos que siempre cambian todo, nunca con tique de cambio. Así que hay regalos que están sin abricas abiertos, pero no los usan porque no les gusta y no lo cambian tampoco.
1: ¿Y qué hiciste? ¿Lo terminaste vendiendo?
3: Y lo terminé vendiendo, sí.
1: ¿Se lo dijiste a tu madre?
3: No, nada, no le dije nada todavía. Ella piensa que todavía tengo el reloj.
1: ¿Qué?
3: Lo uso cuando, a veces me lo pongo cuando voy a la casa de ella, con el reloj. Pero
1: todo oscuro.
3: Todo oscuro.
1: No recibí
3: en aquel
1: mensaje,
3: momento.
1: Claro. Peti, en el año 2002, una ex me dejó en la puerta de casa. todos los regalos que le había dado en 2 años.
5: Atención.
1: Abrí la puerta, los vi y se los regalé a la que estaba saliendo en ese momento.
5: ¡Ay, la pucha!
1: ¿Ah? Amor, tengo esto para regalarte. El regalo no se debería cambiar porque quien lo hace no debe hacerlo por cumplir, sino pensando en vos. Un regalo se acepta y listo. Una vez en mi cumpleaños me regalaron un cepillo de ducha con mango.

0: Buenas.
1: Buenas tardes, ¿quién sos?
0: Fabiana.
1: ¿Cómo estás, Fabi? Bienvenida.
2: Buenas tardes.
1: Fabiana, regalos que descartaste, regalaste, rompiste, vendiste, quemaste.
0: Bueno, lo intenté cambiar.
1: ¿Qué? ¿Cómo? ¿Ves? Esto es horrible cuando intentás cambiar un regalo. Decís, hola, buenas tardes, ¿vengo por un cambio? Sí, adelante. Sí. ¿Qué pasó? ¿Por qué? ¿Qué te regalaron?
0: Bueno, me regalaron una remerita.
1: Bueno, una remerita está bien, una remerita. Claro. Está bien.
0: Una remerita.
1: ¿Quién te lo regaló?
0: Mi excuñada.
1: Excuñada, muy bien, una remerita. ¿Era linda?
0: No, era chica y me dijo, ¿podés cambiarla?
1: Podés cambiarla si querés.
0: Claro.
1: Sí.
0: Quisiera a cambiarla.
1: Claro. Hola, buenas tardes.
3: Atención.
1: ¿Vengo para cambiar este regalo? Sí.
0: No, primero dudé mucho del lugar.
1: Atención. Uy. Bueno, pero ¿por qué razón?
0: Porque no había nada de adulto.
4: ¿Cómo?
1: No.
5: ¿Qué?
1: ¿No había nada de adulto?
0: No.
1: Ok, entonces...
3: Atención.
0: Era todo para niños.
5: ¿Qué?
4: ¡Ay, Dios mío!
1: ¿Vos decís que tu excuñada encontró un regalo que le deben haber hecho a sus hijos? ¿Y te lo regaló a vos?
0: No, yo creo que fue con otra intención.
1: ¿Qué tipo de intención, Fabi?
0: Y mala intención.
1: Regalarte algo porque te lo tenía que regalar, pero que no puedas usarlo.
0: Exacto.
5: ¡Ay, Dios mío!
1: ¿Tenían buena o mala relación?
3: Atención.
0: Yo creo que en ese momento había una cierta relación.
3: Atención.
1: Sí.
0: Pero no, ni buena ni mala.
5: ¿Y después?
0: Ella cumplía un día antes que yo.
3: Atención.
0: Y de acuerdo a lo que yo le regalaba, ella me regalaba.
1: Esto es genial. ¿Cómo hay gente que se fija en esos detalles y los anota además? Anota y dice, a ver qué me regaló Luigi esto, a ver Jorge me regaló y esto. Claro, a ver cuánto sale esto. Entra a buscar a ver cuánto sale.
0: Exacto, por el valor, ahí
1: por
0: está.
1: Por el valor, claro, no el detalle o el regalo en sí.
0: Claro, uno cuando regala algo, regala pensando en la otra persona.
1: Claro, no en cuánto gastó la otra persona.
0: No, podés gastar poco, pero pensando en esa persona, sabes lo que le gusta o lo que usa.
1: Obvio, esa está muy bien lo que decís.
0: Ella compraba basura para regalar.
1: Para Fabiana, ella cumplía un día antes que vos.
0: Sí.
1: ¿Qué le regalaste la noche anterior?
3: Atención.
0: Ni me acuerdo.
1: No.
0: Eso fue hace más de 20 años.
1: No me escondas información. No me escondas información, te pido por favor.
0: No, es que no. Puede haber sido un cinto, maquillaje. Jamás regalé porquerías.
1: Ajá.
0: Pero
1: ella sí.
0: Claro, y fui a cambiarlo con una amiga.
1: Uy.
0: Y cuando entramos al local, que era de niños, no sabíamos por qué cambiarlo.
1: Uy, claro, una mema. Sí.
0: Y claro, vi ropa de niños. Y todavía me regaló una remerita talle 14.
1: Claro, de adolescente, de niño.
0: A mí que, vamos a pensar que se equivocó.
1: Sí. Perdón, ¿se siguen hablando? No.
0: No, gracias a Dios, no.
1: Y capaz que nos está escuchando, ¿querés decirle algo? Aprovechá, adelante.
0: Pues que se vaya a la Real

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0: 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Hoy el Seguí la Frase es...
1: Mirando por la ventana, yo veo...
0: ¿Qué? Ay, es un homenaje a Blanca esto. ¿Qué?
2: No los veo.
0: No los veo.
2: Pero, no los veo.
0: Blanca, ¿cómo no vas a ver si vos vivís en un barrio de Cajetilla?
2: Qué vergüenza.
1: Mirando por la ventana, yo veo...
0: Al 094-282-802, contanos lo que ves por la ventana. Seguí la frase.
1: Mirando por la ventana, yo veo...
0: Y clave al 101.7.
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0: 50 minutos van de las 4 de la tarde. 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
0: Clave al 101.7. ¿Viste el video que subimos?
3: ¿Dónde está?
0: En Twitter.
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0: ¿Lo vieron al bebito de los viernes?
6: Su marcha, su destino.
0: Escucha al bebito de los viernes.
7: Hola.
0: Hola.
7: ¿Qué semanita, eh?
0: Sí.
7: Nacional cumplió años. Ah. Felicidades, tricolor.
8: ¡Fiesta!
7: 127 añitos.
0: Sí, sí.
7: A ver si lo festejan con un triunfo al menos. Oh. Escucha a Blanca Rodríguez, que no ve más indigentes a través de su ventana.
8: ¿Qué?
7: Alguien
8: Blanca,
7: que le arregle la persiana rota y le limpie los vidrios.
0: No.
7: Por favor. Tanta mugre en la ciudad los tapó a todos. Y para terminar,
0: ay, no.
7: Orsi sigue bajando en las encuestas.
0: No.
7: Tiene un 27% de aprobación.
0: Oh, ya.
7: Si esto sigue así, el portaaviones tiene que volver, pero para llevarse a todos.
0: ¡No! Un video único en Twitter.
4: Arroba opetinati.
0: En Instagram.
5: Arroba Pettinati.
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0: Al 094-282-802.
5: Mirando por la ventana, yo veo...
0: Mirando por la ventana,
5: yo veo...
0: Yo veo... Seguí la frase al 094-282-802.
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4: El participante número 1
0: es el celular que termina en 731.
4: 731.
6: Me parece un desperdicio hoy irte.
0: 731.
4: 731.
0: Palabra,
13: palabra clave, palabra clave.
0: Palabra clave, palabra clave. ¿Quién sos?
13: Hugo.
0: Hola, Hugo, ¿cómo te va?
13: Bien, ¿y el que toma?
0: ¿Eh?
13: El que toma.
0: ¿El que toma?
13: El que toma.
6: Uno de esos está
13: Porque había otro búho que dije, soy el habló contigo, dijo, soy el búho de que no toma. Yo soy el búho de que toma.
2: ¡Ay, Dios mío!
0: Pará, ¿estás
8: ¿qué es esto?
0: ¿Estás toquiño?
8: Sí.
13: No.
2: Muy
13: bien.
0: ¿Está bien?
13: La copita no dio día nada más.
0: A ver, decime los días de la semana arrancando por domingo.
13: ¿Eh? Decime. Domingo, lunes, martes, miércoles, jueves, viernes, sábado.
2: Todo
13: te lo veo, no.
0: Ahora.
13: Domingo arranca la semana, ¿no?
0: Claro, el domingo se.
13: Domingo, viene. sábado.
0: Sí.
13: Domingo, lunes, martes, miércoles, jueves, viernes y sábado. Dios trabajó 6 días más el séptimo descansó.
0: Descansó, se tomó un vinito.
13: Se tomó, sí, como locura.
0: Hugo, ahora decime los días de la semana, empezando por domingo, pero hacia atrás. Domingo, sábado,
13: viernes, jueves, miércoles, martes y lunes.
0: Muy bien. Números impares. Números impares empezando de 13 al 1.
13: De 13 al 1. 13, 11, 9, 7, 5, 3, 1.
0: Muy bien.
13: No, estoy bien.
0: Pará. ¿Le hicieron alcoholemia o no le hicieron alcoholemia?
8: Sí.
2: Claro.
13: Hugo. No, pero me estuviste velado todo el año pasado, Pepe.
0: ¿Cómo? ¿Qué pasó?
13: Que me estuviste velado todo el año pasado. Recién ahora me estoy comunicando contigo.
11: Estamos realizando un test de alcoholemia, va a tomar unos minutos nada más.
0: No.
13: Te soplo por acá, mirá, escuchá, a ver. Poné la alcoholemia, mirá.
0: Está soplando, atención.
2: Pero es terrible el olor al alcohol que despide este hombre.
13: ¿Qué digo?
0: Hugo.
2: Tequilazo.
0: Hugo, ¿qué bebida te falta probar? ¿Ron? ¿Probaste?
13: Sí.
0: ¿Vermú?
13: Sí. Todo. La única que no tomo es la grapa.
0: Grapa. Bien.
13: Grapa no tomo.
0: Okay.
13: Porque de grapa me agarré siendo muy, muy buré, un cohete de aquello, que parecía como si estuviera arriba de la calechita. Llegué a casa, me acosté y me daba todo vuelta hasta que vomité en el cuarto. Y mi vieja me decía, ¿qué te pasa, Hugo? Nada, vomité, mamá. Tomé de más.
0: Que Dios la tenga la gloria.
13: Sí, que Dios la tenga la gloria. Y los otros días estuve llamando, Peti, porque tú hiciste ese programa de quién se había robado algo del chico.
0: Ah, ¿y qué te robó?
13: Y yo robé en una ferretería grande que había en General Flores, se llamaba Ferreyán. Íbamos con unos amigos.
0: Sí.
13: Y nos robamos anzuelo.
0: ¿Qué te robaste?
13: Anzuelo.
0: ¿Anzuelos?
8: ¡Hola, pucha!
13: Sí, porque arriba del mostrador había una caja.
0: Sí.
13: Una caja de diferentes...
0: Anzuelos,
13: ¿no? Sí. Íbamos como los guriches. Uno se distraía, chico, éramos, ponele que tuviéramos 12, 13 años. Uno distraía al vendedor una ferrotería grandísima, ferrochana, en las Flores.
0: Okay.
2: ¿Qué es esto?
13: Y nosotros afanamos hasta que mi madre se enteró.
0: Muy bien, ¿qué hizo tu madre?
13: ¿Qué hizo mi madre?
0: ¿Qué paliza te dio?
13: La paliza, y no solo que me dio la paliza, que me llevó todo por Garibaldi, aparte agarro un camino más largo para llegar a la parte. maestría.
0: De la oreja.
14: Está todo chequeado.
13: De la oreja. De la oreja. Muy y bien. Caminamos una cuadra y una patada en el traste hasta que me hizo devolver los anzuelos. ¿Cómo? Y pedir perdón.
0: Y pedir perdón, muy bien.
13: Me arrastró para toda la vida. Hasta el día de hoy no soy capaz de robar un caramelo. Y lo que encuentro en la calle,
0: lo devuelvo
13: si encuentro el dueño. Nunca más. Inclusive mi trabajo. ¿Viste?
0: ¿Qué encontraste? Hoy,
13: no encontré, que podía haber robado lo que yo quisiera.
0: No, pero no está dentro de lo que obviamente...
13: No está dentro de lo mío. Inclusive una vuelta me ofrecieron robar.
0: No.
13: ¿Sí?
0: ¿Denunciaste a la persona que te ofreció robar, me imagino?
13: No, porque no tenía pruebas. Pero me digo, le dije, ¿qué? ¿Me estás hablando en serio? Por mí no de ninguna manera. Tú estabas encargado, ¿no?
0: Hugo, tu número preferido es el 14, me pregunta la audiencia.
13: Sí. Sí. El 14.
0: ¿Por qué?
13: Siempre le juego.
0: ¿Por qué el 14?
13: Y no sé, porque me gusta. Algo tiene, mire, qué número que me atrae.
0: Hugo, vamos a jugar a la palabra clave.
13: Bueno, mirá, te estuve escuchando acá, pero no, sí, voy a tirar una por...
0: Pero pará, sí. Arrancamos.
13: Dale.
0: Vos tenés que decir, sí. Comienza la palabra clave.
13: Comienza la palabra clave.
15: Corre el tiempo, Betty.
13: ¿Cuánto me da? Bueno, a ver si le invoco una letra, siempre la pensé para decirla, Peti. Es enano.
0: ¡Enano!
16: ¡Ay, la pucha!
0: ¡Enano!
17: ¡Hola! ¡Atención!
0: ¡Hugo!
17: ¡Atención!
0: ¡Metiste la A!
18: ¡Ping!
0: ¡Y la O!
18: ¡Ping!
0: ¡Bien puestas!
16: ¡Ay, la pucha!
0: La A y la O están bien puestas.
18: Sí.
0: Lo
18: sí.
0: demás... ¡No va! No. Hugo, venís bien, Hugo, ¿eh? Te banco, Hugo. ¿Estás ahí o te moriste? ¿Estás ahí, Hugo? Ah, ya. ¡Hugo! ¿Hugo? ¿Estás ahí, Hugo?
19: ¿Cómo puede ser que el alcohol transforme a un ser humano, una criatura viviente, sí. en una bestia?

0: Hola, se cortó, Peti.
1: Hugo, metiste la A y la O.
0: Sí.
1: Metiste la A y la O bien puestas.
2: Otra.
0: Bien puestas.
1: Sí.
0: A ver. Sí.
1: A ver.
0: Pasto.
1: ¿Cómo?
0: Pasto.
1: Pasto.
0: A ver.
3: La P.
1: La P no va. La A ahora está mal puesta. La S y la T no van. Y la O está bien puesta.
0: A ver. La A está bien puesta. La T que te dije, enano, está bien puesta.
1: Y ahora...
0: Y ahora.
1: Sí. Ahora tenés que tirar cualquier palabra.
0: Sí, pero déjame ver, a ver. Ahora.
1: A ver.
0: Así que la A va en tercer lugar y la O va al último lugar.
2: ¿Qué? 2 minutos, ni más ni menos.
0: 2 minutos, pa' la fresca.
1: Ya.
0: La, sí, la también. Estaba enano, dice, ahí está. Partos.
1: ¿Cómo?
0: Ah, no, pero la T no iba, partos.
1: No, y la P tampoco.
0: Y la P tampoco.
2: Boludo.
1: Olvídate, Hugo.
0: Sí.
1: Tírame otra palabra.
0: Estoy frito, Hugo.
1: Hugo, dale.
0: Lo que pasa es que con los años, tengo 70 años, el diccionario mío, que antes era muy amplio, hoy por hoy se me ha cortado, Peti.
1: Claro, se te corta el vocabulario.
4: Un minuto.
0: Se acorta el vocabulario y la manera de expresarme.
4: Un minuto.
1: Te queda un minuto y menos.
0: Un minuto. Ay, yo. Ay, yo también colocada, la A y la O, también claro. Colocada.
1: Pero tirame cualquier palabra, a ver si invocamos letra.
4: Quedan 30 segundos.
0: Sí.
1: 30 segundos, mirá.
0: No me sale nada, Pet. Es increíble. Eso que ejercito la mente con crucigrama y cosas de esta, pero no me sale ninguna.
1: ¿No te sale ninguna?
0: No, con nada, yo ahí no me... Dale,
1: te quedan 8 segundos.
5: 6.
0: No.
5: 4. 3.
0: 2. ¡Trato! No, que no va.
1: Se marchó. Se pregunta y se contesta solo. Sí. Hugo, escuchá. Sí. Se te acabó el tiempo.
0: Sí, basta.
1: Pero es mejor que se te acabe el tiempo y no la botella.
0: La botella se acabó más rápido.
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1: 924.
5: 924.

0: clave, palabra clave.
1: ¡Clave, clave!
0: ¡Dale!
2: Años antes de este ahora. Aún vive el monstruo y aún.
0: Quedó afuera, ¿eh?
2: Y en los bancos que escribí.
1: Palabra clave.
0: ¡Ahora sí! ¿Quién sos?
3: ¿Dónde estabas?
1: Alejandro, Peti, ¿todo bien?
0: Bien, ¿por qué demoraste en atender?
1: ¿Dónde estabas? Estaba saliendo un comercio.
3: ¡Pelotudo!
0: ¿Qué estabas comprando?
1: Estaba comprando bizcocho para merendar.
0: ¿Vos sabés que
4: venga con nosotros.
0: Bizcocho, y a mí se me abre.
5: Pablo de María, 10:15.
0: Vení acá, nosotros ponemos la bebida.
1: No seas malo, Peti, no seas malo.
0: Alejandro, ¿escuchaste a Hugo?
1: No pude escuchar nada.
0: Menos mal.
1: ¿Qué hizo, Hugo? ¿Qué hizo?
0: Nada, tomó. Se tomó todo el tiempo del mundo.
1: Sí, me imagino que algo más también, me parece.
0: Alejandro, tenés 3 minutos.
1: Copia.
3: Corre el tiempo.
0: ¿Cómo?
1: Copia.
6: Atención.
0: Metiste bien puesta la C.
1: Ping.
0: La O mal puesta. La A mal puesta. La P y la I no van.
3: No.
0: Y ahora al 101.9 le pega a alguien o no.
3: Piensa.
0: Metiste la C bien puesta. La A y la O mal puesta.
1: ¡Clave, clave!
0: Alejandro, ¿te dormiste?
1: No, perdón.
7: Que Dios te ayude.
0: ¿Carta?
1: Sí.
6: Atención.
3: No.
0: Ok, la letra A está mal puesta y además no se repite.
3: No.
0: La R y la T no van.
3: No.
0: Y la letra C sigue bien puesta.
1: Ping.
0: Y ahora.
1: Campo.
0: ¿Cómo?
1: Campo.
6: Atención.
0: Campo. La C y la O están bien puestas. La A mal puesta. La M y la P no van.
3: No.
0: Atención, que te quedan 2 chances.
1: No seas malo, Peti, no seas malo. Me estás matando.
0: 2 chances.
1: No me quemé.
0: 2 chances.
4: 2.
3: Se va.
4: ¿Cuál es?
1: Me mataron. Sin palabras.
0: Dale, Alejandro.
3: 1 minuto.
1: Pará, que no sé, pará.
3: 1 minuto.
8: A, B, C, D, E, F, G, H, I, J, K, L, M, N, O, T,
0: U. ¿Sabés el abecedario?
1: Clavo.
0: ¿Cómo?
1: Clavo.
6: Atención.
0: ¿Cómo llegaste a la conclusión de clavo?
1: Y porque estoy sacándola. Me dijiste que empieza con C, que termina con O. La segunda letra no puede ser la A porque ya dije campo.
3: Culo.
0: Tampoco la penúltima porque está la O al lado.
1: Y sí. Tal cual. Sí. Bueno, podría ser igual, pero no me sale esa palabra con A. Yo al final no sé. Me
0: claro.
1: Ya no sé.
3: ¡Hola, pucha!
0: Abombao. Abombao.
9: Sí.
1: Abombao.
0: Alejandro, no sé si fue tu ges.
3: Culo.
0: O si realmente tenés una capacidad y un coeficiente intelectual importante, pero es correcto. Alejandro, te ganaste el pequeño electrodoméstico de Enchuta.
1: Vamos, Peti.
0: ¡Ya! El celular que termina en 419 puso la palabra clavo a las 17 horas 5 minutos 45 segundos. Si necesitas una mano,
8: 1019.
0: Mano viernes. Ya al 1019.
10: Mirando por la ventana, yo veo.
0: Escuchate esto, mirá.
10: Mirando por la ventana,
9: Yo veo...
0: Contale a Blanquita lo que ves a través de tu ventana.
9: La yerba de todo mi país.

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No, el otro. 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

0: 35 minutos, van de las 5.
1: Mirando por la ventana, yo veo...
0: Mirando por la ventana... Me hace llama Blanca. La ponemos al aire, ¿no? Se llama Blanca.
2: Sí.
3: Sí.
0: Seguí la frase al 094 282 802.

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2: Yo veo. Yo veo. 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
1: Se viene la mano. No está confirmada todavía. Mano viernes.

0: ¿Por dónde arrancó? Por el nombre.
1: ¡Se pudre todo!
0: Arranco por el nombre, Madelón. Madelón. Escuchen esto que contó Madelón al aire. Porque se viene la comunicación. Luego de Madelón. Escúchenlo. Madelón. ¿Quién sos?
2: Madelón.
0: Madelón, ¿con quién estás?
2: Con mi esposo.
0: ¿Hace mucho que son pareja?
2: 3 años. Mi segunda administración.
0: ¿Qué hace este que no hacía el otro?
2: Ah, me trata como una reina. Y bueno, venía de algo malo a algo bueno.
0: Oh, iba a preguntarte qué fue lo peor que hizo tu ex marido.
3: Atención.
2: Bueno, me adornó tipo árbol de Navidad.
0: ¿Te engañó con una durante muchos años o te engañó con varias?
2: Con una durante un año y después me enteré de otra.
0: ¿Llegaste a conocer a sus amantes?
3: Atención.
2: Una me mandó un email diciéndome, contándome todo lo que había hecho.
0: Qué feo. ¿Tienen hijos juntos?
2: Sí, 3.
0: ¿Tus hijos saben que él te engañó?
2: Sí, saben.
0: ¿Y cambia? ¿Qué actitud tiene que tener un hijo?
3: Atención.
0: ¿O una hija? Cuando se entera que
3: atención.
0: Papá cagó a mamá.
2: Y supongo que neutral.
0: ¿Ellos lo vieron en algún momento infragante y no?
2: No.
0: ¿Quién se encargó de decirle a tus hijos que papá engañó a mamá?
2: Y bueno, ellos me vieron llorar y supongo que...
0: ¿Tuvieron una charla con papá o se mantuvieron al margen?
2: No, se mantuvieron al margen.
0: Ah, yo tendría charla, ¿no?
3: Atención.
0: Podríamos hablar de esto en algún momento,
3: atención.
0: ¿No?
3: Atención.
4: Sí.
5: Sí.
0: ¿Cómo actuar siendo hijo de un matrimonio de cuernos?
6: ¡Ay, Dios mío!
0: ¿Cómo dijo este señor que conduce el programa al final? Ahí. Claro. Podríamos hablar de esto en algún momento, sí. ¿No?
3: Atención.
0: Me dijo ahora Bettinati. Sí. ¿Cómo actuar siendo hijo de un matrimonio de cuernos? ¿Matrimonio de cuernos?
6: ¡Ay,
0: es
6: Dios
0: una
6: mío.
0: Acepción bastante heavy, ¿no?
5: Le pasa a todo el mundo.
0: No, a todo el mundo.
4: ¿A quién no.
0: no
4: le ha pasado?
0: Un momento.
3: Atención.
0: ¿Cómo actuar como hijo
3: atención.
0: De un matrimonio de cuernos?
3: Atención.
0: En ese caso, el hijo o la hija.
5: Sí.
4: Sí.
0: Tendría 2 opciones. Porque.
7: 2 opciones.
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0: ¿Habla o no habla?
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0: Atento.
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0: 2 opciones.
7: 2 opciones.
0: Matrimonio de cuernos.
6: ¿Qué?
0: El hijo o la hija se entera.
3: Atención.
0: ¿Habla o no habla?
4: No.
0: Sí. ¿Le cuenta a mamá?
3: No.
4: Sí, sí.
0: ¿Le
4: sí,
0: cuenta a papá? ¿Se enteró que papá engaña a mamá? ¿O mamá engaña a papá? ¿Tus hijos saben que él te engañó?
2: Sí, sabe.
0: ¿Y cambia? ¿Qué actitud tiene que tener un hijo?
3: Atención.
0: ¿O una hija? Cuando se entera que
3: atención.
0: Papá... cagó a mamá.
2: Y supongo que neutral.
0: ¿Ellos lo vieron en algún momento infragante y no?
2: No.
0: ¿Quién se encargó de decirle a tus hijos que papá engañó a mamá?
2: Y bueno, ellos vieron, me vieron llorar y...
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4: ¡Trácatelo! ¡Escupido!
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11: Invierno, verano,
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13: cerveza,
14: mostaza o ketchup.
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0: ¿Habla o no habla el hijo? La hija. Hola.
17: Hola.
0: Hola, buenos días, buenas tardes, ¿quién es?
17: Julio.
0: ¿Cómo estás, Julio?
17: Todo tranqui.
0: Bien, ¿y vos?
17: Bien,
0: Julio,
17: tranqui.
0: ¿Planes para hoy de noche?
17: Dunga dunga.
0: No.
17: No hay planes.
0: ¿No hay planes? Qué, qué lindo cuando no hay planes, okay. Porque uno deja libre albedrío del destino para que te sorprenda. Pues ya veo que no te va a sorprender nadie, ¿no?
17: No me sorprende nada a mí.
0: Ah, claro.
3: Atención.
0: Julio, esto es... Dos opciones. ¿Se habla o no se habla? ¿Se le cuenta o no se le cuenta?
17: Atención. Todos los hijos tenemos afinidad más con un padre que con otro. ¿Estamos de acuerdo?
0: No, no estamos de acuerdo.
21: No.
0: No estamos de acuerdo. ¿Vos creés que hay hijos que tienen preferencia, así como hay padres que tienen preferencia con hijos?
17: ¿Cómo? Usted está equivocado, yo no dije preferencia, dije afinidad.
0: Afinidad.
17: Humanos.
0: Sí.
17: Y los padres con los hijos también tienen afinidad más con uno que con otro. Eso no quiere decir que uno no quiera a los dos por igual.
0: Bien, uno puede querer a los dos por igual. Puede no tener preferencia, pero tiene más onda, digamos, con uno que con otro.
21: No.
17: Afinidad. Sí. Sí.
0: Afinidad, para mí es preferencia igual. Si querés pasar desapercibido, ponele afinidad. No. Julio, ¿y entonces qué pasó?
3: Atención.
17: Y bueno, mi padre se portaba mal.
0: No. ¿Tu papá se portaba mal con mamá?
22: Hijo verde.
17: Muy, muy mal.
0: ¿Vos lo viste?
17: Sí.
0: ¿Lo viste?
17: Es más. Cuando yo llevaba una novia a mi casa, me decía, primero tiene que pasar por el cuarto de papá.
0: ¡No!
23: ¡Alguien que me alcance el bisturí! ¡Alguien que me alcance el bisturí!
0: ¡Claro! El control de calidad.
17: Eso era una broma, pero...
0: Perdón.
17: A veces me decía, che, sí. ¿No tiene una tía, una prima y salimos los cuatro en el auto?
0: Ah, pero tu viejo era divertido, tu viejo era canchero, se hacía el piola, pero era un ángel en el fondo.

0: de puta.
1: Ese papá, ese papá. Pero puede ser claro, un almuerzo de trabajo.
0: No trabajás 16 horas por día. Mentira.
2: Atención.
1: ¿Para con quién estaba? ¿Con un amigo?
0: No, con una amiga. Con amante.
1: Amante es muy feo.
0: Pero él era fiel. Él era fiel porque el amante la tuvo toda la vida.
1: Uy, tenía dos vidas. Tenía dos relaciones paralelas. Cuando lo viste, ¿hiciste que tu viejo se diera cuenta
3: ¿qué
1: que
3: estás haciendo aquí?
1: Que vos lo estabas mirando?
0: Obvio.
1: ¿Y qué dijo?
0: Me miró, volvió la mirada para el frente, volvió a mirarme y se agarró la cabeza.
2: Atención.
3: ¡Ay, la pucha!
1: Pará, ¿y entraste a saludarlo?
0: No, no, no. Me hice como que no lo conocía y seguí caminando.
3: ¡Ay, la pucha!
1: ¿Y cuando llegaste a casa?
0: No sé, cuando...
1: Sí.
0: Me dice, ¿podemos hablar?
1: Uy, ay.
0: Digo, ¿podemos negociar?
1: Me duele la panza cuando... Sí. ¿Podemos hablar?
0: Y yo le dije, no, podemos negociar.
1: Ajá.
4: ¿Cómo?
1: Jodido, ¿eh? Sí.
0: O le decís vos o le digo yo.
1: ¿Y?
0: Y bueno, y me dijo que está, que no lo iba a hacer más, que en realidad era una compañía de trabajo, y le dije, mira, está todo bien, pero...
2: Atención.
0: Tengo cara, pero no.
5: No.
0: No soy pelotudo.
1: ¿Le dijiste a mamá?
2: Atención.
0: Y le tuvimos que decir a la vieja, ¿no?
1: ¿Le dijiste a tu madre?
0: Claro.
2: Atención.
1: ¿Cómo se le dice a la madre que viste a papá con otra?
5: Se pudre todo.
0: Le dije, mamá, mirá, está pasando algo que, bueno, que a mí me da cierta incomodidad contarte, pero...
1: Sí.
0: Papá te está cagando.
1: No.
0: Abierto.
1: Pero así se lo dijiste.
2: Atención.
0: Sí.
1: Estaban en la mesa cenando...
0: No, estábamos en el comedor conversando. Mi padre estaba trabajando, supuestamente.
1: Ah, bien, perfecto. Papá no estaba.
2: Atención.
0: Dije, pasó esto y esto, y bueno, está. Yo quiero que vos sepas porque...
1: Sos mi madre.
0: Porque sos mi vieja y no quiero que te esté cagando. Por lo menos...
4: ¿Qué dijo?
1: ¿Y?
0: Y la respuesta me asombró.
1: Ay, ya sabía. ¿Qué
0: dijo, yo ya sabía.
1: ¿Viste? ¿Y?
2: Atención.
0: Dice, es tal fulana de tal, ¿no? Sí. Dice, sí. Ya sé.
1: O sea que...
0: Bueno.
1: Tu mamá hacía la vista gorda.
0: Y bueno, está. Evidentemente sabía que... Que había una faceta de mi viejo que...
3: Esto es horrible.
0: Que era así, no lo podía evitar él, supuestamente.
1: ¿Siguió el matrimonio por mucho tiempo más?
0: No, después se separaron y quedaron viviendo juntos como concubinos.
1: Qué fea situación esa.
0: No, está bien. Cada uno hacía la suya.
1: Okay.
0: Se trataban bien, con respeto y cordialidad.
1: Sí.
0: Y chau.
6: Son feos esos momentos.
1: Y el viejo seguía con su amante.
0: El viejo le sacaba punta como loco.
7: ¿Sí? Dos opciones.
8: No está bien.
1: Obvio que no está bien. ¡Hola!
9: Hola, señor Orlando.
1: Hola, ¿quién sos?
9: ¿Qué se cuenta? Acá, Anacleto.
1: ¿Ana?
4: ¿Cómo?
1: ¡Clito! ¿Cómo estás, Clito? Bien, vamos a hablar con claridad, ¿se puede? Sí, claro.
9: Sí, señor.
1: Okay, ahí vamos.
5: ¿Vas a hablar?
1: Esto es...
7: Dos opciones,
9: sí se dice.
1: Uy, otro que vivía lo mismo.
9: Con hijos extramatrimoniales incluidos.
1: Oh. O sea, descubrí

0: dijiste que tenías hermanitos. ¿Cómo fue vivir eso?
1: Y fue una situación media extraña, porque estábamos en cierto lugar, mi padre y yo, en una fiesta del interior.
0: Sí.
1: Y no le quedó otra más que decirme, porque la madre de la chiquilina le había dicho a la chiquilina.
2: ¿Cómo?
0: Para vos estabas en una fiesta con tu padre, pero no con tu madre. ¿Seguían juntos? ¿Tu madre y tu padre seguían juntos?
1: No seguían juntos, pero por la diferencia de edad, pasó cuando estaban juntos.
0: ¡Uy, claro!
3: Atención.
0: Entonces, la mamá le dijo a la nena, ¿ves? ¿Ese que está ahí? ¡Es tu papá!
1: Claro.
0: Para, ¿y vos cómo te enteraste que dijo eso la señora?
1: Y porque mi padre me contó, porque se le reventaba la podrida, y bueno, más vale enterarse por él que por gente.
0: Está, antes que se pudra todo, vení al baño que te quiero contar algo.
1: École.
0: ¿Y entonces?
1: Y bueno,
0: ¿qué te dijo tu viejo?
1: Bueno, que tenía una hija de este matrimonial, contó todo como pasó, y bueno, yo me fui a casa caminando esos 10 kilómetros.
0: ¿Solo?
1: Solo, Solari.
0: ¿No le volviste a hablar a tu viejo?
1: No, pues sí, pero el tema era dejar pasar la calentura.
0: Claro. O sea, tu padre te contó que tenía un hijo extramatrimonial.
1: École.
0: ¿Cuál fue la primera sensación que sentiste y que recordás que sentiste?
1: Es que algo muy raro de explicar, porque no sabe, la chiquilina tampoco tiene la culpa fue de él y de la otra señora, nada más.
0: Claro. ¿Vos ahí conociste a la mamá de tu hermanastra?
1: No, en ese momento. Sí conocí a mi hermanastra, a mi media hermana o hermanastra, no sé cómo te dice.
0: Sí.
1: Pero, bueno.
0: ¿Llegaste a tu casa y le contaste a mamá?
1: Sí.
0: ¡No!
4: ¡Se pudre todo!
0: No.
5: No, chicos, dale, eso no se hace. Dale, eso, de verdad, te digo.
0: Obvio. Pará. ¿Le contaste a tu vieja al otro día? ¿Llegaste tarde a la noche? ¿Cómo fue?
1: No, sí, era un sábado de noche. Llegué a las 10 de la noche, estaba todo el mundo despierto.
0: Bien, ¿tu mamá ya no vivía con tu papá?
1: No.
0: Pero, ¿qué le dijiste a mamá?
1: Pasó esto, por eso me ves tan cansado y que pues me vine a pat.
0: Ah, ya. ¿Te dijo, yo ya sabía o no?
1: Sí, claro que sabía. Sí.
0: ¡Otra más!
1: Me tocó el pelo, me dijo, ¿qué, recién te enterás?
0: ¡Uy, Dios! ¿Vos eras hijo único hasta ese momento?
1: Sí.
0: ¿Qué edad, qué diferencia de edades te llevas con tu media hermana o hermano?
1: Y dos años.
0: Solo 2 años.
6: ¿Cuál es la cuenta que hay que sacar?
0: No, ya sacó la cuenta y se dio cuenta que el tipo estaba casado con mamá.
1: Claro, se separaron cuando yo tenía 12, imagínate.
0: ¿Lo perdonaste a tu viejo? ¿Te enojaste con él? ¿Dejaste de hablarle? Atención. ¿O qué?
1: No, ahora está todo normal. Atención. Pero en su momento fue un enojo bastante interesante, sí.
0: Claro. ¿Dejaste de hablarle por mucho tiempo?
1: Sí. Sí, un par de meses, ponele.
0: ¿Y te hablas con tu media hermana?
1: Sí. Atención. Sí. No te digo que tenemos relación de hermanos, pero hablamos casi todos los días.
0: Ah, bien.
7: ¡Ay, la pucha!
8: La familia creció.
0: Sí, pero no así, vos. ¡Hola!
9: ¡Hola!
0: ¡Hola! ¿Quién sos?
9: María.
0: ¿Cómo estás, María?
9: Bien.
0: Bienvenida, para María.
9: Gracias.
7: Dos opciones.
0: No, ¿cómo?
9: Para mí no hay que decir, porque siempre saben.
0: Oh, claro. Hay que hacerse el boludo.
9: Porque en el caso mío, mi madre descubrió un mensaje Y bueno, saltó todo, pero ellos siguieron juntos. Entonces...
0: ¿Vos ya sabías después, que tu padre engañaba a tu madre?
9: No.
0: No.
9: Pero mamá descubrió, siguieron juntos y al tiempo yo tuve un examen y mi madre me preguntó por qué no había ido al trabajo de mi padre después de dar el examen.
0: ¿Y?
9: Pero yo anteriormente había visto unos mensajes en la computadora.
0: Ah, ya.
9: Con la persona en cuestión, que era amiga de mi madre.
0: ¿La amante de tu padre era amiga de tu madre?
9: Sí.
0: Tipo sin escrúpulo. Y la amiga ni te cuento.
9: Sí, pero de años, muchos años del grupo, de amistades.
0: Sí.
9: Y bueno, y leí que mi padre la quería ir con ella a tomar un café a la casa y mil cosas y hacer cucharita y todo.
0: ¡No! Entonces, ¡pará! ¡Leíste un mensaje de tu viejo!
4: ¡Alguien que me alcance el bisturí!
0: ¡Que quería ir a hacer cucharita con la amiga de la mujer!
9: Mamá me dice cucharita.
0: ¡Cucharita! Sí, y...
9: Mamá me dice, ¿por qué no fuiste a lo de tu padre? Le digo, no, porque no quiero, no, ahí no quiero ir, no sé qué. Me dice, ¿y vos qué sabés? Le digo, no, yo no sé nada. Le digo, sí, vos sabés.
3: Atención.
9: Algo. Y me agarra y me presiona ahí.
0: Sí.
9: Y claro, yo tenía 15 años. Y tal, le largué todo. ¿Cómo? Y ahí lo llamó y le dijo, anda a hacer cucharita. Porque papá se iba a un curso.
0: Sí, claro, me voy a un curso, vieja. Se fue a hacer cucharita. ¿Cómo?
9: Y hoy por hoy están juntos mi padre y mi...
0: No. Y, pará, sí. Tu padre y la amante.
9: No, y mi mamá.
4: Alguien que me alcance el bisturí.
0: Pará. Tu madre sabe que tu padre la agarraba con su amiga.
9: Sí.
0: Y siguen juntos igual.
9: Sí, pero eso pasó hace muchos años.
0: Ay,
9: mi
0: madre.
9: Yo creo que está viejo, ya no lo...
0: No la leí, no.
9: No sé.
0: Para un momento. ¿Y tu vieja no llegó a engañar a tu viejo con nadie?
9: No, mi madre es muy buena.
0: Ojo que son las peores, ¿eh?
9: No, mi madre llegó a ir de la casa y todo.
0: No te puedo creer. Vos te fuiste.
9: Pero volvía.
0: Siempre
9: volvía.
0: ¿Y vos te fuiste con tu madre cada vez que se iba?
9: Sí.
0: ¿Te ibas con tu mamá?
9: Sí.
0: Y le preguntaba, mamá, ¿por qué nos estamos yendo?
9: No, yo ya sabía.
0: Claro, otra vez te garcó, mamá, otra vez. Nos vamos a ir cada vez que te garque, nos vamos a ir. Quédate acá, mamá.
9: Y volvíamos, íbamos. Pero está, y hoy son una familia feliz.
0: Pará, ¿cómo que son una familia feliz ahora?
10: ¿Los tres?
9: Claro.
0: No.
9: O sea, yo creo que... limaron las perezas.
3: Atención.
9: Porque ya a esa sí. altura se acompañan.
0: Claro, claro. Son grandes compañeros.
9: En ese momento era otra cosa.
0: ¿Tu madre se sigue hablando con su amiga o no?
9: No, nunca más.
0: No.
9: Nosotros éramos amigos de las hijas, todo. Era un...
0: ¿Y con las hijas tampoco?
9: Con nadie.
11: ¿Y si le llamamos?
0: Vamos a llamar a las hijas, vamos a recomponer esta relación de amistad. Total, a tu padre ya no se...
9: Claro, olvidar. Capaz que tiene suerte.
12: Es de familia.
13: Dos opciones.
0: Ay, ay, ay. Ojo, los hombres también se hacen los boludos, ¿o no? ¿O no?
10: Sí.
14: Sí.
0: Oh, yo ya sabía, dice. ¡Hola!
15: ¡Hola!
0: ¡Hola!
15: ¡Hola!
14: ¿Hola, quién habla?
15: ¿Cómo
14: te llamas?
0: Perdón, ¿cada cosa que yo haga, vos vas a repetir?
15: No.
0: ¡Hola!
15: ¡Hola!
0: ¿Cómo estás?
15: ¿Cómo te va?
0: ¿Quién sos?
15: Anacleta.
0: Ay, Dios. Hoy es viernes y se nota.
15: Sí.
0: Y el cuerpo lo sabe, Ana, ¿eh?
16: ¿Quién abrió la jaula?
0: No sé. ¿Dónde vas hoy en la noche?
15: No, ya está. No salgo. Hace...
0: No, yo...
17: Dunga.
0: ¿Hace
15: cuánto? Soy viejita.
0: ¿Qué edad tenés?
15: 65.
0: ¿Para ahí con 65 años no salís mal?
15: Bueno, sí, salir salgo, pero ya no.
0: ¿Tenés pareja,
15: no
0: es, tenés es pareja estable?
15: Sí. Sí, hace 40 pirulos.
0: Oh. ¿Te faltó vivir algo?
15: No. Creo que
10: lo
15: no.
10: Viejo funciona, no, Peti.
0: Lo viejo funciona.
15: O sea, no me quedó nada pendiente, me parece.
0: ¿Nada pendiente?
15: No, me parece que no hice de todo.
11: Habla de sexo.
0: Ana, esto es... Dos opciones.
10: Sí.
12: Sí.
0: El hijo cuando ve que un padre o una madre engaña a el otro padre de familia.
10: Sí.
0: ¿Tiene que hablar o no?
15: Sí, creo que sí. Y
12: ¿cómo sabes?
15: Sobre todo,
0: sí,
15: en mi caso,
0: sí,
15: yo lo que hay que hacer o lo que no hay que hacer, no sé.
0: Pero,
15: lo que me pasó a mí,
0: ¿qué hiciste?
15: Yo era muy chiquita.
0: Chiquita, 7, 8, 11, 12.
15: 7.
0: 7.
15: 7. Y todo empezó que yo soy media investigadora desde siempre.
0: Mira qué lindo,
15: desde que fue,
0: claro,
15: desde siempre.
0: Sí.
15: Yo con mis 7 años me mandaban a estudiar piano. Fue en un departamento del interior,
0: sí,
15: por allá, muy lejos.
0: Sí.
15: Entonces, ¿viste los libros de piano? Lo que eran, lo que serán, no sé.
0: No sé.
15: Gigantes. Sí, porque son más grandes que un cuaderno.
0: Okay.
15: Son como más grandes que una cuadernola.
0: Sí.
15: Entonces yo, mi mamá, me calzaba los libros en la cintura y con mi brazo yo los sostenía. Y estaba a 3 o 4 cuadras de la profe.
0: Sí.
15: Iba sola.
0: Sí.
15: Pero me miraban.
0: ¿Quién
15: Cuando yo pasaba...
0: ¿Quién te miraba?
15: Mi madre.
0: Ah, tu madre,
15: madre
0: te miraba.
15: Me cuidaba.
0: Ah, claro, te miraba ir el camino.
15: Sí,
0: muy bien, muy bien.
15: Sí.
0: Bien tu mamá.
15: Cuando yo pasaba por una casa que no conocía a la gente,
0: sí,
15: salían casi todos los días por la ventana, una ventana de una casa antigua, grandota, con rejas.
0: Sí.
15: Y dos mujeres, no, una chica y una mujer.
0: Sí.
15: Entonces se hablaban fuerte refiriéndose a mí. Me decían, ay, mirá, ahí va piano, la princesita, mirá, burlones, ¿viste?
0: Claro, claro, claro.
15: O sea, yo pasaba, me iba a piano, me olvidaba, por la edad capaz, y cuando volvía, no se metían, se ve que estaban...
0: En otra.
15: Sí.
0: Sí.
15: Bueno, esa... señora que me decía cosas a mí era la amante de mi padre.
0: No.
15: Sí. Y se ve que cuando yo volvía, capaz Atención. Que estaba el marido de ella, porque ella tuvo marido toda la vida. Entonces
0: o sea,
15: no se metían conmigo.
0: Claro.
15: Un día
0: sí.
15: Estoy en donde vivíamos, en la casa, y veo a mi padre subido en una tremenda escalera, más alto que un techo, haciendo señas. Terrible.
0: Para.
11: Atención. ¿Cómo?
15: Mi padre.
0: Tu padre. Subido.
15: A una escalera tremenda de alta.
0: ¿Dónde? ¿En la calle?
15: En la casa. En la casa nuestra.
0: En la casa.
15: Era en el interior, sí, y se veía desde una casa hacia la otra. Si se subía en los techos, veía la casa,
0: sí,
15: de la señora esta.
0: Sí.
15: Haciendo señas. Yo era chiquita, 7.
0: Sí.
15: Entonces yo corrí, salí de la casa y me fui hasta la esquina para mirar a ver con quién se estaba haciendo señas.
0: Sí, muy bien.
15: Y se estaba haciendo señas con la misma mujer que me
0: te decía gritaba de la princesita, claro.
15: Sí. Bueno, pasó un poquito más el tiempo.
0: Pero vos no te dabas cuenta de eso.
15: Yo no me daba cuenta. No.
0: Estabas viendo
15: lo
0: que
15: único,
0: había algo raro. Porque
15: sí,
0: cuando pasabas.
15: No sabía por qué.
0: Claro, cuando pasabas y te decía princesita, vos capaz que lo tomabas de manera positiva eso.
15: No, para nada.
0: Ah, bueno.
15: No, porque era burlona.
0: Era burlona,
15: decía,
0: la vieja de
15: ahí va.
0: Sí.
15: Sí.
0: Entonces,
15: ahí va la princesita.
0: La princesita. Sí, ¿y?
15: Y además, ¿qué tenía que ver yo, no? Qué bajeza, qué ignorancia.
0: Horrible, no
15: Entonces,
0: se mete
15: horrible.
0: Sí,
15: ¿y? Un maltrato.
0: ¿Y?
15: Entonces, un día,
0: sí,
15: comento a mi madre, mirá, cuando paso, ya a esa altura, altura, yo sabía el nombre y todo de la mujer.
0: Claro. No. Investigadora.
15: Entonces le dije a mi madre:
0: mamá, te quiero contar algo.
15: Sí. Paso por la casa de fulana.
0: Sí.
15: Y me dice cosas feas. Me dice, sí, todos los días me decía cosas.
0: Sí.
15: Entonces mi madre lo que hizo fue cambiarme el camino a mí.
0: Muy bien.
15: Me dijo, bueno, a partir de mañana vas a ir por la otra calle.
0: Claro.
15: Pero yo no sabía por qué. Me quedé.
0: Claro.
15: Eso tenía 7.
10: Cambie de autopista.
15: Pasaron los años, empecé el liceo. Y un día lo paso por una calle y lo veo a mi viejo adentro del auto. Y cuando voy pasando al lado que yo iba hacia el auto para que me llevara a casa,
11: con la boca abierta,
0: ay,
15: se levanta una mina así, que estaba con la cabeza para abajo.
0: ¿Desmayada?
15: Era más grande ahí yo.
0: Pará, pero... Pará. Estaba en el auto, papá. Estaba en el auto con una señora al lado que estaba desmayada, había perdido...
15: mi papá estaba en el asiento del conductor.
0: En el asiento del conductor.
15: La acompañante.
0: Sí.
15: Y yo veía solo a mi papá.
0: ¿Y veías a la mujer? ¿Ahora sí? ¿Ahora no? ¿Ahora sí? ¿Ahora no? ¿Ahora sí? ¿Ahora sí? ¿Ahora sí? ¿Ahora sí? ¿Ahora sí? ¿Ahora no? ¿Ahora no? ¿No?
15: ¡Qué horrible!
0: ¡Sí, no, sí, no, sí, no! ¡Sí, no, sí, no, sí, no, sí, no, sí, no, sí, no, sí, no! ¡Pará, pará! ¿Te acercaste al auto más o no?
15: Me acerqué, sí, me acerqué yo. Yo soy así hasta el día de hoy.
0: Pará, ¿y vos
15: me
0: te
15: acerqué?
0: Sí, y la vi.
15: Lo encaré y mi padre era sordo.
0: ¡No!
15: Entonces...
0: ¡No! Sordo.
15: Sí. Y usaba la sordera...
0: Pará.
15: A su favor.
0: Usaba, claro, la sordera era un mecanismo de defensa.
15: Sí, claro. Impresionante.
0: La usaba a su favor. ¡No te oigo, mi amor! ¡No te oigo!
15: Sí,
0: ¿qué haces, hija de...
15: Andá para casa.
0: ¡No te oigo, no te oigo!
15: Sí. Andá para casa que te están esperando para comer.
0: Andá para casa. Hablaba bien, no escuchaba bien. Hablaba bien.
15: Bueno, sí.
0: Pará, entonces, pará, pero bueno, vos en el auto, ¿vos viste a la señora?
15: Sí.
0: ¿La nuca de la señora o le viste los ojitos?
15: No, le vi la cara. Cuando se levantó, le vi la cara.
0: Está, pero papá estaba medio como que con el pantalón.
15: Como sea, no sé, no vi.
0: Sí, no vi, mejor no ver. ¿Y?
15: Y bueno, y ahí yo me quedé congelada, imagínate lo que fue para mí.
0: Sí, claro.
15: Era la hija.
0: Esa imagen no te la sacás más, claro.
15: Nunca, jamás.
0: Claro, es más, tu marido te decía, dale, mi amor, vamos al auto, a la Rambla.
15: Traumático total.
0: Esto yo
15: ¿vamos a la Plaza Virgilio?
0: Esto yo no lo hago.
15: ¿Vamos a la Plaza Virgilio? No.
0: Te aparece la imagen de tu viejo.
11: Con la boca abierta.
15: Qué mal que me hizo.
0: Mal, viejo.
3: Atención.
15: Y después...
0: Pará. Llegaste a tu casa.
15: Ah, sí.
0: Y le dije a mamá, ¿le dijiste?
15: A mi madre, yo, sí. No me había olvidado todavía de aquello que pasó a los 7 años.
0: Claro, ahí va la princesita del piano. Sí.
15: Y entonces le dije, no, vos, no puede ser. Mirá lo que pasó, esto y esto. Y dice, bueno, está. Era, ¿viste como el chino que estuvo ayer contigo?
0: Sí, que no quería saber de nada, no quería hablar.
15: Que en un momento
0: negaba,
15: decía no.
0: Negaba todo,
15: de eso no se habla, decía.
0: Claro.
15: Entonces yo decía, ¿cómo que no se puede hablar? Se puede, sí, hay que hablar. Pero eso pasó conmigo también. De eso no se hablaba en mi casa.
0: Uy.
15: Después yo tuve enfrentamientos con mi padre cuando yo ya era más grande, que yo empecé a salir.
0: Sí.
15: Él odiaba que yo saliera, odiaba, nunca me dejó, jamás. Yo salía igual, a todos lados.
0: Sí.
15: Pero nunca tuve una buena relación con él.
0: Con
15: y
0: papá,
15: mi madre,
0: la mala nunca. Relación que tuviste con atención. Papá, producto de que no le perdonaste que tuviera un amante toda atención. Su vida.
15: Sí.
0: Es raro eso
15: y
0: también
15: después,
0: porque no te tendrías que meter en la, ¿no?
15: Yeah,
0: bueno.
15: No.
0: Bueno.
15: Sí. Pero mirá, hay otra cosita todavía que más me traumó.
0: ¿Qué?
15: Una vez fui a una cancha de fútbol a ver el cuadro de aquel lugar.
0: Sí, sí.
15: Y bueno, mi papá era jugador de fútbol.
0: Sí.
15: Pero era viejo, o sea, muy viejo. Falleció con 91.
0: Señor.
15: No, era jugador de primera.
0: Bien. Sí.
15: Y entonces en la cancha nos juntamos con una barra de gente ahí que no pasaba nada, todo la tribuna, pues yo iba con una tía, no sé qué.
0: Sí.
15: Y de repente conozco a dos que eran hermanos, que uno se llamaba Fulano y ella se llamaba Anacleta.
0: Sí. ¿Está?
15: Entonces yo dije, ay, mirá, qué casualidad. Le digo, vos te llamás como yo y tu hermano se llama como el mío.
0: ¡No!
15: Y entonces, ¿y de dónde son ustedes? ¿Y dónde viven? ¿Y dónde? No. Imagínate mi cabeza, mi corazón, mi vejiga, mi todo.
0: Vos estás queriendo decir que tu padre no solamente tuvo un amante por años.
15: Años.
0: Sino que además tuvo hijos extramatrimoniales que le puso el mismo nombre que el tuyo y el de tu hermano.
15: Mira, eso yo sospecho, porque en realidad nunca lo confirmé. Porque ellos, los hijos, siempre creyeron que eran hijos del padre.
0: Sí.
15: No iba a ir a decirle yo que no eran.
0: Claro.
15: En aquel tiempo, ¿viste?
0: Claro, ellos pensaron siempre que eran hijos de su papá. ¿Cómo?
15: Sí, obvio. Casualidad llamándose.
0: Sí.
15: Ellos así y nosotros también.
0: De la misma manera,
15: De la misma manera. Y nos llevábamos. Ellos eran más grandes que nosotros, 5 años más o menos.
0: ¿Te mordiste la lengua antes de plantearles esto que vos estás contando?
15: ¿A quién?
0: Claro.
3: Atención.
0: A estos viejo. Chicos. No, a los chicos.
15: Así nomás. Fue en el momento, mirá qué raro, y cuando me dijeron de quién eran hijos, yo digo, pero pará, digo, ¿no seremos hermanos nosotros?
0: ¡Uy, ya!
15: Mirá qué casualidad.
0: ¿Y qué te dijeron?
15: Se rieron.
0: Oh.
15: Nunca supe más nada. Y después nunca más les hablé. Atención. Después, imagínate que cuando terminé el liceo me fui a la mierda de mi departamento, no quería saber más nada con nada, todo mal. Y bueno, y así fue. Bye. Hay que decir, pero en este caso a mí me hubiese convenido mucho haberlo podido hablar.
3: Atención.
15: En el momento que podía haberlo hablado fue cuando los cuidé, cuando se estaban muriendo.
3: Atención.
15: Pero mi padre estaba con deterioro cognitivo, entonces minga, no se puede hablar nada.
0: Claro.
15: O sea, no sabía ni quién era.
0: ¿Y a tu vieja le contaste que los hijos de...?
15: Pero callate, terminaron viviendo a media cuadra sin casa.
0: Pucha. ¿Qué?
15: Fulana, todos ahí, éramos la familia como repetida.
0: El combo agrandado.
15: Del mismo nombre, impresionante. Impresionante.
0: Nunca se lo pudiste perdonar.
15: Cuadrita.
0: A tu viejo nunca se lo pudiste perdonar.
15: Y a mi madre tampoco.
0: ¿Por qué no?
15: Y no, porque yo le decía, no, mamá, tenés que hacer algo, no puede ser. Ella, fíjate que con 19 años se casó con mi viejo, que en ese entonces no era mi viejo, que tenía 31. Se ve que el loco era... Mi padre se ve que era terrible.
0: ¡Hola, puta!
15: Terrible. No, nunca se lo perdoné. Es más... o sea, después de viejo lo cuidé y todo, ¿no?
0: Porque claro, como corresponde.
15: Chao. Y él siempre me trató bien.
3: Atención.
15: Nunca me trató mal, pero tuvo muchísimas peleas conmigo, siempre por el mismo tema.
0: Pero nunca pudiste encarar seriamente el tema con tu papá.
15: No, lo que me hacía era sacarse el audífono y ponerlo ahí arriba de la mesa. Y me miraba.
0: Claro, el tipo se sacaba el audífono.
15: Sí, de este tema no se habla.
0: No se habla. Me saco el audífono, no te escucho.
15: Sí, no te escucho, soy de palo, tengo oreja de pescado.
0: ¿Cuánto hace que vos estás en pareja?
15: Y 40 años.
0: 40 años. tu marido no se anima ni a hacer nada.
15: No.
0: ¿Llega a hacerte algo?
15: No. Lo supo desde el primer momento, claro. Fue lo primero que le dije. Mirá. ¿Qué te ocurre? Digo, ni vengas.
0: Se la
15: corta.
0: Claro.
15: Y capaz que no, pero...
0: Se la muerdo.

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0: alguien está en el teléfono.
1: ¡Hola!
2: Hola, Petit, ¿cómo estás?
3: Ah, ¿qué vos?
1: ¡Ay, Dios mío!
3: ¿Dónde es el entierro? ¿Qué pasó? ¡Hola!
2: Tengo el corazón con agujeritos, Petit.
3: Bien, me parece que más que una mano, estás necesitando una emergencia médica, entonces.
2: Sí, totalmente, y vos sos el mejor doctor que me pueda ayudar.
3: Bueno, no soy doctor, yo no ejerzo de una profesión que no domino y no me especialicé.
4: Dame el teléfono que lo voy a denunciar por mala práctica.
3: No, por eso yo no ejerzo, pero sí soy doctor de almas.
2: Eso. Que
3: ayudas
2: a remendar un poquito mi alma.
3: ¿Te recomendaron que te emparche el alma?
2: No me recomendaron. Te escucho desde chiquita y sé que lo
0: podés
2: hacer.
0: ¡Ay, la pucha!
3: ¿Me escuchás de chiquita?
2: Sí, desde que era más chica.
3: ¿Y ahora sos grandecita?
2: Ahora soy más grande, sí.
3: Claro.
1: ¿Qué?
3: Ay, ¿hablas así por algo en particular o...? ¿O es tu última llamada esta?
1: No. Hablamos, pues.
3: ¿Quién sos? ¿Cómo te llamas?
2: Lourdes, pero puedes decirme Lulu.
3: ¿Lulu?
1: ¿Qué?
2: Sí.
3: Me gusta.
0: ¡La pucha! ¿Cómo
3: se puede decir? Me gusta. Vos podés decirme Peti, chica. ¿Eh?
2: Sí, te digo Peti.
3: ¿Cómo?
2: Te digo Peti.
3: Sí. ¿Soy yo o no se le entiende muy bien? Estás muy...
2: Perdón, es que no tengo fuerza para hablar muy fuerte. Si querés te hablo fuerte, pero me estoy recontra esforzando para hablar porque ni ganas de hablar tengo, te juro.
3: Lulu.
2: Sí.
3: Lulu, estamos juntos en esto, ¿eh?
2: Sí, por favor.
3: Y si necesitas un hombro para llorar, acá está el mío. Si necesitas...
2: Ojalá estuviera cerca, Peque.
3: Si necesitas... Si necesitas un hombre, acá estoy.
2: Y sí, necesito un hombre, sobre todo.
3: ¿Cómo? Y si necesitas un...
1: El pitulín.
3: También todo está acá.
2: No me digas eso, no juegues con fuego.
3: Bueno. ¿Hace cuánto necesitas una mano, Lulu?
2: Ay, hace 3 años, más o menos.
3: ¿3 años?
2: Sí.
3: Epa, 3 años son como 1000 días, más o menos, más de 1000 días.
1: Sí.
2: Sí.
3: Qué locura, ¿eh?
2: Pero esta vez no me aguanté y dije, te voy a llamar al Peti.
3: Es una de las frases más lindas que escuché en el día de hoy. Gracias, Lulu. Lulu. Todo comenzó.
2: Bueno, todo comenzó hace 4 años atrás, en realidad, cuando conocí al que hoy es mi esposo.
3: ¡Ah, felicitaciones!
1: ¡Felicidades!
3: Sí,
2: ahora, el mes que viene hace 1 año que nos casamos, pero hace 4 años que estamos juntos.
3: ¡Bueno, vamos, felicitaciones!
0: ¡Es el amor!
3: Genial, esto es una historia de amor hermosa porque si se conocieron
2: no te creas.
3: ¿Cómo?
2: No te creas. Por 1 año sí fue un amor hermoso, pero después no.
3: ¿Cómo se conocieron, Lulu?
2: Nos conocimos por Facebook Parejas.
3: Facebook Parejas.
2: Sí.
3: Yo nunca entré ahí, ¿con qué me voy a encontrar? ¿Me lo recomendás?
2: Digamos que con el scratch de la sociedad.
0: Atención.
3: Ahí está. Hay uno, sí. Hay otro. Están sí, todos sí. Ahí.
2: Okay. Todos los scratches están ahí, pero de los scratches dije, este debe ser el mejor scratch. Y terminé scratchada yo porque no era de lo mejor.
3: Oh. Lulu, para quienes no conocemos Facebook Parejas, contanos, ¿cómo es? ¿Es es, digamos, un sitio donde vos ves un chico, le das me gusta o le escribís.
2: Claro. Bien. Sí, es tipo Badoo, tipo Tinder.
3: Ahí está, es como una aplicación donde vas eligiendo como una mercadería en una góndola. Claro. Este me gusta, claro. Este lo compro, este no, este sí, este no.
2: Claro, tipo, él te escribe... lo quiero, no lo quiero.
3: Ok.
2: Hasta y lo que quiero, lo tengo.
3: Claro, a este me lo quedo, lo como.
2: Claro.
3: Sí. ¿Él te escribió a vos o vos le escribiste a él?
2: No, yo nunca le escribo a los hombres. Los hombres me buscan a mí.
5: ¡Ay, Dios mío!
3: Me encantó esa frase, ¿eh?
6: ¡Opa, opa!
3: ¿Por qué crees que los hombres te buscan a vos?
2: Por mi... Porque tengo una linda sonrisa, por mi simpatía.
3: Sí.
2: Porque...
3: Sí.
2: Porque me han dicho que más bien por mi sonrisa, porque parezco simpática, porque...
7: Con dos pedazos de coco.
3: ¿También? Sí.
2: También, por eso.
3: Digamos. Sos una mujer... ¿Se puede decir que sos una mujer, que sos un llamador, que se te ve?
8: Qué buenas tetas.
3: Y... Señor, retírese. ¿Se puede decir que sos una mujer que cuando te ven por primera vez... ¿Atraes como un imán?
2: Si quiero, sí. Si no quiero, no.
3: Muy bien, cómo me gusta.
0: ¡Ay,
3: eso!
0: ¡La pucha!
3: ¿Vos sos de las mujeres que dominan?
2: Sí.
3: Si me gusta, va a ser mío. Si no me gusta,
0: atención,
3: lo desecho.
2: Exacto.
9: Serás mío o de nadie.
0: ¡Ay, la pucha!
2: Sí. Bueno, te cuento. Yo estaba aburrida,
3: sí,
2: engripada, vivía con mi hermana, estaba separada.
3: Atención.
2: Hacía 2 años, de una pareja que me duró 2 años.
3: ¿Tenés chicos?
2: 1 año por ahí. Tengo hijos, pero de mi primer matrimonio estuve 19 años casada.
0: ¿Cuántos años tenés?
2: Soy abuela.
3: Para un momento.
9: ¿Qué?
3: ¿Cómo que sos abuela? ¿Qué edad tenés?
2: ¿Cuántos años me das?
3: ¿Cómo?
2: ¿Cuántos años me das?
3: Sinceramente, por la voz te puedo dar 47.
8: 45.
2: No, tengo 44. Soy abuela.
3: Bueno, no está mal.
10: Abuela, la la la la la. 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
3: Bueno,
2: pero no
3: bueno.
2: Cualquier abuela, una abuela sexy.
3: ¿Cómo?
2: No cualquier abuela, una abuela sexy.
3: Una abuela sexy
0: pucha.
3: Sos.
0: Opa, opa.
2: Una abuela de esas que se tiran del piso a jugar con su nieto, que juega al fútbol, que lo disfruta como nunca disfruta a mis hijos.
3: Bueno, pero eso no es una abuela atención. Sexy. Una abuela sexy es la que se produce, se viste elegante,
2: sí, también,
3: provocativa, también, sí, que no deja de ser una mujer ardiente.
2: Claro.
3: ¿Sos una mujer ardiente?
9: Sí.
0: Atención.
2: Lo era, Peti, pero ahora estoy en el freezer por todo lo que he sufrido.
3: ¿Te apagaron? ¿Te apagaron?
2: Me apagaron.
3: Sí. Lourdes, entonces, ¿habías conocido a este chico a través de Facebook Parejas?
2: Sí, él vivía en Florida
3: y
2: yo soy de Canelones.
3: Ah, bien, perfecto.
0: Atento.
3: ¿Y cómo...? Bueno. ¿Vos nunca le escribís a los hombres? ¿Los
2: no.
3: hombres te eligen a vos o vos elegís a los hombres?
2: Él me escribió y yo elijo con quién hablar y con quién no. Porque, o sea, siempre te escriben muchos.
3: Sí.
2: O te dan match muchos.
3: Sí.
2: Y cuando vi su match, me pareció interesante.
3: Bien.
2: Abrí el chat, me pareció educado.
3: Bien.
2: Entonces le contesté. Y lo que me llamó la atención, que me pedía mucho perdón. O sea, discúlpame si te hablo, discúlpame si te molesto, perdón si te molesto. Y en realidad le escribí tipo así, enojada, le puse, no me pidas perdón porque yo no soy Dios. O sea...
3: Claro, flaco.
2: Somos grandes.
3: Quiero conocer a un tipo. No me pidas perdón. Cate, joder, soy una mujer. ¿Qué te pasa?
2: Ah. Claro. Eso fue un 21 de agosto.
3: 21 de agosto.
0: Atención.
3: Se venía la noche de la nostalgia.
2: Sí.
3: ¿Y qué hicieron? ¿Hicieron algo?
2: Sí. El 24 de agosto era su cumpleaños. Y entonces, el 25, como no trabajaba él ni yo, bueno,
3: sí.
2: yo estaba certificada
3: sí.
2: por la gripe, vino a conocerme.
0: Atención.
3: ¿Te fue a conocer a tu casa?
2: No, no, a mi casa no. No, yo a mi casa llevaba solo a mis novios.
5: En un
2: a lo que eran mis novios.
3: Claro, la casa se respeta.
2: Sí.
0: Atención.
3: Ok. ¿Y dónde fueron? ¿A un hotel?
2: No, tampoco.
3: ¿A la plaza?
0: ¿Dónde?
2: Fuimos a un parque.
3: A un parque.
2: Porque, o sea, cuando él me empezó a hablar, que hablamos mucho, coordinamos, hay muchas cosas.
3: Sí.
2: Entonces dije, este es el hombre que no quiero que sea una historia pasajera.
3: Claro.
2: Quiero
3: Yo no quiero que este hombre sea uno más.
2: Claro.
3: Claro. Quiero una historia de amor. Quiero que este me mueva al piso. Quiero que me mueva. Claro.
2: Porque, no, yo tenía que me moviera. Yo tenía una vida activa.
3: ¡Upa!
2: Pero quería que sea algo distinto. No quería que sea uno más.
3: Basta de sexo.
2: Totalmente.
3: Claro. Quiero un hombre que me quiera, con quien amanecer, dormir.
2: Claro.
3: Que me abrace, con quien pasear, ir al cine.
2: Un compañero de vida.
3: Un compañero de vida. Que quiera a mis hijos.
2: Sí.
5: Sí.
3: Claro.
0: Atento.
3: Este te movió el piso, ¿eh?
2: Al principio no.
0: Muy bonito.
3: Viste que a veces sucede que uno se va enamorando de la persona y después terminás idealizando algo hermosísimo.
2: Sí. O sea, me enamoró que estuvimos todo el día en el parque, ninguno de los dos tenía plata. Y, bueno, me enamoró que o sea, ese día me gustó.
3: Sí.
2: Que fue educado, que no buscó llevarme a un hotel de una, sino que estuvimos todo el rato ahí, sí, nos besamos.
3: Se besaron,
2: hubieron besos subidos de tono, pero los dos...
3: Para, dijimos, ¿cómo? ¿A qué le llamás besos subidos de tono?
6: Un beso de
2: besos que provocan, que son ardientes.
3: De esos que...
2: Pero... Oh,
3: me estás sacando la... Sí, sí.
2: Claro. Pero ninguno de los dos dijo, vamos a un hotel, no.
3: Muy bien, nos bancamos.
2: Sí.
3: Sí. ¿Y?
2: Bueno, esto fue el 25.
3: Sí.
2: El 27 yo viajé a Florida.
3: ¡Opa! Entonces valió la pena, ¿eh?
5: Sí. Está caliente.
3: Me parece que sí. ¿Y?
5: Sí.
2: El 27 viajé a Florida y, bueno, yo conocía más o menos Florida.
3: Sí.
2: Porque ya había conocido... O sea, Florida me encanta... Piedra Alta.
3: Piedra Alta, claro, el altar de la patria.
2: Sí, me encanta.
3: Bien.
2: Bueno, me asusté un poquito porque él me había dicho que vivía en una casa rodante y a mí me encantan las casas rodantes.
3: ¿Cómo?
2: Vivía en una casa rodante, alquilaba una casa rodante.
3: Mirá qué cool, ¿eh? En otra época diríamos, esto es cualquiera, pero no. Vivís en una casa rodante, es re cool.
2: Sí, pero, escucha,
3: sí.
2: Yo conocí a Florida y cuando me bajé, muy amable, obviamente que... Él desde el primer día me dijo que se quería casar conmigo y yo le dije que no le creía hasta cumplir ciertos pasos y ciertas reglas, ¿no?
3: Hay que creer cuando un tipo te conoce y el primer día... ¿Vos te vas a casar conmigo? Dice eso. Hay
11: no
3: que
11: te cases.
3: ¿Hay que creerle o qué?
11: No te cases.
2: No. Hay que creer en hechos, no en palabras.
3: ¡Claro!
0: ¡Ay, la pucha!
3: Dejá de versearme, hermano, y demostrame que sos la persona de mi vida, claro.
2: Bueno,
3: entonces
2: como te dije, él vivía en una casa rodante y yo conocía más o menos Florida porque ya había ido. Y sobre la ruta está, hay un prostíbulo,
3: ¿eh?
2: Hay un campo, hay un prostíbulo,
3: ¿sí?
2: Hay un campo,
0: ¿esto es?
2: Y atrás hay otra casa.
3: Sí.
2: Y cuando empezamos a entrar por el costado del prostíbulo me asusté.
3: ¿Por qué?
2: Dije, este me mata.
3: Claro.
2: Este me mata, me manda al prostíbulo a trabajar, me secuestra.
3: Ah.
2: Y yo estaba comunicándome con mi hija, con una de mis amigas, obviamente que le mandé GPS.
3: Sí.
2: Y cuando me dijo que entrara, yo entré con mucho miedo a la casa rodante y me temblaba todo, Peti.
3: ¿Y qué tal la casa rodante al final? ¿Valió la pena?
2: Sí, era muy linda. Por fuera no era lindo, pero por dentro sí.
3: ¿Y te quedaste a dormir?
2: Sí, me quedé a dormir porque él fue muy caballero. Aparte, ya me había... los besos me habían gustado y ese día no me iba a hacer lo difícil.
3: Claro.
2: O sea, ese día, apenas entré, me dijo, este es mi cuarto. Atención. Y bueno, ahí pasaron cosas.
3: Para
6: comerla.
3: ¿Qué te dijo?
2: Nada, me mostró la casa rodante y sí, me mostró el cuarto y ahí no hubieron más palabras, hubieron hechos.
11: Lo entregué.
3: Enseguida estaban haciendo el amor.
12: Atención.
3: ¡Ay, la pucha! Qué lindo. Y vos te sentías como que contenida, cuidada, respetada, valorada.
2: Sí, sentí que me hacía el amor, ¿no? Que teníamos simple sexo como con otras personas.
3: Qué lindo que es. Eso es tan lindo.
13: ¿Y por casa cómo andamos?
3: No, yo...
14: ¿Cuándo?
3: No sé. Lourdes, entonces estábamos en el cuarto con él... Y allí,
2: sí, me quedé
3: y
2: así, a dormir.
3: Te quedaste a dormir así, allí pasaste la noche.
2: Sí, o sea, yo hasta ese tiempo pensé que mi cuerpo estaba en un freezer y que nunca más iba a sentir nada. Y él me hizo sentir todo.
3: Te despertó, te calentó todo el cuerpo. Claro.
2: No solo que me calentó, sino que sentí las mariposas en el estómago.
3: No me jodas.
2: Sí.
3: Las mariposas en el estómago. Bien, y qué lindo es sentir eso, ¿eh?
2: Sí, es muy lindo.
3: Ah. Y a partir de allí dijiste, de acá no me muevo, es con este.
2: Claro.
3: Bien. Ahí

0: La mamá y los hijos. ¿Qué hijos tiene? Sí. ¿Cuántos hijos tiene?
1: Tiene dos.
0: Bien. ¿Son grandes?
1: No, son chicos.
0: Ah, son...
1: En ese tiempo tenían 9 y 6 años.
0: Bien. Y hoy tienen 10 y 14, ponele.
1: Sí.
0: ¿Y vos qué edades tienen tus hijos?
1: Mis hijos ya son grandes. Mi hijo tiene 26 y mi hija 25.
0: Ah, bien. Claro. Lourdes.
1: Sí.
0: ¿Cómo es volver a enamorarse?
1: Es distinto. Yo siempre digo que el amor de mi vida es el padre de mis hijos, que me enamoré con 14 años y creyendo en el príncipe azul. Pero a esta edad me volví a enamorar de una forma distinta, de una forma madura. No sé, tengo dos amores de mi vida como hombre. El padre de mis hijos es uno, porque las cosas que viví con él, que fue formar una familia, tener hijos y demás, lo viví con él y nunca lo voy a olvidar. Y lo llevo en una parte de mi corazón.
0: Uh-huh.
1: Y con mi esposo de ahora es un amor maduro.
0: Qué
1: un
0: lindo.
1: Amor que, bueno, yo antes reconozco que en mi primera relación tuve muchos errores, caprichos, pero en esta relación trato de llevar las cosas de distinta manera.
0: Muy bien. Qué lindo es escucharte, porque sos de las que creen el amor siempre, forever and ever.
1: Sí, pero el amor duele.
0: ¿Cómo?
1: Que el amor duele.
0: El amor duele, claro. Love hearts.
2: Love hearts.
0: Es así, Lourdes, como bien decís vos, el amor duele. Como duele.
3: Sí.
0: Esta introducción. Como duele este tema de Nazareth. Love hurts.

0: Que vuelvan los lentos.
1: Que vuelvan los lentos, qué lindo.
2: Vamos todavía.
0: Pero Peti, esa canción me pone en cachonda y no, yo estoy en un freezer, no puedo estar.
1: Pará, ¿cómo te ponen estas canciones?
0: Cachonda.
1: Claro. ¿Vos sabés que a mí también cuando cierro los ojos? Cerrá los ojos, ya, cerrá. ¿Qué imaginas? ¿Qué imaginas?
0: No, volver a...
1: Yo me imagino bailando con vos lento.
0: Ah, marido Petit.
1: Estoy
0: como amigo.
1: Estoy abrazándote por encima y vos querés que te ponga las manos en la cintura.
0: Sí, como quieras, pero como amigo.
1: Claro, y vos recostás tu cabeza en mi pecho.
0: Ah, me pongo a llorar.
1: Mientras nos amacamos.
2: Tocalo un poquito.
1: Mientras, al compás de la música.
2: María, tocalo un poquito.
1: Vamos de un lado hacia el otro. Entonces, se pusieron de novios. Te presentó a su familia, te presentó a los hijos y a la mamá.
0: Sí, me presentó.
1: Y vos
0: y
1: también
0: ahí, bueno,
1: lo presentaste como novio.
0: Yo estaba que quería seguir soltera, o sea, yo disfrutaba mi soltería.
1: Sí.
0: Trabajaba, estudiaba, salía para acá, salía para allá, salía con quien yo quisiera.
1: Sí.
0: Estaba súper feliz y no me quería enamorar de nadie. Había tenido otras propuestas y yo decía que no, que no, que no.
1: Sí.
0: Hasta que me encontré que un día que me volvía de Florida, me vine llorando. Tipo, no me quiero separar de vos.
1: No me quiero separar. Claro. Y son esas cosas que te nacen, que te movilizan por dentro. Esos pensamientos que te brotan.
3: Me quiero separar.
1: Claro, no me quiero separar. No me quiero separar.
3: Me quiero separar.
1: No me quiero separar.
3: Me quiero separar.
0: Y se lo planteé.

0: ¿Cómo?
1: Y se lo planteé.
0: ¿Qué le dijiste? Hacé de cuenta que yo soy él. ¿Qué le dijiste?
1: Le dije, no quiero volver a irme de tu lado. Quiero estar contigo. Quiero ser tu mujer.
0: Qué lindo. Me enamoré. Nunca me dijeron una cosa así, ¿verdad? ¡Qué cosa hermosa!
2: Estoy
0: ¿Y él qué dijo? ¿No te contestó? ¿Te abrazó? No. Y eso sí, ya no, es una sí. respuesta.
3: Atención.
1: Te lo dije cuando estaba arriba del ómnibus y me volvía para mi casa.
0: Ok.
1: Y me dijo que él también no se quería separar de mí.
0: ¡Qué lindo!
1: Y bueno, a los 2 meses se vino a vivir conmigo.
3: ¡Hola, pucha!
0: ¿A los 2 meses se fue a vivir con vos?
1: Sí.
2: ¡Hasta lo que sobre es amor!
0: Sí, pero no entiendo. ¿Se mudó de departamento?
1: Sí.
0: Pero, ¿y para trabajar? ¿Cómo?
1: ¿Qué? Por eso, porque... ¿Cómo? Porque allá en Florida no hay mucho trabajo.
0: Ajá.
1: Entonces yo veía que él estaba pasando necesidades y todo.
0: Venite a casa.
1: Y le dije, sí. No, le dije, vení, en Las Piedras vas a tener más posibilidades. De conseguir trabajo.
0: ¿Y fue entonces, así? ¿Fue así o no?
1: Sí, vino y al mes consiguió trabajo.
4: El amor mueve montañas.
0: El amor mueve sí. montañas. Muy bien.
4: Sí.
1: Pero ahí
4: sí.
1: empezó toda la tortura.
0: ¿Tenían una tortuga? ¿Le dijo?
1: No, tuvimos conejo y tuvimos de todo, pero dije tortura.
0: ¿Tortura?
1: Sí.
0: ¿Tortura?
1: Sí.
0: ¿Por qué una relación de pareja, mientras no conviven, es una relación ideal y mágica, o cuasi mágica, y cuando conviven se convierte en una tortura?
1: Porque resulta que cuando uno no convive, puede mentir, crear un personaje, pero cuando empezás a convivir se empiezan a caer las caretas. ¿Entendés?
0: ¿Y qué careta se le empezó a caer a él?
1: Sobre todo que padece la patología esa que mienten. Me mintió mucho para conquistarme y yo como una tonta me lo creí.
0: ¿Te mintió?
1: Sí.
0: ¿Es mitómano?
2: ¡Terrible mentira!
1: Sí, eso. No me salía la palabra.
0: Ajá.
1: Por ejemplo, me llegó a decir que jugaba el fútbol a nivel profesional y descubrí que era mentira.
3: Atención.
0: Oh, claro. No, mirá, yo ¿dónde jugaba? ¿En Peñarol? Decía, no, jugué, jugué en Real Madrid, pero me vine por amor. Sí.
3: Atención.
1: Claro. Y cuando lo encaré le dije, claro, yo era conejita de Playboy, pero me arrepentí y lo empecé a hacer gratis.
0: ¿Te hubiera gustado ser conejita de Playboy?
1: Sí.
0: ¿En serio?
1: Sí.
0: ¿Te hubiera gustado tener una vida más lujuriosa?
1: Sí, pero eso antes, Petit, yo cambié ahora.
0: Ahora cambiaste.
1: Sí.
0: Cuando encontrás el verdadero amor, acompasás el ritmo, los latidos y la vida para tener una vida feliz, que también puede ser, que también puede ser lujuriosa. Pero con la persona que amás. Claro.
1: Claro.
0: Bien. Ahora, vos decís que una vez que comenzó la convivencia, comenzó la tortura porque encontraste varias mentiras en él.
1: Claro. Primero fueron mentiras tontas.
0: ¿Cómo?
1: Primero fueron mentiras tontas. Por ejemplo, me contaba una historia de su vida, después me volví a contar la misma historia, pero de otra manera, y yo ahí me di cuenta que era mentiroso.
0: Claro, hay algo que no cierra.
1: Pero no le di importancia, o sea...
0: qué boludo, este pibe se cree que yo me chupo los dedos.
1: Sí, claro. Sí, bueno, si sos contento contándome que jugabas al fútbol.
0: Claro.
1: Para conquistarme, bueno, está.
0: Claro.
1: O sea, a mí me conquistaron otras cosas, no que jugaras al fútbol.
0: Obvio.
1: Aparte que se había roto la rodilla en un jugando un partido en el estadio.
0: Mirá.
1: No sé, mentiras que... O sea, él tiene un tío que realmente jugó al fútbol.
0: Claro.
1: Y entonces la vida del tío me la contaba como que fuera
0: si
1: la vida
0: fuera
1: de
0: él. Él, claro, se apropió de la vida del tío. Claro,
2: sí.
0: Y la contaba como si fuera
2: ¡Mentiros!
0: Él. ¡Mentiros! Ahora, hay algo que no me cierra. El pantalón, un poco, pero... hay algo que no me cierra. Porque vos dijiste que una vez que comenzaste a convivir, empezaron las torturas y las mentiras.
1: Sí.
0: Pero lo conociste hace 4 años.
1: Sí.
0: Y te casaste hace 1 año.
1: Sí.
0: ¿Vos te casaste...
3: Atención.
0: ¿Aún con ese mentiroso?
1: Sí.
0: ¿Por qué?
1: Porque cuando amas a alguien, lo amas con sus defectos y sus virtudes.
0: No aplaudan, pelotudos.
1: ¿Cómo pelotudos? No, pero... Sí, yo también tengo mis defectos.
0: No, está bien, pero bien, una bien. Cosa son defectos cotidianos, defectos que pueden sobrellevarse, pero otra cosa es mentir. No se sostiene una relación de pareja constantemente mintiendo.
3: Atención.
0: Ocultando cosas, sí. Qué sé yo.
1: Por eso quiero la mano, para que se decida. O sea, para que cambie de una vez y deje de mentir, porque yo soy una persona de mente abierta, porque no te conté lo peor, o sea, cuando empezó la tortura.
0: ¿Cómo?
1: Que no te conté cuando empezó la tortura.
0: Entonces la pregunta que te voy a hacer es la siguiente.
3: Atención.
0: ¿Cuándo comenzó la tortura?
1: Bueno, un 23 de marzo.
0: ¿23 de marzo?
1: Sí.
0: ¿De este año?
1: No, hace 3 años atrás, ponele.
0: ¿Hace cuánto?
1: Estuvimos bien, 3 años atrás.
0: ¿3 años atrás?
1: Sí.
0: Sí.
1: Veníamos en el ómnibus y... Porque siempre... O sea, yo trabajaba por el centro, él trabajaba cerca del nuevo centro, entonces nos encontrábamos en el ómnibus.
0: Sí.
1: Y veníamos juntos para acá.
0: Divino, una relación hermosa que también eso cultiva el amor.
1: Sí.
0: Bien.
1: Pero resulta que le agarró el teléfono porque yo estaba aburrida y mi teléfono estaba descargado.
0: Sí.
3: Atención.
1: Y empiezo a ver que él entraba a páginas XXX. Entonces.
0: Pará, XXX, 3 cruces.
1: No.
0: No dijiste nuevo centro.
1: Páginas pornitas.
4: Claro.
0: Para página, para. ¿Cómo descubriste que entraba a páginas condicionadas?
1: Porque en Google, viste, cuando vas a poner.
0: Sí, la historia, te estaba en la historia.
1: No, la historia no. Yo en abajo le apareció como que había entrado en una página porno. Aparecen distintas páginas que entraste.
0: No, le apareció.
1: Y apareció que entraba en páginas porno.
0: Pero acá apareció como... una señora y un señor en situaciones incómodas.
3: Atención.
1: Ponele que algo así.
0: ¿Cómo algo así?
1: Sí, ponele que sí.
0: Ok.
1: Entonces yo agarré y le dije, ¿te gusta esto? Y quedó todo colorado y me dijo, cerrá eso, que estamos en el ómnibus.
0: Claro,
1: y
0: se bajó. ¡Guárdame! Sí, ay.
1: Yo me empecé a reír y le dije, ¿pero te gusta? Si querés, después en casa lo miramos juntos.
0: Claro, obvio, se trata de eso, ¿no?
1: Porque hasta ese momento él se pintaba como el hombre correcto y que yo era la pervertida.
0: Claro. Ajá.
3: Atención.
0: Ok.
1: Entonces yo pensaba, me estás jodiendo, porque si mirás esto es porque a vos también te gusta.
0: Claro, estás más sucio que yo. Claro.
1: O igual de sucio. Bueno, igual de sucio, en realidad fue más sucio que yo, pero está.
0: ¿Por qué?
1: Porque, bueno, ahí descubrí que le gustaba eso. Bueno, cuando entro a las páginas que él entraba,
0: sí,
1: al historial,
0: sí,
1: y descubro que no solo entraba eso, entraba a Badoo, entraba a Tinder, entraba a otras aplicaciones.
2: ¡Ay, Dios mío!
0: Ah, ya. O sea, ¿tenía todas las aplicaciones de Levante?
1: Sí, aplicaciones que ni yo conocía. O sea, aplicaciones que yo dije, mirá, no sabía esta aplicación que existía.
0: ¿Qué tipo de aplicación? ¿Badoo, Tinder o...?
1: Sí. Y otras más, que no quiero ni nombrarlas.
3: Atención.
0: ¿Perdón?
5: Medio raro.
1: Entonces, te sigo contando, él se estaba bañando.
0: Sí.
1: Y le digo, tenemos que hablar porque descubrí a todas las aplicaciones que entras. Y aparte las charlas, ¿no?
0: ¿Charlas con...?
1: Charlas con las personas que estaban ahí.
0: Ah.
1: Y no era de un tiempo atrás, era del tiempo que estuvo conmigo. Entonces le dije, vení para el cuarto que tenemos que hablar. Y él se quería decir. Y le dije, no, venís así como estás.
0: Sí.
2: ¡Pudre todo!
0: ¿Para que me seco?
1: Salió.
0: Sí.
1: Salió. Sí. Avergonzado.
0: Sí.
1: Y ta, y lo típico. Bueno, yo le empecé a gritar de todo. De todo, de todo, porque.
0: Porque
1: yo tenía una imagen de él, de hombre perfecto. Yo decía, este hombre no puede ser tan perfecto porque me cuida, me mima,
0: sí,
1: me banca, porque como te dije, yo también tengo mis cosas, admito que soy caprichosa, admito que soy demandante, admito, sí, que soy, no sé, un montón de defectos tengo.
0: Todo eso, pero y cuando, mucho más.
1: Sí, pero cuando me enamoro soy fiel. Y él me estaba haciendo infiel.
0: Vos decís
1: estaba
0: que. Vos decís
1: a las otras
0: que.
1: Por son las cosas que me decía loco a mí.
0: Vos decís que si alguien tiene las aplicaciones abiertas de encontrar pareja o de chatear con otras personas, es un engaño clarísimo eso, ¿no?
1: Claro.
0: Está bien, es un, bueno, engaño, pero... es un engaño eso, ¿no?
1: Sí.
0: Es engaño.
1: Es engaño, Peti.
0: Es engaño, sí, es engaño.
6: Sí. No es engaño.
0: No, ¿cómo no va a ser engaño?
6: No es engaño.
0: ¿Él se escribía con,
6: no es engaño,
0: con otras chicas?
6: No es engaño.
1: Sí. Para mí no es engaño.
0: No, ¿cómo no es engaño? ¿Le mandaba fotos?
1: No, en ese momento no, por eso te iba a decir. Hasta ese momento fue algo superficial.
0: Ay,
1: bueno,
0: ay. ¿Lo perdonás? ¿Perdonás? ¿Perdonaste esto?
1: Claro. Lo perdoné, bueno, sí, seguimos. Al tiempo le, sí, llegó un mensaje a las 2 de la noche.
0: Sí.
1: Y yo, como él tenía la madre mayor,
0: sí,
1: le dije, bueno, fíjate quién te escribió, porque, o sea, capaz que le pasó algo a tu
0: madre. Es una urgencia de mamá, claro.
1: Claro, pero su actitud, atención, me, sí, dio para desconfiar.
0: Ay, no, por su cara de... ¡Ay, ay,
2: ay!
1: Entonces... Entonces agarré y miré la foto de la persona y abrí el chat y vi que... la había desbloqueado.
0: Ajá.
1: Entonces, sí, agarré y le dije, ¿por qué desbloqueaste a esta persona? O sea, la bloqueaste y después la desbloqueaste.
0: Sí.
1: Y la persona le puso, aparte, entre zorro, a mí de zorra no me va a ganar, porque la supe, la hice toda. La otra persona le pone, hola, ¿qué haces? Y él le pone, estoy con mi esposo mirando una película. Y para mí, cuando me decían, estoy con mi esposa, era tipo, no me escribas porque estoy con mi esposa.
0: Sí. A mí me da otra sensación peor igual,
1: ¿Qué sensación?
0: Una sensación de doble vida.
1: Exacto. Atento. Bueno, entonces yo qué hice, le empecé a escribir como que fuera él, como que fuera mi esposa.
0: Ajá.
3: Atención.
0: Bien.
1: Y tal, y a la vez le pregunté a mi esposo, me dijo que era una compañera, que la había desbloqueado porque era una pesada, pero después por tema de trabajo la desbloqueó. Entonces yo le empecé a preguntar, ¿cómo está el trabajo? No, bien, no sé qué, hoy tuve libre. Y bueno, y entonces agarré y le dije, decime la verdad, porque si no, la llamo.
0: Ay.
1: Y agarré y la llamé, Peti.
0: ¿La llamaste?
1: Sí.
0: ¿Y quién te atendió?
1: Ella. Y las palabras fueron, hola, lindo.
4: Hola, lindo.
0: ¿Y es lindo?
3: Atención.
1: No. Es lindo, es.
0: Entonces no mintió, sí, no mintió.
1: No.
0: ¿Cómo sigue esta historia a partir de allí, Lulú?
1: Entonces le empecé a preguntar si era compañera de él y me dijo que no, que trabajaba en la salud. Y tal, le pregunté si ellos habían tenido algo o si simplemente fueron charlas. Y me dijo que eso tenía que preguntárselo a él.
0: Claro, pregunté. ¿Lo tenés, bueno, ahí? Pregúntale a él.
1: Sí, pero resulta que cuando corté y le fui a preguntar, él no estaba, se había desaparecido.
0: Se tomó el buque.
1: Salí a buscarlo no lo encontré. Llegó la mañana, fuimos con unos amigos a buscarlo por distintas partes de Canelones.
0: ¿Para vos decís que no durmió con vos esa noche?
1: No, se desapareció.
7: Bueno, encontró la policía.
1: No, fuimos a hacer la denuncia y a los 5 minutos la policía llamó a esa persona para ver si estaba con ella y le dijo que no. Y resulta que, bueno, yo fui con mi hermana, que cuando salimos y íbamos a ir al shopping de Las Piedras a tomar un helado para tranquilizarme, sí, porque el helado me tranquiliza.
0: El helado me tranquiliza, qué frase. Sí. Sí.
1: Y no se toma con cuchara, se toma así, con la lengua.
8: ¿Cómo?
0: Y... ¿Qué?
1: Sí.
8: Ay, Dios mío.
0: Sí, sí, es así.
1: Entonces miramos para enfrente del shopping y estaba él. Y estaba como ido. Entonces yo me asusté, dije, lo drogaron, ¿no?
0: Claro. ¿Y?
1: Le pregunté qué había pasado, y él no reaccionaba, me decía, ¿vos quién sos? O sea, yo no sé si estaba actuando o si realmente estaba mal. Bueno, terminamos en el hospital, le hicieron estudios.
0: Sí,
1: ¿y? Y salió todo bien.
0: Ah, saquen a este loco, dijo. Está haciendo un verso, dice.
1: Bueno, siguió pasando el tiempo, lo hago rapidito porque es una historia larga. Sí. Pero ahí vino lo peor.
0: ¿Qué pasó?
1: Yo tenía que cuidar a la hija de una amiga. Atención. Y compartíamos azotea. Entonces pasó por la azotea, hablo con mi amiga, me dice, mira, la nena está durmiendo, si querés, anda, cambiate, porque yo estaba con el pijama, anda, cambiate y volvé. Entonces yo paso de la azotea y cuando lo veo, él esconde el celular.
0: Otra vez el celular.
1: Sí.
0: ¿Y?
1: Y entonces agarré y le dije, ¿con quién estás hablando? Bueno, ahí su actitud, que siempre era dulce y tierna conmigo, se
0: cambió,
1: puso agresiva.
0: Sí.
1: Y no, que es mi celular, porque yo le dije, dame el celular, que quiero ver con quién estás hablando. No, que es mi celular, que no te importa, que es algo íntimo. Bueno, le saco el celular, lo tiro para la casa de mi amiga.
0: Uy,
1: me visto rápido.
0: Sí.
1: Y cuando veo el celular, veo conversaciones, fotos, charlas.
0: Ay.
1: Y resulta... que lo que yo te dije, que le empezara a trabajar, fue el comienzo de la tortura, porque durante el trabajo, antes del trabajo, después del trabajo, él me engañaba.
0: O sea que...
7: Sorete.
0: ¿Descubriste varios engaños o solo uno repetidas veces?
1: Uno repetida veces y después otros que eran fugaces.
7: ¡Hola, pucha!
0: Lourdes.
1: Sí.
0: ¿Aún así te casaste?
1: Sí.
0: ¿Por qué te casaste? ¿Pensaste que iba a cambiar? ¿Pensaste que casándote lo ibas a agarrar como una manera de apropiarte de su corazón y de su vida?
1: Me casé porque lo amo. Porque pienso que todos tenemos defectos y virtudes. O sea, yo no soy una santa, porque de despecho yo le pagué con la misma moneda por despechada.
0: ¿A qué te referís? Le pagué con la misma moneda.
1: Que estuve con alguien que conocí en la adolescencia y me lo volví a encontrar ahora.
0: Pero
1: y todo lo que no me animé a decirle en la adolescencia, se lo dije ahora y él me preguntó, ¿te debo algo? Y yo le dije, sí, me debes.
0: Una noche.
1: No, una noche.
0: Varias.
1: No, una tarde.
0: ¿Y se lo contaste a tu esposo?
1: Sí, porque él me descubrió los mensajes.
0: Ah, bueno. ¿Pero qué relación se sostiene cuando uno engaña y la otra engaña? Lourdes, ¿en qué parte de la relación están ahora? ¿Casados? ¿Viven juntos?
1: La idea era de estar casados y comenzar de cero.
0: Sí, ¿y viven juntos hoy día?
1: Sí, vivimos juntos.
0: ¿Tienen relación? ¿Se hablan? ¿Tienen una relación estable?
1: Sí, pero hace... ayer pasó algo trágico y ahora la verdad que no tengo ganas de tengo ganas de hablarle, pero él no se decide. O sea, él sigue llevando una doble vida y me cansé. Y quiero que se decida. Porque yo dejé mi pasado atrás. Yo podría estar con el hombre que yo quisiera. Y no solo teniendo sexo. Yo salía, iba al teatro, iba al cine, iba a comer, y no con todos tenía sexo. Yo tenía sexo solo con el que yo quisiera. Pero lo elegí a él, elegí formar mi familia con él. Y él sigue teniendo una doble vida, y me cansé. Y entonces quiero que se decida. O sigue con la doble vida, o apuesta a la familia y deja... Es verdad que el ser infiel te da adrenalina, que no sé, te hace sentir cosas que la rutina de la pareja no te hace sentir. Y aparte, no sé cómo explicarte, las cosas que busca fuera de casa, las tiene en casa, yo se las ofrezco, y él no las quiere conmigo, porque me dice, no, vos sos mi esposa, contigo esto no.
2: ¿Cómo?
1: Sí.
0: Pero si se supone que...
8: ¿De qué estás hablando?
0: Uno tiene una pareja con una confianza absoluta.
2: ¿Ejemplo?
0: ¿Vos, por ejemplo, tenés una mente abierta?
1: Sí.
0: ¿Podés compartir tu relación de pareja con otra mujer? ¿Lo podrías hacer?
1: Sí. O sea, un ratito nomás.
0: ¿Y con otro hombre también?
1: Un ratito, pero me daría miedo porque capaz que le guste y se va para el otro lado. Todo. Es que hay algo que no te dije, Petit, porque me da vergüenza.
0: Bueno, estamos en el baile, hay que bailar y te vamos a dar esa mano que estás necesitando. ¿Qué es lo que falta contarnos?
1: Lo que te dije, que él no me había dicho toda la verdad, es que él es bisexual. Y ahí se me cayó el mundo cuando me enteré de eso, Peque.
0: Él nunca antes te había contado que es bisexual.
1: No, y eso que se le pregunté. O sea, ¿viste cuando conoces a alguien y preguntas, ¿tenés alguna fantasía? ¿Alguna vez anduviste con una mujer? ¿Alguna vez anduviste con hombre? ¿Alguna vez hiciste un trío?
0: Sí.
1: Nunca. Él era el santo inmaculado con todo lo... Y eso fue lo que me enamoró. Bueno, es el hombre perfecto, nunca me va a engañar. ¿Qué no me va a engañar? Me recontra engañó. Y me canté.
0: ¿Y vos decís que en esas aplicaciones también encontraste hombres?
1: Sí.
2: ¡Ay, Dios mío!
6: Se come la galletita.
1: Solo hombre.
0: ¡Solo hombres!
9: ¡Alguien que me alcance el bisturí!
0: ¡Ah, no eran mujeres!
1: No, Petit, sé que se va a reenojar si sabe que estoy contando esto.
0: ¡No!
10: Toda la vida tuve vértigo en la cola.
0: Lourdes, ¿a quién hay que llamar?
1: A Nelson.
0: ¡Nelson!
1: Sí, o sigue con... Porque no te conté otra cosa. Hace...
0: ¿Más?
1: Antenoche le volví a encontrar que fotos subidas de tono.
0: No vi a quién
1: se las mandó.
0: Un señor.
1: No vi a quién se las mandó.
0: Sí.
1: Bueno, la aplicación que más me choqueó fue Grindr. O sea, es una aplicación que me dejó traumada.
0: Es Tinder de gays.
1: Sí.
0: Ah, bueno.
3: Atención.
1: Y bueno, yo encontré que se sacó fotos de esas que se sacan los tipos que buscan.
0: Hay que llamar a Nelson.
1: Bueno, pero pará, se volvió a desaparecer, ¿entendés?
0: Sí.
1: Se volvió a desaparecer y no me dio explicación. Y hoy les pido explicación. Decidiste, hombres o yo. O sea, ¿cómo? Si querés estar con hombres, quedate soltero. Si no...
0: Esas cosas, si vos bien tenés la mente abierta, no estás dispuesta a transar. Si vos querés o elegiste a un hombre para tener una familia y una pareja, no sí. podés soportar o entender en realidad por qué ese tipo está buscando otros hombres.
1: Otras relaciones. Claro, y que lo que le dan los otros hombres, ¿eh? A mí no me lo da. Lo que me da más bronca, ¿cómo? Primero, que no comparte, porque algunos hombres eran súper lindos.
0: Bueno.
1: Se los comió él solo, egoísta.
9: Alguien que me alcance el bisturí.
2: Llamamos un taxi.
9: Alguien que me alcance el bisturí.
0: Lulú. Hay que llamar a Nelson. Atención. Para que se decida. Vos te haces responsable de todo lo que dijiste, de lo que va a pasar.
1: No le digas que se decida entre hombres o yo. Decirle que se decida llevar una doble vida o yo. ¿Entendés?
0: Claro, obvio. Entre vos y otras historias.
1: Claro.
0: Porque
1: ese tema le recontra vergüenza. Él lo admite. Sí. Y mirá que yo hablé con algunos hombres que salieron con él y le dije, bueno, ayúdame que ese se decida, o sea, que salga del closet.
0: Sí.
1: Porque a mí no me molesta que sea bisexual. Me molesta que me engañe.
0: Claro, que no te lo diga.
3: Atención.
7: ¡A la pucha!
1: No, que me engañe, o que sea, por más que me lo diga. No quiero que me engañe.
2: ¡Ay, Dios mío!
0: Lulú, ¿vos te haces responsable de todo lo que dijiste, de lo que va a pasar?
1: Sí, no, responsable.
2: ¡Vamos a llamar a Nelson!

0: Hola. Nelson.
1: ¿Sí?
0: ¿Cómo estás?
1: ¿Quién habla?
0: ¿No sabes quién habla? ¡Te habla Petinati de Malos Pensamientos! ¿Cómo te va? ¡Hola, Nelson! ¡Qué alegría hablar con vos! ¿Cómo estás?
1: Bien, ¿y tú?
0: Bien, bien. ¿En qué andás?
1: Acá, en casa.
0: Bueno. ¿En casa? ¿Con quién vivís?
1: Con mi señora.
0: Muy bien, felicitaciones. ¿Hace mucho que están juntos?
1: Sí, 4 años ya.
0: 4 años. Nelson, y hace 4 años que están juntos, pero no es tu primera relación, tu primera historia de vida, ¿no?
1: No, no.
0: Bien. ¿Tienen hijos?
1: Sí, por la otra pareja tengo dos hijos. Una nena y un varón.
0: Okay, perfecto. ¿Y esta relación que tenés desde hace cuánto dijiste? ¿4 años?
1: 4 años.
0: ¿Es el amor de tu vida? Qué buena pregunta esta, ¿eh? ¿Es el amor de tu vida?
1: Sí.
0: ¿Por qué es el amor de tu vida?
1: Y porque me salvé, o sea, me agarré en una situación complicada en mi vida.
0: ¿Viste que una mujer aparece en la vida de uno y te encamina, te endereza? Es como que cuando es para vos, es para vos. ¿Es así, sí, Nelson?
1: Sí, totalmente.
0: Yo pienso lo mismo. Y así como para vos es la mujer de tu vida, la pareja de tu vida, el amor de tu vida, ¿para ella también sos el amor de su vida?
1: Sí, creo que sí.
0: Ah, ¿crees? Sí, ¿Lo suponés? ¿Nunca se lo preguntaste?
1: Atención. No, o sea...
0: Bueno, hay cosas que se ven igual, ¿eh? Hay cosas que no hay ni siquiera... Claro, no hay que preguntar, claro. Nelson, deja que se lo pregunto yo. Lulú, ¿estás ahí?
2: Sí, estoy acá.
0: Hola, ¿Nelson es el amor de tu vida?
2: Es el segundo amor de mi vida.
0: Qué lindo lo que cuenta.
2: O sea, es el amor de mi vida, hoy por hoy, que soy adulta y que ya no soy una niña, una adolescente.
0: Uh-huh. Salúdala, Nelson.
1: Hola, mi amor.
2: Hola.
0: Qué lindo encontrarse en la vida después de tantos años. ¿No, Lulú?
2: Sí. Yo sé que yo le cambio su vida y él me cambió la vida a mí.
0: Eso,
2: pero hay
0: es
2: cosas
0: mágico, es mágico.
2: Que hay que solucionar.
0: Ah, porque hay cosas que hay que solucionar.
2: Estamos destruyendo.
0: ¿Cómo?
2: Sí, porque estamos destruyendo este amor tan lindo que teníamos.
0: Uh-huh. Nelson, ¿vos sabés que estaban destruyendo el amor tan lindo que tenían? ¿Por qué lo están destruyendo, Nelson?
1: Y por unas diferencias que yo tengo.
0: ¿Unas diferencias que tenés con ella?
1: No, no, personales.
0: Ah, personales. ¿Y eso hace que la relación se estanque, se perjudique?
1: Sí, totalmente.
0: Lulú, ¿vos querés preguntarle algo en particular?
2: Sí.
0: Te escuchamos.
2: Amor, bueno, yo siempre escuchamos a Petinati juntos y creo que es una de las cosas, de las soluciones que encontré, que pensé para poder saber qué querés realmente. Si querés seguir conmigo, pero sin mentiras, siendo francos uno con el otro, o si querés terminar la relación y llevar la vida que querés llevar y lastimarme, porque de verdad siento que me estoy apagando, que no soy yo, que se está muriendo mi esencia. Y cuando nos conocimos me prometiste que vos ibas a ser distinto. ¿Sabes todo lo que pasé en mi relación anterior? y me prometiste que nunca ibas a hacerme sentir así. Y estoy en una etapa que me siento así hace 3 años, y lo sabes. Y necesito que te decidas y que busques ayuda y que cambies de verdad, porque sí se puede cambiar, porque yo cambié. Vos sabés que yo tengo otras opciones si quiero, pero te elijo a vos porque te amo y porque quiero que formemos una familia juntos, que unamos nuestros mundos, porque con esto que está pasando no solo nos perjudicamos nosotros, también perjudicamos a nuestros hijos, a nuestro nieto y a las personas que nos aman. Ellos también sufren. Y quiero que te des cuenta y que lo hagas de verdad, que dejes de llevar una doble vida, porque sos un hombre maravilloso, pero a la vez tenés esa parte que me destruye. Y quiero que vuelvas a ser el hombre que me enamoró, pero sin mentiras. Y a la vez te doy gracias por todas las cosas que me das, porque sí, me das muchas cosas lindas, estás conmigo, me contenés. Pero después aparece esa parte de vos que no me gusta. Y tenés que dejarla atrás, así como yo dejé mi otra parte que perjudicaría la relación, la dejé atrás. El amor no tiene que tener mentiras. Eso no es amor. Por el otro, eso... Aparte, no sé qué más decirte. Sabes que yo te ofrezco todo. Y ese todo lo buscas en otro lado. Y entonces necesito entenderte. ¿Qué querés?
0: Qué buena manera de expresarte, Lulú. Te escuchamos, Nelson. Solamente tenés que responderle a Lulú. ¿Qué querés? Que te decidas. ¿Querés tener una familia con ella? ¿Y borrar todo lo que rodea la relación? ¿O querés seguir siendo ese hombre que busca historias constantemente y dejar en paz a Lulú?
1: Bueno, primero que nada, yo, como ya se lo he planteado a ella, ya se lo he dicho, es un tema de fuerza propia, de voluntad propia, el cambio que yo voy a tener.
0: Bien. ¿Querés tener obviamente ese cambio? ¿Querés tener ese cambio?
1: Sí, obviamente, porque es algo que de a poco se fue destruyendo. Obviamente que el responsable soy yo. Y bueno, y es claro que la destrucción en una familia o en una pareja no ayuda para nada, para el amor que uno se tiene. Entonces, el cambio mío va a ser principalmente y fundamentalmente para estar con ella. Y dejar atrás todo eso que ha dañado a la pareja durante todo este tiempo.
2: ¿Puedo decir algo, Petit?
0: Sí, claro.
2: Esas cosas ya me las ha dicho. Me las dice en el momento, pero no lo hace, no llega a hacerlo, no llega a cumplirlo. No pide ayuda, no.
0: ¿Vos estás...?
2: Las estructuras para pedir ayuda y cambiar eso que está perjudicando la relación.
0: ¿Vos estás imaginando una ayuda profesional?
2: Sí, también.
0: Nelson.
2: Y poner voluntad propia también, porque yo también puedo tener mi vida paralela, digamos, pero yo pongo de mí y me pongo en una balanza. ¿Qué vale más, el amor o un momento superficial? Y para mí vale más el amor.
0: Claro que
2: no
0: sí.
2: No sé qué vale más para él. Hasta ahora me ha demostrado que vale más la adrenalina que de lo prohibido.
0: ¿Qué vale más, Nelson?
1: No, yo, como te comenté ahora, es algo que tengo que hacer yo. Por más que yo diga las cosas, obviamente que no hay una prioridad. Entonces, tengo que hacer, primero que nada, no dar muchas palabras, no hablar mucho tampoco, sino hacer las cosas para que sean eficientes y sean verdaderas, no hablar tanto.
0: Nelson, ¿vos considerás que mientras estás haciendo este proceso para cambiar vos, tenés que estar junto a Lulú? ¿Necesitas que Lulú te ayude o preferís que ella sea parte de tu vida?
1: Las dos cosas.
0: ¿Cómo las dos cosas?
1: Claro, que ella esté al lado mío y que yo cumpla con el cambio.
0: Ah, bien, pero no que sea parte de tu vida. Que se aparte, digo, no que sea aparte, sino que se corra, se aleje, no.
1: No. Ah. Que ella sea partícipe de este cambio.
2: Bueno, pero ¿cómo lo ayudo entonces?
0: ¿Cómo te puede ayudar, Nelson?
1: La ayuda es, bueno, estar presente. Bueno, simplemente es estar presente de cada cosa que yo haga para el cambio.
0: Y cuidarse, y cuidarte, y cuidarse los dos.
2: ¿Y yo no estoy presente? ¿Para vos no estoy presente?
1: Ah, no, por supuesto. No, eso sí, claro. Pero, el tema es que el cambio que yo voy a tener está pega este cambio.
2: No escuché bien. El cambiar, somos adultos y no somos animales. O sea, somos seres racionales,
0: sí.
2: Y podemos decidir cambiar y sí, hacerlo.
0: Sí, ¿vos querés cambiar, más? Nelson?
1: Sí, claro, por supuesto.
0: ¿Querés dejar de lado todas esas historias que te rodean y que le hacen daño a tu relación?
1: Sí, claro.
0: ¿Vos vas a borrarte de todas las aplicaciones?
1: Obviamente.
0: ¿Vas a borrar todas las historias que tenés y todos los contactos que tenés en tu teléfono que te perjudican y que perjudican la relación de pareja?
1: Sí, claro.
0: ¡Júralo!
1: Sí, sí, juro por mis hijos.
3: ¡Vamos!
2: Y todavía quiero saber si me ama realmente o si es algo de la boca para afuera.
0: De la boca. Está bien la pregunta, está
1: sí,
0: bien.
1: Yo la amo.
0: Sí, yo. ¡Decíselo! ¡No me lo digas a mí! ¡Decíselo! ¡Te amo!
1: Sí, yo te amo.
0: Bien.
2: Entonces no me destruyas. El amor no es destruir. El amor es restaurar.
0: Es construir.
2: Es sacar lo bueno del otro. Y es lo que yo intento hacer contigo, pero hay ciertos lugares que vos no me dejas llegar y no dejas que nadie llegue.
0: Acá.
2: Y así no vas a poder cambiar.
0: Nelson.
2: Y aunque estés conmigo o estés con otra persona, la vas a lastimar a la otra persona.
0: Exacto. Nelson, ¿a partir de hoy cambia esta relación de pareja para bien?
1: Sí.
0: ¿Cuidándose y respetándose?
1: Sí, totalmente.
2: Yo no quiero ser más una detective y estar controlando todo. Me cansé.
0: Ella no quiere ser una detective, se cansó y necesita que vos seas su hombre.
2: Sí, y que lo que busca por ahí lo haga conmigo, porque en realidad mucho quiero que lo haga conmigo, porque todo eso a mí me encanta. Quiero que lo haga conmigo.
0: ¿Entendiste, Nelson?
1: Sí, está bien.
0: Solo con Lulú. Repetí, solo contigo, Lulú.
1: Solo contigo, Lulú.
2: ¿Estás seguro?
0: Sí, mi amor. Sí, mi amor.
2: Vamos. ¿Cuándo?
0: A partir de hoy.
3: ¿Hoy?
1: A partir de hoy.
0: A partir de hoy.
2: Es más, Petit, me encontré
0: Ay.
2: Me compré lencería nueva para usarla con él y ni siquiera lo hemos usado porque no le dio bola.
0: Y porque le falta un empujón.
3: El empujón.
0: Nelson.
1: ¿Sí?
0: Hoy te espera Lulú.
4: De a poco.
0: Hoy te espera Lulú para darte una noche única, especial, de esas imborrables. ¿Le falta algo a Lulú que vos necesitás?
1: No.
4: Vamos todavía.
0: ¿Escuchaste eso, todo. Lu?
2: Sí.
0: No te falta nada.
2: A él sí le falta. Que se suelte conmigo.
0: Bien.
2: Que rompa las estructuras de su mente y que se suelte.
5: ¡Pegan el palo!
0: Nelson, jurale que hoy va a ser la noche.
6: Atención.
1: Sí, hoy va a ser la noche.
2: Pan con esas ganas, no me la creo, pero bueno.
0: Es un poco...
2: Amor.
0: Sí, ahí está. Muy bien, así nos vamos.
2: Eso, que... O sea, lo que buscas por ahí, te lo puedo dar yo y te lo dije un montón de veces. Hacemos lo que sea. Juntos, de a dos.
0: Muy bien.
6: Y por detrás.
1: Está bien.
5: Por detrás.
2: No sé qué tengo que hacer para que lo entienda, porque...
6: Y por detrás.
2: También todo. En el matrimonio vale todo.
0: Vale
2: en la pareja
0: todo.
2: Vale todo.
0: En la pareja vale todo.
4: Vamos todavía. Sí.
0: Decile,
2: hasta
0: Lulú.
2: Me hago hombre igual.
0: ¿Cómo?
2: Lo que sea. Hasta me hago hombre igual, lo que sea.
0: No estaría mal esa idea, ¿no, Nelson?
1: No, me agrada.
0: ¿Cómo?
1: No, me parece que no.
0: Ok. Ok. No te pongas los bigotes, soy Lulú, entonces.
2: No, me iba a poner un juguete igual.
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ustedes como Pilatos. 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Y a su raza no dignifica. Porque, a ver, ¿cómo me explica? Que a sus mayores tengan olvidados. Olvidando lo que ellos les han dado. Los traten como ineptos. Les falten el respeto y los dejen abandonados.

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